tema del año 2013 por acá, saludando y bendiciendo a todo el pueblo santo del Señor, todos aquellos que nos están reportando su sintonía por medio del WhatsApp, le vamos a saludar. Sí, claro que sí. Hoy le saludamos y le bendecimos donde quiera que usted se encuentre. Le acompaña a su amigo y servidor Gabriel Díaz. Al ser las 6 de la tarde con 10 minutos acá, una tarde noche lindísima nos regala el Señor por acá. Un atardecer precioso porque la verdad todavía no está oscuro. Acá todavía está clarito, todavía se pueden ver los techos de las casas, todavía se puede ver un poquito el cielo. Clarito, así que mi hermano, mi hermana, acá estamos desde el cuarto piso del edificio de Faro del Caribe. Somos Faro del Caribe, iluminando el sendero de la vida. Saludamos y bendecimos a nuestro amigo negro que nos reporta su sintonía, Díaz Gutiérrez Miguel Ángel. Así que saluditos y bendiciones para él. Que Dios me lo bendiga, me lo llene muchas bendiciones. Que el Señor siempre me lo tenga siempre con mucha bendición. Por acá, buenas tardes, noches, un saludo para Jason, Alan, Kendi, Josué y Madrigal en Herradura de parte de Edwin. Muchas bendiciones, Edwin Madrigal, haciendo su reporte de sintonía. Saluditos para mi hijo Joel Flores, escuchando desde Buenos Aires, zona sur. Así que saluditos y bendiciones. Omnipotente, omnipresente, el presidente Jesucristo, básicamente. Saluditos y bendiciones ahí para Fernando Guzmán Cerdas en Puriscal. Así que saluditos y bendiciones para él.

0: Así que recuerde que usted puede seguir sintonizándonos. Ahí está Roxana Bolaño, dice: en sintonía desde Heredia. Saludos para todos los seguras, Cristo Rey y mi madre Laura Bogarín, conocida como Lila y yo. Gracias. Así que les saludamos y le bendecimos por acá. Ahí está Luz Varela haciendo su reporte de sintonía. También Ana Lucía Murcia. Saluditos para Julio Herrera Brenes. También saluditos para María Arguedas, para Ricardo Maroto, para Rosa Fonseca, para John Jiménez, para Estefanía Soriano, que nos reporta a su sintonía. También para Lady Cruz, para Santiago Ugalde, para Montiel Mayorga. Saludos que nos llegan en esta linda y preciosa tarde. Saludos y bendiciones, buenas tardes, hermanos. Saluditos para Evelyn Trejos y Patri Brenner, que el viernes se casa. Bueno, que Dios me lo bendiga y que Dios bendiga ese lindo matrimonio. Saludos y bendiciones para Teresita Campos Fernández, que Dios le bendiga. Para María Rosa Zúñiga también, que nos hace su reporte de sintonía.
1: Dios me le bendiga, hermano. Un buen abrazo a la hermana Roxana Rocha. Es para saludar en Heredia a Maritza Artavia, Flor Artavia, la pastora Margarita y al pastor Alba. Y al pastor Eri Murillo, su esposa Fanny. Y en Tibás quiero saludar muy cordialmente al pastor Guillermo Barrientos y Guadamuz y su esposa Lidia. Dios me lo bendiga.
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3: Buenas tardes, Gabriel. Aquí estamos en sintonía con usted. Solo para mandar los saludos a doña Hansel Carballo y a su rico ricón, a Magalde, aquí en Cariari. Este saludo es de parte de Alex Palacio de Cariari. Aquí está lloviendo, Gabriel. Café, café, buenas noches.
0: Buenas noches, mi hermanito, que Dios te bendiga. Enrique Retana con sus saludos de siempre. Ahí está los adultos mayores, todos los niños, jóvenes y adultos de la zona de Colonia, Naranjeña, Catira, Florida, y un saludo muy especial para Elisa Quintana allá en Guatuso. Ahí está Elisa Quintana haciendo su reporte de sintonía, dice por acá. Saluditos para María Yamilet Bermúdez, que Dios le bendiga. Saludos en la casita 2 a Evelio Filimeno, de parte de Patricia y su hijo Mauricio Porras.
4: ¿Qué tal? ¿Qué tal, Pascualito?
5: Muy buenas tardes o buenas noches, hermano Gabriel Díaz. Un saludo para ti en cabina. Bueno, aquí es un atardecer oscuro, pero no ha llovido. La mañana sí. Quiero saludar, antes que se me escape, al pastor Manuel Molina de Turrialba, zona azucarera. A Nelson, a Dixon y a Patri. Y también a en la zona norte a Rodrigo, también a Tatiana Hidalgo, a Ana en Nicaragua y Rafita Rodríguez Fernando Guzmán. Bueno, todos los que me saludan y siempre los saludo también, se me van algunos, pero a Matilde allá en Rosario Desamparado, saludo para ella, y a quien todo, y a Paulina Díaz Navas, Félix Cruz. Y adelante con Cristo. Bendiciones. Gracias. De parte de Pascual Díaz Navas de la zona sur.
4: Excelente, Pascualito.
0: Saludos y bendiciones. Que Dios me lo bendiga, Pascual. Un saludo muy especial para mi amigo Dixon, Andrés Dixon, acá en la zona de Zapote. Zapote por la pista. Ahí está nuestro amigo Andrés Dixon. Saludos para él y para toda su familia allá en Limón. Valle la Estrella. Así que un saludo muy especial para toda la gente bella de la zona
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0: Buenas noches, Gabriel, y tu Dios me lo bendiga. Un saludo muy especial para Gerardo Ureña en Estados Unidos, mi hijo, para doña Olga Madrigal en Turrialba, para Manuel Molina, el pastor, para Olga Segura, Otto Najarro, Nelson Mena, Matilde Fernández, JR, para la familia que me saludan del Alto de Guadalupe, para Tatiana Hidalgo y para las cinco casitas, Centro Penal de Pérez Celedón. Que Dios los bendiga a todos y de parte de Auxiliador Ureña desde Cajón de Pérez Celedón.
1: Amén, amén. Saluditos para Sebastián Barquero Barrios. Gracias a Dios, está cumpliendo 6 años. Esos abuelos Robin Barquero y Alice Alvarado, allá en Santiago del Monte, en Tres Ríos. Saludos también para Luis Ángel Sánchez Chávez, está cumpliendo años el día de hoy en San Diego de Tres Ríos. De su emisora Faro del Caribe le agradecemos su colaboración para este ministerio y también para Bonifacio Aguilar, a su hija Lizeth Aguilar Díaz y a su papá Marcial Molina en el cruce de Penshur. Y para Sarita Zúñiga de parte de Zeneida Díaz Díaz en Pila Honda, Nicoya, Guanacaste.
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1: Saludos para Zaira Bolaños, donde se encuentre, de parte de Zaira Flores. Y extensivo el saludo a la familia Flores Morales en Buenos Aires, Punta Arenas, zona sur. Así que le saludamos y le bendecimos.
3: Saludos a todos los oyentes de Faro del Caribe, saludos para todos los locutores, son de mucha bendición de Faro, todos los pastores, evangelistas y a todos los hermanos que escuchan Faro del Caribe, todas las hermanas y hermanos. Sonia Lobo aquí, en sintonía aquí, Calle Blanco, Montelimar. Bendiciones a todos.

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0: Saludos y bendiciones para Celia, que nos reporta a sintonía desde la zona de Guanacaste. Así que saludos y bendiciones para nuestra hermana allá en Iberia, Guanacaste, para su hija Ángela, que están reportando sintonía. Que Dios le bendiga montones en esta hora. Saludos y bendiciones para los que están con nosotros en la sintonía.
1: A ver si me pueden enseñar de mano acá de este bar de este en una iglesia, iglesia de Dios de Barrio de Inmaculada, que ya la pastora no iría en la iglesia. En la iglesia Inmaculada, que pues también, que yo me voy a decir a todos, que es más fuerte de todos.
0: Amén, amén, mi hermanito. Verás que casi no se lo escuchaba muy bien el audio, pero saluditos y bendiciones. Es por acá, bendiciones, mis amados hermanos. Saluditos para Gerardo Rodríguez Guadamuz. Saluditos para Janet Lira, para sus hijos y para su esposo que están escuchando desde San Isidro de Heredia. Saludos y bendiciones para ella. Que Dios le bendiga a Janet Lira. Y saludos para sus hijos. Que Dios les bendiga montones. Un saludo también para Francini Cascante, que nos reporta sintonía en Heredia. Saludos y bendiciones también para Gretel allá en Palmichal, que se une a la programación de Faro del Caribe. Saluditos y bendiciones. También Ginette León Ramos. Así que saluditos y bendiciones ahí para Ginette León Ramos, que nos reporta sintonía desde la zona de Orotina. Saludos y bendiciones también para Yajaira Delgado, que nos hace su reporte de sintonía desde San Isidro de Pérez Celedón, allá en General Viejo, junto a su hija Evangeline y su otra hija Amanda. Así que reportando sintonía, allá está nuestra querida Yajaira Delgado. Así que saludos y bendiciones para ella y para sus hijas. Que Dios les bendiga montones. También un saludo muy especial para Ronald de parte de Elizabeth Villegas. Saludos y bendiciones. También un saludo muy especial para Nancy Amador allá en Nicaragua. Saludos y bendiciones para Marcela también y para Paola, que escuchan en la zona de Nicaragua, allá en la zona de Diriamba. Así que saluditos y bendiciones. Que Dios les bendiga montones. Parte de los saludos que nos siguen ingresando. Saluditos, dice por acá. Dice, bendiciones, mi hermanito Gabrielito. Es para saludar en las nubes de Caracol abajo a mi hermano Evelio Ramírez, para sus padres y para mi hermana Mercedes Vega Gumán, para su esposito Denis y para su hijo de Abel Santos de las nubes de Caracol, zona sur.
2: Hola, buenas noches. Voy a pedir un saludo para Genesis, mi prima Brittany, mi abuela, que es Calixta, mi mamá, yo, mi prima Nicole, que es una bebé, tiene 4 años, a mi prima Giveli, mi primo Evandri, que está feliz porque está cumpliendo años, y mi hermano.

0: Con mucho gusto, por acá estamos enviando saludos, dice por acá, saluditos a Voce en cabina de parte de Alejandro Fernández, acá escuchando en mi carro, rumbo a mi casita en Pavas. Saluditos y bendiciones, Ale, Dios te guarde. Dice por acá, aquí estoy, Gabigol, siempre en sintonía con Farito, póngame la canción, porque Dios es bueno, bueno, bueno.
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0: Saluditos a mi hermano Marvin Alfaro Mata, y saluditos también para su esposita,
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0: Roxana, que Dios les bendiga montones.
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0: Pero montones, montones, montones. Nos vamos con este tema, Alvin Hernández junto a mi amigo Víctor Zúñiga, tema

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0: Bueno, estamos llegando ya a las 6:55. Ya estamos cerrando esta hora de programación. Un saludo muy especial para mi amigo Christopher Sevilla Solís en San Felipe de Alajuelita. Un saludo muy especial para él y para su mamita Martita Solís. Así que bueno, saludos y bendiciones también para su hermano. Ahí está mi amigo Chris Sevilla Solís en San Felipe de Alajuelita. Así vamos cerrando ya esta hora de programación. En el nombre de Jesús bendecimos a cada uno de ustedes, mis queridos hermanos. Dice por acá, buenas noches. Saludos a todos los padres de Nicaragua por estar celebrando su día. Sí, cierto, hoy celebran los papitos de Nicaragua. Un saludo muy especial, que ya ellos sí tienen el día establecido, ¿verdad? Casi la mayoría del mundo lo celebramos el tercer domingo del mes de junio. Y esta vez, bueno, ya en Nicaragua sí, ya tienen su día. Así que saluditos y bendiciones para todos los papitos de Nicaragua, que son muchos los que nos escuchan allá en la zona norte de nuestro país. Allá en la zona vecina, en la zona norte vecina. Para Nicaragua nosotros somos la parte sur, pero ellos para nosotros son la parte norte. Así que bueno, saludando y bendiciendo a todo el pueblo santo del Señor, que Dios les bendiga montones. Así nos cerramos, así cerramos esta hermosa programación. Sigan en sintonía con nosotros a esta hora. Que Dios les bendiga montones. No se despegue de la programación, mi hermano, no se despegue de la programación de Faro del Caribe. Así que nos vamos, que la pasen bien. Recuerde, está con ustedes su amigo y servidor Gabriel Díaz, acompañándole en esta hora. Así que un saludo pero muy especial para todos. Que Dios les bendiga montones. Nos despedimos.
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4: ¿Qué tal, querido amigo o amiga del programa Cruzada con Luis Palau? De esta forma damos comienzo a una nueva presentación de este nuestro espacio y punto de encuentro en la radio, en donde estudiamos diariamente la Biblia, la Palabra de Dios, de la mano, como siempre, del conferencista internacional Luis Palau. Mi nombre es Jorge Escopazo y en este día quiero presentarle una nueva serie de mensajes que vamos a estar tratando en los próximos días, titulada Vivifícame. El primer mensaje de la serie es Vivifícame, estoy abatido.
5: Anoche en nuestro hogar tuvimos una pequeña fiestita. Era una reunión celebrando nuestro regreso de una de las cruzadas. Y llegaron varios colegas de nuestro equipo, llegaron varios amigos íntimos que habían contribuido económicamente para esta cruzada. Llegó el pastor de la iglesia en la cual nosotros estamos como familia. Y pasamos un rato hermoso. Estuvimos viendo fotografías de la cruzada, transparencias, estuvimos hablando de las experiencias, alabando a Dios, riéndonos de las cosas alegres, preocupándonos de los problemas, pero gozando una noche hermosa. Entre los que estuvieron presentes, había un amigo nuestro, a quien conocemos desde hace muchos años, mi esposa y yo. Y este amigo, prácticamente cada vez que lo vemos, está siempre feliz, está siempre contento, lleno de vida, lleno de gozo. Es un gran siervo de Dios, es un predicador, un maestro de la palabra, es uno de esos hombres ideales. Sin embargo, mi esposa y yo comentamos una vez que se hubieran retirado todos nuestros amigos, que lo vimos cansado, lo vimos algo así como apagado, no lo vimos con el entusiasmo de siempre. Y mi esposa me dijo que precisamente había hablado con la esposa de este amigo nuestro y que le había dicho: lo tengo que sacar a caminar porque está muy cansado y está muy abatido por las muchas responsabilidades de estas últimas semanas. Muy bien, la situación de mi amigo es la situación suya muchas veces. ¿No es verdad, mi amable oyente, mi hermano, mi hermana en Cristo? También es la situación mía en algunas ocasiones. Todos pasamos por momentos en la vida en que nos sentimos abatidos, nos sentimos aplastados, nos sentimos cansados. No tiene que ver necesariamente con ningún pecado, no tiene que ver con algún problema extraordinario. Sencillamente, a veces el alma está cansada. Y es en ese momento en que viene la palabra de Dios a nuestro rescate. En estos días he estado leyendo el Salmo 119. El salmo más largo de toda la Biblia, que como usted sin duda sabe, contiene 176 versículos. Es el capítulo más largo de la Biblia. y descubrí algo que no había notado en años pasados, y es que en el Salmo 119, 10 veces encontramos la palabra vivifícame, vivifícame. Usando una palabra, digamos, más moderna, quizás nosotros utilizaríamos la palabra reavívame, Señor, reavívame. Pero el salmista utiliza la palabra vivifícame. Y yo quisiera en este momento analizar, en vista del desánimo que vi en mi amigo anoche, sabiendo que yo mismo muchas veces me siento algo desanimado, y sabiendo que quizás usted, mi estimado hermano o hermana, quizás en este momento se siente con necesidad de un reavivamiento, de una vivificación espiritual, quisiera que comencemos a analizar en el Salmo 119 las ocasiones en que el salmista usa esta frase. En primer lugar, Salmo 119 y versículo 25 dice así: abatida hasta el polvo está mi alma. Vivifícame según tu palabra. Allí está la palabra vivifícame. Ahora el salmista le está pidiendo al Señor que le vivifique según la promesa de su palabra. ¿Pero por qué? Ah, dice el salmista, abatida hasta el polvo está mi alma. Señor, vivifícame según tu palabra. Mi hermano, mi hermana en Cristo, allí donde usted se encuentra en este momento, ¿se siente usted con el alma abatida hasta el polvo, como dice aquí el salmista? Si siente que su alma está abatida hasta el polvo, entonces, escúcheme, hermano, hermana, la palabra de Dios le promete vivificarlo. El alma puede estar abatida hasta el polvo por causa de una muerte en la familia. ¿Ese es el caso suyo? ¿O su alma puede estar abatida hasta el polvo siendo un muchacho o una señorita joven porque la novia o el novio lo ha dejado o han tenido un altercado violento? ¿Es esa la situación suya? ¿O puede ser que usted ha perdido su empleo, su trabajo esta semana y usted se siente con el alma abatida hasta el polvo? ¿Es esa la situación suya? A lo mejor me escucha algún siervo de Dios, y en esta semana alguien le ha tratado tan mal, pero tan mal, que usted siente que su alma está batida hasta el polvo, que ya no se va a levantar más. ¿Es esa la situación suya? O vamos al otro extremo. A lo mejor usted ha cometido un pecado contra el Señor. El Espíritu Santo está contristado en su alma. Y usted siente que su alma está batida hasta el polvo, se siente tirado en el polvo de la vida. ¿Es esa la situación suya, mi amado hermano, mi hermana? Entonces, haga suya esta oración del salmista David, del Salmo 119, versículo 25. En este momento incline su cabeza y dígale: oh Señor, abatida hasta el polvo está mi alma, pero vivifícame según tu palabra. ¿Es que acaso la palabra de Dios promete vivificarnos? ¡Ah, ya lo creo que sí! ¡Gracias a Dios! La Biblia dice, Jesucristo dijo, yo he venido para que tengan vida y para que la tengan en abundancia. Vida en abundancia es agua que fluye, el agua siempre salta. O como dice el Señor Jesús en San Juan capítulo 4, hablándole a la mujer samaritana, aquella que había tenido 6 maridos, y le dice, el que cree en mí, ríos de agua viva saltarán, correrán de él, agua viviente. Eso es vivificarse. Usted tome nuestro jardín en el fondo de nuestra casa. Mi esposa Patricia le encanta cuidar las flores y las plantas y los árboles y el pasto, el césped, el zacate en nuestra casa. Cuando salimos de alguna vacación y nadie riega las plantas y las flores, ¿qué pasa? Se seca todo. Pero viene una lluvia, o regresamos a la casa y mi esposa empieza a regar de nuevo las plantas y las flores, y en pocos días se vivifica todo el jardín. Lo verde es verde, lo rojo es rojo, lo amarillo es amarillo, las flores se rejuvenecen. Y en el alma suya, mi querido hermano, mi hermana, la palabra de Dios promete vivificarle, reavivarle, hacerle reflorecer. ¿Usted se siente que su alma está batida hasta el polvo? ¿A usted le parece que ya todo está perdido? ¿A usted le parece que está terminado, que se ha hundido, quizá por el mal que otro le ha hecho, o quizá por un pecado o un mal que usted ha hecho, y usted se siente que todo está terminado? Entonces, ánimo, hermano. Porque la Biblia dice en 2 de Corintios y el capítulo 1, el apóstol San Pablo se encontraba en la misma situación. Él dice, habíamos recibido en nosotros mismos la sentencia de muerte, dice. Pero eso fue para que no confiásemos en nosotros mismos, sino en Dios que resucita a los muertos. Mi querido hermano, ¿quieres ser vivificado según la palabra de Dios? Cuando en este momento usted se siente que está batido hasta el polvo en su alma, Dios, el Dios que resucita a los muertos, es el mismo Dios que mora en su corazón, si usted es de Cristo. Es el mismo Dios que en este momento le va a vivificar. Mi querido hermano, mi hermana, haga esta oración. Señor, vivifícame según tu palabra. Dígale, tú eres el Dios que resucita a los muertos. Señor, dame de nuevo el gozo de tu salvación. En el nombre de Jesús. Amén.
4: Para ponerse en contacto con Luis Palau y hacerle llegar sus comentarios o sus preguntas, escríbale a la dirección de correo electrónico consejos@luispalau.net. consejos@luispalau.net. Si prefiere hacerlo a través del correo postal, escríbale a Luis Palau, apartado 15, Ciudad de Guatemala, Guatemala. Y de esta forma llegamos al segmento de la música. Hoy nos acompaña Steve Green con la canción El gozo viene de él.
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0: Y así nos acompañaba Steve Green con esta preciosa melodía titulada El gozo viene de él. De esta forma estamos llegando al final, pero no quería despedirme sin antes recordarle que si usted conoció al Señor Jesucristo como su Salvador personal a través de alguno de los ministerios de la Asociación Luis Palau, yo le invito a que nos escriba, nos cuente de su decisión escribiéndonos a la dirección de correo electrónico testimonios@luispalau.net. testimonios@luispalau.net. Para Luis va a ser de mucha alegría saber de su decisión y poder estar en contacto con usted, así que yo le invito a que nos escriba. Mi nombre es Jorge Escopazo, fue un placer acompañarle en este día. Si el Señor lo permite, nos vamos a reencontrar en nuestra próxima presentación. Recuerde visitarnos en nuestro sitio en internet, luispalau.net.
1: 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Felices los de corazón limpio, pues ellos verán a Dios.

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2: Fe en Cristo es segura victoria sobre la depresión. Considere lo que dice Jeremías en Lamentaciones 3:24. Mi porción es Jehová, dijo mi alma, por tanto, en él esperaré. Fe es reconocer desde lo profundo del ser que Dios es mi todo. Él es mi herencia, mi tesoro, mi vida. Por esa razón, hemos de esperar, confiar y depender de Dios. Es un acto de fe. El antídoto contra la depresión es la confianza en la suficiencia divina. Él no tiene carencias, y los que confían en Él tampoco. Jesucristo es la respuesta de Dios a los problemas de los seres humanos.
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1: Isaías, capítulo 22. Profecía sobre el Valle de la Visión.
2: Profecía sobre el Valle de la Visión. ¿Qué tienes ahora que con todos los tuyos has subido sobre los terrados? Tú, llena de alborotos, ciudad turbulenta, ciudad alegre, tus muertos no son muertos a espada, ni muertos en guerra. Todos tus príncipes juntos huyeron del arco, fueron atados, todos los que en ti se hallaron fueron atados juntamente, aunque habían huido lejos. Por esto dije, dejadme, lloraré amargamente. No os afanéis por consolarme de la destrucción de la hija de mi pueblo. Porque día es de alboroto, de angustia y de confusión, de parte del Señor, Jehová de los ejércitos, en el valle de la visión, para derribar el muro y clamar al monte. Y Elam tomó al Jaba con carros y con jinetes, y Kir sacó el escudo. Tus hermosos valles fueron llenos de carros, y los de a caballo acamparon a la puerta. Y desnudó la cubierta de Judá, y miraste en aquel día hacia la casa de armas del bosque. Visteis las brechas de la ciudad de David que se multiplicaron, y recogisteis las aguas del estanque de abajo, y contasteis las casas de Jerusalén, y derribasteis casas para fortificar el muro. Hicisteis foso entre los dos muros para las aguas del estanque viejo, y no tuvisteis respeto al que lo hizo, ni mirasteis de lejos al que lo labró. Por tanto, el Señor, Jehová de los ejércitos, llamó en este día a llanto y a endechas, a raparse el cabello y a vestir cilicio. Y he aquí gozo y alegría, matando vacas y degollando ovejas, comiendo carne y bebiendo vino, diciendo, comamos y bebamos, porque mañana moriremos. Esto fue revelado a mis oídos de parte de Jehová de los ejércitos, que este pecado no os será perdonado hasta que muráis, dice el Señor, Jehová de los ejércitos.
1: Sebna será sustituido por Eliakim.
2: Jehová de los ejércitos dice así: Ve, entra a este tesorero, a Sebna el mayordomo, y dile: ¿Qué tienes tú aquí, o a quién tienes aquí, que labraste aquí sepulcro para ti, como el que en lugar alto labra su sepultura, o el que esculpe para sí morada en una peña? He aquí que Jehová te transportará en duro cautiverio, y de cierto te cubrirá el rostro. Te echará a rodar con ímpetu, como a bola por tierra extensa. Allá morirás, y allá estarán los carros de tu gloria. Oh vergüenza de la casa de tu Señor. Y te arrojaré de tu lugar, y de tu puesto te empujaré. En aquel día llamaré a mi siervo Eliakim, hijo de Hilcías, y lo vestiré de tus vestiduras, y lo ceñiré de tu talabarte, y entregaré en sus manos tu potestad, y será padre al morador de Jerusalén y a la casa de Judá. Y pondré la llave de la casa de David sobre su hombro, y abrirá, y nadie cerrará. Cerrará, y nadie abrirá. Y lo hincaré como clavo en lugar firme, y será por asiento de honra a la casa de su padre. Colgarán de él toda la honra de la casa de su padre, los hijos y los nietos.

0: todos los vasos menores, desde las tazas hasta toda clase de jarros. En aquel día, dice Jehová de los ejércitos, el clavo hincado en lugar firme será quitado, será quebrado y caerá, y la carga que sobre él se puso se echará a perder, porque Jehová habló.
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0: Bendito sea el Señor, el Dios nuestro, nuestro Padre celestial. Agradecemos en este precioso tiempo. Qué bendición, hermanos, estar una vez más aquí en los micrófonos de Faro del Caribe y en este subprograma El Consejero Familiar. Qué bendición poder traer un pequeño consejo de la palabra, porque la idea es esa, que tengamos consejo, pero bíblico, ¿verdad? Muchas veces el consejo humano, el consejo natural, nos puede ayudar, pero el consejo bíblico siempre tiene una respuesta, una enseñanza para nosotros. Y en este tiempo he traído un tema que le puse padres pastores. Y muchas veces nosotros traemos modelos equivocados del mundo en cuanto a la educación y el cuidado que debemos de dar a nuestros hijos. Traemos una gran carga sobre nuestros hombros de maltrato, humillaciones, groserías, malas palabras, iras, golpes y otra gran cantidad de cosas que las transmitimos a nuestros hijos, y lo que hacemos es agredirlos y maltratarlos, y con esto los provocamos a ira a nuestros hijos. Y quizás podríamos pensar que, o sentirnos culpables, ¿verdad?, de que esto suceda en medio de nuestros hogares, pero lamentablemente nuestros padres nos criaron y nos enseñaron una educación conforme a lo que a ellos también habían recibido. Entonces, quizás no tuvieron la oportunidad que tenemos nosotros ahora, en el sentido de que estamos en Cristo, estamos llenos del Espíritu de Dios, tenemos las Escrituras, las cuales nos ayudan para que nosotros hayamos tenido o estemos teniendo un cambio de mentalidad. Entonces, todos estos modelos que traemos del mundo son equivocados. Como decía, los abuelos los transmitieron, ¿verdad? Y ellos, nuestros padres, los transmiten a nosotros. Y de esta forma, lo que estamos formando son hijos malcriados, respondones, desobedientes. Porque lo que menos hacemos es usar las Escrituras para guiarlos y desarrollar en ellos la obediencia y el amor. Tenemos que acordarnos, muchas veces he hablado de esto aquí en este mismo consejero, y es el libro de Deuteronomio, en el capítulo número 6, del 1 al 9, nos indica cómo nosotros debemos de enseñar a nuestros hijos. También dónde debemos de hacerlo, cómo tenemos que hacerlo, y la frecuencia con la que tenemos que enseñar la palabra. La palabra hay que enseñarla, yo diría que en todo tiempo, y como decía ahora, en todo lugar, aprovechando cualquier circunstancia, no sé, de problema o cualquier circunstancia de relación con los hijos, tenemos que aprovechar para enseñar la Escritura a nuestros hijos, ¿verdad? Así es que necesitamos nosotros aprender a enseñar a nuestros hijos. ¿Por qué tenemos que usar la palabra? Y es interesante, si usted se va al segundo libro de Timoteo, usted puede encontrar ahí en el capítulo número 3 y en los versos 16 y 17, aquí Pablo le está hablando a Timoteo, pero la parte importante aquí es que dice en el versículo 16 que toda la Escritura es inspirada por Dios y es útil para enseñar, para redarguir, para corregir, para instruir en justicia, a fin de que el hombre de Dios, aquí usted puede cambiar ese de hombre, y usted puede poner el joven, el niño, el adolescente de Dios, dice que sea perfecto y enteramente preparado para toda buena obra. La Escritura es, yo diría, una de las partes más importantes para nuestra vida. Traemos del mundo, como decía hace un rato, muchas cosas mal ejecutadas, mal dirigidas, mal enseñadas, y necesitamos ser transformados. Entonces, la palabra trae beneficios a nosotros. Enseñar la palabra a nuestros hijos trae beneficios. ¿Por qué? Porque Dios la inspiró. Porque Dios quiere cambiarnos, quiere redarguirnos, quiere corregirnos, quiere instruirnos a fin de que tanto sus hijos como nosotros los padres seamos hombres y mujeres preparados para toda buena obra. Dice perfectos, pero cuando habla de perfección, está hablando de que seamos maduros, que podamos tomar buenas decisiones. Entonces, por eso es importante que nosotros traigamos la palabra para enseñarla a nuestros hijos, ¿verdad? Así es que también, por ejemplo, en el capítulo número 6 de Efesios, en el versículo número 4, dice lo siguiente. Vosotros, está hablando directamente a los padres, ¿verdad? Vosotros, padres, no provoquéis a ira a vuestros hijos, sino criadlos en disciplina y amonestación del Señor. Entonces, aquí se nos está prácticamente dando un mandato a nosotros los padres de que no llevemos a nuestros hijos a ira. Y a veces criándolos con el regaño, con el maltrato, con las malas palabras, con los malos ejemplos, con tantas circunstancias que traemos alrededor nuestro, queremos hacer buenos hijos y resulta que lo que estamos es más bien trayéndolos a ira, jóvenes que se enojan por todo, jóvenes que siempre están enojados con la mamá, con el papá, con los hermanos, con los diferentes familiares. ¿Por qué? Porque lo que estamos siempre es llamándoles la atención. Siempre estamos, se ha llegado hasta el punto de fajear a un muchacho, de golpearlo sin ninguna necesidad, se ha llegado al punto de humillar al joven, de decirle palabras, malas palabras, diría yo, ¿verdad? Y entonces esto lo que hace es que los jóvenes se alteren, se molesten. Ahora, si usted es un padre, como puse aquí en el título, es un padre pastor, entonces va a haber una diferencia en cómo usted trata a sus hijos, ¿verdad? Necesitamos criarlos en el amor de Dios, enseñarle los mandatos del Señor. Nosotros debemos conocer a nuestros hijos. Jesús en San Juan 10, y es interesante esta escritura de San Juan 10, porque Jesús es el mejor ejemplo que tenemos nosotros como pastor. Usted puede ir ahí al libro de San Juan en el capítulo 10 y usted puede ver cómo Jesús mismo habla de él como el buen pastor, ¿verdad? Y dice en el capítulo 10, versículo 11, dice, yo soy el buen pastor y el buen pastor su vida da por las ovejas. ¿Será que usted como papá, y voy a agregarle algo aquí, que no estamos hablando de las esposas, pero igual, ¿será que usted está dando su vida por su esposa, por sus hijos, por su familia? ¿Usted está siendo un hombre que realmente se preocupa para traer a sus hijos esa corrección, esa enseñanza bíblica, ese amor, esa misericordia, ¿verdad? Dios lo ha puesto a usted, varón, lo ha puesto como un pastor de ese pequeño redil que Dios le ha dado. Usted tiene en sus manos ovejitas que tiene que cuidarlas, que tiene que correr por ellas. Usted tiene ovejas a las que tiene que aprender a alimentar, que aprender a llevarlas a las aguas mansas, aguas que refresquen la vida de los jóvenes, y no a llevarlos por medio de las montañas, de las piedras, ¿verdad? No en medio de los abrojos o de las espinas, por malos caminos, no. Usted debe ser ese pastor que Jesús dice, yo soy el buen pastor. Y el buen pastor su vida da por las ovejas. Entonces, ese pequeño rebaño que Dios le ha dado a usted para que tenga en ese redil, que podemos llamarlo hogar o familia, y los puso en sus manos. ¿Está usted dándose por esas ovejas? Dice ahí mismo el versículo número 15. Dice, así como el Padre me conoce, yo conozco al Padre y pongo mi vida por las ovejas. Aquí Jesús está hablando de una relación que él tiene con su Padre. Él conoce a su Padre, sabe que es un Dios de amor, sabe que es un Dios de misericordia, es un Dios de gracia, ¿verdad? Pero también el Padre conoce a Jesús. Conoce a Jesús que fue un hombre que se dispuso, ¿verdad? A pesar de ser el rey, a pesar de ser el dueño de todo, ¿verdad? También juntamente con su Padre, él se despojó, dice la Escritura, de sí mismo para venir y darse en la cruz y morir en la cruz y dar su vida. ¿Para qué? Para que usted, Padre, que me está escuchando, bueno, y cada persona que me escucha, sean salvos a través del sacrificio que Jesús hizo en la cruz del Calvario. Y también dice que resucitó, o sea, nosotros también resucitamos juntamente con Él. Cuando usted abre su corazón a Él, usted resucita juntamente con Él y tiene vida y vida en abundancia. Entonces Jesús quiere que usted como padre traiga a ese pequeño a rebaño que usted tiene, a sus hijos, ¿verdad? Los traiga y los sepa dirigir, los sepa pastorear. Tal vez usted dice, es que yo no soy pastor, pero somos pastores, el Señor nos ha puesto. Unos son pastores que en la iglesia con grandes rebaños, unos tienen la responsabilidad de estar cuidando a muchísimas personas, pero también venimos y somos pastores de esas pequeñas ovejas, de ese grupo pequeño, de ese remanente del Señor que tenemos que cuidar usted y yo como padre. ¿Para qué? Para que usted sea el ejemplo, para que ellos puedan ver en usted a Jesús, para que ellos puedan conocer más de Dios a través suyo. Que también, lógico, usted está tal vez trabajando, usted se está esforzando y tal vez los jóvenes no están respondiendo conforme a lo que usted, padre, quiere. Pero sabe, nosotros somos ovejas también. ¿Y cuántas veces nosotros nos descarriamos? ¿Cuántas veces nosotros no obedecemos al Señor? ¿Sabe? Obedecer no es tan fácil. Obedecer es una situación de aprender, una situación que es Dios a través de la Escritura que nos enseña a obedecer. Yo recuerdo hace muchísimos años, estaba en mis primeros años caminando en el Señor y era prácticamente el único maestro de escuela dominical. La directora hace una pregunta y entonces dice, ¿cuántos de ustedes son obedientes, verdad? Y entonces yo me quedo así como unos instantes pensando y yo le digo, bueno, yo soy desobediente. Y recuerdo que después de esa respuesta así tan rara y, ¿verdad?, un maestro de escuela dominical desobediente, ¿verdad?, hubo una reacción interna en mi mente, en mi corazón, y yo me propuse desde ese momento decir, quiero ser un hombre, un hijo, un siervo, quiero ser un maestro, quiero ser un padre obediente. ¿Por qué? Porque si yo aprendo obediencia, yo puedo trasladar esta obediencia para también enseñarla a mis hijos, a mis ovejas. Ahora, vuelvo a la pregunta, ¿usted conoce a sus ovejas? ¿Ustedes saben los gustos de sus ovejas? ¿Ustedes saben lo que a ellos les molesta? ¿Lo que a ellos les gusta? ¿Usted conoce sus talentos? ¿Usted conoce sus virtudes? ¿Sabe? Cuando un pastor le pone a usted el ojo en la iglesia, inmediatamente él se da cuenta de que usted tiene un talento para algo, para algún ministerio, para desarrollarlo en la iglesia, y él te motiva y él te enseña. Así como padre, nosotros también tenemos que motivar a nuestros hijos para que ellos desarrollen sus talentos, sus virtudes. Dice aquí el versículo 17, dice, por eso me ama el Padre, sigue hablando Jesús, ¿verdad?, porque yo pongo mi vida para volverla a tomar. Aquí vemos a un Jesús que estuvo dispuesto para dar su vida. Aquí había obediencia, aquí había una actitud de que él estaba viendo la necesidad del Padre y entonces él tuvo una respuesta a favor del Padre. Es interesante porque también nosotros debemos de buscar cómo hacer la voluntad del Padre. Y si lo vemos, como decía ahora desde el principio en Deuteronomio 6, ¿verdad? Si lo vemos en 2 de Timoteo, capítulo 3, versículos 16 al 17, Dios quiere que nosotros aprendamos los mandatos, que nosotros aprendamos las escrituras, porque solo ellas nos pueden ayudar a ser transformados. Entonces, es necesario que usted como padre se meta con Dios, que usted aprenda las escrituras para que usted le enseñe el camino a sus hijos, para que también ellos aprendan a hacer la voluntad de Dios. Es interesante, ¿verdad? Y sigue diciendo Jesús, ahora en el versículo 27 del capítulo 10, dice, mis ovejas oyen mi voz y yo las conozco y ellas me siguen. Estaba viendo ahí en uno de estos videos que envían en Facebook, estaban viendo cómo había unas ovejas ahí en el redil, ¿verdad? Y llegaba un grupo de personas a estarle hablando a las ovejas y le gritaban a las ovejas y le decían cosas a las ovejas y las ovejas ni siquiera se molestaban en atender a estas personas que estaban haciéndoles un llamado, que estaban ahí, ¿verdad?, haciendo bulla para que las ovejas se volvieran hacia ellos. Pero en eso aparece el pastor, el que era encargado de las ovejas, y él comenzó a llamar a sus ovejas. Y entonces, inmediatamente, las ovejas dieron una respuesta al llamado de ese pastor. Qué lindo sería que nosotros, como esos pastores de ese pequeño redil, nosotros cuando hablemos a nuestros hijos, cuando los llamemos, podamos tener una respuesta positiva de los hijos y no una negación, ¿verdad? A veces vemos cómo los hijos, cuando los padres los llaman, ellos no quieren responder, ellos van y se encierran en su habitación, ellos se ponen hasta unos audífonos ahí y comienzan a escuchar su música o a ver programas o juegos en la computadora, y por más que papi o mami los llamen, ellos nunca tienen una respuesta positiva hacia los padres. Posiblemente es porque nosotros nos hemos equivocado. Nosotros hemos tratado de implantar, de forzar la educación, de dirigir mal la educación hacia los hijos. Quizás hemos traído a los hijos por años a la ira, a la contienda, al pleito. Los hemos ofendido. Y quizás nunca nos hemos tomado la libertad de decir, mira, yo he ofendido a mi hijo, voy a pedirle perdón. El pedir perdón por las ofensas, por las malas enseñanzas, puede traer a su vida, hermano, puede traer refrigerio. Yo recuerdo que en un tiempo atrás, hace muchos años, yo tuve que decirle a mis hijos que me perdonaran. ¿Por qué? Porque yo traté de implantarles, de obligarlos. Pero en la gracia y en la misericordia del Señor, el Señor intervino en la crianza de mis hijos, intervino y entonces todas las cosas cambiaron. Ya mis hijos comenzaron a entender la voz de su pastor, que era yo era el pastor de esas ovejas, tenía 3 ovejas, ¿verdad? Y aunque estaban en iglesia, aunque servían en iglesia, muchas veces teníamos problemas, teníamos circunstancias, pero el Señor intervino y el Señor nos ayudó. Porque entonces ya comenzaron a cambiar las formas de educación con la palabra, con la oración, con la cercanía en la iglesia también. Eso nos ayuda mucho. Dice el Salmo 127, versículo 3, dice, que herencia de Jehová son los hijos. Y el Señor los ha puesto en nuestra mano para que nosotros los cuidemos. Aprendamos, hermanos, a cuidar a esas ovejas que el Señor ha puesto en el redil y nos ha puesto a nosotros como sus pastores. Que el Señor les bendiga. Se despide de ustedes el pastor Javier Murillo y sean bendecidos siempre.
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Alabad a Jehová porque Él es bueno, porque para siempre es su misericordia. Alabad al Dios de los dioses, porque para siempre es su misericordia. Alabad al Señor de los señores, porque para siempre es su misericordia. Al único que hace grandes maravillas, porque para siempre es su misericordia. Al que hizo los cielos con entendimiento, porque para siempre es su misericordia. Al que extendió la tierra sobre las aguas, porque para siempre es su misericordia. Al que hizo las grandes lumbreras, porque para siempre es su misericordia. El sol para que señorearse en el día, porque para siempre es su misericordia. La luna y las estrellas para que señoreasen en la noche, porque para siempre es su misericordia. Dice el Salmo capítulo 136, del verso 1 al 9.

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Bendiciones, bendiciones familia, Dios les guarde y Dios les continúe bendiciendo en esta hermosa noche, hermanos, que estamos en el cuarto piso, ya estamos listos con la mesa de trabajo. Ya hoy tuvimos una linda reunión en la mañana con la comisión de radio dirigida por nuestro amado pastor Juan Carlos Sánchez y también con nuestro amado presidente Carlitos Mora y todos los pastores que estuvimos en la mañana compartiendo un ratico, verdad que fue muy ameno. Ya todo está listo, todo está planificado, solamente como siempre la presencia del Señor no falta en todo lo que es esta estructura de Faro del Caribe. Y bueno, esperando que si Dios lo permite, y si Él no ha venido, porque eso es de repente, ¿verdad, hermano? No sabemos, puede ser que Él venga, pero mañana, si Él no ha venido, se estaría arrancando con lo que es la celebración. Toda la tierra sea llena de su gloria, Salmo 72:19. Así es que, hermanos, para que ustedes estén pendientes, para que ustedes estén sintonizando la emisora, porque siempre lo he dicho, nosotros en estas celebraciones, mire, hermano, cómo aprendemos de todos los hermanos pastores que vienen de todas las provincias de nuestra amada Costa Rica y traen esos temas hermosos que nos edifican mucho. Así es que Dios bendiga mucho a los pastores que van a venir de diferentes partes de nuestro país, para que Dios los traiga con bien y los lleve con bien también a sus hogares. Así es que, mi querido hermano, si usted en algún momento lo ha pensado algunas veces y siempre se queda en que no en la próxima hoy, no en la próxima hoy, no, vengas, hermano, véngase, porque vamos a tener seminarios, palabras, esto va a ser una pura fiesta espiritual, como siempre son las celebraciones de Faro. Así es que véngase, véngase, no lo piense. De repente está Gabriel por ahí, de repente está Chico, de repente usted se encuentra con algún pastor que a usted le agrada, que a usted le gusta, como Dios lo usa. Así es que véngase y comparta con nosotros, hermanos. No va a faltar la buena cuchara, como siempre aquí en las ventas que se hacen de alimentos. Así es que no posponga su venida a Faro, no posponga, véngase para que usted conozca toda la gran familia. Y si no ha conocido las instalaciones, que están muy lindas, hermano, usted se viene, véngase, yo sé que la va a pasar bien. Y como siempre decimos, un cafecito no le va a faltar. Siempre va a haber un cafecito para aquel que viene y se lo tome. Bueno, hermanos, vamos a meditar en la palabra y vamos a orar para que usted envíe sus peticiones para orar. Y yo también le pido a ustedes que usted nos tenga en sus oraciones a todo, como siempre, Faro del Caribe, en esta gran celebración. Mire, hermanos, siempre las situaciones van a estar presentes y todo de una diferente manera. Pero siempre, hermano, podemos meditar y concluir de que siempre Dios está con nosotros. Lo que menos podemos pensar es que Dios se alejó de nosotros. ¿Y qué experiencias las que vive Pablo, hermano, en su caminar en el Evangelio? ¡Qué experiencias, hermano! ¡Qué tremendo! Pablo y Silas estaban encarcelados, estaban presos. Y dice la palabra en Hechos, capítulo 16, versículo 25, que a medianoche estaban encadenados, hermanos, orando, Pablo y Silas, pero cantaban himnos a Dios, y los presos que los oían. Qué tremendo, hermano. Cualquiera en esa situación no estuviera alabando al Señor, por más hijo de Dios que sea. Estar preso, estar sirviendo al Señor, estar encadenado a un amanecer de la horca. Mire, hermano, qué tremendo. Y ellos empezaron a exaltar al Señor, empezaron a adorar al Señor. El problema es, hermano, que ellos siempre habían entendido a quién le servían. Y ese fuego del Espíritu Santo nunca,
nunca se apagó. El problema hoy en día, hermano, es que cómo la gente, el pueblo, se enfría en el Señor. Lo más lamentable es, hermano, es que uno como cabeza de hogar, hermano, sea uno el que ese fuego se vaya apagando. Vemos un Pablo y un Silas que en lugar de desanimarse por la situación e incómoda que estaban, ellos alzaron su voz porque no tenían la boca tapada. Pudieron adorarle al Señor. Y qué tremendo, hermano, porque la adoración de ellos no estaba controlada por circunstancias. Su adoración cambió las circunstancias. Y es que esto, lo que hemos de entender, iglesia, no sé usted qué puede estar pasando ahorita, familia Faro, pero la adoración, usted no tiene que medirla por las circunstancias que usted está ahorita. La adoración va a cambiar todo el entorno y todas las circunstancias. La adoración no debe basarse en las situaciones, más bien debería de cambiar la situación en la adoración. Pero muchos alabamos a Dios solamente cuando todo está bien. Ahora, voy a decir algo fuerte aquí, hermanos, esta noche. Pero hay mucho pueblo que estando bien, también deja la adoración. También deja congregarse. También, hermanos, no tienen temor de Dios. Perdieron el temor y se acostumbraron, hermano, a vivir sirviendo y sin el temor de Dios. Pero aquí vemos cómo Pablo y Silas no se acostumbraron a eso. En la peor situación, hermano, estaban adorando al Señor. Hoy es una noche para sacudirnos. Es una noche para meditar. ¿Qué estoy haciendo yo en los problemas, hermano, donde yo debo de adorar más? Estando bien o estando mal, hay que adorarle al Señor. Nunca nos podemos olvidar de dónde Dios nos ha sacado. Y a mí, hermano, esto me impresiona, me llena de ver cómo Pablo y Silas nunca se olvidaron de dónde Dios los sacó, a cuál era el Dios que le servían. Pero muchos alabamos a Dios cuando todo está bien, pero cuando las cosas no van de acuerdo con nuestros deseos, empezamos a hacer cosas, hermano, que nunca empezamos a hacer. Murmurar, incluso, qué tremendo, familia, nos olvidamos de alabarle al Señor. Sin embargo, la verdadera adoración se revela no con la comodidad, sino en las pruebas. Pero si una familia, estando bien, no ahora, hermano, oye esto, familia, si una familia está bien y no adora, menos, oye esto, familia, menos lo va a hacer estando mal, estando con un cáncer en el cuerpo, hermano, estando sin trabajo, estando con un matrimonio roto, menos lo van a hacer. Si no lo hicieron cuando estaban bien, menos lo van a hacer estando, hermano, mal. Y por eso me impresiona a mí esta actitud de Pablo y Silas. Lo que pasa es que a veces leemos, hermano, estos pasajes como, a veces creemos como que es un libro, ¿verdad?, de literatura corriente y normal. No, la palabra de Dios es una palabra viva que nos liberta, nos levanta, nos lleva a otro nivel. Alguien tiene que darle la gloria a Dios esta noche. Pero el salmista que declaró: bendiceré al Señor en todo tiempo. Tu alabanza estará de continuo en mi boca. Alabaré al Señor en todo tiempo, no solo en los buenos tiempos, porque Él es un Dios que siempre está conmigo en todo tiempo. No solo en momentos de alegría, sino también en momentos de dificultad. Cuando la oración se eleva en un lugar oscuro, hermano, que puede estar viviendo hoy ahorita, y le hablo a todos aquellos que están ahorita pasando un momento de desierto, de oscuridad, la adoración se eleva en el lugar más oscuro, como está Pablo y Silas, y el cielo se tiene que mover,
Porque Dios nos escucha y las cadenas se tienen que romper y el poder de Dios se tiene que revelar en nuestras vidas. Padre, hoy venimos, Señora, al Dios que le estaba adorando Pablo y Silas, Señor. Y hoy oro, Señor, para aquellos, Dios, que están tibios y fríos, Dios. Que el fuego y el poder del Espíritu Santo, Señor, los toque, Señor. Aquel hogar, Señor, que dejaron de alabar a Dios, Señor. Que dejaron, Señor, de poner una emisora cristiana, Señor. Y están como un tímpano de hielo. Aquellos que sirven en la iglesia, Señor. Que sin temor a Dios, Señor, Dios eterno, dejaron, Señor, de tener temor a Dios y sirven como quieran, Señor. Ya no oran, ya no alaban, ya no ensayan, ya no leen la Biblia, Señor. Tócalos, Padre eterno, tócalos, Dios amado. Te lo pedimos, Dios, en tu nombre, Señor. Y oramos por todos aquellos que están enfermos, por los que están en un hospital, Señor. Porque hoy creemos que esta noche, Señor, Jesús está pasando por todos los lugares para sanar. Así como restauró a Lázaro de 4 días de estar muerto, Señor. Así como sanó a la mujer de flujo de sangre, Señor. El mismo Jesús que hizo milagros, que los ciegos vieron, que los sordos oyeron, que los cojos saltaron, Señor. Hoy creemos que es el mismo Jesús que estamos adorando en esta noche desde los micrófonos de Faro del Caribe, Señor. Oramos y clamamos, Señor, para que donde haya un enfermo sea sano en el nombre del Señor, en el nombre del Señor. Paséate, Señor, paséate por todos los hospitales, Señor, por cada camilla, por cada enfermo, Señor. Te lo pedimos, Señor, en los hospitales, Dios, donde estén niños, donde estén adolescentes. Te lo pedimos, Señor, tócalos y sánalos, Padre eterno, ahorita, Señor. Aquel hermano, aquella hermana que nos está escuchando, que está con X dolor, te lo pedimos, Señor. Aquellos que tienen una migraña tremenda o que están con calentura, Señor, presión alta, ligeros saltos, paséate, Señor, por todos los hogares, Señor, de nuestra amada Costa Rica y fuera de Costa Rica, Señor, y sana, y sana, y sana, y sana, Señor, porque creemos, Padre eterno, que tú eres el Dios que sana, Señor. Creemos, Señor, creemos y lo creemos. Y lo seguiremos creyendo, Señor, que tú, Señor, solamente a ti podemos acudir a estas horas, Dios, para que tú sanes a alguien, Señor, que ahorita está con un problema, Señor, con un dolor de gastritis, o un dolor de estómago, o un dolor de cabeza, o de huesos, Señor. Solamente tú puedes sanar ahora, en este momento, Señor. En este momento, Señor, tú puedes romper, Señor, para que los cautivos, Señor, mentalmente y físicamente sean libres y se rompan esas cadenas, Señor, como sucedió con Pablo y Silas, Dios eterno. Y esta noche, Señor, desde los micrófonos de Faro del Caribe, Señor, te estamos adorando, Señor. Nos humillamos delante de ti, Señor. Nos humillamos delante de ti, Padre eterno. Llénanos, llénanos, llénanos, Señor, a todos aquellos que han dejado su primer amor. A todos aquellos que están fríos, que están tibios, llénalos, Padre eterno, con el poder tuyo, con tu amor, Señor. Te lo pedimos en el nombre tuyo, Señor. Aquellos que servían y dejaron de servir, Señor, tócalos, tócalos, Padre eterno, porque no hay excusa, Señor. No hay excusa, Señor, porque la palabra tuya, Señor, la palabra tuya, Señor, tiene que ser predicada en cada rincón, Señor, en cada rincón de Costa Rica, Señor, en cada pueblo, en cada barriada, Señor, en el nombre de Jesús, Padre, en el nombre tuyo, Señor, en el nombre tuyo, Padre. Y estamos, Señor, con la mesa servida y creemos, Señor, que esta noche, Padre eterno, todos los hermanos que envíen sus mensajes, ya tú sabes lo que ellos están pidiendo y ya tú estás a favor de tus hijos, Señor, haciendo sanidades, haciendo milagros, abriendo puertas, Señor, abriendo puertas. Te lo pedimos, Señor, toda aquella puerta que está cerrada, ábrela, Señor. Ábrela, Señor, te lo pedimos, Señor. Ábrela, Señor eterno. Te lo pedimos, Señor, de esta noche, Señor, que es una noche donde el favor tuyo está con nosotros, Señor. El favor tuyo está con nosotros, Dios amado. De eso no hay duda, no hay duda, Señor, que el favor tuyo, Señor, está en cada hogar, Señor, donde esté Faro del Caribe, Padre amado. Buenas noches, Pastor Mariano.
Yo le continúo bendiciendo. Necesito que me apoye en oración por mi esposo. Yo tengo una cita del 26 para ver los resultados de unos exámenes de laboratorio y para que sea el Señor tomando el control de estos exámenes. Mi nombre es María y yo y mi esposo sería por agrandamiento de próstata. Y otro agradecimiento porque ayer operaron a mi hermano. Bueno, mi querida hermana, que todo en el Señor, todo en el Señor, todo en el Señor. Yo sé que el Señor tiene el control de todo. De todo tiene el Señor. Dios tiene el control de todo. Mira, hermana, ahora me acuerdo de que yo mañana tengo cita. De que yo mañana tengo cita con el médico. Sí, para que me lean los exámenes y todo, que me tomé. Mira, hermana, ni me acordaba. Gracias a Dios que leo este mensaje para yo ir mañana a esa cita. No, yo no sé qué hubiera hecho. Yo creo que le hubiera perdido. Pero siempre, casi siempre me pasa eso, hermanos. Porque mi confianza está totalmente en el Señor. Totalmente en Él. Él es nuestra confianza. Él es nuestra confianza. Así es que, mi hermana, vaya con confianza en el Señor. Dios está con nosotros. Él nos guarda, Él nos cuida. Él está con nosotros en el nombre del Señor. Dice Sandra, pido por recuperación y sanación de la vista. Amén, mi Señor. Bendice a Sandra, Señor. Que ella recupere y que tú la sanes. Y que esa vista sea 100%. Lo pedimos, Señor, en el nombre de tuyo, mi Señor amado. En el nombre tuyo te lo pedimos, Señor. Buenas noches, pastor. Pido oración por mi madre, por sanidad completa en la rodilla, dice la hermana. Y por mi hermano Heiner Aguilar, que está privado en libertad, fiel oyente de Fado. Prontamente va a salir. Bueno, en el nombre del Señor, Dios quiera que tenga ese don de la libertad y que el Señor también sane a su mamita, esas rodillas, mi querida hermana, y que Dios los aplaste en bendiciones en esta hermosa noche de Fado y momento de oración. En el nombre del Señor, pastor, bendiciones. Pido oración por Dylan, se quedó sin trabajo. Dice, bueno, de parte de la tía Clarita. Bueno, mi Señor, abre puertas, te lo pedimos, Señor, de este muchacho. Si él se fue ahí o lo despidieron, Señor, es porque hay algo mejor. Hay algo mejor para este muchacho. Un buen trabajo, mejor, Dios eterno, un buen trabajo, mejor que el que tenía. Dice, pido ayuda por en mi vista. Me hace falta, casi no veo, dice la hermana. Bueno, mi querido hermano Rigoberto, perdón, que Dios toque esos ojitos y que les dé, mire, hermano, al 100%, igual. Y todo ardor o dolor que tenga, Dios tome el control también, mi querido amigo Roberto Collado. Dios te bendiga. Dice, vamos a aquí, dice. Bendiciones, soy Jacqueline. Pido oración por fuerzas para mi mamá, ya que ella tiene que cuidar a mi abuela, y también para que Dios tome control sobre la vida y la salud de mi abuela. Dice también, puedo tener paz y tranquilidad conforme a la voluntad del Señor. Amén, mi hermana Jacqueline. Solamente Él nos puede dar esa paz, y que el Señor renueve a su mamá de fuerzas para que pueda cuidar a su abuelita, y que el Señor sea el que dirija siempre todo en el nombre de el Señor. Dice la hermana, buenas. Dice, pido por diabetes, por los privados de libertad y los enfermos de los hospitales. Amén. Bueno, oramos por cada hermano que esté con ese diabetes, que esté alto, que el Señor tome el control, y por todos los privados de libertad, que el Señor los guarde, los cuide, y también por todos los hermanos que están en un hospital, que Dios les acelere esa salud. Te lo pedimos, Señor, en el nombre tuyo, Señor, en el nombre tuyo. Bueno, pastor, me gusta como usted, bueno, habla ahora. Pido oración por sanidad de un ardor en los pies para David. Bueno, mi Señor, toma el control de ese ardor que tiene esta hermana. Señor, sana totalmente, toca esos pies, Señor. Te lo pedimos, Dios, en el nombre tuyo, Señor, y toma el control de toda esta casa, dice el hermano David. Te lo pedimos, Señor,
En el nombre tuyo, Señor. Bueno, es para pedir oración por trabajo, por protección y por una relación con Yamilet Ordóñez. Dice el hermano Cristian. Bueno, mi hermano Cristian, que Dios tome el control de todo, que se abran esas puertas de trabajo y también que el Señor ponga un muro alrededor de toda su casa y que esas decisiones sean primeramente orando y que el Señor los guíe en todo tiempo. Buenas, hermano, pido oración por Marta Reyes, es una adulta mayor que está delicada de salud. Bueno, Señor, ponemos a nuestra hermana Marta, Señor, para que tú tomes el control. Ella está mayor, dice ella. Bueno, mi Señor, tú pones el querer como el hacer, así es que sana, Señor, te lo pedimos a la hermana, te lo pedimos, Señor, en el nombre tuyo, Señor. Oramos para que tú niveles mi presión arterial. Sáname de todas mis dolencias y te doy gracias por lo bueno y lo malo. En ti confío. Amén. Así tiene que ser. Siempre el Señor está en todo, tanto en lo muy bueno como en lo muy malo. El Señor está en todo. Para que usted y yo, hermanos, nunca se nos olvide que toda la gloria y toda la honra es de nuestro Señor. Toda la gloria y toda la honra es de nuestro Señor. De parte de la familia Jiménez Padela, dice fieles oyentes de Momentos de Oración, desde San José de la Montaña, pedimos oración por sanación de Bernie Jiménez. Bueno, hermanos, gracias por estar en sintonía siempre en Faro del Caribe. Oramos y ponemos a Bernie Jiménez en las manos del Señor, que es el mejor médico, para que lo sane, para que lo sane totalmente. Esa es nuestra oración, para que el Señor sane a nuestro hermano. Favor, orar por la recuperación de Katia, ya que la operaron de dos cataratas, y también por mi mamá, que tiene tinnitus, es un ruido en los oídos y le duelen, tiene muchos años de padecer, y también por mi mamá, que tiene años de padecer en las piernas de dolor inflamadas. Y también oración por mí, ya que tengo el corazón un poquito grande y el ventrículo izquierdo inflamado. Favor, orar por dolor de nervio ciático. Bueno, hermana, ponemos a tu mamá en las manos del Señor para que él sane y que ese ruido en los oídos, que es algo muy, muy inquietante, que el Señor los toque y que los sane. Te lo pedimos, Dios, en el nombre de el Señor. Y también por esas piernitas que están inflamadas o tal vez con retención de líquido, oramos y creemos que el Señor hace el milagro, que el Señor lo hace de una, que el Señor lo hace, porque tenemos un Dios poderoso. Y con usted, hermana, que Dios tome el control de todo, como lo ha hecho hasta hoy en día, de esa parte de su corazoncito y del nervio ciático. Te lo pedimos, Señor, te lo pedimos, Señor. Todas esas peticiones de Patricia las ponemos en tus manos, en mi Señor amado, porque sabemos, Señor, que cuando estamos orando y estamos clamando, Señor, tú inclinas tus oídos, Dios, porque sabemos, Señor, que al único que podemos pedirle todo eres tú, Señor. Más bien te damos gracias, Señor, porque no merecemos nada, Señor, porque a veces somos tan ingratos contigo, Señor, porque estamos enfermos y tú nos sanas y nos olvidamos del Dios que nos sanó, Señor. Pedimos por una casa y tú nos diste la casa y se nos olvida, Señor, quién nos dio la casa. O damos por un trabajo y se nos olvida, Señor, quién nos dio el trabajo. Pero esta noche, Señor, venimos a adorarte y a suplicarte, Señor, por ese perdón, Señor, para que esas misericordias que son nuevas a cada instante, Señor, nos llene, Señor, y que siempre, Señor, caminemos contigo, que nunca se nos olvide, Señor, quiénes éramos y ahora quiénes somos en Cristo. ¿Alguien puede alabar a Cristo esta noche y pensar por un segundo quiénes éramos antes, familia? Y ahora,
quiénes somos en Cristo. Somos diferentes. Dios nos ha guardado, Dios nos ha dado salud, Dios nos ha dado un techo, Dios ha provisto para que hoy usted y yo nos alimentemos. No nos ha hecho falta nada. Él nos ha dado lo que usted ha comido hoy. Dios va a sustentarnos. Si Él nos da salud mañana, lo que ya estamos listos para mañana, si Él nos da un día más. Pero el Señor tiene el control de todas las cosas, familia. Bueno, familia, así se nos ha ido rápido el tiempo. Vamos a ir a un canto. Mande los audios para que nuestro amigo Gabriel seleccione esos audios, y cuando venimos después del canto vamos a escuchar los audios y vamos a orar y a clamar por cada uno. Ya volvemos.

Creemos y sabemos, hermanos, que esas cadenas se están rompiendo. Como ese canto, vamos, tenga fe, levante sus manos, adore al Señor. Así como Pablo y Silas oraban, como Pablo y Silas estaban orando en esa cárcel. Y dice el versículo, el 25, pero entonces, en un de repente, un gran terremoto, donde los cimientos se cayeron, donde se sacudía todo, hermano. Hoy va a haber un rompimiento en tu casa, en tu trabajo. Hoy, Padre, está sacudiendo todo, hermano, para que esa casa sea diferente, para que las discusiones, las murmuraciones, los chimes, las divisiones familiares, todo eso hoy sale en nuestros hogares, Dios eterno. Hoy queremos, Señor, que seas tú el que nos visites, Padre eterno, como ese terremoto, Señor, que todo se sacudió, Señor, y las puertas se abrieron, las cadenas se rompieron, Señor. Hoy se rompe, Señor, hoy se rompe toda cadena, Señor, de ruina, de miseria, de enfermedades generacionales. Dios, te lo pedimos, Señor, porque hoy queremos, Señor, que ese canto, Señor, que estamos oyendo, Padre eterno, que en este momento, Señor, en lo más profundo, Señor, de nuestros hogares, Señor, tú saques toda la luz, Señor, toda palabra, Señor, de hechicería, santería, Señor, todo, Señor, todo se corta en el nombre de Jesús, en el nombre de Jesús, Señor. Lo creemos, Señor, que así va a pasar, que así va a pasar, Señor, y va a haber una libertad, Señor, en nuestros hogares, Dios eterno. La comunicación, el amor familiar, todo vuelve a renacer, todo vuelve a renacer, Padre eterno. Lo creemos, Señor, porque tú estás en nuestros hogares, Dios. Tú estás, Señor, cadena a romper, Dios amado, en el nombre de Jesús.

0: Créalo, hermano. Créalo, familia. De esos de repente que usted está esperando. Y yo sé que esta noche hay más de un hermano que necesita un de repente. Un de repente de sanidad. Un de repente de una puerta que se abra. Un de repente que esa cadena se rompa. Un de repente que el Señor llegue con poder y que llene todo ese hogar de amor, de paz, de tranquilidad. Yo sé que todos a esta hora siempre ocupamos un de repente del Señor. Así como Pablo y Silas provocaron ese de repente. Y yo sé, mi Señor, que esta noche todos nuestros hermanos que estamos, Señor, aquí conectaditos con Faro del Caribe, Señor, yo sé que ese de repente, Señor, está sucediendo. Aquella mujer que ha estado sola, llorando, quebrantada, Señor. Aquel hombre que está desesperado porque no hay más allá, tiene que ser mañana. Porque las cuentas, el dinero no alcanza y tiene que resolver mañana. Señor, que eso de repente es tuyo, Señor. Que se haga ese milagro que él necesita, Señor. Te lo pedimos, Señor, en el nombre tuyo, Padre amado. Gracias, Señor, porque ese repente tuyo, sé, Señor, que esa noche está sucediendo en cada hogar y en cada hermano que lo necesita, Señor. En el nombre que es sobre todo nombre, Jesucristo. En el nombre del Señor. Bueno, familia, qué tiempo más tremendo. Como siempre digo, si por mí fuera seguimos orando, pero adorando, perdón. Pero hay que orar y hay que seguir adelante. Solamente antes de orar queremos igual recordar que mañana, si Dios lo permite, estamos ya con el lema: toda la tierra será llena de su gloria, con el Salmo 72, versículo 19. Bueno, hermanos, vamos a escuchar el primer audio. Gloria a Dios. Vamos a escuchar el primer audio. No sé si ya los tenemos ahí. Ya ahorita vamos a sonar. Algún fallo técnico, pero ya vamos con
1: ese. Darle gracias primero a mi Dios y a ustedes que estuvieron orando. Vamos a ver que hace 15, bueno, hace días ya me operaron de tratamiento de la pierna, ya me hicieron un ultrasonido, mis hijos médicos, que gracias a nuestro padre celestial fue mejor. Aquí ya me estoy recuperando y recuperando para que yo termine hacer todo bien ahora y por el matrimonio, porque yo mal por mis hijos y mi esposo, que pasa con muchos dolores de lesión.
0: Claro que sí, hermana. Bueno, nos sentimos muy contentos que lo operaron y se está recuperando, le fue bien. Ya vamos a orar por todo lo demás, por su esposito y por toda la familia. Vamos a escuchar el segundo audio.
2: Bendiciones, Pastor Mariano.
0: Buenas.
2: De Santa María del Molino de San Carlos.
0: De San Carlos.
2: Por favor, le pido oración por mí, por sanidad de diabetes y presión alta.
0: Santa. Y por
2: mi esposo Genaro Aguilar, por sanidad completa. Bendiciones.
0: Diabetes, sí, el esposito por sanidad completa. Amén. Claro que sí, mi querida hermana de San Carlos. Vamos a orar por sanidad completa de diabetes y también por su esposito. Ya vamos a ponerlos en oración. Y gracias por estar en sintonía de Faro del Caribe. Vamos a escuchar la tercer audio.
3: Buenas noches.
0: Buenas.
3: Soy Daisy y mi esposo Kevin, para que Dios nos abra puertas de trabajo y de casa. También para sanidad.
0: Puertas de.
3: Formar una familia.
0: Puertas de trabajo y por sanidad. Bueno, verdad que escuché muy bajo ese audio, pero algo le agarré a la hermana. Ya sabemos que ese audio sí, con buena voz. Vamos a escuchar el cuarto audio.
4: Yo pido oración y los hago así porque ya no sé leer ni escribir. Vean aquí.
0: No, la verdad es que no, o muy bajo, no lo escuché muy bien a la hermana, este cuarto audio. No lo escuché muy claro. Pero bueno, pongamos el quinto, Gabriel.
5: Noche, pastor Mariano, yo me lo bendiga.
0: Buenas.
5: Pastor, estoy pidiendo oración por mi diabetes, por mi hija, que me dé fuerza para trabajar.
6: Bueno, la verdad es que escuché muy
5: mal.
6: Por mi marido
5: también, que me dé fuerza, Señor.
6: Algo le
5: pido oración por
6: el
5: pastor, que Dios lo bendiga.
0: Gracias, hermana, por esas bendiciones. Gracias, porque sé que muchos hermanos siempre oran siempre por los pastores, y eso de verdad que les amamos mucho. Y siempre pedimos oración por todo el equipo que trabaja aquí en Faro el Caribe. Mire, hermano, esos audios sí sería bueno, ¿verdad? Que, como siempre decimos, corticos, con buena voz y a lo que vamos, para escucharlos bien, ¿verdad? Y que no suceda así, lamentablemente, como este cuarto audio que no escuchamos bien, de verdad. Pero bueno, Dios conoce, siempre sabemos que Dios conoce, pero siempre al pueblo le gusta oír su audio, ¿verdad? Y son cinco, hermano, imagínense. Entonces, lástima que uno no se escuchó bien, pero Dios conoce igual. Bueno, la hermana que lo operaron de la pierna dice que le fue muy bien, y ay, bendito sea el Señor, porque la oración siempre trae muy buenas noticias, y también nosotros nos alegramos montones de que le haya ido muy bien esa piernita, que el Señor acelere esa sanidad, y también por el matrimonio de ella, que nos pidió también que estemos orando por ese matrimonio, y también por los hijos. Bueno, mi Señor, hazte cargo del matrimonio, de los hijos, de toda la familia, te lo pedimos, Señor, te lo pedimos, Dios amado, y que hayan un de repente en esa familia, Señor, y que esa casa se llene de tu gloria, te lo pedimos, Señor, como le sucedió a Pablo y a Silas, Señor, también desde San Carlos, por sanidad, por diabetes, oramos, Dios, para que tú tomes el control de esa sanidad total, de esa diabetes, te lo pedimos, Señor. Y también nos puso en oración a su esposo para que haya una sanidad completa, Señor, y oramos, Dios, para que tú toques a ese siervo y que tú lo sanes, Dios, totalmente, te lo pedimos, mi Señor amado, de lo que él tenga, Señor, de lo que él tenga. Y también la tercer audio que nos pidió por puertas abiertas de trabajo, Señor, oramos para que se abra esas puertas de trabajo con un buen salario, Señor, y con un buen tiempo también para poder congregarse el hermano, y por sanidad también, por la hermana que nos puso ese audio, Señor. Y este cuarto audio, Señor, que no pudimos oírlo bien, pero tú conoces que está pidiendo la hermana, Señor. Así es que te lo ponemos a ti, Señor, como siempre, porque tú todo lo conoces, Señor. Antes que nosotros lo digamos o lo pensemos, ya tú todo lo sabes, Dios. Así es que lo ponemos en tus manos, ese cuarto audio de lo que la hermana quería, porque oráramos, Señor. Y este quinto audio, Señor, por esta hermana que tiene diabetes, Señor, regula esa diabetes. Te lo pedimos, Señor, en el nombre tuyo, regula, Padre Eterno, sana, Señor. Y también a la hija de ella, también, que nos pidió oración por ella, oramos, Dios, para que tú la sanes. Te lo pedimos, tú sabes, Dios, que tiene, que necesita, Señor. Y oramos, Señor, para que en todo, Señor, en donde está entrando esta señal aquí en el territorio nacional y fuera de Costa Rica, Señor, que suceda de repente, Señor, ese repente que sucedió a Pablo de Silas, Señor, y que se abrieron todas las puertas y todas las cadenas se soltaron, Señor, que hoy se suelte todo, Señor, lo que el diablo tenga amarrado, Señor, que hoy sea que se suelte, Señor, te lo pedimos en el nombre tuyo, Señor, en el nombre tuyo, porque es a ti, Señor, que esta noche estamos aquí, Señor, pidiéndote, orando, clamando, Señor, en el nombre tuyo, Señor, en el nombre tuyo, mi Señor amado, Padre. Gracias, Señor, por todo lo que tú haces por nosotros, Señor. Buenas noches, pastor. Dice, agradezco por la oración por mi esposa para que Dios traiga paz en un viaje que hace, que se va mañana para Estados Unidos, y también a sus amigas y por mis hijos. Bueno, Señor, oramos, Señor, para que tú guardes y la entrada y la salida, Señor, de esta sierva que va a hacer algunas diligencias o a pasear, pero que seas tú, Señor, el que los guardes, que los libere de todo asalto, de todo robo, que esas comidas que vayan a comer, que sean purificadas, santificadas, Señor, para que nada caiga mal. Te lo pedimos, Dios, que las lleve con bien y las traiga con bien. Te lo pedimos, Señor, en el nombre tuyo. Dice, pastor, estamos en sintonía. Pastor Mariano, Dios me lo bendiga grandemente. Orar por Michel, por protección. Y también oramos para que todos los de Faro, todo el personal, pastores, por el día de mañana. Amén. Gracias, hermana, por estar conectadita, estar con esos pensamientos tan lindos, orando por todos nosotros y también orando para que toda esta celebración de Faro que empezamos mañana, todos los días, todo salga bien. Gracias, hermana, por sus buenos deseos y por estar orando con nosotros. Dios me la bendiga grandemente. Amén, gloria a Dios. Pastor Mariano, yo lo creo, puertas abiertas de clientes para crecer en nuestro emprendimiento. Así es, mi querido hermano Enes, que el Señor mande clientes del este, el oeste, del norte y del sur, y que el Señor los bendiga grandemente, y que esos de repente en ese negocio nuevo, te lo pedimos, Señor, en el nombre tuyo. Dice, pido por un vértigo, por mareos, oídos, infección. Dice la hermana María, bueno, mi Señor, toca esos oídos, Dios, te lo pedimos. Te lo pedimos, Señor, quita todo dolor, toda infección en el nombre tuyo. Ese vértigo, Señor, te lo pedimos, mi Señor amado, en esta noche, Señor, para que haya esos de repente, Señor, como le sucedió a Pablo y a Silas. Dice, Dios le bendiga, pastor, Dios lo guarde. También dice, orar por Cintia, por Sandra, por la familia Paniagua Marín, por protección y por una unión familiar. Bueno, Señor, todo lo ponemos en tus manos, Señor, para que toda la familia se llene de ese amor y esa paz que solamente tú, Señor, lo puedes dar. Solamente tú, Señor. Dice, soy Amelia, pido oración por mi rodilla izquierda. Tengo mucho desgaste y me está doliendo demasiado, y tengo la rodilla inflamada, y por unas cataratas también que tengo en mis ojos. Bueno, Señor, ponemos esta hermana, dice Amelia, la ponemos en tus manos, y Señor, y que esa rodilla que está inflamada con dolor, oramos, Dios, para que haya una sanidad, un milagro ahora en el nombre tuyo, Señor. Te lo pedimos, Señor, que haya eso de repente, Dios, como tú llegaste donde Pablo y Silas, Señor, rompiendo cadenas, botando puertas, Señor. Te lo pedimos, Señor. Te lo pedimos, Señor, que eso de repente sea ahora, Señor, tocando huesos, sanando heridas, Señor, quitando, Señor, dolores, Señor, traumas, Señor. Te lo pedimos en el nombre tuyo, Señor, y toca esos ojitos de la hermana también, Amelia, para que esas cataratas se deshagan. Te lo pedimos, Señor, te lo pedimos, mi Señor amado, mi Dios todopoderoso. Dice, pastor, me ayuda en oración por Liliana Calvo, tiene problemas en el corazón y dificultades para respirar, y también por los hijos, para que le ayuden a cuidarla. Bueno, mi Señor, ponemos para que tú pongas el querer como el hacer en los hijos de esa sierva, y para que tú tomes el control de ese corazoncito. Te lo pedimos, Señor, te lo pedimos, Dios amado, en esta hermosa noche, Señor, que sabemos, Dios, que así como Jesús anduvo haciendo milagros, tú lo estás haciendo esta noche, Señor, por todo Costa Rica, por todas las provincias y fuera de Costa Rica, donde está entrando esta señal de Faro del Caribe, Señor, tú estás haciendo esos milagros, Señor amado. Lo creemos en el nombre tuyo, Señor. Bendiciones, pastor, favor de orar por mi hijo, para que se acerque al Señor y que supla sus necesidades. Soy Flori. Bueno, Señor, Oramos para que esta oración de esta mamá, Señor, suba hasta lo más alto, Señor, y que tú toques ese corazón de este muchacho para que él pueda llegar a otra vez a tu reír, como dice ella, Señor, te lo pedimos, Señor. Pastor Mariano, Dios le bendiga, a favor de orar por Elena, por restauración espiritual. Bueno, Señor, oramos por esta muchacha y también por doña Elia, Señor, desde la zona sur, desde Puerto Jiménez, Señor, para que tú bendigas a Elena y que ella llegue, Señor, a tus pies, te lo pedimos, y guarda a doña Elia, te lo pedimos, y a toda su familia, en el nombre tuyo, Señor, en el nombre de tuyo, mi Dios amado. Dice, pido oración por Idalí Carballo. Le duele mucho los huesos y está hinchada las rodillas. Bueno, Señor, no podemos ir allá, Señor, pero el poder tuyo, con eso de repente, Señor, va a visitar a doña Idalía, Señor, en el nombre tuyo, Señor, y vas a sanar y vas a quitar ese dolor, vas a deshinchar esas rodillas, Señor. Lo creemos en el nombre de Jesús, Señor, en el nombre de Jesús, Señor, lo creemos, mi Señor amado, Padre eterno, porque tú eres bueno, Señor, Padre. Gracias, Señor, gracias, Señor, porque sabemos que esta es una noche de victoria, Señor, que esta es una noche, Señor, donde estamos menguando para que tú crezcas, Señor, en nosotros, Padre eterno. Lo creemos, Señor, que así va a ser, Señor, que así va a ser. Dice, mi nombre es Seidy Marín, en el nombre de mi papá Alexis, dice, para que oren y lo pongamos en oración. Bueno, ponemos a la hermana, Señor, al papá, a esta hermana, en tus manos, Señor, lo ponemos para que sea sano, Señor. Dice el hermano, por favor, orar por restauración de mi salud. Me llamo Giovanni Solano y por mi familia. Bueno, Señor, ponemos a Giovanni, ponemos a toda la familia de él, Señor, para que tú lo guardes, para que tú lo bendigas, Señor, en el nombre tuyo, Señor, mi Dios amado. Dice, pido oración por sanidad de Patricia. Bueno, Señor, ponemos a Patricia, la ponemos en tus manos para que tú la sanes, para que tú la restaures, en el nombre que sobre todo nombre, Jesucristo. Bueno, familia, el tiempo se nos ha ido, así es el tiempo de corto, mi querido hermano. Oramos para que todas las peticiones que están en la tablet, que no hemos podido leer, que tú, Señor, tomes el control de cada una de ellas, te lo pedimos, Señor. También oramos como hizo David, en un momento de aflicción, en un momento

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0: Aleluya. Si es para el Señor, con fuerza, con todo tu corazón. 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
2: Isaías, capítulo 22. Profecía sobre el Valle de la Visión.
3: Profecía sobre el Valle de la Visión. ¿Qué tienes ahora que con todos los tuyos has subido sobre los terrados? Tú, llena de alborotos, ciudad turbulenta, ciudad alegre, tus muertos no son muertos a espada, ni muertos en guerra. Todos tus príncipes juntos huyeron del arco, fueron atados, todos los que en ti se hallaron fueron atados juntamente, aunque habían huido lejos. Por esto dije, dejadme, lloraré amargamente. No os afanéis por consolarme de la destrucción de la hija de mi pueblo. Porque día es de alboroto, de angustia y de confusión, de parte del Señor, Jehová de los ejércitos, en el Valle de la Visión, para derribar el muro y clamar al monte. Y Elam tomó al Jabba con carros y con jinetes, y Kir sacó el escudo. Tus hermosos valles fueron llenos de carros, y los de a caballo acamparon a la puerta. Y desnudó la cubierta de Judá, y miraste en aquel día hacia la casa de armas del bosque. Visteis las brechas de la ciudad de David que se multiplicaron, y recogisteis las aguas del estanque de abajo. Y contasteis las casas de Jerusalén, y derribasteis casas para fortificar el muro. Hicisteis foso entre los dos muros para las aguas del estanque viejo, y no tuvisteis respeto al que lo hizo, ni mirasteis de lejos al que lo labró. Por tanto, el Señor, Jehová de los ejércitos, llamó en este día a llanto y a endechas, a raparse el cabello y a vestir cilicio. Y he aquí gozo y alegría, matando vacas y degollando ovejas, comiendo carne y bebiendo vino, diciendo, comamos y bebamos, porque mañana moriremos. Esto fue revelado a mis oídos de parte de Jehová de los ejércitos, que este pecado no os será perdonado hasta que muráis, dice el Señor, Jehová de los ejércitos.
2: Sebna será sustituido por Eliakim.
3: Jehová de los ejércitos dice así: Ve, entra a este tesorero, a Sebna el mayordomo, y dile: ¿Qué tienes tú aquí, o a quién tienes aquí, que labraste aquí sepulcro para ti, como el que en lugar alto labra su sepultura, o el que esculpe para sí morada en una peña? He aquí que Jehová te transportará en duro cautiverio, y de cierto te cubrirá el rostro. Te echará a rodar con ímpetu, como a bola por tierra extensa. Allá morirás, y allá estarán los carros de tu gloria. Oh vergüenza de la casa de tu Señor. Y te arrojaré de tu lugar, y de tu puesto te empujaré. En aquel día llamaré a mi siervo Eliakim, hijo de Hilcías, y lo vestiré de tus vestiduras, y lo ceñiré de tu talabarte, y entregaré en sus manos tu potestad, y será padre al morador de Jerusalén y a la casa de Judá. Y pondré la llave de la casa de David sobre su hombro, y abrirá, y nadie cerrará. Cerrará, y nadie abrirá. Y lo hincaré como clavo en lugar firme, y será por asiento de honra a la casa de su padre. colgarán de él toda la honra de la casa de su padre, los hijos y los nietos, todos los vasos menores, desde las tazas hasta toda clase de jarros. En aquel día, dice Jehová de los ejércitos, el clavo hincado en lugar firme será quitado, será quebrado y caerá, y la carga que sobre él se puso se echará a perder, porque Jehová habló.
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4: Son las 11 en punto.

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2: Muy, pero muy buenas noches. Tenga usted, mi hermano, mi hermana, mi amigo, mi amiga. Qué bendición, una noche más que nos regala el Señor. Siempre lo digo así, de esa manera. Una noche más que nos regala el Señor, porque el Señor es bueno y grande, sí, es su misericordia.

0: y nos da estas noches hermosas, esos días hermosos, esas mañanas hermosas. Un día como hoy, en ese momento, aquí en San Francisco de Río, San José, Costa Rica, una noche hermosa. Acá desde el cuarto piso de la emisora Faro del Caribe, vemos las montañas hacia el sur. Están lindas, están despejadas, luces por doquier. Está hermoso, una noche hermosa que nos regala nuestro Dios. Bueno, reciban un saludo ahí a todas aquellas personas lindas que se conectan con nosotros, todas esas personas que en este momento pasan conectaditas ahí, ya sean por medio del Facebook Live o sino también por medio de la radio, de las ondas radiales. Esta noche conmigo mi esposa.
1: Muy buenas noches, mis amados hermanos. Como dijo mi esposo, es una gran bendición para nosotros, hermanos, estar nuevamente aquí en su programa de Fe en Fe. Esta noche, hermanos, traemos un tema muy lindo, que el título dice, Dios se olvidó de mí. ¿Ustedes creen, hermanos, que Dios se olvide de uno? Uh-huh. Ahora lo vamos a desglosar y lo vamos a ver.
0: Así es, como una pregunta, ¿verdad?
1: Es como una pregunta.
0: ¿Dios se olvidó de mí? Parece que muchas veces, ¿verdad?, lo pensamos, porque así es.
1: Pero, sí, he leído que Dios vuelve su rostro de nosotros cuando hay mucho pecado, ¿verdad? Uh-huh. Entonces hay que tener ese cuidado, pero que se olvide no dice nada la palabra, ¿verdad? Uh-huh. Porque Dios nos ama con amor eterno.
0: Exactamente, así es. Bueno, y tenemos a Chris también ahí en el control master, hoy un poquito más largo, hay más distancia entre nosotros, sí. Pero ahí está, ahí con el timón, el segundo timón de este barco. Bueno, como ya les decía, una noche hermosa, mis hermanos, y ahí donde usted esté, reciba un saludo, un abrazo de parte nuestra, tal vez trabajando en esta noche, ¿por qué no? Tal vez en su casita, tomándose un cafecito, un chocolatito, no sé, pero reciban un saludo a todas aquellas personas que están conectadas, camioneros, traileros, taxistas,
1: guardias de seguridad,
0: oficiales de seguridad, todos aquellos que trabajan con plataformas de transporte, uh-huh, también. De hecho, mi amigo Gallo, ahí Daniel Gallo, porque así es el apellido de él, uh-huh. Daniel Gallo, bajista del Templo del Tabernáculo, también, uh-huh, ahí pasa trabajando. Él dice que varias veces nos ha escuchado, sí. Entonces que reciba un saludo. Y él, uh-huh, dice que también Faro es compañía para él.
1: Ay, qué bueno.
0: En la noche, durante la noche, él pasa conectadito.
1: Uh-huh. Y Miguelito.
0: También. Y Miguelito
1: que
0: también.
1: Que no se nos olvide Miguelito. Nunca se nos puede olvidar, jamás.
0: ¿Escuchó, Miguel? ¿Escuchó? Que no se nos olvide Miguelito. Qué tremendo, ¿verdad? Uh-huh. Ahí en la parte de seguridad del templo, el tabernáculo, uh-huh, en el cual nosotros asistimos, en el, uh-huh, cual tenemos muchos años de servir ahí, uh-huh, ahí estamos sirviendo al Señor. Y también me imagino que muchas personas en hospitales, tal, uh-huh, vez también privados de libertad, ¿por qué no? Y tienen la oportunidad de estar escuchando la emisora, uh-huh, que es una bendición, realmente escuchar Faro del Caribe es una bendición. Así porque es. Aparte de ser una radio, es un ministerio, uh-huh, un ministerio de bendición que a lo largo ya de 78 años, uh-huh, oye, que no se los brinca cualquiera,
1: no,
0: 78 años de estar al aire. Así es, 78 años, uh-huh, de estar al aire. Por cierto, mañana ya comienza esa celebración.
1: Así es.
0: Que está desde el 24 de junio, desde mañana hasta el 5 de julio. Uh-huh. Que tiene algo, el versículo lema ahí de la celebración. Toda la tierra sea llena de su gloria. Que está en el Salmo 72. 19. Toda la tierra sea llena de su gloria. Qué lindo, ¿verdad? Uh-huh. Así es que toda la tierra sea llena de la gloria,
1: amén,
0: del Señor.
1: Que así sea.
0: De aquel que nos ama con amor eterno. Uh-huh. De aquel que dio su vida, mis hermanos, por usted, por mí, por mi esposa, por Cristian, en la cruz del Calvario.
1: Amén.
0: Donde no tenía que ir.
1: No.
0: No tenía que ir, pero por amor.
1: Lo hizo por amor.
0: Lo hizo por amor. Uh-huh. Qué lindo, ¿verdad?
1: Uh-huh.
0: Lo hizo por amor a usted. Y a mí, uh-huh, muchas veces yo pienso me he puesto a pensar muchas veces que la gente dice, ah, sí, sí, murió por mí en la cruz, pero nada más. Pero no profundizan en aquel sacrificio que hizo nuestro Dios.
1: Sacrificio vivo. Uh-huh. Imagínense, en vivo, hermanos, porque Él se ofreció.
0: Exactamente, imagínense aquel sacrificio, uh-huh, que el Señor dice cuando estuvo orando, cuando es capturado, ¿verdad? Cuando, uh-huh, estuvo orando, Señor, si es posible, pasa de mí esta copa. Uh-huh. Algo difícil.
1: Claro.
0: Algo difícil para él, ¿verdad?
1: Ya él sabía a lo que iba, lo que iban a hacer con él.
0: Él sabía.
1: Él sabía, porque dice que lloró lágrimas de sangre.
0: Así es, uh-huh, así es, él sabía. Ese uh-huh, es nuestro Dios, pero muchas veces lo vemos así como decir, ah, sí, yo conozco la persona que es así, yo conozco al Señor, y todo el mundo dice que conoce al Señor.
1: Exactamente.
0: Pero conocerán. Igual como esta situación que le estoy hablando, ¿verdad?
1: Es que, perdón, una cosa es conocerlo, uh-huh, cualquiera lo puede conocer, pero profundizar en él y hacer su voluntad.
0: Hacer
1: es
0: su
1: otra
0: voluntad,
1: cosa.
0: Ahí es donde está, ahí, uh-huh, es donde está. Porque, uh-huh, muchas personas pueden decir, yo le conozco, sí, uh-huh, pero yo le haría una pregunta, ¿usted hace la voluntad de él?
1: Uh-huh. Uh-huh. Es que eso es lo más importante, uh-huh, ¿verdad? El hacer su, uh-huh, voluntad.
0: Igual que llegamos a aquella situación que decimos que todos somos hijos. ¿Quién es hijo?
1: El que hace la voluntad del
0: Así
1: Padre.
0: Así es, el que hace la voluntad del Padre. Uh-huh. Así es, ese es el hijo. Ese es el hijo, el que hace, uh-huh, la voluntad del Padre. El que...
1: Hay hijos y hay criaturas, uh-huh, uh-huh, de Dios.
0: Así es.
1: Así lo dice la palabra.
0: Así lo dice, uh-huh, exactamente, ¿sí? Porque como ya lo dijimos, hijo es aquel que hace la voluntad de nuestro Dios, uh-huh, ¿verdad? Que anda, que se aparta del mal, que, uh-huh, que vive una vida queriendo agradar al Señor.
1: Claro.
0: Uh-huh. ¿Verdad? Uh-huh. Y cuánto más, digamos, cuando uno ha pasado una vida de desorden. De desorden, uh-huh, que hablábamos ahora, ¿verdad?
1: Sí.
0: Cuando,
1: sí,
0: uno ha pasado una vida de desorden y después conoce al Señor.
1: Y es que se vuelve uno muy agradecido. ¿De dónde, uh-huh, lo sacó el Señor a uno?
0: Exactamente.
1: ¿Verdad? Y uno dice, si no me hubiera sacado el Señor de ahí, ¿dónde estaría hoy yo?
0: Uh-huh, uh-huh.
1: Como el canto, ¿verdad?
0: El canto, ahora, sí.
1: ¿Qué sería de mí, verdad, Cris? Que hablábamos ahora. Sí, ¿de dónde nos sacó el Señor, sí, a todos, hermanos? Porque el que no tiene una cosa tiene otra,
0: sí,
1: ¿verdad?
0: Y qué lindo vivir con ese corazón agradecido.
1: Uh-huh.
0: Tratando de hacer lo mejor para nuestro Dios. Tratar de apartarnos, uh-huh, de lo malo, de seguir adelante, viviendo una vida agradable a nuestro Dios.
1: Así es.
0: Así es. Bueno, así es. Vamos a hacer un canto con nuestro hermano Cristian y ya pronto estaremos por acá.

0: Claro que sí. Él es el Dios de lo imposible. Ese es nuestro Dios. Sí. Mire, todo lo que para nosotros es imposible, para Él es posible.
1: Para Dios, ¿no?
0: Uh-huh. Sí. Lo que vemos muchas veces, vemos algo tal vez que decimos, no, esto es imposible, ¿no? Para nuestro Dios,
1: Dios
0: no.
1: No.
0: Para nuestro Dios no hay nada. Nada,
1: así
0: miren
1: es.
0: Mis hermanos, no hay nada imposible. Él es omnipotente.
1: Todo lo puede.
0: Omnipotente, que quiere decir que todo, uh-huh. que todo lo puede. Bueno, hoy traemos también una enseñanza ahí de corazón a corazón.
1: Así es, mis amados hermanos. Como ya les dije el título, Dios se olvidó de mí. Bueno, vamos a leer, hermanos,
0: es
1: para
0: así
1: que ustedes,
0: como una preguntita, ¿verdad?
1: Sí, se lo pueden preguntar ustedes en uh-huh, su casa.
0: Uh-huh.
1: Y poner atención para empaparse del tema. Dice, ¿cuántos de nosotros hemos escuchado o hemos dicho esta expresión, mis hermanos? Yo creo que todos, en algún momento de nuestras vidas, nos hemos sentido solos y que Dios no nos responde. Es cuando comenzamos a desesperarnos, nos llenamos de angustia e incertidumbre, llegamos a sentir miedo, inseguridad y demás. Pero esta noche vamos a recordar que el pueblo de Israel pasó por lo mismo. Lo vemos, hermanos, en Isaías 40:27, donde el profeta dice, Israel, pueblo de Jacob, ¿por qué te quejas? ¿Por qué dices, el Señor no se da cuenta de mi situación? ¿Dios no se interesa por mí? Así es, mis hermanos, nos preguntamos si a Dios le importa lo que sucede en nuestras vidas. Lo mismo, hermanos, pasaba con el pueblo de Israel en aquel tiempo.
0: Así es, uh-huh. Lo mismo pasaba. Ya escucharon la situación, ¿verdad?
1: Uh-huh.
0: En el versículo 27 de Isaías, en el capítulo 40,
1: uh-huh.
0: capítulo 40, versículo 27, donde dice Israel, pueblo de Jacob. Y viene la pregunta, ¿por qué te quejas? ¿Por qué te quejas? Y sigue preguntando, ¿por qué dices, el Señor no se da cuenta de mi situación? Dios no se interesa de mí. Así dice.
1: Uh-huh.
0: ¿Cuántos de nosotros, mis hermanos, hemos escuchado, hemos dicho esta expresión?
1: Yo creo que todos.
0: ¿Verdad?
1: En algún momento hemos dudado, ¿verdad?
0: Yo creo que más cuando vienen esas situaciones, ¿verdad?
1: Uh-huh.
0: Difíciles a nuestra vida.
1: Uh-huh.
0: Situaciones que tal vez uno dice, no, aquí esto es imposible, ¿verdad?
1: Uh-huh.
0: Y entonces, y no sucede nada, sino que sigue la misma situación y sigue la misma situación, no vemos nada, no vemos ningún arreglo, no vemos que nada cambie. No vemos que nada cambie. Entonces viene esa expresión muchas veces a nuestra vida. ¿Será que Dios no me escucha?
1: Mm.
0: ¿Será que Dios se olvidó de mí? ¿Mm? Y que Dios no nos responde. Qué tremendo, ¿verdad? Porque cuando llega esa situación, ¿qué pasa, amor? Nos desesperamos.
1: Sí.
0: Nos desesperamos. Uh-huh. Caemos en
1: temores,
0: ajá.
1: miedos. Pero también hay que pensar que es que a veces reaccionamos después, ¿verdad?
0: Uh-huh.
1: Pero en el momento uno dice, estoy solo en esto, uh-huh. no tengo quien me ayude.
0: Uh-huh.
1: No, hermanos, el Señor está ahí. El Señor no nos deja solos. Es una promesa de Él que Él iba a estar con nosotros todos los días, dice la palabra,
0: uh-huh.
1: hasta el fin.
0: Hasta el fin, así lo dice.
1: Eso es una promesa de Dios, que eso no se nos olvide. Hay una promesa y Dios cumple lo que promete.
0: Uh-huh.
1: Él no va a poner en la palabra, yo voy a estar con ustedes todos los días y nos va a dejar solos.
0: No,
1: hermanos.
0: Y así lo dice, uh-huh. así lo dice. ¿Cómo lo dice?
1: Yo voy a estar con ustedes todos los días, dice, hasta el fin
0: hasta
1: del mundo.
0: Hasta el fin, uh-huh. hasta el fin, mis hermanos. Él uh-huh. va a estar con nosotros siempre.
1: Uh-huh.
0: Él va a estar con nosotros siempre.
1: Siempre.
0: Podemos estar tal vez pasando angustia, incertidumbre. Como lo dijo uh-huh. mi esposa, podemos sentir miedo. Claro que sí.
1: Uh-huh. Somos seres humanos.
0: Es normal.
1: Hermanos, sí.
0: Es normal y podemos sentir miedo ante la circunstancia que estemos
1: uh-huh.
0: pasando. Mire, tal vez en este momento, tal vez usted con una situación ahí de una deuda y usted no tiene el dinero. Y entra ese miedo, entra esa incertidumbre y usted pidiéndole a Dios que lo ayude.
1: Uh-huh.
0: O tal vez una situación de salud que le dieron tal vez un diagnóstico ahí, y en ese momento usted está con esa preocupación y usted dice, ¿será que Dios se olvidó de mí? No, no. Es normal que sintamos esa angustia, es normal que sintamos ese miedo. Pero recordemos que tenemos un Dios que todo lo puede.
1: Así es.
0: Que todo lo puede. Así dice, como decía Isaí, en la palabra en Isaías 40:27, que dice:
1: ¿Por qué te quejas?
0: ¿Por qué te quejas? ¿Por qué dices, el Señor no se da cuenta de mi situación? ¿Será que Dios no se interesa de mí? ¿No se interesa por mí? ¿Será que Dios no se interesa por mí? Eso pasa, mis hermanos. Mire, si el pueblo de Israel pasaba por esa situación, ese pueblo que tremendo, ¿verdad? Ese pueblo que vio los milagros que hacía nuestro Dios.
1: Vio los milagros.
0: ¿Ah? Que les daba el maná.
1: Pero yo me pongo a pensar, ellos vieron esos milagros, nosotros hoy vemos milagros,
0: sí,
1: también.
0: Sí.
1: O sea, no hay mucha diferencia, ¿verdad? Ellos lo vivieron ahí, pero nosotros seguimos viendo milagros y seguimos viendo también el poder de Dios. Lo que pasa es que el ser humano es olvidadizo. Así lo dice la palabra. Y nos tienen que estar recordando, hermanos, todo. Por eso, qué importante es cuando estos temas... Tal vez es un tema pequeño por el tiempo que tenemos y todo, pero es profundo, ¿verdad? Es muy profundo porque nos está recordando que podemos pasar cualquier situación, hermanos, la más difícil que pueda existir, y que siempre pensemos esto: no estamos solos. El Señor está ahí con nosotros.
0: Él está ahí, exactamente. ¿Qué dice el punto número uno?
1: El punto número uno, mis amados hermanos, dice, pero en el versículo 40:28 de Isaías, él mismo les recuerda quién es Dios y les dice: ¿acaso no lo sabes? ¿No lo has oído? El Señor, el Dios eterno, el creador del mundo entero, no se fatiga ni se cansa. Su inteligencia es infinita. Así es, mis hermanos.
0: Su inteligencia es infinita.
1: Es infinita, hermanos.
0: No se puede comprender. Es infinita.
1: Es infinita.
0: Es infinita, no tiene fin.
1: Y qué importante, hermanos. ¿Acaso no lo sabes? ¿No lo has oído? Qué importante, hermanos. Por eso hay que escudriñar la palabra, hermanos, porque en los momentos de angustia, yo no sé, pero a mí me ha pasado muchas veces que en momentos de angustia se le vienen ese montón de versículos que uno ha leído en la palabra, ¿verdad? Y los tiene ahí. Y el Señor le responde por medio de la misma palabra, en la misma mente. A mí me pasa, hermanos, en la misma mente de uno. Por eso hay que escudriñar.
0: Vea qué lindo la magnificencia del Señor. Vea lo que dice Isaías. Dice, el Señor, el Dios eterno.
1: Amén.
0: El creador del mundo entero.
1: Así es.
0: El creador del mundo entero, mis hermanos. Oye, no se fatiga ni se cansa.
1: Así es.
0: Nuestro Dios no se fatiga, ¿no? Nuestro Dios no dice, Él no se cansa. Él no dice, bueno, voy a trabajar 12 horas diarias y ya lo demás descanso, ¿no? Ya se cierro puertas, ¿no?
1: No, Él no.
0: No,
1: así está. Como nosotros nos cansamos y nos fatigamos, ajá. Dios no.
0: 24/7.
1: Así es.
0: 24/7.
1: Así es.
0: ¿Acaso no lo sabe? ¿No has oído? El Señor Dios eterno, el creador del mundo, no se fatiga ni se cansa. Su inteligencia es infinita. ¿Qué sigue diciendo?
1: Dice, así es, mis hermanos, el profeta afirma que el Dios eterno es el creador de la tierra, que no se fatiga, no se cansa y que nadie puede comprender su entendimiento. ¿Por qué? Porque Él es soberano.
0: Él es soberano. Ahí está, esa es la palabra. Él es soberano.
1: Hermanos, perdón, esa es la naturaleza eterna de Dios. ¿Y qué debemos hacer usted y yo, hermanos? Esperar con fe. Aunque no entendamos lo que está pasando en nuestras vidas, debemos confiar, hermanos, en la omnisciencia de Dios, quien no se fatiga ni se cansa. ¿Por qué? Porque Él es Dios.
0: ¿Y Dios es Dios?
1: Dios es Dios, hermanos. Y vamos a pasar aflicción y vamos, siempre les decimos, hermanos, vamos a tener problemas, vamos a tener situaciones difíciles. Pero Yo nada más digo, hermanos, si estamos con el Señor y aún así a veces nos comportamos como nos comportamos, ¿qué tal las personas, hermanos, que no tienen a Dios en el corazón? Uh-huh. Yo no quiero ni pensar pasar una situación difícil sin Dios, porque debe ser bien duro.
0: Debe ser difícil, claro.
1: Bien duro pasar, hermanos, por una situación difícil y creerse que de verdad uno está solo. Es que el que crea que está solo, yo creo que es el que no tiene a Dios en el corazón.
0: Exactamente.
1: ¿Verdad?
0: Exactamente.
1: Porque cuando nosotros hemos creído en un Dios vivo, hermanos, Él nos sostiene, Él nos guarda, Él nos protege. Estamos bajo sus alas de amor, dice su palabra también, ¿verdad? Qué lindo.
0: Él nos cubre. Uh-huh. Él nos cubre con sus alas. Uh-huh. Así es, el versículo 40:29 dice, mis hermanos, Él da fuerzas al cansado. ¿Escuchó qué lindo?
1: Amén, así es.
0: Él da fuerzas al cansado y al débil le aumenta su vigor. Uh-huh. Él da fuerzas al cansado y al débil le aumenta su vigor, dice uh-huh. el versículo 29 en el capítulo 40,
1: 40:29.
0: Sí, 40:29 dice, Él da fuerzas al cansado uh-huh. y al débil le aumenta su vigor. Esa uh-huh. palabra es para usted, mi hermano, mi hermana que nos está escuchando esta noche.
1: Así es.
0: Tal vez usted se siente cansada hoy, cansado.
1: Tal y
0: vez,
1: débil.
0: Y débil. Tal vez usted dice, bueno, ¿será que el Señor se olvidó de mí? Estoy cansada de orar, ¿por qué no? Estoy cansada de esperar, cansado de esperar. Me siento débil. Pero recordemos que Él da fuerzas, que lo está diciendo aquí el versículo, al cansado. Uh-huh. Esa fuerza que usted necesita en este momento, mi hermana, mi hermano, solo nuestro Dios se la puede dar.
1: Así es.
0: Y esa fortaleza que usted necesita, porque dice que al débil le aumenta su vigor. Uh-huh. Esa fuerza que usted necesita ante esa debilidad, solo nuestro Dios se la puede dar. ¿Qué nos dice?
1: Así es. Dice, mis amados, así, cuando tratamos de hacer las cosas, hermanos, con nuestro poder uh-huh. humano y con nuestras propias fuerzas, mis hermanos, no nos vamos a cansar. Nos vamos a cansar, y nos vamos a fatigar, ¿verdad? Y el único que puede darnos poder y fuerza, hermanos, es nuestro Dios, quien va a ayudar a quienes se sienten débiles y a sobrellevar las dificultades de la vida. Hermanos, en ningún momento vamos a ser ignorados. Dios está disponible para ayudarnos, incluso cuando nos sentimos más débiles. Dice, depositemos, hermanos, nuestra confianza y esperanza en Él, hermanos. Uh-huh.
0: Yo me fortalezco en tu debilidad.
1: También eso lo dice la palabra.
0: Uh-huh. Qué lindo, ¿verdad?
1: Sí, Él nos da fuerzas, hermanos.
0: Recordemos a cuando Pablo dice también, cuando soy débil, entonces soy fuerte.
1: Soy fuerte. Dice que Él da fuerzas al que no tiene uh-huh. ninguna uh-huh. también, ¿verdad?
0: Uh-huh. Eso que veníamos hablando, claro. Muchas veces es que pasa la situación que queremos hacer las cosas muchas veces por nosotros mismos.
1: Sí.
0: Con nuestras propias fuerzas.
1: Y no.
0: Sin contar con nuestro Dios.
1: No, hermano.
0: Queremos hacerlo todo a la manera nuestra. Uh-huh. Sin pensar en nuestro Dios. Sin pensar que en Él tenemos la fuerza. Que en Él tenemos lo que estamos necesitando, que en Él tenemos esa fortaleza.
1: Que el Señor, con Él estamos completos, dice uh-huh. la palabra, uh-huh. hermanos. Entonces, si en Él estamos completos, hermanos, ¿verdad? Complementa toda nuestra vida. Podemos pasar cualquier situación, hermanos, pero Él está ahí. Él está ahí para fortalecernos. Él nos aumenta la fe, uh-huh. ¿verdad?
0: Qué Él lindo. Nos aumenta la fe. Uh-huh. Recordemos. ¿Será que el Señor se olvidó de mí? No.
1: No.
0: No, no, no. No, Él no se ha olvidado. Él está atento al clamor de sus hijos. Uh-huh. Él está pendiente, pero ¿sabe qué pasa también, mis hermanos? Muchas veces tenemos que pasar por situaciones difíciles uh-huh. para que nuestra fe se fortalezca.
1: Para que aumente nuestra fe.
0: Dígame una cosa, si no es cierto lo que le voy a decir. Si llevamos una vida de solo bonanza, todo es perfecto, no pasamos momentos difíciles en ninguna situación. ¿Mm? Uh-huh. ¿qué pasa? Entonces, cuando pasamos por problemas, tenemos problemas y las enfrentamos con nuestro Dios y salimos avante, nuestra fe se fortalece.
1: Y aumenta nuestra fe.
0: Y aumenta nuestra fe.
1: Creemos más. Qué bonito, hermanos, cuando estamos en cualquier situación difícil, uh-huh, y nos damos cuenta que ahí está, porque también uno se da cuenta cuando el Señor está con uno, lo saca adelante, ¿verdad? Esas situaciones. Entonces uno se siente fortalecido en, uh-huh, Él.
0: Eso lo dice.
1: Y agradecido.
0: Exactamente, eso lo dice la conclusión.
1: Ok, la voy a leer rapidito, ¿sí?, porque ya casi nos vamos a un canto. Dice: mis hermanos, saquemos de nuestra mente que estamos solos y que Dios no nos escucha. Mire lo que dice Isaías 41:10. No tengas miedo, pues yo estoy contigo. No temas, pues yo soy tu Dios. Yo te doy fuerzas, yo te ayudo, yo te sostengo con mi mano victoriosa, mis amados.
0: Con esa mano de poder, así es, con, uh-huh, esa mano de poder. Bueno, somos Faro del Caribe y este es su programa de Fe en Fe. Vamos a ir a un canto con nuestro hermano Cristian y ya pronto estaremos por acá.
2: 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Vamos, canta.
3: ¿Por qué?

0: Así es, un canto hermoso. Dios siempre tiene el control, mis hermanos. Él está atento al clamor de sus hijos. Siempre, siempre tiene el control. Oyó lo que leyó mi esposa ahora en Isaías 41:10, ese versículo, Isaías 41:10, no tengas miedo, pues yo estoy contigo. No temas, pues yo soy tu Dios. Yo te doy fuerzas, yo te ayudo, yo te sostengo con mi mano victoriosa. Ese es nuestro Dios, el que nos sostiene día a día. Bueno, mis hermanos, ya tenemos bastantes peticiones que están entrando por medio de la mensajería de texto al WhatsApp 8777-5965. 8777-5965, mis hermanos. O puede hacerlo también por medio de la plataforma de Facebook Live también. Ahí usted puede enviar su petición de oración también para estar orando por cada una de ellas. Por acá tenemos ya bastantes peticiones, vamos a ver. Dice por acá, buenas noches, pido oración. Dice, no puedo dormir y estoy sin trabajo. Dios conoce lo más profundo de mi corazón, pero estoy pasando una ansiedad fatal. Le pido de sus oraciones. Bueno, mi hermana, vamos a estar orando por esa petición de ansiedad para que el Señor la ayude a salir adelante de esa situación difícil. Para nuestro Dios no hay nada, imposible. Él nos saca adelante de cualquier situación que estemos pasando. Por acá dice, orar por una situación en mi trabajo para que todo salga bien y no tenga consecuencias. Eso es de parte de Diego. Diego, vamos a estar orando, claro que sí. Por acá nos dice, feliz y bendecida noche de martes, pastores, les saludo desde Ciudad Quesada. Lidia Lizano Marín, Faro del Caribe, me acompaña todas las noches. Les pido que me apoyen en oración por protección a mis hijos y por mi vida, ¿ok? Muy bien, Lidia, vamos a estar orando por esa petición. Y qué lindo, qué bendición que usted pase conectadita con nosotros, con esta emisora, que ya lo he dicho, es más que emisora, es un ministerio que bendice a todo el pueblo de Costa Rica, no solo acá en nuestro país, en nuestras fronteras, no, sino fuera también de nuestras fronteras. Por acá nos dice, buenas noches, pido oración por Samir Pérez, por rebeldía. Dice que se fue de casa. Bueno, vamos a estar orando por esa petición. Por acá tenemos a don Oscar Rolando Barberín. Para nosotros es una bendición, don Oscar.
1: Sí, claro que sí.
0: Que esté con nosotros por acá. Saludos para usted, bendiciones, amado. Nos dice, no, muchas bendiciones para
1: usted. Bendiciones para usted, don Oscar.
0: Don Oscar, claro que sí. Y siempre oramos por usted. Siempre viene a nuestra mente su persona y entonces estamos orando siempre para que el Señor bendiga su vida. Pastor, bendiciones. Dice, me llamo Patricia de Alajuela. Les pido oración a Dios por libertad de mis finanzas y todo dinero retenido. ¿Okay? Vamos a estar orando, Pati, por esa petición. Dice, buenas noches. Favor orar por mis hijos, nietos, por conversión, por salud, protección, por mi sanidad de mi estómago, dice, y por dolor de mis huesos, por toda mi familia. Eso lo dice, nos lo pide que oremos. Ligia Arroyo dice que Dios los bendiga, pastores. Bendiciones para usted, Ligia. Vamos a estar orando, claro. Buenas noches, mis campeones en la fe. Gracias. Pido que nos unamos en oración por un matrimonio en Nicaragua para que Dios los bendiga, abriendo puertas para un negocio. Bueno, vamos a estar orando, claro que sí, para que Dios abra puerta de bendición para ese matrimonio allá en Nicaragua. Que Dios bendiga desde ya ese negocito. Y qué lindo cuando uno emprende un negocio y lo primero que hace, desde antes lo pone en las manos de Dios, porque así lo tenemos que hacer todo.
1: Ya va a ser bendecido solo con
0: así,
1: eso.
0: Así tenemos que hacerlo todo desde antes, desde que usted comienza
1: A tenerlo en su mente.
0: A tenerlo en su mente, a irlo ahí trabajando, a irlo trabajando, uh-huh. a irlo trabajando. Desde ese momento usted lo pone en la mano de nuestro Dios.
1: Así es.
0: Por acá dice Ana Cristina: bendiciones hermanos, pido oración por mi hijo Jesús Ríos para que mi Dios me le dé abundantes bendiciones en su vida, por el trabajo. Dice que la petición de ella es también por paz y salud. Gracias por orar. Que Dios los bendiga. Bueno, bendiciones para usted, Ana Cristina. Muchas gracias. Por acá dice: buenas noches hermanos, pido oración por favor por Johnny, tiene mucha depresión. Por Luis, por cobertura, también por finanzas, por casa propia. Por Diego, dice que les adeuda un dinero, dice que no quiere pagar, para que Dios tome el control. Y dice que Vicky tiene dolor de rodillas y de los pies, tiene la glucosa alta en 11 y tiene que estar en 6. Que Dios me ayude, gracias, bendiciones. Vicky, vamos a estar orando por esa petición suya. Por acá también nos dice Felicia, dice: quiero que me lleven oración, dice. Tengo a mi hija Laura, que le dan muchos ataques de pánico, muy fuerte, dice. Y orar por Jeremy, Jocelyn, Oscar y Jeffrey, dice, que son hijos de Laura, y por trabajo también. Bueno, vamos a estar orando, claro que sí, Felicia, por su petición. Por acá nos dice: buenas noches hermano, Dios les bendiga, pido oración por mi hijo Isaí, que ha estado escuchando voces y viendo cosas que Dios reprenda al enemigo, dice, porque mi hijo le pertenece a Dios. Amén, así es. Sígalo declarando, mi hermano, sígalo así declarando, para que me estén ayudando a orar por él, hermano. Dios me lo guarde y me lo proteja, ok. Vamos a estar orando. Dice Jorge Iván Quiroz, dice que está pidiendo por trabajo y por su esposa, que Dios les dé fuerzas y la sabiduría para salir adelante. Claro, vamos a estar orando por esa petición, mi hermano. Por aquí María Espinosa dice: buenas noches pastores, le pido oración por un dolor de rodilla. Muy bien, vamos a estar orando por esa, esa rodilla, para que Dios, yo sé que muchas personas en este momento están con dolores de rodilla, de en sus huesos, ¿verdad? Dolores, claro. Que es tremendo tener un dolor de en los huesos. Dice por acá: pido liberación de ataduras, por favor, Señor. Ok, vamos a estar orando. Dice: restauración espiritual, lo anhelo. Pido por sanidad de Alexander Chávez, Alexander Calderón y Raúl Bonilla. Jorge, vamos a estar orando, claro, por esa petición. Edison dice: favor orar por Edison, dice. Pida para que Dios, dice, le alivie el estómago. Muy bien, vamos a estar orando por esa petición. Vamos a orar por estas peticiones que han entrado. Bendito Dios y Padre, Señor, te damos las gracias, Padre bueno, porque sabemos, Dios, que tú estás ahí con los brazos abiertos, con un oído atento al clamor de tus hijos.
1: Así es.
0: Padre, gracias. Gracias, Señor, porque sabemos que tú nos escuchas. Sabemos que un corazón contrito y humillado, Señor, tú no le echas fuera. Padre eterno, esta noche, Señor, nos humillamos delante de ti, Padre, y presentamos a la vez cada una de esas peticiones, Señor, que he leído. Padre, para que seas tú glorificándote, mi Dios, en cada uno de ellos. Yo sé que tú tienes una respuesta a su problema, sí, Señor, porque para ti, mi Dios, no hay nada imposible, Señor. Oramos, Dios, por esta persona, Señor, que está con ansiedad, Dios. Padre, trae paz. Trae paz a esa persona. Toca ese cuerpo, Señor. Toca esa mente. Toca ese corazón, Señor. Quita toda ansiedad, Señor, en el nombre poderoso de Jesús, Señor. Padre, que esa persona pueda sentir esa paz que viene de ti. Esa paz que el mundo no sabe dar. Esa paz que sobrepasa todo entendimiento, dice tu palabra, Señor. Padre, por esa persona que está en depresión también, lloro esta noche. Señor, ahí donde está esa persona escuchando, caída en depresión, Señor, Fortalécela, Dios.
1: Sí, Padre, levántala, Señor Jesús.
0: Sácala de ese estado, Señor, en que está en este momento, Señor. Toca su mente, toca su pensamiento, Señor.
1: Sí, Padre.
0: Padre, que esa persona pueda sentir, Señor, tu presencia.
1: Sí,
0: que esa persona pueda sentir, Señor, tu fortaleza. Como decíamos ahora, que esa persona pueda sentir que no está sola, Señor.
1: Sí, Padre.
0: Que tú estás al lado de ella, Señor. Esa persona que tiene ataques de pánico también, Señor, yo oro por esa persona, Señor.
1: Sí, Señor.
0: Yo oro creyendo, Señor, que en ti hay poder. Padre, quita todo espíritu de temor, todo pánico, Señor, que tenga esta persona en este momento, Señor, se ha quitado en el nombre,
1: sí, Señor,
0: poderoso,
1: tu nombre
0: de Jesús.
1: Precioso,
0: tu palabra dice que tú nos has dado un espíritu de temor, no, Señor, sino de poder, de amor y dominio propio.
1: Sí,
0: Padre,
1: sí.
0: Que esta persona pueda dominar eso, Señor. Toca su mente, toca su corazón, Señor. Que esta persona pueda sentir esta noche, mi Dios, que tú le abrazas.
1: Sí, Señor.
0: Que estas personas, Señor, puedan sentir que tú le amas.
1: Sí, mi Rey.
0: Padre, y que tú estás al lado de cada uno de ellos, Señor.
1: Así es.
0: Esta persona, Señor, que está orando por estos dineros retenidos y por ese milagro financiero, Señor. Padre, quita todo lo que está estorbando, Señor, para que esa bendición llegue a la vida de mis hermanos, Dios. Quita toda traba, Señor. Quita todo, Señor, eso que está afectando, Señor, que esa bendición, que ese dinero, Señor, llegue a mis hermanos en el nombre poderoso de Jesús, Padre. Trae bendición esta noche, Señor, a cada uno de ellos. Trae paz.
1: Sí, mi Señor.
0: Trae paz, Dios. Trae fortaleza. Trae sabiduría, Señor, en el nombre poderoso de Jesús. Amén.
1: Amén.
0: Y
1: amén.
0: Amén.
1: Seguimos orando, mis amados hermanos. Mauricio González dice: hola, hermanos. Pueden orar por mi esposa. Ella tiene un año de estar recibiendo acoso laboral y esto es muy desgastante. Ella trabaja para un comedor de un colegio muy reconocido en Alajuela y ha sido un proceso muy difícil. Todos los días le hacen cosas, ya la denuncia está, pero los jefes no hacen nada. Hoy en día tienen 3 meses de no recibir salario por una cláusula de la junta administrativa. Hasta el día de hoy ya la constituyeron, hay dineros retenidos y el acosador no para de atormentar. Yo como hombre me he tenido que detener para no perjudicar a mi esposa, pero ya esto está llegando a un límite, hermanos. Ayúdenme en oración. Mi esposa se llama Mercedes, ¿ok? Mercedes, Mercedes, y el esposo se llama Mauricio. Póngalo en las manos del Señor ustedes. Dígale: Señor, esta carga pesada la dejo en tus manos. Trata tú con estas personas y van a ver cómo todo va a salir a favor de ustedes. Pero póngalo todo delante del Señor. Ahora en un momentito vamos a orar, Mauricio, por su esposa Mercedes, para que Dios le renueve las fuerzas, para que todo le salga bien y ojalá esos 3 meses que se le deben se le paguen inmediatamente y van a ver ustedes la gloria de Dios ahí. Lady Barquero Carpio dice: bendiciones, Dios es grande y su misericordia por nosotros es eterna. Oren por las familias. Claro que sí, Lady, vamos a orar por todas las familias de Costa Rica. Farid Muñoz dice: quiere orar por Kenneth Carvajal Carballo, por Ana Muñoz, por Idalí Muñoz. En un momento oramos, Farid. Estrella Ramírez dice: pido oración, pido oración por mí, por mis hijas y por mis padres, dice, sanidad de ellos, por mi trabajo y casa, bendición y que siempre tengamos cobertura y toda la familia y por mis finanzas. Esto lo pide, dice Paca, no dice el nombre, así dice Paca. Bueno, Ligia María Durán: bendiciones, hermanos, pido oración por mi persona, para que Dios me aumente la fe, y por mi hijo Jeffrey, para que Dios tome el control de todo. Ok, ahorita vamos a orar por esta situación. Rebeca Zúñiga Pérez dice: favor orar por mi familia, 5 hijos, 5 nietos y salud. Gracias. Ok, Rebeca, vamos a orar por esos hijos y esos nietos tuyos. Susana Porras dice: pido oración por mi sanidad de mi cuerpo y para que mis hijos se enamoren del Señor Jesucristo y lo busquen en todo tiempo y en todo momento. Gracias, buenas noches, amados pastores. Vamos a estar orando para que el Señor toque esa vida de sus hijos y de verdad ellos se enamoren de nuestro Señor. Ah, bueno, Paca dice que se llama Carla. Ok, Carla, ahorita vamos a orar por la petición. Tere Ramírez dice: pido oración por mi amiga Marjorie Garita Arias, que la van a operar mañana, dice. Rosibeth Chacón dice: buenas noches, bendiciones, favor orar por la vista y la diabetes de Julio Molina García. Gracias, dice, ok, ahorita oramos. Valesca Picado dice: bendiciones, pido sus oraciones por restauración de mis rodillas, por crecimiento en las ventas en mi negocio. Dependemos de Dios y después de Él para sobrevivir, así es. Meribeth Vega dice: buenas noches, Dios les bendiga, pido oración por restauración de la relación de mi esposo e hijo y oración para mí para comprender este diagnóstico de cáncer. Ok, Meribeth, vamos a estar orando para que el Señor haga un milagro de sanidad y por todo lo que usted pide aquí, por la restauración de la relación con su esposo e hijo, ¿verdad? Vamos a estar orando por esto. Un saludo para don Oscar Valerín, que ya mi esposo lo saludó. Mil bendiciones para usted. Teresita Campos dice: por sus 7 hijos. María Elena Monge dice: bendiciones. Cecilia Porras dice: pido oración. El Señor conoce mi pensión, dice: bendiciones. Así es, Cecilia. Bueno, dice Esca Multiversiones, dice: buenas noches, mi nombre es Mila. Quisiera pedir oración por un dinero retenido que nos tienen detenido para que Dios haga ese milagro y no lo depositen. Que así sea. Perdón, mis amados. María Doris Siles dice: pedir por mi prima Telsi Siles, sanidad de síncope cardíaco. Ok, ahorita vamos a estar orando. Souma Meléndez dice: no se escucha. Bueno, puede hacer, Souma, que tienes el volumen bajo. Súbele el volumen porque nadie más, solamente tú dices que no se escucha. Gretel Mora dice: oración por Alexis Mora Quiroz por salvación y sanidad. Maricel Calderón dice: bendiciones, pastores, pido oración por Yader para que sea libre de licor. Gloria Bowen Mairena dice: amén, perdón por no saber. Bueno, para pedir por mi bella familia, ok. María Elena Monge, amén, gloria a Dios por ese tema, gloria al Señor, así es. Bueno, Padre, en el nombre poderoso de Jesús, sí, esta noche, Señor, ponemos a todos mis amados hermanos delante de tu presencia, Señor, sabiendo que tú ya conoces cada petición que cada uno de mis hermanos, Señor, han tenido en su parecer poner aquí, Señor, y nosotros ya leímos, mi esposo y yo, cada petición, Señor. Tú conoces los anhelos del corazón de mis hermanos, Señor. Esta noche yo pido por la salud, Señor, de cada uno de mis hermanos, los que necesitan sanidad, Padre, que tú pases tu mano poderosa por esos cuerpos, Señor, los que tienen diabetes, los que tienen dolores de rodilla, los que les han dado diagnósticos de cáncer, Padre. Padre, tú conoces todas las cosas, Padre, y para ti no hay nada imposible, Señor. Tú puedes, Señor, hacer milagros de sanidad hoy. Tú puedes tocar y sanar, Padre. Nosotros lo creemos, Señor.
0: Sí, Señor.
1: Bendice a mis hermanas, bendice a mis hermanos, Señor, por esa persona, Señor, que está pidiendo por esos 3 meses de dinero retenido, que es el sueldo de su esposa, Señor. Padre, Mercedes, Padre, creo que se llama ella. Dios. Padre, para que toques lo que tengas que tocar y esa plata se le dé a ella, Señor. Padre, que ese acoso laboral que tiene ella sea quitado. Esa persona, Señor, que la está acosando en el trabajo, Señor, sea reprendida por ti, Padre. Sí, que se Padre, arrepienta, Señor, y que se devuelva a pedirle disculpas, Señor, porque yo sé, Padre, que todos necesitamos trabajar y llevar el sustento a nuestra familia, y debe ser muy difícil estar trabajando y ser acosado laboralmente, Padre. Toma control de esa situación, Señor. Dale paz al esposo de esta señora que está la están acosando en su trabajo, para que él pueda tener paz con su esposita y que todo esto salga, Señor, bien, en el nombre poderoso de Jesús. Bendice, Padre, a cada hermano, a cada hermana, a esa madre que pide porque sus hijos se enamoren de nuevo del Señor. Padre, que pongan ellos el querer como el hacer, como dice tu palabra, Señor, que se vuelvan a ti, que se enamoren de ti, Padre. Yo te lo pido en el nombre poderoso de Jesús, Señor, por esta persona que pide, Señor, que ya sea libre de licor, Padre, de vicios, Padre. Todo vicio, Señor, que haya en estos jóvenes sea quitado en el nombre de Jesús. Ese deseo de drogarse o de tomar alcohol, Señor, cualquier vicio, Señor, sea quitado en el nombre poderoso de Jesús, Señor. Padre, por la prima Telsi, por sanidad, Señor, de ese problema cardíaco, Señor. Padre, pasa tu mano sanadora, Señor, que ese problema sea quitado en el nombre poderoso de Jesús, Señor. Por cualquier dinero retenido, Señor, como oré ahora por esa señora, por Mila, dice que ella necesita, Señor, ese dinero retenido. Padre, hazle ese milagro para que se lo depositen en el nombre poderoso de Jesús, Señor. Padre, por la pensión, Señor, de Cecilia, Padre, para que le salga pronto esa pensión, Padre. Por los 7 hijos de Teresita, Padre, que sean guardados por ti. Bendice a esos muchachos y bendice a su madre Teresita Campos, Señor. Bendice especialmente también, Señor, a todos mis hermanos y a don Oscar Valerín, que siempre está aquí, Señor, dándonos bendiciones para nosotros. Ahora nosotros también, mi esposo y yo, le mandamos bendiciones para él y toda su casa, Padre, en el nombre poderoso de Jesús. Padre, por esa relación del esposo de Maribet, y su hijo, para que ellos se reconcilien y se restaure esa relación de padre a hijo, Señor. Tú nos mandas a honrar a nuestros padres, Señor. Que este muchacho honre a su papá y que su papá honre también a su hijo, Señor. Que no lo lleve a ira. Que se amen, que se respeten, que se valoren. Que esa familia sea bendecida por ti, Padre. Y por ese diagnóstico, Señor, de cáncer, Señor, que seas tú, Señor, el que estés ahí con Maribet, Padre, en el nombre poderoso de Jesús, Señor. Padre, guarda a mis hermanos.

0: Dice que no tiene recursos, dice, y tiene piedras en los riñones y necesita que disolver un cálculo, dice, para que Dios obre un milagro en sus riñones. Dice que tiene mucho dolor y también porque necesita un dinero para sacar el pasaporte también. Bueno, vamos a estar orando por esa petición, claro que sí. Por acá dice, por favor, dice, por la familia López Ríos, para que se abran puertas de empleo para Randall, Alejandro y Jonathan. Bueno, vamos a estar orando para que Dios abra puertas de trabajo, porque sabemos que muchas personas hoy están necesitadas de empleo, claro que sí, están necesitadas de trabajito, claro que sí, todos necesitamos trabajo para poder llevar a nuestro hogar el sustento, así es. Por acá dice, vamos a ver, en este momento, ok, dice: bendiciones, saludos, pastores, soy Ruth Brenes, pido sanación de mis pulmones, sanación de una alergia, oración por mis nietos que andan en vicios, cobertura y protección también para mi familia. Dice por acá también Eugenia Johnson. Bueno, ella nos pide oración por la familia Johnson, que son bastantes peticiones que tenemos por acá. Por la familia Sánchez Johnson, Johnson Jiménez, Josué Johnson Jiménez también. Por Marco Sánchez Johnson, por David Sánchez Johnson, Yanina Johnson Jiménez, María Eugenia Johnson también. Yanina Johnson, David Sánchez Johnson, Marcos Sánchez Johnson, por la vida de Josué Johnson también y por cobertura, dice, para todos, cobertura, prosperidad también. Bueno, vamos a estar orando por todas esas peticiones de la familia Johnson. Robert también dice: por bendición laboral y restauración de mi matrimonio, liberación de mi hijo Raymond. Robert Urbina desde Paquera. Desde Paquera nos pone esta petición, Robert. Por acá dice: buenas, dice, les pido me apoyen en oración por sanidad de mis padres y por mi persona, también por bendición de mi persona. Gracias. Muy bien, vamos a estar orando por esa petición. Doris dice: pido oración para que Dios haga su perfecta voluntad y fortaleza también, dice. Dice: favor, orar por mi nieto Joseph, por reconciliación. Dice que eso lo pide la abuelita. Bueno, vamos a estar orando. Hola, pastores, es para pedirle que hagan oración, dice, por mí. Mi nombre es Francini Méndez, perdón, Mena, para que Dios me cure de todo. Bueno, vamos a estar orando, Francini, para que Dios guarde su vida y te
1: Traiga
0: sane,
1: sanidad.
0: traiga sanidad a su cuerpo de cada cosa que usted esté pasando, cada afectación de salud. Dice: buenas noches, por favor, orar por doña Angie, está internada. Ok, muy bien, vamos a estar orando. Dice: buenas noches, pido oración por mi persona para que Dios me guarde, me proteja. Mi nombre es Keila, ya que mañana viajo a un lugar desconocido y tengo susto de no poder llegar. Bueno, póngalo en las manos de Dios. Vaya con Dios, póngalo en la
1: Vaya con
0: mano
1: la cobertura
0: con
1: del
0: la cruz.
1: Señor.
0: Así es, amén. Oración, dice, por Minor, para que deje el licor. Vamos a estar orando por Minor, claro que sí. Para que muchas personas ahorita que están atadas de tanta cosa ahí.
1: Tantos vicios.
0: Tantos vicios, tanto asunto,
1: Sean
0: ¿verdad?
1: libertados en
0: Para
1: el
0: que sean
1: nombre de
0: libres en el
1: Jesús.
0: nombre poderoso de Jesús. Dios los bendiga, pastor. Dice: favor, orar por Elena, por restauración espiritual. Gracias. Por acá también nos dicen, vamos a ver, Isabel, bendiciones. Dice: por favor, orar por Anderson. Gracias. Bueno, vamos a estar orando. Dice por acá también: buenas noches, para pedir oración por mis hijos y nietos, para que Dios me los proteja, para que Dios me aleje de un mal vecino problemático y para que Dios me proteja y por depresión también. Bueno, dice: buenas noches, pastor, soy Flor Videa Castillo. Dice: pido, dice, por favor, me ayuden a orar por mis dos hijos, David Uriel y Yolanda Lisset, y por mis nietas, dice, y por David Arrieta, por mis familiares, Videa Castillo. Dice: cobertura y protección, que sea Jesús bendiciendo sus trabajos y ellos

0: Ellos que andan alejados de Dios, que sea Jesús trayéndolos con cuerdas de amor. Amén. Así es, vamos a estar orando. Marita dice: bendiciones, hermano. Le pido oración por Silvia y por Jeffrey, por su matrimonio. Olga de Desamparados dice: por la familia Venegas Ureña, salud y cobertura. Muy bien, Olga, vamos a estar orando para que Dios cubra y proteja su vida. Buenas noches, pido oración, dice, por sanidad de Patricia. Orar, dice, también por una herencia que dejó mi madre y que no aparece, dice Ana Eliet. Bueno, vamos a estar orando, hermana, para que Dios le ayude con esa situación. Buenas noches, bendiciones, dice, me uno en oración, dice, por mis hijos, por mi persona y toda mi familia, por toda petición de los que están en sintonía, toda necesidad, que Dios siga teniendo misericordia de mí y todos los que estamos clamando, para que Dios tenga cuidado de mí y de mis hijos. Eres tú, Señor, que me sostiene. Dame paz y fortaleza. Quiero seguir confiando, dice. Gracias y bendiciones. Es Gilberto Valverde Arroyo. Dice que también pide por Nicole y sus hijos, para que Dios toque su mente y su corazón. Muy bien, mi hermano. Vamos a estar orando por esa petición. También por acá dice: bendiciones, hermano. Le pido oración por mi salud. Mi nombre es Marita. Vamos a estar orando, claro que sí, por cada una de esas peticiones. Por acá dice: pido oración por una joven que no anda bien, para que Dios saque la luz. Muy bien. Dice Álvaro Salas: buenas noches, pido oración desde el hospital de Ciudad Neily, la cama 12, por enfermedad pulmonar.
1: Claro que sí.
0: Crónica, dice, y una hernia. Muy bien.
1: Vamos a estar orando.
0: Esto es de parte de Álvaro Salas. Álvaro, vamos a estar orando por esa petición también. Vamos a orar por esas peticiones. Bendito Dios y Padre, gracias, Señor, porque te tenemos a ti, Señor. Sabemos, Dios, y tenemos esa convicción hoy. Tenemos esa convicción de que tú estás con nosotros, de que tú, Señor, estás escuchando.
1: Así es.
0: Estás escuchando cada petición, Señor.
1: Sí, sí.
0: Y aún, Señor, la petición que no hemos leído, pero tú conoces el corazón, tú conoces el corazón de mi hermano y de mi hermana, Señor. Y aunque no la hayamos leído, Señor, tú la conoces, Señor.
1: Así es.
0: Porque eres omnisciente, todo lo sabes.
1: Todo lo sabes.
0: Antes de que mi hermano o mi hermana escriba la petición, ya tú lo sabes, Señor. Antes de que la tenga en la mente, ya tú lo sabes, Señor. Yo oro, Señor, esta noche por cada petición, Señor. Por esas peticiones que leyó mi esposa, Señor. Por esas peticiones que he leído yo, Señor. Y por esas peticiones tal vez que ha estado mi hermano y mi hermana, Señor, con nosotros ahí conectado, orando, y ha tenido su petición, Señor, delante de ti. Yo oro, Señor.
1: Sí, Padre.
0: Yo oro por cada una de esas. Por cada una de ellas, Señor. Yo oro, Señor, creyendo que tú tienes la respuesta y que tú tienes, Señor, lo que cada uno de ellos necesita. Padre, en el nombre poderoso de Jesús, yo oro, Señor, por cada hermano, cada hermana, Señor,
1: sí,
0: que ha pedido por trabajo. Muchas personas están necesitadas de trabajo,
1: sí,
0: hoy,
1: Padre,
0: Señor.
1: Abre las ventanas de los cielos.
0: Padre. Abre puertas de bendición, Señor.
1: Sí, Señor.
0: Abre puertas de bendición, Señor. Sabemos, Dios, que aquí en este mundo necesitamos, Señor, dinero. Hay que pagar, Señor, servicios públicos, alquileres, pagos de una u otra cosa, Señor. Alimentos, hay que llevar alimentos a nuestro hogar, Señor. Provee, Dios.
1: Provee, Señor.
0: Abre la ventana de los cielos para,
1: sí,
0: mis,
1: Señor,
0: hermanos, Señor. Provéeles trabajo. Pon ángeles, Dios, en su camino, Dios, que los puedan dirigir, Señor, hacia esa bendición, Padre, en el nombre poderoso de Jesús. Provee ese trabajo, Señor, que cada uno de ellos está necesitando. Padre, toda aquella persona también, Señor, atada a un vicio en este momento, Señor. No sé, tal vez licor, tal vez, Dios, alguna droga. Padre, en el nombre de Jesús, yo oro, Señor.
1: Trae libertad, Padre.
0: Para que seas tú trayendo libertad, Señor.
1: Sí, Señor.
0: A la vida de mi hermano y mi hermana, Señor. Sabemos y tenemos claro, Señor, que el enemigo nos quiere tener atados. que el enemigo nos quiere tener con ese grillete en nuestras piernas, en nuestros pies. Padre, en el nombre de Jesús, yo oro, Dios, para que seas tú rompiendo, Señor, toda cadena. Rompe toda cadena, Dios, que estemos arrastrando, mi Dios, de vicios en el nombre poderoso de Jesús, Señor, en la vida de mi hermano y mi hermana, Padre. Yo oro creyendo, Señor, que tú harás la obra en cada uno de ellos. Oro esta noche también, Señor, por la vida de mi hijo Kenneth, Dios, allá en Guápiles, Señor.
1: Guarda la vida de nuestro
0: tú lo conoces, Señor, conoces su vida, Padre. Guárdale, protéjale, Señor. Aleja toda acechanza del enemigo de su vida en el nombre poderoso de Jesús. Oro por don Fernando también, Señor, y por su esposa, Señor.
1: Sí, Padre.
0: Tú los conoces. Necesitados también, Señor, de un milagro de sanidad, Padre.
1: Sí, Señor.
0: Yo oro por ellos, Dios, sabiendo que tú tienes la respuesta y sabiendo que tú tienes, mi Señor, la bendición para cada uno de ellos, Señor. Todas esas peticiones, Señor, que hemos leído, quedan delante de ti, Padre, y que tú harás la obra, Señor, y que todo sea para tu gloria y para tu honra, en el nombre poderoso de Jesús. Amén y
1: amén.
0: Bueno,
1: buenas noches.
0: Ha sido una noche linda. Bueno, ya una mañana.
1: Una mañana.
0: una mañana hermosa. Aquí estamos, hemos dado lectura a cada petición, mis hermanos. Y siga creyendo. Siga creyendo que Dios tiene una respuesta para usted. Y siga creyendo que usted no está solo, mi hermano, mi hermana.
1: Así es.
0: Que usted no está solo. Que Dios está con usted. Sea donde sea que usted está, Dios está con usted. Bueno, se despide de ustedes.
1: Marisol Mora, mis amados, que el Señor bendiga sus vidas y conceda las peticiones del corazón de cada uno de ustedes.
0: Así es. Y su servidor, Emilio Calderón, quien le recuerda la palabra del Señor en Juan 16:33, donde dice: en el mundo tendréis aflicción, pero confíen, yo he vencido al mundo.

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0: 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Que los minutos siguientes produzcan un impacto glorioso en su vida. Nuevamente le habla su buen amigo Bruce Del Monte. Usted ya sabe que siempre celebramos cruzadas evangelísticas, impactos evangelísticos en todos los países de América Latina y en los países de habla hispana de Europa y otros lugares. Y siempre es un gozo recibir invitaciones para conferencias o cruzadas evangelísticas. Tengo en la mano una carta que llegó de Perú, de una asociación de iglesias, la Iglesia Evangélica de Cristo del Perú a las Naciones. Se dirige a uno de nuestros evangelistas, al doctor Andrés Jacobo. Y esta carta dice: nuestro amoroso Dios, que es poderoso, le siga bendiciendo en su vida familiar, en su ministerio y por ende a la amada iglesia que pastorea. Amado pastor Andrés Jacobo, somos una iglesia nacional y estamos más ubicados en el interior del país, donde ningún evangelista llega y la mayor parte de los pastores solo tienen la Biblia. Entonces, cada año llevamos conferencias para entrenar a nuestros pastores y líderes e iglesia. Por ello, el motivo de la presente es para extender una invitación a nuestra conferencia para pastores, líderes e iglesia en general, que se va a desarrollar en este presente año. Además, en nuestra conferencia damos desayuno, almuerzo y cena, más estadía, ya que muchos de ellos vienen viajando 20 a 30 horas con el propósito de ser entrenados en la palabra de Dios y de esta manera seguir extendiendo el reino de Dios en las zonas donde nosotros poco lo visitamos. Ellos solo pagan el 50% de su menú. Las conferencias son gratis para ellos. Por eso, amado pastor Andrés Jacobo, nuestra invitación para que nos apoye en esta conferencia. Nosotros somos uno de los que escuchamos sus enseñanzas en el programa del hermano Bruce Del Monte. En cuanto a los temas, todo girará en cuanto a la familia y en caso de su aceptación, le estaremos enviando los temas oportunamente. Firmado, Dios le bendiga, Juan de Dios Huamán Castro, presidente de la Asociación Iglesia Evangélica de Cristo del Perú a las Naciones. Mil gracias por esta carta y esta invitación. Nos gusta recibir algo así. Pues hablando del doctor Andrés Jacobo, él tiene para nosotros unas palabras interesantes ahora. Y él está siempre disponible a explorar una invitación como he leído en este programa. Así que al fin de este programa le daremos nuestra dirección nuevamente para que nos escriba. Pero ahora con nosotros el doctor Andrés Jacobo, evangelista del equipo Impacto Internacional.
1: Muchas gracias, don Bruce, y por esta oportunidad que usted me concede. Un saludo a usted que nos escucha también. Una pregunta para usted hoy. ¿Quién es su Dios? ¿Quién es su Dios? Amigo, es hora que la Iglesia de Jesucristo despierte y vea qué o a quién adora. Dice la Biblia en Éxodo 20, dice: no tendrás dioses ajenos delante de mí. No te harás imagen ni ninguna semejanza de lo que esté arriba en el cielo, ni debajo en la tierra, ni en las aguas debajo de la tierra. No te inclinarás a ellas, ni las honrarás, porque yo soy Jehová tu Dios, fuerte, celoso, que visito la maldad de los padres sobre los hijos hasta la tercera y cuarta generación de los que me aborrecen. Hace muchos años Moisés estaba en el monte Sinaí, él allá arriba. obteniendo los 10 mandamientos para su pueblo, mientras que su pueblo estaba allá abajo teniendo una orgía sexual. Imagínese, ellos estaban adorando al torito, ese torito de Egipto, porque ese torito era el símbolo de poder sexual allá de Egipto cuando ellos vivían en esa tierra. La verdad es que lo que alababan los controlaban y era al fin de cuentas su propia condenación. Pero también hoy día los cristianos dicen, ah, pues es que Dios está allá arriba. Él no sabe lo que está sucediendo, así que gócese, sigue pecando. Y los cristianos aman las cosas del mundo y no aman a Dios como deben. Y están controlados por las cosas del mundo que ellos tanto aman. Por ejemplo, muchos adoran la comida. Y si usted adora o vive para comer, se convierte usted en un marrano englotonado. Gente, cristianos, todos, nuestro Dios es el dinero. Para muchos es el enfoque de tener más, más, más, más. Porque nunca estamos contentos con lo que tenemos. Y pensamos que el dinero nos hará feliz. Pero estamos controlados por la bolsa, o por las loterías, o por los bingos, o las cosas materiales. Muchos también adoran a los cuerpos. Como el hombre quiere ser como un Superman. Y hay muchos hombres que con sus pesas y con sus ejercicios llegan a ser como un Superman. Pero a la vez podríamos decir que es un Superman con una cabeza vacía. Mujeres también, cómo se adoran. Mujeres enamoradas de sí o enamoradas con el espejo. Y cuerpos de otros, hay muchos que adoran los cuerpos de otros. Si usted adora a otra mujer o a otro hombre que no sea su esposo o su esposa, querido amigo, usted llegará a ser un adúltero desenfrenado. Como los hombres, muchos hombres les gustan mirar las revistas pornográficas. Y mujeres, cómo les gusta mirar las modelos. Cómo quisiera ser como ella. Ah, pero mira mi cuerpo. Yo quiero ser como ella. Y usted está controlado por lo que usted ve. Mucha gente también adora, ama a sus trabajos. Demasiado. Y ellos llegan a ser, y un invento de una nueva palabra es trabajólico. Adoran demasiado sus trabajos, como que su trabajo fuera lo más importante. Se pasan su día, su noche en el trabajo y abandonan a su propia familia. Y aún no recuerdan, no oran ni buscan a Dios. Y hay muchos que adoran a sí mismos. Si usted adora a sí mismo, usted llegará a ser un machista o un egoísta. Las palabras yo, yo, pues esa palabra es la única palabra que para usted tiene significado. Lo que usted adora, mi querido amigo, lo controlará. Pero si usted ama a Jesucristo y le servirá con todo su mente, su corazón, su alma, su cuerpo, pues ahí habrá una bendición como no se imagina. No intente amarle a Cristo. Usted si ama a Cristo, si Cristo vive en su corazón, lo hará espontáneamente. Usted con todo gusto dará su diezmo y todo lo demás también. Si no lo hace, o si no quiere, o le da coraje quien le dice que hay que dar el diezmo, pues usted entonces necesita ser salvo. Eso es de Satanás, si usted lo hace por obligación. Amigo, usted se llama Cristo, asistirá a su casa de oración. Y cuando usted vaya a la iglesia, será como ir a su propia casa, o la casa de su novia, o la casa de su novio, e irá usted preparado y estará entregado. No es algo que usted tiene que hacer por la fuerza, sino que usted lo hace con el corazón. Si usted también ama a Jesucristo, será un ganador de almas. Usted no podrá mantenerse callado porque dice Pablo, el amor de Cristo me constriñe. Jesús dice, si me amáis, guardad mis mandamientos. Ahora, si esto no le describe, Jesús no es Señor de su vida. Usted todavía está perdido y no salvo. Usted tiene forma de piedad y niega el poder. Usted tiene quizás ritual, pero no rectitud, porque en su corazón no hay nada, nada dentro. Usted es esclavo del Dios de sí. Usted manipulado por sus propios deseos y sus propios sentimientos. ¿Sabe? También la gente adora la música. Y lo que usted escucha controlará su mente y su corazón. Un día cuando yo era niño, me acuerdo haber visto fotos en un libro de psicología acerca de los efectos de la música. La música marcial, por ejemplo, la pareja, una pareja que estaba de atención honrando a su patria. Y luego la música clásica. Ellos estaban sentados escuchando con atención romántica. ¡Ja! Ahí estaban ellos dos abrazados y besándose. Y luego escuchando la música de rock. Estaban bailando fuerte. Pero también en la presencia de ellos había mucho licor, tabaco y drogas. Y luego ahora esta nueva música rock o este nuevo punk rock. Ahí con ellos cuchillos, pistolas, rostros llenos de odio, venganza, un espíritu de muerte, violación sexual, adicción a drogas y una rebelión contra la autoridad. Amigo, ojalá que usted aprenda a escuchar la música cristiana. Ahí la gente, o la pareja en este caso, tenía las manos arriba alabando a Dios, sus semblantes con una presencia de Dios y ellos con lágrimas de gozo, cómo adoraban a su Dios y la música les controlaba. Pero ellos lo hacían con un amor para Dios. Amigo, ¿qué le controla? ¿Quién es su Dios? Ojalá que llegue a conocer a Jesucristo como su único y su suficiente Salvador. Él ha de ser Dios de su vida. Ojalá que lo acepte. En este momento diga al Señor, me confieso, perdóname de todos mis pecados y entra a mi corazón. Que Dios le bendiga.
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2: Hola amigos, bienvenidos a este encuentro de hoy. Yo soy Giovanni Romero. En el último par de años se reporta que el número de personas viviendo en la pobreza extrema ha disminuido. Todo esto, según los expertos, se debe a más inversiones de parte de los gobiernos en programas sociales que combaten la pobreza y el analfabetismo. Pero tal parece que este aparente desarrollo no ha alcanzado a cientos, quizás millones que viven en la absoluta pobreza alrededor del mundo. Muchos jóvenes en nuestras grandes ciudades hacen saber su insatisfacción con los gobiernos a través de protestas callejeras que por lo general producen más violencia y frustración porque bien poco parece cambiar. El día de hoy nos vamos hasta Tegucigalpa, Honduras. Ahí conversaremos con Kenneth Robelo. Kenneth es un joven que ha decidido hacer algo tangible, práctico, para aliviar el sufrimiento de niños y adultos que viven aún en los basureros municipales. Quédense con nosotros, yo estoy seguro que este encuentro de hoy los inspirará. Bueno, Kenneth, qué bueno tenerte con nosotros en este encuentro. Quisiera darte la oportunidad que te presentes con nuestros oyentes.
3: Hola, mucho gusto. Mi nombre es Kenneth Robelo y es un placer saludarles aquí en la entrevista, en Encuentros, con mi amigo Giovanni Romero. Y para mí es un placer y un privilegio. Esperamos que esta entrevista y este mensaje que trae Dios para tu vida sea de mucha bendición y sea de agrado para el Padre Celestial, y siempre de toda la gloria y la honra sea a Dios.
2: Bueno, Kenneth, vives en un país que, al igual que muchos otros en otras partes del mundo, enfrentan crisis sociales y de pobreza. Sabemos que el nivel de frustración entre muchos jóvenes de tu edad es bien elevado porque la situación no parece mejorar para muchos. ¿Tú cómo te sientes al ver todo esto?
3: Yo vivo en Tegucigalpa, Honduras, una de las ciudades que el mundo entero la ha denominado como una de las más peligrosas. Es un poco difícil, la verdad, saber que en tu entorno y en todo lo que te rodea y que las autoridades de tu país no están haciendo bien las cosas. Y como cristianos tenemos que poner una posición en la que no podamos ser ni muy a la derecha ni muy a la izquierda, sino que ser neutros y ser el ejemplo y mantener una posición en la que Cristo sea el centro, Cristo sea la única solución, Cristo sea el único que puede salvarnos de la crisis económica, crisis social y crisis espiritual también que se vive, porque también las iglesias no se unen en un solo sentir. Es muy difícil para los jóvenes buscar de Dios viendo tanto problema, viendo tanta situación económica difícil y saber que a veces en su casa no tienen comida.
2: Bueno, Kenneth, ¿qué es lo que tú y tus amigos están haciendo con respecto a esta situación de esa pobreza y la vulnerabilidad en la que viven muchos, miles, niños, ancianos, gente de todas las edades alrededor de tu ciudad?
3: Tratamos como entes de la sociedad, cristianos, dar un ejemplo diferente y tratar de dar una visión diferente para las personas que podemos ser influencia, tanto como en los crematorios, como en los hospitales, en los orfanatos y en los parques públicos donde entra bastante joven, bastante juventud, bastantes niños. Tratamos de buscar las herramientas, tanto como el alimento físico y dar también el alimento espiritual, y me siento bendecido y privilegiado que Dios me haya hecho nacer en este país, en un país tan bendecido, a pesar de todas las dificultades, un país tan bendecido.
2: Bueno, ¿qué tal si nos cuentas un poco de tu familia?
3: Somos cuatro hermanos, yo soy el menor de todos. Mis padres han sido cristianos hace mucho tiempo, más de 30 años. Ellos se conocieron cuando estaban en cuarto grado en la escuela. Se conocen de toda la vida. Y siempre hemos nacido en ese núcleo evangélico, en ese núcleo pentecostés, esa familia llena de la presencia de Dios, en la que podemos estar siempre en un mismo sentir como familia. Yo soy el menor de todos. Mi papá nos compraba instrumentos a todos desde muy pequeño, nos compraba instrumentos, pasábamos metidos ahí tocando, queriéndonos grabar con unas grabadoras y todo, nos grababan en video y nosotros empezamos a tocar con juguetes de mentira. Y después mi papá nos empezó a comprar instrumentos y así aprendimos a tocar. Todos mis hermanos somos músicos y yo soy el menor. Todos sabemos tocar piano, que guitarra, que bajo, lo básico.
2: Bueno, nos comentaste que tus padres son pastores. Cuéntanos qué los has visto a ellos hacer, que te ha inspirado, te ha motivado a ti mismo a echar adelante todos estos proyectos que desarrolla día a día.
3: Mis padres me han dado un gran ejemplo que es el servicio. Yo a mi papá lo admiro tanto porque para servir nunca dice no, y desde siempre yo aprendí que él siempre decía sí para todo, sin importar la hora, sin importar el problema, sin importar la situación, sin tener los recursos, él nunca dice que no, y eso se me ha quedado marcado porque es un gran ejemplo. Siempre decimos que sí a toda obra que el Padre nos pueda brindar para que sea la voluntad de Él.
2: Kenneth, ¿qué ves en el futuro para los jóvenes de tu generación? ¿Abrigas esperanzas de un mundo mejor?
3: ¿Qué veo en las generaciones venideras o en esta generación, si hay esperanza o no hay esperanza? Nuestra banda, la banda que tocamos, que andamos ministrando en varios lugares, se llama Hoban, una banda esperanza en la que andamos llevamos esperanza a todo lugar donde vayamos, y nuestro enfoque en realidad no son los altares, no son los púlpitos, no son los escenarios, sino los hospitales, los puentes, las calles, los semáforos, las universidades, los colegios, las escuelas, orfanatos y todo aquel lugar donde se necesite el Espíritu Santo, porque ya la iglesia no puede estar en cuatro paredes, ya la iglesia no puede estar en una rutina de la semana, del domingo de la semana, ya ahí se queda en esa rutina estancada. La iglesia tiene que salir donde está la necesidad. Yo les decía, en el hospital es donde están todos los enfermos, ahí es donde tenemos que estar. En las universidades, en los colegios, donde está toda la juventud, es ahí donde tenemos que estar. Entonces, para las generaciones venideras, va a haber un despertar muy glorioso en mi país y en todo el mundo. Dios ha prometido muchísimas cosas grandes para Honduras, muchísimas cosas grandes, y aún lo creemos en esta generación. Creemos que podemos hacer el cambio, con uno que haga el cambio y con uno que dé el ejemplo de Cristo aquí en la tierra, con uno es suficiente para que las demás personas puedan cambiar y puedan mejorar.

0: Kenneth, ¿cuál es tu consejo para aquellos jóvenes que ahora mismo están en sus hogares o centros educativos, quizás aún atendiendo pequeños negocios en las calles? ¿Qué les aconsejarías que hagan si están deseando ver progresar sus barrios, colonias o ciudades?
1: Primeramente, poner a Dios en primer lugar y nunca dejar de servirle, porque a veces los jóvenes cuando empiezan a estudiar o empiezan a trabajar, consiguen un trabajo, se olvidan de Dios, se olvidan de que el principal motivo del ser humano es servir y adorarle a Dios, nada más. Y empiezan a tener problemas porque se meten tanto al trabajo, tanto al estudio y se encargan tanto de estar ahí en las cosas vanas, en las cosas que son segundo plano, y se olvidan de Dios, se olvidan de Cristo, se olvidan de que en Él está la esperanza, en Él está todo lo que podemos desear, todo lo que podemos necesitar, en Él está todo. Y mi consejo para los jóvenes es que nunca, nunca le quiten el primer lugar a Dios, nunca, pero nunca, porque Dios es todo, está la esperanza, y cuando uno comienza a quitarle el puesto a Dios de primer lugar, vienen los problemas, viene la depresión, vienen las deudas, vienen las dificultades, vienen las tormentas, y después nos preguntamos que qué pasa, por qué nos pasa esto, por qué nos pasa esto, Dios, por qué nos hiciste que cayéramos, por qué haces que me vaya mal en todo, y esa es la respuesta, porque dejamos de poner a Dios en primero.

0: Bueno, Kenneth, finalmente, tú eres un joven que básicamente ha crecido en la fe cristiana. Cuéntanos, ¿qué papel ha jugado tu fe y tus convicciones en desarrollar esta labor que realizas?
1: Yo veo un ejemplo en Jesús, que Jesús fue un revolucionario, alguien que vino a revolucionar y vino a romper leyes, a romper paradigmas con muchas personas, abrirle los ojos a muchas personas. Y a veces siento que puede estar mal que yo ande en esas cosas porque soy un hijo de Dios. Pero los hijos de Dios no somos cobardes, los hijos de Dios tampoco podemos ser injustos, no podemos estar ciegos a la realidad, a la verdad que sucede en el país. Dios es un Dios de justicia. Tenemos los derechos y tenemos un deber como hijos de Dios, protestar en contra de las injusticias y ser la justicia en donde estemos y donde vayamos.
0: Finalmente, de verdad, gracias por haberte tomado el tiempo para aceptar esta invitación. Yo estoy seguro que el ejemplo de tu vida, de tus convicciones y especialmente tu diligencia en desarrollar el trabajo que desarrollas van a inspirar a miles de jóvenes alrededor del mundo. De verdad, gracias.
1: Para todos los jóvenes y para todas las personas también que nos escuchan, que puedan servir, que nunca se cansen de servir a Dios. Que si tienen talentos, si tienen dones, los usen al máximo, que no los escondan, que no los entierren y que la presencia de Dios pueda ser con ellos,

Bendiciones para todas las personas que nos han escuchado y han podido deleitarse y escuchar un poco de la palabra de Dios y lo que Dios quiere hablar para estas generaciones venideras y esta generación del momento, que es una generación que va a romper límites, va a romper paradigmas y va a romper todo esquema que el enemigo ha puesto en la sociedad, tanto en mi país como en otros países del mundo, porque se escuchan rumores de guerra y es donde la iglesia tiene que levantarse en un solo sentir, en unidad, sentir que estamos en el mismo cuerpo, estar unidos con una sola visión, con un solo objetivo, y que el objetivo sea llevar el evangelio a todo aquel que necesita, tenga o no tenga dinero, tenga o no tenga los recursos, sin importarse la situación. Nunca nos cansemos de servir y no tengamos miedo.

0: un gusto compartir con ustedes. Así que, hermano Giovanni, mucho gusto. Gracias por el momento, por el privilegio, y bendiciones a todos. Que tengan un gran día.
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3: Isaías, capítulo 23. Profecía sobre Tiro.
4: Profecía sobre Tiro. Aullad, naves de Tarsis, porque destruida es Tiro hasta no quedar casa, ni a dónde entrar. Desde la tierra de Quitim les es revelado. Callad, moradores de la costa, mercaderes de Sidón, que pasando el mar te abastecían. Su provisión procedía de las sementeras que crecen con las muchas aguas del Nilo, de la mies del río. Fue también emporio de las naciones. Avergüénzate, Sidón, porque el mar, la fortaleza del mar, habló, diciendo: Nunca estuve de parto, ni di a luz, ni crié jóvenes, ni levanté vírgenes. Cuando llegue la noticia a Egipto, tendrán dolor de las nuevas de Tiro. Pasaos a Tarsis, aullad, moradores de la costa. ¿No era esta vuestra ciudad alegre con muchos días de antigüedad? Sus pies la llevarán a morar lejos. ¿Quién decretó esto sobre Tiro, la que repartía coronas, cuyos negociantes eran príncipes, cuyos mercaderes eran los nobles de la tierra? Jehová de los ejércitos lo decretó para envilecer la soberbia de toda gloria y para abatir a todos los ilustres de la tierra. Pasa cual río de tu tierra, oh hija de Tarsis, porque no tendrás ya más poder. Extendió su mano sobre el mar, hizo temblar los reinos. Jehová mandó respecto a Canaán que sus fortalezas sean destruidas, y dijo: No te alegrarás más, oh oprimida virgen hija de Sidón. Levántate para pasar a Quitim, y aún allí no tendrás reposo. Mira la tierra de los caldeos. Este pueblo no existía. Asiria la fundó para los moradores del desierto. Levantaron sus fortalezas, edificaron sus palacios. Él la convirtió en ruinas. Aullad, naves de Tarsis, porque destruida es vuestra fortaleza. Acontecerá en aquel día que Tiro será puesta en olvido por 70 años como días de un rey. Después de los 70 años cantará Tiro canción como de ramera. Toma arpa y rodea la ciudad, oh ramera olvidada. Haz buena melodía, reitera la canción para que seas recordada. Y acontecerá que al fin de los 70 años visitará Jehová a Tiro y volverá a comerciar. Y otra vez fornicará con todos los reinos del mundo sobre la faz de la tierra.

0: pero sus negocios y ganancias serán consagrados a Jehová. No se guardarán ni se atesorarán, porque sus ganancias serán para los que estuvieren delante de Jehová, para que coman hasta saciarse y vistan espléndidamente.
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0: Bueno, ahí teníamos la música de William Jiménez con esta canción que se llama Gloria, música de William Jiménez. Así arrancamos, así iniciamos este espacio de Solo Complacencias en esta madrugada de miércoles 24 de junio de este año 2026. Mis amados hermanos, gracias por su sintonía. Les saluda un servidor, Cristian Ortiz García, invitándole para que usted nos envíe sus mensajes de texto o sus mensajes de audio por medio de nuestra plataforma de el WhatsApp, y con muchísimo gusto vamos a estarles complaciendo. Por aquí nos pide la canción El Peregrino de Amor. Bueno, creo que es el Peregrino de Nazaret que quiere escuchar. La hermana que nos pide por aquí este canto, así que con muchísimo gusto vamos a complacerle. Tenemos por aquí un audio, bendiciones.
1: Buenos días, hermanitos de Faro del Caribe, qué bendición escucharlos. Me llamo Daniel Alfaro de Tuyalba, y bueno, quiero también primero saludar a todos los que estamos trabajando, que Dios nos acompañe.
0: Amén, amén.
1: Me pueden complacer con el tema No Hay Lugar Más Alto. Que la pasen bien, bendiciones.
0: Con muchísimo gusto, mi hermano. Vamos a la música, estamos en Solo Complacencias.

0: señor Palau, quisiera hacerle una pregunta.
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2: La pregunta que debo responder hoy es una de esas preguntas serias que muy pocas veces llegan a mis manos, pero que puede ser de mucha ayuda para muchos. En esencia dice lo siguiente. Señor Palau, un cuñado mío tenía que comprar un negocio y me pidió que firmara una garantía para poder conseguir un préstamo y de esa manera comenzar su negocio. Al principio me pareció una buena idea. Además, yo tenía ciertas deudas morales con él, y por ser mi cuñado me sentí obligado. Pero ahora creo, señor Palau, que su negocio puede andar mal, y me veo obligado a correr el riesgo de perder todo lo que poseo, traer vergüenza a mi familia y encontrarme en la bancarrota. ¿Qué puedo hacer ante estas circunstancias? Muy bien, mi estimado amigo. En primer lugar, qué triste que usted haya firmado una garantía que no tiene con la cual avalar. Mi amable oyente, y todos los que me están escuchando, firmar garantías es un error fundamental, sobre todo si usted no tiene alguna propiedad que está dispuesto a perder, y repito, a perderla totalmente por haber firmado la garantía. El viejo y famoso sabio Salomón dice así, mire aquí palabras, y esta es la segunda recomendación que le doy, mi amable oyente. Hijo mío, si salieres fiador por tu amigo, si has empeñado tu palabra a un extraño, te has enlazado en las palabras de tu boca, has quedado preso en los dichos de tus labios. Haz esto ahora, hijo mío, y líbrate, ya que has caído en la mano de tu prójimo. Ve, humíllate y asegúrate de tu amigo. No des sueño a tus ojos, ni a tus párpados adormecimiento. Escápate como la gacela de la mano del cazador y como ave de la mano del que arma lazos. Sí, señor. En segundo lugar, usted es un esclavo del individuo o los individuos para con quienes firmó una garantía. Pero la palabra de Dios que acabo de leer le recomienda, en tercer lugar, que usted vaya y que se libre. Usted tiene que librarse de esta garantía. Primero, empiece a orar enseguida. Pídale al Señor que en su misericordia le perdone por haber entrado en una garantía que no debiera haber entrado. Y segundo, pídale al Señor que le ayude y que le dé gracia con su cuñado y que le libere totalmente y legalmente de esta garantía. En cuarto lugar, vaya y humíllese y asegúrese de su cuñado. Pídale perdón, explíquele su error, dígale que usted no está en condiciones de andar garantizando lo que no posee, ni mucho menos lo que pertenece a su esposa y a sus hijos, sino meramente a usted, que usted no tenía derecho a hacerlo, pídale perdón y ayúdele incluso a buscar alguno que pueda garantizar con propiedades y con conocimiento de causas el negocio de su cuñado. Por último, no dé descanso, dice, no dé sueño a sus ojos ni a sus párpados adormecimiento. Hágalo con rapidez. Apresúrese, mi amigo, antes que sea tarde. Si es tarde, pues usted va a tener que pedirle perdón a su esposa y a sus hijos, va a tener que pedir la ayuda de sus amigos y que aprenda una lección que no la olvide jamás. Nunca salga de garantor para nadie. Ahora, si usted compra a crédito y está dispuesto a perder lo que empezó a comprar en caso de no poder pagar, eso es otra cosa, pero líbrese de su garantía y no lo haga más.
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0: Bueno, ahí teníamos a Ritmo de Bachata, esta canción de Víctor Zúñiga que se llama El Rinconcito. Ya llegamos a la 1:33, la hora en Costa Rica, la 1:33, y tenemos por acá más mensajes, más solicitudes de complacencias. Bendiciones, buenos días.
1: Dios le bendiga, hermano. Estoy escuchando, buen día. Barrio La Caseta, soy Otilia Salguero. Le puedo complacer un canto que se llama No hay Dios tan grande como tú. Bendiciones, hermano.
0: Para servirle, mi hermana, con muchísimo gusto. Otro mensaje por acá, bendiciones. Muy buenos días.
2: Buenos días, mi hermanita. Bendiciones. Es un lobo, escuché que Montenegro tiene blanco. Quiero que me complazcan con Ebenezer, muchas gracias.
0: Para servirle, mi hermana Sonia Lobo. También dice por aquí la hermanita Vera Salas, que nos hace su reporte de sintonía, muchísimas gracias. Y otro mensaje dice: bendiciones, hermano Cristian, le saludo y le pido si me complace con Quien Como Él, de Natalie Bellini. Gracias, claro que sí, con muchísimo gusto. Música de Natalie Bellini es el nombre de esta cantante y con muchísimo gusto vamos a complacerle. La 1:35, estamos en Solo Complacencias.

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1: No hubo medio informativo que no pasara con lujo de detalles aquella noticia. Lo vi en la televisión, lo leí en las revistas, lo leí en los periódicos, apareció en la internet. Por primera vez, los científicos del mundo tenían en su mano un mapa genético del ser humano. Las implicaciones son tremendas y pueden tener dos direcciones: cura de enfermedades, prevención de enfermedades, trasplantes creados en laboratorios, pero también puede usarse para el mal y pretender, como el loco que nos llevó a la Segunda Guerra Mundial, crear una super raza de seres humanos. La ingeniería genética es la ciencia del momento. Los últimos años nos han llenado de toda clase de avances científicos, tecnológicos, económicos y de muchos órdenes. También eso ha llevado al ser humano a creer que él lo puede hacer todo y solo. De allí ha salido la soberbia del materialismo ateo, de la llamada nueva era, de la fe ciega en una macroevolución biológica que todavía no se logra comprobar en el laboratorio. Entonces se desecha la fe en Dios, los valores morales, los principios de vida que pusieron freno a la humanidad para que no se destruyera a sí misma. Mi amiga, mi amigo, dice John Luther que el talento natural, la inteligencia, una excelente educación, ninguna de estas cosas garantizan el éxito. Algo más es necesario: sensibilidad para descubrir lo que los demás desean y necesitan y la voluntad de dárselos. Me encanta la frase de aquel famoso sabio francés que dijo: yo solo sé que no sé nada. ¿Cómo hace falta en esta hora de tanto avance que el ser humano se vuelva humilde y le dé las gracias, la gloria, la honra y el reconocimiento a quien lo creó y le dio toda la habilidad natural para administrar la creación? Mi amiga, mi amigo, yo creo que mientras el hombre no vuelva sus ojos al Creador, podrá seguir llenando la tierra de innovaciones, pero seguirá también llenando la misma tierra de la sangre, el dolor y la miseria de sus hermanos de género. ¿Cómo volverse a Dios? Muy simple, mirando con fe hacia la cruz del Calvario. Allí se consumó todo el plan maestro de redención para toda la humanidad. El problema del hombre no es inteligencia, la tiene. El problema del hombre es la soberbia de creer que él es Dios y que puede hacer con su vida lo que quiere. No, el pecado tiene consecuencias eternas y el único que puede cambiar eso se llama Jesús. Si tú vienes arrepentido y con fe a Cristo y lo reconoces como Señor y Salvador de tu vida, tus pecados te serán borrados, tu culpa será quitada, recibirás una vida nueva, un nuevo destino y el privilegio de trabajar al lado de Dios en la construcción de una tierra nueva.
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Bueno, ahí teníamos la música de Natalie Biggini y esta canción que se llama ¿Quién como él? Estamos llegando a la 1:56, estamos en la parte final de este espacio de Solo Complacencias. Dios lo bendiga, hermano Cristian, un saludo para usted y dice, si me complace con la canción de Oscar Ovidio, allá en Los Olivos, por favor, gracias, dice la hermana Elida Mora. Desde la zona sur, claro que sí, mi hermana, con muchísimo gusto. Con esta canción vamos a despedir el programa del día de hoy, recordándole a mi amado hermano y hermana que a las 2:15 tendremos el programa Cruzada con Luis Palau, 2:45 el mensaje a la conciencia, a las 3 el reprise de La Verdad os hará libres, a las 4 momentos de oración y a las 4:30 el programa Los Mañaneros. Nos despedimos, música de Oscar Ovidio, allá en Los Olivos.

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2: En punto las 2.
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1: ¿Qué tal, querido amigo o amiga del programa Cruzada con Luis Palau? Mi nombre es Jorge Escopazo y quiero darle la más cordial bienvenida a este nuestro punto de encuentro en la radio, donde estudiamos diariamente la Biblia, la Palabra de Dios, junto a miles de oyentes alrededor del mundo, quienes escuchan nuestros programas a través de las emisoras que lo transmiten, como así también a través de nuestro sitio en internet, luispalau.net. Y en este día, continuando en la serie Vivifícame, le presento el mensaje Por tu Palabra. Adelante, Luis.
2: Hay una palabra que para todos los cristianos tiene un significado muy especial. Es la palabra avivamiento. ¿No es así? Todos nos encantamos con el concepto de un avivamiento. ¿Por qué? Porque los necesitamos, porque nuestras iglesias lo necesitan, nuestras familias lo necesitan, y muy a menudo nosotros sentimos que nosotros mismos individualmente lo necesitamos. La palabra bíblica que se compara con la palabra avivamiento es la palabra vivifícame. En el día de ayer, en este programa, estuve hablando precisamente de eso. Vivifícame. Estábamos analizando el Salmo 119, el cual leí la semana pasada, y me encontré con que 10 veces se utiliza la palabra vivifícame o vivificado en el Salmo 119. Ayer analicé la primera ocasión en el versículo 25. Hoy, en el Salmo 119 y versículo 40, leemos lo siguiente. Dice, he aquí, Señor, yo he anhelado tus mandamientos. Vivifícame en tu justicia. ¿Qué pasaba? Parece que el salmista estaba en situación peligrosa, en situación triste. Dice el versículo anterior, el versículo 39, quita de mí el oprobio que he temido, porque buenos son tus juicios. He aquí yo he anhelado tus mandamientos, vivifícame en tu justicia. Parece ser que el salmista estaba sufriendo algún tipo de oprobio, o sea, se lo estaba acusando falsamente, se lo estaba persiguiendo, vaya a saber qué estaba sufriendo. Pero él dice, quita de mí el oprobio que he temido. Quizás era un temor de que alguien lo acusara, ya sea con buena razón o sin fundamento, pero él temía la vergüenza, el oprobio que le podría venir. Y entonces, al pensar en el temor que ese oprobio le provocaba, él se sentía aplastado. Y sintiéndose aplastado, dice, Señor, yo he anhelado tus mandamientos, vivifícame en tu justicia. Me parece evidente que el salmista o hizo algo que estaba fuera de lugar, u otras personas lo estaban acusando de haber hecho cosas que no estaban correctas, y entonces él estaba atemorizado. Y él le dice, Señor, yo he anhelado tus mandamientos. Quizás, Señor, me he equivocado, sí. Quizá incluso he pecado contra ti, pero Señor, yo anhelo tus mandamientos. Vivifícame en tu justicia. Y sabe usted, mi amable oyente, mi hermano, mi hermana, usted y yo podemos usar el mismo argumento con el Señor. Señor, tengo temores. Señor, temo que la gente me acuse falsamente. Pero Señor, tus juicios son buenos. Además, yo anhelo tus mandamientos, yo amo tu palabra. Señor, vivifícame en tu justicia. No dejes que los falsos acusadores, o los acusadores con razón, pero falta de amor, me vayan a hundir. Y nosotros podemos hacer esa oración. Señor, vivifícame en tu justicia. Le recomiendo esa oración. En tercer lugar, en el Salmo 119 y en el versículo 50, leemos lo siguiente. Ella es mi consuelo en mi aflicción, porque tu dicho me ha vivificado. Aquí llegamos al tercer caso en que se menciona la palabra vivificar y tiene conexión con la palabra de Dios. ¿Usted se siente necesitado de un toque de lo alto, hermano, hermana? ¿Usted siente la necesidad de reavivar su vida espiritual? ¿De reavivar su ministerio para Cristo? ¿De reavivar su familia? ¿De reavivar su iglesia? Salmo 119, versículos 49 y 50 nos dan la pauta. El secreto de un vivificar espiritual está en la palabra de Dios. Acuérdate, dice el salmista, de la palabra dada a tu siervo, en la cual me has hecho esperar. Ella es mi consuelo en mi aflicción. Porque tu dicho me ha vivificado. Todos nosotros tenemos pasajes de la Biblia que el Señor nos ha dado en un momento de crisis, en un momento de decisión, en un momento en que nos lanzábamos a un nuevo servicio para Él, un nuevo ministerio para Dios. Versículos que vienen a ser como un ancla para el alma, una roca que nos da solidez. ¿No es así? Debemos tomar esos versículos. Debemos tomar esas promesas de Dios y aferrarnos a ellas. Eso es lo que hace el salmista. Él dice, Señor, acuérdate la palabra que diste a tu siervo. Él le está diciendo al Señor, Señor, no te olvides que tú me prometiste tal y tal cosa. Y luego dice, me has hecho esperar en ella. En una palabra, Señor, me diste esta promesa. En esa promesa yo he basado mis decisiones. Ahora, Señor, esa promesa tuya ha sido mi consuelo en mis aflicciones. La palabra de Dios, la Biblia, es el consuelo. Las promesas de Dios son el consuelo de Dios para el cristiano y la cristiana. No hay roca más sólida. No hay consejo más fundamental. No hay fuerza más poderosa que las promesas de Dios. Y si usted es uno de aquellos que se empapa de la palabra de Dios, que la analiza de rodillas en la presencia de Dios, que la acepta a prima facie como la palabra de Dios, que toma las promesas de Dios y las hace propias, suyas, usted es una persona que puede encontrar en las promesas de Dios el consuelo en la aflicción. Si usted no tiene el hábito de estudiar seriamente la palabra de Dios, de subrayar sobre todo en su Biblia con lápiz rojo, azul o verde o lo que quiera, pero subrayar las promesas de Dios. Y si usted no tiene el hábito de aferrarse a las promesas de Dios, entonces se lo recomiendo. A través de los años, desde mi niñez, cuando mi padre y mi madre me enseñaron que las promesas de Dios son verídicas y que Dios las cumple, yo he aprendido a confiar en esas promesas y a través de todos estos años he gozado de grandes bendiciones, he gozado en la vida personal por la gracia de Dios, hemos gozado en nuestra vida matrimonial y hemos visto triunfos tremendos en el ministerio de la predicación de las buenas nuevas de salvación. En la América Latina, en Europa y ahora en otras partes del mundo también por la gracia de Dios. Y todo eso lo he basado en las promesas de la Biblia, la palabra de Dios, promesas antiguas, pero promesas siempre modernas, promesas veraces y vivas, la palabra de Dios. Son esas promesas las que me mantienen feliz, las que me mantienen vivificado. Son esas promesas de Dios las que me mantienen proclamando las buenas nuevas de salvación a pesar de críticas, a pesar de peligros, a pesar de oposiciones, a pesar de burlas. El entusiasmo y el gozo de proclamar las buenas nuevas tantos años viene de las promesas vivas de Dios. Y oh, mi querido amigo oyente, mi hermano, mi hermana, en su hogar, en su vida personal y en su servicio para Dios, si usted se encuentra desalentado en este momento, regrese a su Biblia, ni bien terminamos este programa. Vaya y busque esas promesas bíblicas que Dios le susurró al corazón, quizá hace meses, quizá hace años, y que usted, por así decirlo, las archivó y las olvidó. Vaya, abra su Biblia, busque esas promesas preciosas que Dios le inculcó en su alma cuando usted hizo ciertas decisiones fundamentales en el pasado y experimente lo que es ser vivificado por la misma palabra de Dios. Dice el salmista, y con esto terminamos por hoy, mañana continuamos con esta serie si Dios quiere. Dice en el Salmo 119, versículo 50, tu palabra es mi consuelo en mi aflicción. Porque tu dicho me ha vivificado. Oh, mi amable oyente, no hay como los dichos de Dios para vivificarnos. Regrese a la palabra de Dios, empápese de la palabra de Dios, y los dichos de Dios, la Biblia, le van a vivificar el alma. Que Dios le bendiga.
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0: Y así nos acompañaba Marcelo Patrono por el segmento de la música con esta preciosa melodía titulada Al leer tu palabra. Lamentablemente nuestro tiempo se terminó, pero si el Señor lo permite nos vamos a estar reencontrando en una próxima presentación. Mi nombre es Jorge Escopazo, fue un placer acompañarle en este día, que Dios le bendiga ricamente.
1: 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Les estaremos esperando muy pronto para el próximo programa Cruzada con Luis Palau. Hasta entonces, recuerden las palabras de nuestro Señor Jesús. Felices los de corazón limpio, pues ellos verán a Dios.
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2: Entre los escasos soldados que vendrían con nosotros a Chile se contaba Juan Gómez, un apuesto y valeroso joven oficial, sobrino del difunto Diego de Almagro. Un día se presentó en mi casa con su gorra de terciopelo en la mano y me confesó su relación con una princesa inca bautizada con el nombre de Cecilia. «Nos amamos mucho, doña Inés. No podemos separarnos. Cecilia quiere venir conmigo a Chile», me dijo. «Pues que venga». «No creo que don Pedro de Valdivia lo permita, porque Cecilia está preñada», balbuceó el joven. «¿De cuántos meses está la preñez?» «Más o menos 3 o 4». «Está bien, don Juan. Veré cómo y cuándo se lo anuncio al capitán general Valdivia». Cecilia resistió la travesía del desierto, en parte montada en su mula y en parte cargada en una hamaca por sus servidores. Juan Gómez cedía su ración de agua a su mujer, iba a pie para prestarle su caballo cuando a ella se le accidentó la mula, y ponía el pecho para protegerla en los ataques de los indios. Su hijo fue el primer niño nacido en Chile. El parto fue largo y difícil porque la criatura estaba volteada en el vientre. Si un niño sobrevive a ese tipo de nacimiento, dicen las comadres que será afortunado. Salió morado, pero sano y gritón. Fue muy buen augurio que el primer mestizo chileno naciera de pie. «Se llamará Pedro, en honor a nuestro gobernador», anunció Gómez entre sollozos. A Cecilia la tratamos primero con infusión de hojas de huella y luego con un licor preparado con raíces de oreja de zorro, receta chilena que dio pronto resultado. Lo malo fue que con tantas hierbas curativas a Cecilia se le cortó la leche, así es que el pequeño Pedro Gómez se crió con leche de llama. Este relato del nacimiento del primer mestizo chileno en la novela histórica Inés del Alma Mía, de la renombrada escritora chilena Isabel Allende, nos recuerda el extraordinario nacimiento de Juan el Bautista. Es que así como, con relación a su primer hijo, el oficial Juan Gómez y la princesa Cecilia experimentaron un embarazo y un parto difícil, el sacerdote Zacarías y su esposa Elizabeth tuvieron un embarazo y un parto milagroso debido a que Zacarías ya era anciano y Elizabeth era estéril y también de edad avanzada. Y así como el nombre Juan es el propio que Juan Gómez bien pudo haberle puesto a su primogénito, pero lo llamó Pedro en honor del conquistador de Chile, según lo narra la amante de don Pedro de Valdivia, doña Inés Suárez, también el nombre Zacarías es el propio que algunos supusieron que éste le pondría al primogénito suyo, pero lo llamó Juan, tal y como se lo había ordenado el ángel Gabriel. Pues el nombre Juan, de origen hebreo, significa «el Señor ha mostrado misericordia». Por eso Zacarías, quien durante el embarazo de su esposa había quedado mudo, luego del parto profetizó acerca de Juan el Bautista: «Tú, hijito mío, irás delante del Señor para prepararle el camino. Darás a conocer a su pueblo la salvación mediante el perdón de sus pecados, gracias a la entrañable misericordia de nuestro Dios».
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0: Muy buenas, amados hermanos. Sean todos bienvenidos a este espacio de La Verdad os hará libres. Tiene el honor, el privilegio de poder saludar el día de hoy su servidor, el pastor Juan Carlos Sánchez Saborío. Estamos compartiendo en este momento la señal de Faro Caribe a través de la 97.1 FM, a través de la 1080 AM. Y también ya estamos aquí en el Facebook, estamos dándole compartir a la transmisión que sale por medio de el Facebook. El Facebook de Faro Caribe se llama Faro del Caribe 97.1 FM. Ahí está transmitiendo en vivo y usted puede ver ahí la señal o también darle compartir o ambas. Y estamos también ya en el canal de YouTube de Faro del Caribe para que usted pueda también seguir este espacio. Sean todos muy, pero muy bienvenidos. Queremos tener un tiempo de edificación, de crecimiento, de alcanzar una mejor relación con Dios, con su palabra, a través del estudio de la misma. Así que seamos todos bienvenidos. En los estudios principales de Faro Caribe se encuentra nuestro hermano Gabriel Díaz Abarca, a quien saludamos en esta hora. Muy buenas, hermano Gabriel.
1: Muy buenas, Pastor Juan Carlos Sánchez Saborío. Qué gusto saludarle a todos los hermanos que están en sintonía de su emisora Faro del Caribe. Recordarles que ya estamos vía Facebook para que usted nos siga también y le dé compartir y me gusta a nuestra transmisión para que otros hermanos también sean alimentados con esta linda programación que tenemos para usted el día de hoy. Además, también por medio del canal de YouTube, ya estamos completamente en vivo también por el canal de YouTube para que usted también le dé me gusta, le dé compartir, para que otros hermanos también sean bendecidos por medio de estos canales, como lo es el Facebook y el canal YouTube. Estamos por la 1080 AM y 97.1 FM. Y también usted puede hacernos llegar su consulta al WhatsApp 8777-5965. Un saludo muy especial también para los hermanos que nos escuchan por medio de la www.farodelcaribe.org. Queremos invitarle a cada uno de ustedes, mis queridos hermanos, para que nos acompañen en este espacio. Ya tenemos la primera consulta, dice por acá. Buenas, pastor, me gustaría saber si las lenguas son lenguas extranjeras o son lenguas especiales dadas por Dios, las que recibieron en el apóstol.

0: en tu alto. Gracias y bendiciones. Le saluda Francisco Ledesma.
1: Que hacer una distinción. En Hechos capítulo 2, ellos hablaron en lenguas o idiomas extranjeros. Es decir, como en el caso de todos nosotros que hablamos español, que de repente yo pueda hablar en francés o en ruso o en griego, ¿ya? Una lengua que no es la mía, pero es una lengua de alguien que está por ahí. En el caso de Hechos capítulo 2, vea cómo dice la Sagrada Escritura, al oír este estruendo, se habían juntado en Jerusalén judíos piadosos de todas las naciones bajo el cielo. Al oír este estruendo, se juntó la multitud y estaba confusos, porque cada uno los oía hablar en su propia lengua. Es decir, hablaban una lengua, digamos, yo estaba hablando una lengua, que de repente un hermano allá de Francia me entendía, y Pedro hablaba un lenguaje, y aquel hermano de Creta le entendía, y aquel hermano de Arabia le entendía, y aquel hermano de la región más allá de Sirene le entendía. Entonces, en Hechos capítulo 2, lo que ellos hablaron fue, dice la Biblia, ¿cómo pues los oímos nosotros hablar cada uno en nuestra lengua en la que hemos nacido? Partos, medos, elamitas, los que habitan en Judea, Capadocia, Ponto, Asia, Frigia, Panfilia, Egipto y regiones más allá de Sirene, o sea, por todo lado del mundo que estaban esparcidos los judíos que habían llegado a la fiesta del Pentecostés, ellos les oyeron hablar en el idioma que ellos sabían, de donde ellos eran originarios. Entonces, ahí era hablar un idioma. Pero cuando vamos al don de lenguas, en 1 Corintios 12 y 1 Corintios 14, ahí sí, el lenguaje es totalmente desconocido. ¿Qué se requiere? De hecho, hay dos dones. Uno se llama el don, diversos dones de lenguas, versículo número 10 del capítulo 12, a otro será hacer milagros, a otro profecía, a otro discernimiento de espíritus, a otro diversos géneros de lenguas, y tiene que haber otro don, a otro interpretación de lenguas, porque nadie entiende lo que está diciendo. En el capítulo 14, Pablo así lo explica, para que quede claro esto, dice, el que habla en lengua extraña, así mismo se edifica, porque nadie lo entiende, pero él sí es bendecido. Dice, yo desearía entre vosotros hablarles en lenguas, pero aún más que profetizarias, porque mayor es el que profetiza que el que habla en lenguas, a no ser que las interprete para que la iglesia reciba edificación. Por eso Pablo va a decir que es mejor en la iglesia hablar un poquito que se entienda que no un montón que no se entienda. Entonces, queda claro, el don de lenguas es ininteligible para la persona que lo oye, necesitamos un intérprete. Pero las lenguas, de hecho, dos fueron idiomas que la gente sí conocía, sin que hubiera un milagro para que yo lo entienda. Hay un milagro, creo yo, que es para que yo lo oiga. Porque imagínense una multitud tan grande, que si por allá está hablando Tomás y yo estoy por allá, que llegue el sonido de Tomás a mis oídos, ahí hay también para mí un milagro.
0: Buenas tardes. Tengo una pregunta relacionada con el libre albedrío. ¿Hasta qué punto Dios en sí mismo responde de la voluntad humana? Si Dios creó a la raza humana perfecta, ¿acaso lo que falló fue el diseño de Dios mismo en el ADN humano?
1: La pregunta refleja una incomprensión de la naturaleza de Dios. Dios es perfecto. Así que atribuirle a Dios un fallo en el diseño, atribuirle a Dios un fallo en su manera en la cual hizo al hombre, cuando Génesis 1 dice de manera categórica, versículo 26, Génesis 1, 26, Génesis 1, 27, dice lo siguiente, leo la escritura, hablando Dios, entonces dijo Dios, hagamos al hombre nuestra imagen, conforme a nuestra semejanza, y tenga potestad sobre los peces del mar, las aves de los cielos y las bestias, y sobre toda la tierra, y sobre todo animal que se arrastra sobre la tierra. Y creó Dios al hombre a su imagen, a imagen de Dios lo creó, varón y hembra lo creó. Dios no se equivocó, Dios no hizo mal un diseño. Lo que pasa es que le dio la libertad al ser humano. En esa libertad el hombre podía escoger. y terminó escogiendo lo opuesto a lo que Dios había dicho. Capítulo número 2 va a estar la regla: de todo árbol que hay en el huerto pueden comer, pero del árbol del conocimiento del bien y el mal no comerás, porque el día que de él comas, ciertamente morirás. Génesis 2, 17. Entonces no hay falla en el diseño, no hay falla en el ADN, no es una decisión del ser humano de poder escoger. Pero ahora que escoge, hemos nacido todos en pecado. Dice la epístola del apóstol San Pablo a los romanos que en Adán, usted y yo estábamos representados en Adán. Usted dice, pero yo no estuve ahí. No, yo tampoco, pero toda la humanidad está representada en Adán. Y como dice aquí en el capítulo, en Adán, así como por un hombre, entró el pecado, la muerte, dice el versículo 12. Por tanto, como el pecado entró al mundo por un hombre y por el pecado la muerte, así la muerte pasó a todos los hombres. Entró entonces el pecado, entró entonces la maldad. Pero ahora por el don, no es como por la transgresión, que por un hombre Jesucristo ha entrado la salvación. Pero sí, no fue un diseño equivocado, no fue un propósito mal logrado, fue que el ser humano no se ajustó al diseño de Dios.
0: Bendiciones, pastor. Quisiera saber si es pecado que un cristiano tenga una licorería.
1: Que la tenga. Aquí hay un asunto. Imagínense que yo vendiera algo con lo cual yo no estoy de acuerdo. En este caso, mi personal criterio respecto al licor es que uno no debería tomar nada, ni siquiera un poquito. Hemos dicho que lo que la Biblia condena como pecado se llama emborrachera, borrachera, pero no tomar, porque en el mundo antiguo se tomaba todos los días. Entonces, a nadie le puedo decir que tome una copa porque yo no sé si después no para. Y decía el pastor mío que tomara y me emocioné. No, entonces, yo no podría tener una licorería porque me sentiría que estoy promoviendo algo con lo cual yo estoy en contra, en el caso mío. Si usted dice, pastor, es que esto es una herencia familiar, esto es un negocio que tenemos desde antes, pero ahí uno lo vende y ahí no se consume, sino que se lleva. Y también hay cosas que usan para cocinar, no todo es para emborracharse. Hay gente que lo usa de manera bien. Entonces, depende mucho de la conciencia que la persona tenga sobre su negocio y también la responsabilidad, porque si de esto vive su familia, si esto sostiene empleados y demás, hay que tomar una decisión con mucha sabiduría. ¿Qué debo hacer si no quiero tener esto, lo quiero vender? Si lo quiero traspasar o nada más me quiero convertir en un socio, ya no en el dueño principal. Yo creo que pueden haber escenarios donde uno podría acomodar un poquito la situación. Pero sí me parece que si uno en su conciencia se siente mal por estar promoviendo la venta de licor, pues no debería hacerlo. Pero usted dice, no, esto es un negocio, así como yo vendo comida y no sé si hay algún glotón, ¿verdad?, que está comiendo más de la cuenta. Entonces, cada persona tiene que tomar esta decisión. Como le digo, yo en mi caso, al no gustarme el licor, no me gustaría ser dueño de un lugar donde se fomente su consumo, directa o indirectamente. Pero es algo que pasa por muchos filtros, desde la mayordomía, qué responsable soy yo, ¿verdad? Si dejo esto tirado, ¿cómo voy a sostener a mi familia? Hasta las situaciones más prácticas. De cómo voy a resolver otras cosas en el camino.
0: Vamos con la siguiente pregunta que nos llega por medio de un audio.
2: Buenas tardes, espero que se encuentre bien. Mi pregunta es la siguiente. Entiendo que el hombre pueda hacer muchísimas cosas, fue porque Dios así lo permite. De lo contrario, no fuese hecho lo que los profetas en su momento realizaron. Más que todo estoy enfocado en este punto. Según la versión en la cual yo estoy leyendo bíblicamente, unos niños son atacados a muerte por unos osos simple y sencillamente porque llamaron calvo a Eliseo. Como repito, sé que estos hombres tienen autoridad porque así Dios lo permite, pero ¿por qué tan drástica esta situación?
1: Son jóvenes, ¿verdad? Como traducen la mayoría de las versiones, niños que no sabían lo que estaban diciendo. La Biblia es enfática y se lo voy a leer. Segundo libro de Reyes, capítulo 2, versículo 23. Elías se acaba de ir, no había una información muy clara, nada más se va a ir Elías, Eliseo no quería separarse de él para que no se le fuera sin que él tuviera la visión, él pensó que no se iba a ir, de hecho era parte de su propuesta. Y dice la Sagrada Escritura que en este caso, al terminar este proceso, aparece el profeta y unos jóvenes, dice la Biblia, y se burlaban de él diciendo, o sea, no era una accidental expresión lingüística, o sea, no fue que le dijeron como si alguien me ve a mí y me diga calvo, oiga, calvo, no, aquí hay una burla, calvo sube, calvo sube, dos veces. Al ponerlo la Biblia dos veces, lo que está recalcando es que ellos reiterativamente están burlándose de él. Hay versiones que lo ponen como, anda viejo calvo, ¿verdad? Otra versión lo pone de esta manera, que me parece a mí interesante también, para que quede claro la fuerza de que es un acto de burlarse. Suba persiguiendo a Elías, suba persiguiendo a Elías, porque Elías ha sido traspuesto, ¿verdad? Y llevado un carruaje de fuego. Entonces, es una sorna, es una burla hacia el profeta, hacia lo que él está haciendo, hacia lo que le ha pasado a Elías, pero la Biblia no deja lugar. Unos jóvenes comenzaron a burlarse de él de manera reiterativa, sube, calvo, sube. Entonces, está burlando de que suba. Y también de su calvicie. O, y aquí voy a explicar algo que es muy interesante. En el mundo antiguo, ¿verdad? La gente se le inspeccionaba su cabeza para ver si había algún tipo de marca de lepra. Cuando había calvicie y era provocada por la lepra, la gente era reconocida como algo horrible. Pero, como pasa también en nuestra cultura, a veces le decimos a alguien que tiene mucho pelo, le decimos calvo. O sea, como una forma de burlarnos de él. O sea, no es de que él no tuviera pelo. Es que tal vez tenía demasiado pelo. Y entonces se burlaban, se mofaban de él. O tal vez sí era que estaba pasando por algún tipo de alopecia, ¿verdad? Alguna caída de cabello. Y entonces se mofaban de él. Pero la Biblia no deja lugar. Algunos han querido buscar en palabras y decir que eran niños pequeños. En realidad, en el versículo 23 aparece una palabra y en el versículo 24 aparece otra. En nuestra versión Reina Valera, dice unos muchachos de la ciudad en el versículo número 23 y luego dice 42 muchachos. Y en ambos versículos son palabras diferentes. Entonces, deja mucho que pensar. Pero obviamente estamos hablando de personas que saben lo que están haciendo, personas que se están mofando de un hombre de Dios, lo cual en ese momento de la historia de Israel, donde el culto a los dioses falsos era tan fuerte que estaba metido en el palacio del rey Acab, era tan fuerte esa presencia de la idolatría que es burlarse del profeta, aquí sí es burlarse de Dios literalmente. Entonces, la Biblia lo dice muy bien, se burlaban de él, se burlaban de él, y se burlaban de Elías y se burlaban de Dios por ende. Y por eso es que viene el juicio. Él los maldijo en el nombre del Señor y se cumple la maldición que él les da. Pero no es de que él tenga un poder de dominar osos y mandar a matar gente despreciable. Nadie tiene ese poder. Los apóstoles Juan y Jacobo pensaron que tenían ese poder y le dijeron, Señor, ¿quieres que hagamos descender fuego del cielo para que destruya a estos samaritanos? Y Jesús les dijo, ustedes no saben de qué espíritu son. Entonces me parece que está claro que es un acto de burla que merece un pago inmediato.
3: Buenas tardes, Pastor Juan Carlos Sánchez Aburío. Mi consulta es la siguiente. Según Deuteronomio 24:1-2, si una mujer fue adúltera y el hombre la descubre y le da la carta de divorcio, ¿ella se puede volver a casar? o no. Consulto por dos razones. Primero, porque algunas personas dicen que el que fue adúltero se tendrá que quedar solo por el resto de la vida, pero según ese versículo yo no lo comprendo de esa manera. Y lo otro, porque como usted bien lo ha explicado en otros programas, solamente el hombre podía dar carta de divorcio a la mujer. La mujer no le podía dar carta de divorcio al hombre. Por eso mi pregunta es en relación con la mujer. Muchas gracias.
1: Mucho gusto. La ley era muy específica y muy puntual. Si la persona era sorprendida en adulterio, no se le daba carta de divorcio, se le apedreaba, se quedaba viudo o quedaba viuda. Entonces, es interesante, Levítico 20:10, si un hombre cometiera adulterio con la mujer de su prójimo, el adúltero y la adúltera, oiga, indefectiblemente serán muertos. Entonces, para los casos en los cuales estaba comprobado, y aquí es donde voy a hacer una advertencia, que había adulterio, el pago no era el divorcio, el pago era la muerte. ¿Okay? Pero en la legislación de Israel, ellos se cuidaban mucho de no ser injustos, y entonces, para que el hombre o la mujer fueran declarados como adúlteros, tenían que ser encontrados en el acto mismo. He dicho aquí, ¿verdad?, varias veces que no es saliendo del motel, en el mismo carro, ¿no?, con el pelo mojado. No es evidencia circunstancial, no, tenía que ser dos testigos que los vieran en el acto del adulterio. Entonces no era tan fácil. Pero aquí, digamos, puede ser que el hombre diga, no, yo siento que la mujer no me es fiel y le doy la carta de repudio porque encontré en ella alguna cosa indecente, que lo dice Deuteronomio 24. Yo podía expulsarla por una razón, pero si yo le daba el divorcio, ella quedaba libre para casarse con otro, igual que el hombre que le daba la carta de repudio. Entonces, en el mundo antiguo, se divorciaban para volverse a casar, no para quedarse a cuidar santos. Entonces, es claro que para ellos esa es la mentalidad. Dejan de estar casados con esa persona para hacer otro matrimonio. Pero ahí lo dice la Biblia, no hay dónde perderse. Dice, la despedirá de su casa, le escribirá una carta, se la entrega en la mano, versículo 2, y salida de su casa podrá ir y casarse con otro hombre. Pero el adulterio se supone que se trata de otra manera y el pago es la muerte.
0: Buenas tardes, bendiciones, pastor. ¿Usted me podría explicar Apocalipsis capítulo 6, verso 5? Gracias y bendiciones.
1: Vamos a leer Apocalipsis 6, 5, es el tercer sello. Cuando abrió el tercer sello, al oír el tercer viviente, ser viviente que decía, ven y mira, miré aquí un caballo negro, y el que lo montaba tenía una balanza en la mano. El jinete del caballo negro representa el hambre. No es una ausencia absoluta de los productos, no, es un encarecimiento. La balanza en la mano va anunciando la escasez. La escasez va a traer hambruna al principio. Por ahora, la primera fase es precios prohibitivos, ¿verdad? Ahora ya no alcanza con un denario. Dice el versículo siguiente que oí a una voz que decía, 2 libras de trigo por un denario. Antes se podían comprar más, ahora solo alcanza para 2. Y 6 libras de cebada por un denario. No dañes lo esencial del aceite y el vino. Entonces es un encarecimiento de las cosas, todavía se pueden comprar, pero son muy caras. Y luego, lo más barato es la cebada. Lo más nutritivo es el trigo, pero si usted quiere comprar trigo, solo le alcanza para una medida, que sería una ración de una persona. Y si usted tiene hijos, ¿cómo hace? En cambio, la cebada le alcanzaba para 3 medidas, o sea, 3 raciones. Usted podría comprar más o menos a su familia, queda con un poquito de hambre, pero todos comen algo ese día. Pero es un encarecimiento. Un encarecimiento, el salario diario pierde valor. Usted sigue trabajando lo mismo y no gana suficiente. Eso pasó muchas veces en la época del Imperio Romano y ha pasado en las sociedades a través de los años, donde las cosas llegan a precios que son absurdos, donde el dinero no alcanza, lugares donde hay hiperinflación y demás. El texto lo que aquí habla es encarecimiento completo. Todo es cada día más caro, menos ciertas cosas como el aceite y el vino que son importantes para ellos. Pero lo más fundamental es la comida, el cereal. Y el cereal se pone muy caro. Después de esto, ¿qué sigue? Como los hombres están yendo para la guerra, las cosechas comienzan a caer y después ya va a venir el hambre, la peste y la hambruna.
0: Buenas, pastor, con relación al versículo segunda de Tesalonicenses capítulo 2, verso 6, ¿qué es lo que lo detiene? ¿Cuál será su momento? Saludos y bendiciones desde Bogotá, Miguel Ángel Pinto.
1: Saludos siempre a los hermanos de fuera del país que nos escuchan, son una bendición. Todos ellos, igual que los que están en estos lares. El versículo ha sido tema de especulaciones. Dice Pablo, ¿no os acordáis que cuando yo estaba todavía con vosotros os decía esto? Y ahora vosotros sabéis lo que lo detiene. Los tesalonicenses sí lo sabían, usted y yo no. A fin de que a su debido tiempo se manifieste. ¿Qué está pasando o qué no ha pasado hoy? ¿O qué está pasando para que lo siga deteniendo la manifestación del inicuo, el hombre de pecado? Entonces han dado muchas discusiones, se ha dicho que es, bueno, desde el Espíritu Santo, que es la iglesia, que es el gobierno, el sistema, el Estado. Bueno, se han especulado un montón de cosas. El artículo neutro ha hecho que alguna gente diga que es una institución, no es una persona, pero simplemente es especular y tratar de decir es esto, aquello, lo otro, a través de la historia. ¿Por qué la apostasía no ha llegado a los extremos que ha llegado? Bueno, ¿por qué esa corrupción no ha carcomido todo el sistema? No sabemos, pero para Pablo, los tesalonicenses, ellos sí entendían qué era lo que estaba deteniendo que se manifestara ese hombre de pecado. Había algo que no dejaba que siguiera creciendo el mal, y al no crecer el mal, entonces eso evitaba que reclamara ese poder el anticristo y se manifestara como tal. Pero honestamente, lo que podemos decir con Pablo es, ya está en acción el misterio de la iniquidad. Pero no sabemos cómo se va a manifestar, cuándo se va a manifestar. Pero le digo, han habido muchísimas interpretaciones, ninguna de ellas satisfactoria para mí.
0: Buenas tardes, pastor. Quisiera saber por qué los adventistas dicen que a Dios no se adora en la iglesia con pandero y danza, porque es malo. Pero explíqueme, Salmo 149 y Salmo 150, Dios los bendiga.
1: O sea, yo no le puedo explicar, porque yo sí creo que a Dios se le puede adorar conforme uno sienta la libertad. Pandero, danza, decacordio, flauta, lo que se menciona ahí, en esos salmos que son de alabanza. Salmo 149, hay que alabar al Señor con cántico nuevo. Regocíguense aún en sus camas, que le canten al Señor la gloria de su nombre y alabarle con bocina, con salterio, con arpa, con pandero, con danza, con cuerdas, con flautas. Israel tenía una multitud de instrumentos para poder adorar el nombre de Dios y lo hacían bien. Bueno, a su manera, lo hacían para adorar a Dios. Entonces yo no veo por qué no se pueda adorar a Dios de esa manera. Entonces a mí la pregunta no me hace el énfasis porque yo sí creo que se puede hacer. Lo que le puedo decir es que he escuchado de gente que está en contra de que se utilicen instrumentos o cierto tipo de instrumentos en las iglesias, es que dicen que en el Nuevo Testamento no se dice. O sea que no hay un versículo que dice y usen los instrumentos para orar a Dios. Pero que no se diga no significa que no se hiciera o que no se pueda hacer. Porque en ningún momento dice y ya esto que hacían los judíos ya no lo hagan ustedes. ¿Me entienden? No dice, más bien dice Pablo. Hay que orar a Dios, ¿verdad? Y todo lo que hacéis, hacerlo para la gloria de Dios, con salmos, con himnos, con cánticos espirituales. No hay restricción en la Biblia. Vamos al libro de Apocalipsis y ahí suenan trompetas, ahí cantan mañana, tarde y noche. Así que yo creo que podemos adorar a Dios en espíritu y en verdad, como dice el Evangelio según San Juan. Dios anda buscando adoradores que oren en espíritu y en verdad. Puede ser que usen muchos instrumentos o pocos instrumentos, pero jamás defendería yo que no hay que usarlos. Si hay que usarlos responsablemente, cantarle con inteligencia, dice la Escritura, y cantarle bien a Él, pero creo que tenemos la libertad absoluta de poder adorarlo con todos los instrumentos y los ritmos que nos sean factibles, obviamente con ese respeto y reverencia que Dios siempre se merece.
0: Buenas, Pastor Juan Carlos. Qué gusto saludarle. Pastor, mi pregunta es, estaba leyendo el Nuevo Testamento, más que todo en Mateo, y sobre la crucifixión de Jesús. Estaba leyendo que el pecado, o sea, que había cometido en aquel entonces los ladrones, no eran tan fuertes para crucificarlo. ¿Por qué a Jesús, si no había cometido ningún mal, sí lo crucificaron también a la par de ellos?
1: No, claro que él cometió un delito grave para ellos. Cuando Pilato dijo que pusieran, ¿verdad?, según la ley, lo que él había hecho, ¿verdad?, le coloca, ¿se acuerdan?, el famoso texto que todos hemos escuchado hablar, el INRI, Juan 19:19. Escribió también Pilato un título que puso sobre la cruz, el cual decía: Jesús Nazareno, Rey de los Judíos. Ese fue el delito de Jesús. Esa fue la razón por la cual el Imperio Romano, a petición de las autoridades judías, dictaminó contra Jesús sentencia. ¿Por qué? Porque se igualó y se dijo ser el Rey de los Judíos. Entonces, si él es el Rey de los Judíos y los judíos están bajo dominio de los romanos, está traicionando al imperio. Merece morir. Entonces, el delito de Jesús, según la ley romana, era el delito de traición. Fue encontrado culpable de traición. La Biblia dice que los judíos lo entregaron por envidia, pero legalmente el título decía Jesús Nazareno, Rey de los Judíos. Y cuando ponen ese título que estaba en hebreo, que estaba en griego y que estaba en latín, oiga lo que las autoridades judías quisieron pedirle a Pilato que cambiara. Le dijeron, pon Rey de los Judíos, no, sino que él dijo, yo soy Rey de los Judíos. Y Pilato dijo, lo que he escrito, he escrito. ¿Me entiendes? Entonces, el delito de Jesús, por el cual lo colgaron en la cruz, fue la traición. Y era un delito de muerte. Así que, en el caso de él, le dieron la pena que, según ellos, merecía.
0: Buenas tardes, quisiera saber si con la caída del hombre en el Edén, Caín y Abel, ahí empezó la división del camino del bien y el mal. Saludos, María Lourdes desde Coronado. Bendiciones.
1: Sí, al caer el pecado, entonces va a venir una lucha entre nosotros, dentro de nosotros y con nosotros, y con los que nos rodean. Entre, ¿qué hacemos? ¿Lo que queremos o lo que nos conviene? ¿Hacemos lo correcto o lo que nos gusta? ¿Hacemos lo que nos corresponde hacer o hacemos lo que se nos antoja hacer? Yo creo que desde ese momento, al caer el hombre en pecado, va a comenzar una lucha interna. Según dice Dios en el capítulo 4 de Génesis, hablándole a Caín, el pecado ahora nos acecha, está a la puerta, pero uno tiene la posibilidad de decirle al pecado, mire, no te quiero cerca de mí, ¿verdad? Le dice el Señor, si hicieras lo bueno, no serías enaltecido, pero si no lo haces, el pecado está a la puerta acechando. Con todo, tú lo dominarás. Pero Caín no quiso dominarlo. El ser humano entra en esa lucha entre el bien y el mal y muchas veces prefiere hacer lo malo en vez de hacer lo bueno. Pero ahí está la posibilidad. Yo puedo escoger entre el bien y el mal.
4: Buenas tardes, Pastor Juan Carlos Sánchez Aburio y en controles. Un saludo muy cordial para todo el personal de Faro. Pastor, una consulta. Cuando uno termina una relación con una persona, bueno, ya haya sido casados o que estuvieron en unión libre o novia, es bueno, digamos, ayudarle a la persona, ya sea económicamente, si le nace a uno del corazón, o en algún trabajo, o en lo que uno piense, tal vez que esa persona necesita ayuda, aunque no se la pida a uno, pero uno sabe tal vez que está pasando una situación bastante fatal. Y si la persona le pide ayuda, y ahí con mucho más razón. Entonces yo quería saber si es bueno, aunque ya uno esté con, aunque ya uno no esté con esa persona, digamos.
1: Eso es el tipo de preguntas que requieren más información y probablemente sea mejor en consejería. Pero si uno termina con alguien, lo echan, ¿por qué sigue volviendo a ese lugar o a esa persona? Ya no lo quiere, lárguese. En Deuteronomio 24, me gusta cómo lo presenta la Biblia. Le entrega la carta de repudio, ella se va de la casa y una vez estando fuera de la casa, ya, ella va y hace su vida con otro. Yo no, yo veo muy moderno a veces ciertas formas modernas de vivir. Hasta seguir viviendo juntos en la misma casa, aunque estén separados. Uno no entiende que es por conveniencia económica y demás, pero si se separaron fue por algo. O se medio separaron y se reconcilian de vez en cuando. No le encuentro a eso sentido. Entonces yo diría, hermano, que también el otro problema es que usted o la persona involucrada puede seguir teniendo esperanzas de que nos vamos a reconciliar algún día, de que me dijo que me fuera al infierno, pero tal vez después cambia de opinión y me quiere traer de vuelta a la casa. Entonces, no sé si se va a engañar a usted mismo. Por eso digo, esto es mejor hablarlo en consejería. Ahí Faro Caribe tiene, bueno, ahí nuestro hermano Gabriel tiene el número, se lo puede dar ahorita, para que le puedan asesorar mejor, a ver si es que usted quiere tratar de salvar la situación. Pero también, mire, si a uno lo echaron, nada tiene que estar haciendo por ahí. Pero a veces no vemos todo eso. Entonces me parece que es importante que lo hable, que lo oriente en ese aspecto. Pero bíblicamente, creo yo, usando el ejemplo de Deuteronomio 24, si usted terminó la relación, la terminó. ¿Para qué van a seguir viéndose? Excepto que hubieran hijos de por medio, por ejemplo, que eso es diferente. Ya eso es otro 100 pesos.
0: Buenas, Pastor Juan Carlos. De la verdad os hará libres. Pregunta. Está en Mateo capítulo 26, verso 30, el himno que cantan, ¿cuál era el país?
1: ¿Cómo el país? Le puedo decir cuál es el himno, porque sabemos cuál es el himno que cantaron. Bueno, era la costumbre en la Pascua cantar varios himnos y al cierre de la Pascua los judíos acostumbraban, si quiere una Biblia la tiene cerca, puede buscar a partir del libro Los Salmos el 113. A partir de ahí eran el gran Halel, el Halel que se cantan en la época de la Pascua. Se le llama Halel porque si usted ve el Salmo 113 dice, en Reina Valera, Dios levanta al pobre, aleluya, eso es Halel. Entonces se le llama Halel, el Salmo 113, el Salmo 114, el Salmo 115, el Salmo 116, el Salmo 117, alabada a Jehová, aleluya, termina el 117, el 118, durante la Pascua se cantaban. Era usual. Entonces, habiendo terminado el himno, es seguramente el Salmo 118. Ahí terminaron diciendo, alabad a Jehová, porque Él es bueno, porque para siempre es su misericordia. Y ahí terminó el de cantar el himno. Entonces, eran los que se entonaban usualmente como costumbre en la fiesta de la Pascua. Así que cuando dice el versículo 30, y cuando hubieron cantado el himno, salieron al monte de los olivos, es este himno, este salmo. Del 113 al 118, alguno de ellos, seguramente el 118, que es generalmente era el último en ser entonado durante la fiesta de la Pascua.
5: Buenas, hermano pastor. Quisiera que me hablara o me explicara por qué hay unos que hablan doctrinas, enseñan del aniquilamiento o enseñan que el infierno no existe. Las bendiciones.
1: En Inglaterra, finales del siglo XIX, hubo una corriente de teología que, más que teísmo, un concepto personal de Dios, era una idea como de una fuerza de Dios. Y ellos decían que Dios, que es amor, la fuerza del amor, no iba a tener a la humanidad que caía en condenación durante toda la eternidad en castigo, sino que en algún momento Dios iba, en ese amor que tenía, iba a revocar el castigo e iba a traerlos a todos de vuelta. Eso se le llama universalismo. ¿Qué significa? Que en algún momento de la historia todos van a ser, sí, digamos, salvos, ya sea porque se les absuelve de la condena total, no van a ser castigados día y noche por los siglos de los siglos, porque les sonaba que era un concepto muy grosero para Dios. ¿Cómo es posible que el Dios de amor castigue eternamente? Bueno, en eso nada tiene que ver. Dios es Dios y punto. Entonces, de ahí vienen esas ideas de universalismo. Y por otro lado, hay otras ideas que hablan de aniquilamiento, que más bien es ese Dios que es amor, no va a permitir que el castigo sea eterno, sino que los va a desaparecer. Entonces, en vez de que los perdonara y los absolviera, universalismo, desarrollaron la doctrina del aniquilamiento. En algún momento Dios va a decir, ya es mucho, ya los tuve bastante aquí, los voy a destruir. Entonces, fueron ideas contrarias a lo que la Biblia en Apocalipsis capítulo 20 es claro en decir, hablando por ejemplo del diablo que los engañaba, fue lanzado en el lago de fuego y azufre, donde estaban la bestia y el falso profeta, y serán atormentados día y noche por los siglos de los siglos, o sea, por siempre. Y oiga como dice esta otra versión, y fueron juzgados según las cosas que estaban en los libros, el mar entregó los muertos, y fueron juzgados según sus obras, y dice, fueron hallados y lanzados al fuego, al lago de fuego. Entonces, el castigo es eterno, eso es todo. Pero hay gente que no le gustó esa idea y dijo, al final nos va a perdonar, o gente que dijo, no, Dios no va a castigar tanto, sino que en algún momento va a aniquilar lo que existe. Ninguna de las dos tiene fundamento bíblico.
0: Buenas, Pastor, ¿me podría explicar Salmo 146, versos 2 y 3? ¿Esto será para este tiempo?
1: Vamos a buscarlo. Salmo 146, 2 y 3 dice: Alabaré a Jehová en mi vida, cantaré salmos a Dios mientras viva. No confiéis en los príncipes ni en hijo de hombre, porque no hay en él salvación. Eso, así es, ¿verdad? 146 o 46.
0: 146.
1: Sí. Lo que aquí se contrasta no es de que usted ponga su confianza o no confíe en nadie. Ese no es el punto, es que para salvación, para mantenerse fiel en el camino, realmente nuestro único ayudador es Dios. Versículo 4, versículo 5. Bienaventurado aquel cuyo ayudador es el Dios de Jacob. ¿Verdad? ¿Por qué? Porque cualquier otro, un ser humano, dice el versículo 5, cuya esperanza está en Jehová su Dios. ¿En dónde tengo yo mi confianza? ¿En dónde tengo yo mi esperanza? En Jehová, mi Dios. Yo no confío en los seres humanos, no confío en el varón, confío en Dios. Entonces, un contraste entre en quién pongo mi confianza. ¿En gente como yo? ¿Líderes, jefes, autoridades, gobernantes? ¿O mi confianza se pone en Dios? Yo también creo en que hay gente asignada para hacer tareas en las cuales yo confío en ellos. Yo confío en el que maneja, yo confío en el que hace tal cosa, en el médico, en el abogado. Usted confía en el que diseña, en el ingeniero, en el arquitecto. Tiene confianza en ellos. Pero sabe que la confianza final, absoluta, solamente se puede poner en Dios. Entonces, este salmo es para nuestros días, es para todo el tiempo. No hay salvación en ningún ser humano, nunca, jamás. Nadie nos puede salvar. ¿Gente que nos puede ayudar? Claro que sí, gracias a Dios por la gente que nos ayuda. Nosotros damos gracias a Dios siempre por la gente que nos ayuda. Pero la confianza absoluta, lealtad absoluta, en nadie, únicamente en Dios.
0: Buenas tardes, Pastor. Quisiera que me explicaran sobre el adulterio que usted da, pero tengo esta pregunta. Aunque hoy es válido el divorcio por adulterio, ¿no es un peligro de que una persona acostumbrada a ser infiel use ese pretexto para divorciarse y volver a tener otras parejas, matrimonios? ¿No está en pecado frecuente? Bendiciones.
1: Lo que la gente haga o deje de hacer ya es decisión de ellos. Hay gente que dice, no, me divorcié porque no éramos compatibles. Y en realidad no es que no fueran compatibles, es que no era fiel él o ella. Entonces, uno podría disfrazar lo que está haciendo y utilizar lenguaje muy espiritual. Es que yo quería buscar más de Dios y ella no quería, o yo quería buscar más de Dios y él no quería, y en el fondo ya tenía visto otra persona con la cual hacer su vida. Entonces, lo que la gente haga con su vida y cómo lo justifica no es nuestra responsabilidad. La nuestra es decir lo que la Biblia enseña, lo que la Biblia cuenta, lo que la Biblia advierte. Por supuesto que alguien podría tomar ciertas cosas y decir, ah, no, es que no puedo seguir, yo soy alguien de fuego buscando a Dios y mi pareja no lo es, la dejo. No, y tal vez en el fondo es otra la causa. Entonces hay que tener mucho cuidado porque a veces bañamos con un tinte de espiritualidad las cosas y en realidad no hay tal espiritualidad. Pero sí, hay que tener cuidado. Por eso aquí siempre lo decimos en Faro Caribe y somos enfáticos. El hecho de que los pastores en la verdad sean libres o en cualquier otro espacio hablemos del tema del divorcio, lo hacemos por lo que la Biblia enseña, no por conveniencia, no porque vayamos o lo hayamos hecho. Y gracias al Señor, no es el caso de nosotros ni ninguno de los que hace este espacio. Es una realidad. Defendemos el matrimonio, pero aceptamos la realidad del divorcio, que es en muchos casos, como Jesús lo explicó, por la dureza del corazón que se vuelve inevitable. Pero no se puede justificar nada con el pecado.
0: Buenas, estimado pastor, tengo en la siguiente duda. En Hechos capítulo 21, verso 4 y 21, verso 11, las personas por medio del Espíritu le decían a Pablo que no fuera a Jerusalén. Pablo de todas maneras sigue el camino a Jerusalén. Me queda la duda si Pablo desobedece al Espíritu a ir o más bien está haciendo lo que le indicaba el Espíritu de Dios. Saludos, Marcos, desde Heredia.
1: Desde que Pablo fue llamado al ministerio, usted lo puede buscar conmigo en Hechos capítulo 9. Busquémoslo, Hechos capítulo 9. Desde que Pablo fue llamado al ministerio, muchos años antes que Hechos capítulo 21, cuando lo llama el Señor, se le dijo desde el puro principio, primer día, día uno de su conversión, mire, Pablo, vea lo que usted, a lo que yo lo he llamado, para que le quede claro, ¿verdad, Pablo? Desde el principio. Oiga, el Señor le dijo a Ananías, ¿verdad? Que iba a que orara por Pablo. Ve porque, bueno, en esa época se llamaba Saulo. Ve porque instrumento escogido me es este para llevar mi nombre en presencia de los gentiles, de los reyes y de los hijos de Israel. Oiga el versículo 16. Desde el año 36 o 37, 15, 20 años antes de lo que dice Hechos 21. El Señor le había dicho, porque yo le mostraré cuánto le es necesario padecer por mi nombre. ¿Usted cree que le dijeran a Pablo, Pablo, en aquella ciudad te va a pasar esto, en Jerusalén? Ya Pablo lo sabía desde que se convirtió. Qué impresionante, ¿no? Ya el Señor le había mostrado, o le iba a mostrar cuando se lo dijo a Ananías, cuánto este hombre va a padecer por mi causa. Así que estamos frente a un hombre que ya sabía que le iba a tocar sufrir, ya lo había experimentado, ya lo habían azotado, ya lo habían golpeado, ya lo habían arrestado anteriormente. Estoy hablando de Hechos 21. Y entonces lo que le decían ellos era lo que le iba a pasar, pero Pablo sabía que tenía que pasarle. Para él era algo inevitable. Por eso Pablo dice, miren, ya no me están diciendo, porque por decirme ustedes más bien rompen mi corazón, porque yo sé que para esto me llamó el Señor. Y entonces ellos cuando se dieron cuenta que no podían evitarlo, se pusieron de rodillas y un grupo de hombres se pusieron a llorar ahí, junto con las mujeres y los niños que estaban afuera de la ciudad.
6: Buenas tardes, Pastor Juan Carlos Sánchez Aurigo, que Leonardo de Guadalupe, ¿cómo está? Bendiciones. La pregunta mía está en Lucas 17, que dice que ocasiones de caer, dijo Jesús a sus discípulos, imposible es que no vengan tropiezos, pero más hay de aquel por quien vienen. Mejor le fuera que se le atase al cuello una piedra de moreno y se le arrojase al mar que hacer tropezar a uno de esos pequeñitos. Cuando él habla de pequeñitos, pastor, ¿a quién se refiere? ¿A niños, a muchachos o a los que están buscando el reino de Dios? Muchas gracias. Bendiciones.
1: Se refiere a lo tercero que usted mencionó, no niños ni muchachos, sino a los que están buscando el reino de Dios, los que están comenzando a buscar de Él. Debe contarle que en el mundo antiguo se hacían muchas trampas y una de ellas era una que se colocaba, digamos, como aquí tengo un radicito en la mano, los que están por Facebook lo pueden ver, y yo le puedo poner un lapicero, el lapicero y aquí pongo la comida. Entonces al entrar el ave a comer, va a golpear el donde está el lapicero, que serviría como la trampa. A eso se le decía escándalo, el escándalo. Al caerse, entonces le caía la trampa encima. Jesús dice, cuidado el que es un escándalo para el otro. El que haga que alguien que llega a buscar la comida tropiece por mi causa. O sea, alguien, un hermano que está comenzando a buscar del Señor, o un hermano ya formado en el Señor, o una persona nueva, porque ahí se incluyen todas, los nuevos, los no tan nuevos, los que van a escuchar el Evangelio más adelante, que ellos por escuchar algo los hacemos tropezar. Y entonces se pierden. Personas que están buscando al Señor se escandalizan, caen en la trampa y el juicio va a caer sobre aquellos que los hagan tropezar. Hemos dicho aquí una frase de los rabinos. Los rabinos acostumbran decir, ¿cuál es el pecado más grave que existe? El pecado más grave que existe es cuando yo le enseño a otro a pecar. Porque, por ejemplo, si usted es un alcohólico, usted puede dejar de tomar y ya. Pero si usted le enseñó a otro a tomar, o le enseñó a otro a usar droga, o le enseñó a otro a robar, o le enseñó a otro a engañar, lo que sea, entonces usted puede pedir perdón por su pecado, pero por el que le enseñó a otro. Por eso dice ahí, ay de aquel por los que vengan los tropiezos. No hay peor daño que dañar a otro. Y es lo que aquí Jesús advierte, que tengamos mucho cuidado de que no seamos instrumentos para que otras personas fracasen en su vida espiritual.
0: Pastor, ¿sería tan amable de explicarme qué pasaría si apareciera la carta mencionada en Colosenses capítulo 4, versículo 16? Muchísimas gracias.
1: Carta a la Odisea. No, nunca apareció, no va a aparecer ahorita. O sea, no hay razones técnicas para creer que un documento que no se guardó tantos siglos, porque era una carta de Pablo, o sea, estamos hablando de documentos de mucho valor. ¿Cuál iglesia del mundo antiguo no se hubiera sentido orgullosa en el año 200, en el año 300, en el año 400, de decir, aquí tenemos una carta que nos escribió Pablo? Los corintios tenían dos. Los de Éfeso, cada uno tenía una, pero si no apareció en tiempos antiguos, si no hay citas de ellas en tiempos antiguos, si no hay referencias a ellas en tiempos antiguos, es muy difícil que aparezca hoy en día. Así que a mí me parece que es físicamente imposible que aparezca porque tenía que ser copia de copia de copia. ¿Y cómo saber la trazabilidad de su originalidad? ¿Cómo vamos a saber? ¿Cómo vamos a probar de que sí es una copia fiel? Un documento puede ser viejo, la Edad Media, pero es copia de un documento del siglo IV. No, no podemos saberlo. Así que yo creo que nunca va a aparecer ese tipo de documento.
7: Bendiciones, pastor, del Faro del Caribe y toda la audiencia. Pastor, una pregunta. ¿Quién era Melquisedec y por qué se dice que no tenía principio de día ni final de día? ¿Y por qué se dice que Jesús es sacerdote según el orden de Melquisedec y no según el orden ni de Elí, ni de Aarón, ni de todos ellos? ¿Será que Melquisedec era un habitante celestial que vino del cielo igual que Jesús? ¿O cómo es ese tema? Gracias de antemano. Bendiciones.
1: La primera vez que se menciona en la Biblia, y única vez, digamos, históricamente hablando, Melquisedec, es en Génesis capítulo 14, donde luego de que viene de derrotar a Abraham a los reyes de Kedorlaomer, a Kedorlaomer y a los reyes que con él estaban, le sale al encuentro Melquisedec, rey de Salem, sacerdote del Dios Altísimo. Sacó pan y vino y bendijo a Abraham. Y Abraham le da los diezmos de todo. Entonces, aquí aparece sacerdote del Dios Altísimo, rey de Salem, sacerdote del Dios Altísimo, a quien Melquisedec honra a Abraham dándole vino y pan. Y pan, al hacer esto, Abraham lo honra dándole el diezmo del botín. Vamos al libro de Hebreos y va a decir que Jesucristo, ¿verdad?, es cual Melquisedec, que no tiene familia, y se va a decir Jesús es más, no tiene principio ni tiene fin. Luego, Melquisedec es anterior a que haya nacido Jacob, de donde van a venir la tribu de Leví, de donde va a venir Aarón siglos después. Entonces, ¿Jesús de dónde viene? ¿De la tribu de Leví? No, Jesús viene de la tribu de Judá. Por ende, Jesús es de un sacerdocio anterior. Por eso dice que Jesús no es de la línea sacerdotal de Aarón, sino que es de Melquisedec. Melquisedec era sacerdote del Dios Altísimo, pero Jesucristo es sumo sacerdote, según el orden de Melquisedec. O sea, es superior a Melquisedec. Entonces, Melquisedec es un personaje histórico que tenía la cualidad de ser rey de Salem, probablemente de la antigua Jerusalén, y ahora Cristo toma equivalencia con él en muchos aspectos. Él es sumo sacerdote, según el orden de Melquisedec, como dice el Salmo 110, versículo 4. Así que yo creo que por eso se mencionan todas estas cosas: la grandeza de Melquisedec, la antigüedad de Melquisedec. No es por genealogía, como los sacerdotes de Israel, que tienen que ser hijos de sacerdotes, sacerdotes, sacerdotes, sino que Jesucristo es eterno, como Melquisedec, que aparece y luego no sabemos más de él. Pero es un tipo, no es una representación exacta de Cristo, sino que hay algunas comparaciones que se quieren hacer, pero Jesucristo aún va a ser el sumo sacerdote. Melquisedec, sacerdote, pero Jesucristo, el sumo sacerdote, según el orden de Melquisedec. Me llegó al final del espacio. De verdad, muchísimas gracias por acompañarnos, por atendernos, por bendecirnos, por orar por nosotros y orar por este ministerio para que podamos seguir haciendo la misión que Dios nos encargó. Recuerde tener un plan de lectura de la Biblia, seguirlo, examinarlo todo y retener lo bueno. Hoy le hemos acompañado para hacer este programa. Desde los estudios principales de Faro Caribe, nuestro hermano Gabriel Díaz Abarca y este servidor, el pastor Juan Carlos Sánchez Saborío. Que Dios los siga bendiciendo a todos.
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0: le informamos la hora. Son las 4.
1: 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A continuación hacemos un paréntesis en nuestra programación para escuchar el himno nacional de Costa Rica. Su autor es Manuel María Gutiérrez y la letra fue compuesta por el poeta José María Celedón. Es un canto a la paz y al trabajo, un canto de gratitud y esperanza al mejor porvenir de la patria, juramento de amor a la libertad.

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Muy buenos días, tenga usted, mi amado hermano, mi hermana, amigo, amiga oyente de esta su emisora Faro del Caribe. Le damos la más cordial bienvenida a este espacio Momentos de Oración. Como todos los días, a esta hora, mis amados hermanos, nos unimos para orar, para clamar delante de la presencia del Señor, para agradecerle por un nuevo día y para venir delante del trono de la gracia con las peticiones que usted, mi hermano, mi hermana, nos envíe por medio de la plataforma del WhatsApp, que es el 87-77-59-65, 87-77-59-65. Envíenos ahí su petición de oración. Recuerde que a esta hora no pasamos audios ni tampoco recibimos llamadas, hermano. Solamente mensajes de texto. Envíenos de una manera resumida su petición de oración para que podamos orar por la mayor cantidad de hermanos y hermanas en esta hora. Damos gracias al Señor, mis amados hermanos. Damos gracias al Señor por un nuevo día que el Señor nos regala. Una bendición, mi hermano, es un regalo de parte de Dios. Estamos disfrutando del don de la vida. Por su gracia, por su misericordia, por su amor, usted y yo estamos disfrutando de un nuevo amanecer, mis amados hermanos. Muchas personas, no solamente en Costa Rica, sino en el mundo entero, no llegaron al día de hoy. Pero usted y yo, mi hermano y hermana, estamos disfrutando de este día porque el Señor así lo ha querido. Por su amor, por su misericordia, Él ha permitido que usted y yo lleguemos a este día miércoles 24 de junio de este año 2026. Así que mi hermano, ahí donde usted se encuentra en este momento, dele gracias a Dios. Dele gracias a Dios por su amor, dele gracias a Dios por la salud, por el trabajo, por la familia, por el abrigo, por el sustento que el Señor nos da cada día, mi hermano. Aún en medio de las pruebas, aún en medio de los momentos difíciles que todos atravesamos en la vida, tenemos que tener un corazón agradecido con nuestro Dios, sabiendo siempre que Él está en control de todo, mi hermano. Dios está en control de todo. Cuando nosotros hemos puesto nuestra vida en las manos del Señor, podemos tener esa seguridad, esa certeza, mi hermano, de que Dios está en control de todo. Pero usted y yo necesitamos fe, hermano. Necesitamos creer, necesitamos tener fe de que Dios, mi hermano, está en control de todo. De cualquier situación por la que podamos atravesar. Necesitamos fe para creer que Dios suplirá nuestras necesidades. Necesitamos fe para creer que Dios va a hacer el milagro en nuestra vida. Y la palabra del Señor nos enseña, mis amados hermanos, que la fe viene por el oír y el oír la palabra de Dios. En Romanos capítulo 17, usted encontrará, mi hermano, que la fe viene por el oír y el oír la palabra de Dios. ¿Qué quiero decir con esto, mis hermanos? En que usted y yo tenemos que constantemente estarnos llenando de la palabra del Señor, escuchando la palabra de Dios, siempre con un corazón dispuesto. Y el Espíritu Santo, mi hermano, va a producir esa fe en nosotros. Porque Dios habla a través de las Sagradas Escrituras para fortalecer nuestra confianza y para recordarnos, mi hermano, siempre sus promesas. Por eso, cada vez, entre más usted y yo leamos la palabra de Dios, escudriñemos la palabra de Dios, mis hermanos, nos vamos a llenar de fe. La fe viene por el oír y el oír la palabra de Dios. Así como el cuerpo necesita alimento, la fe necesita ser alimentada cada día con la palabra de Dios. Leer la Biblia,
escuchar predicaciones, escuchar un ministerio como Faro del Caribe, que transmite 24 horas al día, hermano, en cualquier momento en que usted esté pasando por una situación difícil, usted se conecta, escucha la radio, sintoniza por medio de la frecuencia en el FM, que es 97.1 FM, o bien ahora por el internet. Simplemente, hermano, usted ingresa a la página de Faro del Caribe y ahí usted va a escuchar enseñanzas, va a escuchar la palabra de Dios, va a escuchar la música que va a edificar su vida, mi hermano, y eso va a hacer que usted y yo cada día seamos hombres y mujeres de fe, hombres y mujeres que le creen a Dios, hombres y mujeres, mi hermano, hermana, que confían en Dios. En el libro de Hebreos nos muestra hombres y mujeres que actuaron porque creyeron, como Abraham, que obedeció a Dios cuando Dios lo llamó, como Noé, mi hermano, que construyó el arca antes de ver la lluvia. La fe escucha a Dios y actúa, hermano, conforme a su voluntad. Hoy es un día, mi hermano, mi hermana, para que usted y yo meditemos en la palabra de Dios, meditemos en este texto bíblico que dice que la fe viene por el oír y el oír la palabra de Dios. Y creo que a todos en algún momento de nuestra vida hemos sentido como que nos falta fe, como que no tenemos fe, pero la palabra nos dice, ahí está el secreto, ahí está la solución. ¿Cómo podemos aumentar la fe? ¿Cómo podemos llenarnos de fe? Escuchando la palabra de Dios, leyendo la palabra de Dios, meditando en la palabra de Dios, escudriñando las escrituras, mi hermano, mi hermana. Usted y yo vamos a ser hombres y mujeres llenos de fe. Vamos a orar en esta hora. Vamos a orar, mi hermano, y vamos a presentar delante del trono de la gracia todas las peticiones que nos están llegando acá por medio de nuestra plataforma del WhatsApp, mi hermano. Aquí hay un grupo lindo de hermanos, hombres y mujeres de fe que están creyendo en esta hora, que han enviado su petición de oración con fe, sabiendo que hay un Dios que nos ama y que hay un Dios que desea lo mejor para cada uno de nosotros. Dice por acá, por favor, orar por mí, ya que tengo el corazón un poquito grande. Dice, y el ventrículo izquierdo inflamado. Claro que sí. Oramos por la hermana Patricia en el nombre de Jesús. Presentamos su petición. Dice otro mensaje, orar por trabajo para mi hijo Dionisio. Soy Mauricio Bonilla. Amén, hermano, con mucho gusto. Oramos. Presentamos esta petición delante del trono de la gracia. Oración por mi hijo Jeffrey, que sea libre de vicios y un encuentro con Cristo. Amén. Hermana Anita, así lo creemos. En el nombre de Jesús, la familia Inrich, que están unidos con nosotros en este tiempo de oración, les saludamos y les bendecimos. Otro mensaje dice por acá, Rivera dice agradecimiento total. Somos hermanos que hemos sido operados, dice, de cáncer y del corazón. Elizabeth Palacios Rivera, bendito Dios, oramos por ustedes, por una sanidad completa, creyendo que Dios, hermano, hermana, que Dios está en control de todo y que no hay nada imposible para Dios. Buenos días, hermanos míos, soy Joana Bonilla Rodríguez, pido oración por la salud de mi mamá, dice, por dolores de cabeza y por las articulaciones también. Oramos en el nombre de Jesús por la mamá de la hermana Joana también. Bendiciones en el nombre de Jesús, amado hermanito Cristian en cabina. Gracias, Jehová, Dios de los ejércitos, por tenernos unidos en estos momentos de oración. Dice la hermana Marta Irene Ponce, bendecimos su vida, bendecimos su familia, presentamos delante del Señor también las peticiones que hay en su corazón. Buenos días, pido oración por mi familia Carrión Araya, por el milagro de una casa propia. Amén, amén, en el nombre de Jesús.
Así lo creemos, que Dios hará ese milagro para esta familia. Laura Cordero dice: mi petición la pongo en manos de Dios y pido por mi padre, dice que está internado, para que todo le salga bien, por fortaleza, sabiduría y puertas abiertas de bendición para toda la familia. También oramos, bendecimos también a la familia. Por la salud, dice, en mi vida, Carol de la O. Oramos con mucho gusto en el nombre de Jesús. Hermano Cristian, Dios se le bendiga. Nos unimos en oración. Dice, necesitamos sus oraciones por nuestra salud, familia Maltés Cruz. Amén. En el nombre de Jesús oramos por esta familia y creemos que Dios está obrando ese milagro de sanidad sobre ellos. Toda enfermedad, toda dolencia se va en el nombre de nuestro Señor Jesucristo. Él es nuestro sanador. Él es nuestro sanador. Creemos en el nombre de Jesús por la sanidad para esta familia. Leis Leiva también por su salud en el nombre de Jesús. Amén. Si lo creemos, así oramos. Oración dice por un inquilino que sea bueno y responsable. Dice este mensaje. Amén, amén, amén. Así es. Así lo creemos también. Por favor, orar por mi mano, dice, y por mis hijos. Por Francisco, dice, para que se arrepienta y busque de Dios y vuelva al hogar. Amén. Dios hará la obra. Dios está haciendo la obra en el nombre de Jesús. Así lo creemos. Me uno en la oración agradeciendo a Dios por este nuevo día. Pido por protección para mi familia. Por mi amiga Vera, dice que hoy le realizan una intervención quirúrgica. Muchas gracias, Cristian. Soy Elizabeth Mora. Elizabeth, oramos, bendecimos su vida, bendecimos la vida de su amiga Vera. Oramos por esa intervención quirúrgica, creyendo que Dios tomará el control y que todo va a salir bien. Orar por mi hijo Rafa Molina, por sanidad de cáncer. Dice que hoy lo operan la columna. Lo pongo en tus manos, Señor. Amén, amén. En el nombre de Jesús oramos. Oración dice por acá, por mi casa. Dice para que parece que se ha desaparecido dinero. Así que oramos en el nombre de Jesús por esta petición también. Señor, cada mañana pido oración por mis hijos, que Dios me los proteja, por mi familia. Sigamos orando por Kendall, dice, para que Dios lo libre de todo vicio, dice la hermana Sonia. Amén. Oración por mi hija Mercedes, por liberación del licor, dice, y que se abran puertas de trabajo, dice. Hoy va para una feria de trabajo, así que oramos para que Dios abra esas puertas de trabajo, de bendición para ella, Mercedes. Amén, oramos en el nombre de Jesús. Pido oración por mi salud, por mis huesos. Dice que no soporto el dolor, por todos mis hijos y demás familia. Gracias por esas bellas oraciones de la madrugada, dice Marilyn Zúñiga Zúñiga. Amén, mi hermana. Oramos, bendecimos su vida en el nombre de Jesús. Oramos por la sanidad en sus huesos. Oramos, creemos que Dios todo lo puede hacer, que no hay nada imposible para Él, mi hermana. Y la palabra de Dios nos dice que para el que cree, todo le es posible. Mi hermano, mi hermana, usted que está escuchando en este momento, recuerde ese texto bíblico. Recuerde lo que la palabra de Dios nos dice: para el que cree, todo le es posible. Aleluya, gloria a Dios, así lo creemos, mi hermano. Pido ayuda, dice, orar por mi vista, dice, me hace falta, dice el hermano Rigoberto Collado. Oramos, mi hermano, en el nombre de Jesús, por su vista. Dice otro mensaje por acá: bendiciones, soy la hermana Miriam. Les pido que me ayuden en oración por mí, ya que tengo mucho dolor de cintura, y por mi hijo y mi nieto, que tienen mucha gripe. Amén. Oramos en el nombre de Jesús. Dice otro mensaje por acá:
Mayra Jiménez pidió oración por mi hermana Jovita. Dice, perdió a su hijo en un accidente esta noche. Oramos por fortaleza para su familia. Amén. Así es, oramos. Oramos para que Dios fortalezca a esta familia por este momento tan difícil que están pasando. Que el Señor les dé esa paz que sobrepasa todo entendimiento. En el nombre de Jesús lo creemos. Hermano, Dios te bendiga. Olger Castro, pido oración por mi salud, por favor. Muchas gracias y bendiciones. Amén. Oración por una casita, dice, para vivir tranquila con mi gatita, dice. He tenido muy malas experiencias, dice la hermana Natalia. Oramos en el nombre de Jesús. Oración, dice, por un milagro de sanidad y que mi familia se vuelva a él, dice la hermana Soledad Torres. Amén. Oramos en el nombre de Jesús. Más peticiones, dice, oración por un tratamiento que deben hacer, me dice Steven. Amén. Buenos días, soy José Torres, pido oración por la sanidad de un dolor debajo de la costilla derecha, dice, y tengo nervios. Hermano José, oramos, oramos, recuerde, Dios está con usted en todo momento, así que oramos por usted, bendecimos su vida. Otro mensaje dice, Johnny de Siquierres pide ayuda en oración por solución de problemas en mi trabajo, por un cambio de horario, dice, y un puesto para poder estudiar. Amén, en el nombre de Jesús. Más peticiones, yo dice, quiero pedir oración para que Dios toque el corazón de las personas que se encuentran en las oficinas de mi trabajo, dice, para que no me nieguen más tener una plaza fija con el horario que necesito para poder congregarme. Amén. Así es, así lo oramos y crea que Dios está trabajando en eso, que Dios hará la obra, que Dios se va a glorificar en su petición, mi hermana. Otro mensaje dice, por mis 7 hijos, gracias, dice Juan José Solano Campos. Amén. Oramos por sus hijos. Mi nombre es María Mora, unida en oración, pidiendo oración para que se quite toda dependencia de mi hija Charo Mora, que se ha quitado todo alcoholismo y que regresen mis hijos a los caminos de Dios. Amén. Buenos días, bendiciones. Quiero que oren por la familia Arias García de Naranjo. Gracias, amén. En el nombre de Jesús oramos también por esta familia. Vamos a orar, mis hermanos. Nos han llegado muchas peticiones que por cuestión de tiempo no vamos a poder dar lectura a todas, pero hermano, hermana, sepa que Dios está escuchando su oración, que Dios conoce nuestras necesidades, Dios conoce su petición de oración, los sueños, los anhelos que hay en su corazón, mi hermano y hermana, así que créale a Dios en esta hora. Él es el Dios de los milagros, el mismo ayer, hoy y por los siglos. Padre, te damos gracias. Gracias en esta hora por cada hermano y hermana que se ha unido con nosotros en este tiempo de oración, Señor. Tú conoces, Señor, los sueños, los anhelos, las peticiones que hay en el corazón de cada uno de mis hermanos, Padre. En esta hora venimos delante del trono de la gracia, Señor, poniendo cada una de estas peticiones, Señor, creyendo, Señor, que tú escuchas nuestra oración, que tienes cuidado de cada uno de nosotros, y como dice tu palabra, para el que cree todo le es posible, Señor. Y estamos creyendo, Señor, estamos creyendo en esos milagros, milagros de sanidad, Padre, en el nombre de Jesús, sobre ese hombre, ese niño, ese joven, ese adulto mayor que se encuentra hospitalizado, Señor. Hoy enviamos una palabra de sanidad sobre sus vidas, Padre, en el nombre de Jesús. Oramos por puertas abiertas de trabajo también, Señor. Oramos por hijos e hijas que andan, Señor, en malos caminos, que andan en drogas, que andan en vicios. Señor, en el nombre de Jesús estamos orando para que sean atraídos a ti, Señor, con cuerdas de amor, que vengan a tus pies, Señor, en el nombre de Jesús, que haya arrepentimiento y que haya conversión, Señor, en sus vidas.
para que puedan alcanzar la salvación y la vida eterna, Señor, en el nombre de Jesús lo creemos. Oramos por los hermanos que están trabajando en este momento. Oramos por los que están privados de libertad, que nos están escuchando, esos hombres, esas mujeres, ahí donde ellos se encuentran, Señor, que tu protección, que tu cobertura sea sobre ellos, Padre, en el nombre poderoso de Cristo Jesús. Oramos, Señor, por cada hermano y hermana que se está preparando para salir a trabajar en esta hora, Señor. Y oramos por los que andan en carretera, Señor. Bendecimos sus vidas, Señor. Guárdales, líbrales de todo mal, Señor, de todo peligro, de todo accidente, Señor, en el nombre poderoso de Cristo Jesús, Señor. Y oramos por la celebración que inicia el día de hoy, Señor, en el nombre de tu Hijo amado Jesucristo. Esta celebración que lleva como lema: toda la tierra será llena de tu gloria, Señor. Toda la tierra será llena de tu gloria. Este es el lema de esta celebración que inicia el día de hoy y que se extiende por 12 días. 12 días, Señor, en que vamos a estar en celebración, en programación especial, con temas especiales, con entrevistas, con invitados, Señor. Un tiempo especial para compartir con nuestros hermanos, también oyentes, con la gran familia de Faro del Caribe. Señor, oramos para que tú te glorifiques en todo lo que se va a realizar durante esta celebración, Señor. Y oramos también por los hermanos y hermanas que han dispuesto ya en su corazón dar una ofrenda de amor para este ministerio, para que Faro del Caribe pueda continuar llevando el mensaje poderoso de tu palabra al mundo entero, Señor. Gracias, Señor, por cada ofrendante, Señor. Bendice sus vidas, sus familias, sus finanzas, Padre, en el nombre que es sobre todo nombre, en el nombre de tu Hijo amado, nuestro Señor y Salvador Jesucristo. A Él sea la gloria, la honra y la alabanza por los siglos de los siglos. Amén y amén.

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Buenos días, mañaneros. Buenos días, mi hermano, mi hermana. Gracias por estar en sintonía de esta su emisora Faro del Caribe y este es su programa Los Mañaneros en este día precioso miércoles 24 de junio de este año 2026. Y les saluda un servidor, Cristian Ortiz García, invitándole para que usted nos envíe sus mensajes de texto o sus mensajes de audio al 87 77 59 65, 87 77 59 65, que es nuestra plataforma de el WhatsApp. Mis amados hermanos, recuerde que si nos envía un mensaje de audio tiene que ser cortito, no puede durar más de un minuto, y escúchelo, que quede bien grabadito para que no tengamos problema a la hora de reproducirlo acá por la radio. 87 77 59 65. Bueno, hoy inicia la celebración también a partir de las 6 de la mañana. Mis amados hermanos, toda la tierra será llena de su gloria. Es el lema de esta celebración que inicia el día de hoy y que finaliza hasta el 5 de julio, si el Señor así lo permite. Mis amados hermanos, estaremos en celebración durante las próximas 2 semanas. Vamos a estar en celebración acá en Faro del Caribe. Gracias a todos los hermanos que siempre apoyan, que siempre ofrendan para este ministerio y que hacen posible que podamos transmitir las 24 horas del día. Llegamos a las 4 de la mañana con 39 minutos, mañaneros. Continuamos con más música. Ya casi vengo con esos saluditos, con esos reportes en esta mañana preciosa de miércoles. Buenos días.

0: Esa es la música de Yesenia Bernal, Cristo vive, se llama esta canción. Ya son las 4 de la mañana con 46 minutos. 4 de la mañana, 46 minutos, mañaneros. Tenemos más saluditos, más mensajes que nos llegan por medio de nuestro WhatsApp. Bendiciones, buenos días.
1: Buenos días, mi hermano Cristian. Dios me lo bendiga. Le saluda Ricardo Hernández Redondo desde aquí, de la zona de Guásimo de Limón.
0: Amén, amén.
1: Que la paz del Dios Todopoderoso te acompañe a ti y a toda tu familia. Quiero que me saluden a mi esposita, Blanca Araya, que está escuchando los mañaneros, a mi tía Cholita Redondo, a toda la familia Redondo, a mis hermanos, a mis hijos, y dándole gracias a Dios por un día más, pasaditos por agua, pero hay que darle gracias a Dios.
0: Amén.
1: Aquí estamos, a todos los mañaneros, buenos días, mañaneros, café, café, café.
0: Eso, mi hermanito, que Dios me lo bendiga grandemente, usted también, muy buenos días.
2: Buenos días, mi hermanito Cristian. Mil bendiciones para ti y para toda tu familia. Te saluda y te bendice Blanca de aquí de Linda Vista de Patagá, para saludar y bendecir a los camineros de Jesucristo, a los niños que escuchan la radio, para esas gemelitas preciosas, para los taxistas, para los privados de libertad, para los adultos mayores. Y un saludito muy especial y mil bendiciones para la pastora Gladys Casanova, a Otto Najaro allá en Guatemala y a mi hermanita Ida Luz Bonilla. Dios guarde tu entrada y tu salida, mi hermanito Cristian. Mi café, café, café, café.
0: Cafecito para mi hermanita Blanca. Dios me le bendiga. Dice otro mensaje. Dios te bendiga, Cristian. Saludos a mi familia Bermúdez Mora, al hermano Alberto Falles y a la familia. También a Walter Díaz, a mi esposa Dama, acá en casa. A las familias Bermúdez Montero, Gómez Bermúdez, en Sinaí de Osa, y a todos los mañaneros. Soy Rafita, dice Rafita, que quiere café, café también. Rafita, muchísimas bendiciones, buenos días.
3: Bendiciones, Cristian, a la Juan Carlos Merano, Juárez de Chome. Un saludo para mi esposa Aitame Tenor y mi sobrino Meika en Morales 2, para mi madre y mi padre Mario Merano, María Edina Calderón, a todos mis hermanos y mis sobrinos ahí en Juárez de Chome. Para mi hermano Juan Tomás y su esposa Yanete Morales 2, y ahí en Colina de Chome, para mi hermana Tina y su esposo. Bendiciones, Cristian, a llegar a su casita. Café, café, para mi hermano Juan Tomás.
0: Amén.
3: Juan Carlos Merano, Juan de Chome. Bendiciones.
0: Bendiciones, mi hermano Juan Carlos. Buenos días.
4: Buenos días, Dios les bendiga, hermano Faro del Caribe. Mi nombre es Luisa Gómez. Yo les estoy saludando desde acá, de Pensilvania, Estados Unidos. Yo diario escucho y pongo la sintonía del programa para poder escuchar todas las alabanzas, las oraciones y toda la programación de la radio que esté programada para este día. Dios les bendiga, un gusto saludarles, bendiciones.
0: Amén, amén, amén, mi hermana, muchísimas gracias por ese reporte de sintonía y muchísimas bendiciones para usted también. Otro mensajito por acá, muy buenos días.
5: Bendiciones, Cristian.
0: Amén.
5: A usted y a toda su familia, que Dios los proteja y los cuide bastante. Y,
0: amén,
5: y a
0: amén.
5: Niños, y al pueblo de Costa Rica también, que Dios los cuide a todos.
0: Amén.
5: Sí, cumpliendo la canción, la casta. La castañuela. Saludos a todos adentro de Costa Rica y afuera de Costa Rica. Bendiciones a todo el pueblo de Dios.
0: Amén, amén, amén. Igualmente, mi hermano, que Dios lo bendiga a usted también grandemente. Ya llegamos a las 4 de la mañana con 50 minutos. Mañaneros, 4 con 50 minutos. Seguimos alabando, glorificando el nombre del Señor. Rubén Contreras, soy nazareno.

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0: Música de Llano Pérez con el mosaico La Fiesta. Música de Llano Pérez cuando llegamos a las 5 de la mañana con 2 minutos. Mañanero 5 con 2 minutos. Continuamos con más de los mensajitos, más de los saludos que nos ingresan por medio de nuestro WhatsApp. Dice por acá: buenos días, mañaneros. Soy Mario Serrano de Puerto Viejo de Sarapiquí. Por favor, salúdenme a mi amada esposa Yesenia Urbina García, que se está preparando el desayuno. Que Dios se la bendiga, mi amada, y saludos para todos los mañaneros. Amén, mi hermanito, que Dios se lo bendiga grandemente, mi hermano Mario, y a su esposita también, que está preparando el desayuno. Yesenia, que Dios les bendiga grandemente. Otro mensaje dice: buenos días, hermano Cristian, Dios te bendiga. Le doy gracias a Dios por un día más de vida, hermosa palabra y oración. Saludos a todos los mañaneros y saluden a mi esposo, que se está alistando para irse al trabajo. Soy Lorena de Alajuela, y dice Lorena que quiere cafecito, cafecito para mi hermanita Lorena. Dios lo bendiga, hermano Cristian, un saludo para usted. Dice y en Ñeque, un saludo muy especial para mi sobrina Irma, que la quiero muchísimo. Que Dios me la bendiga siempre. También un saludo para todos los mañaneros. Gracias, chocolate, chocolate, que pide mi hermanita Elida Mora allá en la zona sur. Hola, buenos días, bendiciones. Cristian dice: ¿cómo estás? Saludos para mi mamá Cecilia Rojas en Pérez Celedón, a mis hijos Geisel, Josafat y Mariana, y a Eva también, a mi hermana Anastasia Torres, siempre conectada, a mi hermano Rafita Bermúdez y su esposa. Bendiciones para todos los mañaneros. Dice Odelba Díaz en Las Brisas de Buenos Aires, mi hermanita Odelba, ahí está siempre, siempre fiel a Faro del Caribe, fiel a los mañaneros, ahí está conectada mi hermanita Odelba Díaz. Buenos días.
1: Muy buenos días para todos los mañaneros, y un saludo de parte del promotor de Punta Arena, Eduardo Castillo. Mi hermanito, que Dios me lo guarde, regreso a casa. Y mañaneros, hagámonos presentes en esta celebración.
0: Amén.
1: Hagámonos
0: amén.
1: Presente delante del Señor con nuestras ofrendas.
0: Amén.
1: Dios les bendiga. Bendiciones. Feliz día.
0: Gracias, mi hermano, que Dios me lo bendiga grandemente, a usted también. Así es, hoy inicia nuestra celebración, mis amados hermanos. Toda la tierra será llena de su gloria, es el lema de esta celebración, basado en Salmos 72:19. Toda la tierra será llena de su gloria, mis amados hermanos. Hoy inicia la celebración hasta el próximo 5 de julio, si el Señor así lo permite.

0: permite. Gracias a usted por su apoyo, por su amor para este ministerio. Juntos seguimos llevando el mensaje de nuestro Señor Jesucristo a las naciones. Buenos días.
1: Buenos días, mañaneros. Yo soy Sara.
2: Yo soy Silvia.
0: Hola.
1: Y nosotras somos las gemelas.
2: Les queremos dar un saludo a nuestra hermana Blanquita, que hoy los saludó. Y en especial a mi tía Mari. A todos los mañaneros que se despierten. ¡Café, café!
1: ¡Café, café!
0: ¡Esos! Sarita y Silvia, las gemelitas, que Dios me las bendiga grandemente. A ustedes y a su papito, a su familia, que Dios los bendiga grandemente. Conocí a papá, conocí a las gemelitas que vinieron un día por acá a visitarnos. Así que un saludo muy especial, un fuerte abrazo a distancia. Ya están bien despiertas, van a tomar cafecito las gemelitas. Muchas bendiciones para ellas. Bueno, continuamos con la música. Son las 5 de la mañana con 6 minutos. Mañanero, 5 con 6 minutos. Aquí está Karina Moreno. Esta canción se llama Jehová te bendiga.

0: Bueno, ya estamos llegando a las 5 de la mañana con 14 minutos. Mañanero 5 con 14 minutos. Tenemos más saluditos, más reportes de sintonía a esta hora. Aquí nos llegan por medio de la plataforma del WhatsApp. Bendiciones, buenos días, bendiciones.
1: Hola, hola, buenos días, bendiciones, bendiciones, mañaneros, hermano Cristian Ortiz y todos los... La preciosa, linda audiencia mañanera. Bendiciones, le saluda el pastor Rodrigo Romero desde la carretera, dándole gracias a Dios por esta mañana preciosa, esta mañana gloriosa en que Dios nos permite la vida, el trabajito, bueno, la familia. Bendigo a todos los transportistas, de estudiantes, a todos los hermanos y hermanas, a todos los camioneros de Jesucristo, ahí en esas morenas, 22 morenas, saludos a todos los ahí en Meco, a todos los operadores, bendiciones, que pasen buen día, bendiciones.
0: Amén, amén, amén, pastor, que Dios lo bendiga a usted también ahí siempre en carretera, escuchando los mañaneros, buenos días, bendiciones.
2: Buenos días, hermano Cristian. Para mandarle un saludito a Efrén Vargas, a José Sabroso y a Víctor, que van de camino a trabajar de Cartago a Escazú. Desearles un buen viaje, que Dios los bendiga y los acompañe. Y un saludito para vos, Cristian, que siempre nos ayudas en las mañanas a tener ese rato ameno para los que manejamos y vamos de camino en carretera.
0: Amén, amén.
2: Gracias por eso y a toda la familia Faro del Caribe, que sea un día bendecido y que Dios los cubra y los proteja a los que van y a los que regresan a casita. Y pronto a tomar cafecito, ¿verdad? Con leche y una empanada.
0: Eso.
2: Muchísimas gracias, bendiciones.
0: Amén, amén, bendiga. Mi hermano. Que Dios lo bendiga grandemente. Bueno, y buen provecho ya cuando tome ese cafecito, dice, con una empanadita. ¡Qué bendición! Buenos días.
3: Buenos días, buenos días. Bendiciones, hermanito, para usted en cabina y para todos los mañaneros. Saludos y bendiciones. Quiero saludar a Domingo García y su esposita Teresa Alpizar y sus hijos. También para Gerardo Guido y su esposa Digna Muñoz y para todos sus hijos. A Juanita Guido, a Eva Muñoz Guido, Cecilia Alpizar. También saludar a mis hijos. Para reportar mi sintonía, preciosa la oración, precioso. Que Dios me lo bendiga de regreso a casa, le cuide su familia también. Soy Dinora de Paso Canoas.
0: Bendiciones, mi hermanita Dinora, saludos y bendiciones de Dios, dice José Oporta, allá en Nicaragua, mi hermano, que Dios me lo bendiga. Dice este mensajito mi hermana Daisy Calvo, dice, vale la pena vivir por Cristo, vale la pena morir por Él, qué hermoso amanecer. Confesar eso al Señor. Buenos días, amado hermano Cristian Ortiz García. Así es, toda la gloria es para Él, nuestro Salvador Jesucristo. Abrazos mañaneros. Gracias, bendiciones, amado. Cristo vive, dice mi hermana Daisy Calvo, allá en Heredia. Ahí está mi hermanita Daisy, siempre en full sintonía. Muchísimas bendiciones. Buenos días.
4: Buenos días, Faro del Caribe. Dios les bendiga. Aquí estamos, ya listándonos para el colegio. Quiero mandar un saludo a mi abuela Cecilia Rojas Ortiz, allá en Pérez de León, La Lucha. A mi madre, que la amo mucho, Joel Bahía Rojas. A Rafita, allá en Buenos Aires, un hermano fiel de la iglesia. Y a todos los mañaneros que estamos presentes, que sigamos luchando, que no desmayemos, porque recordar que Dios siempre está con nosotros. Dios los bendiga y que tengan una buena mañana, un hermoso día, tarde y noche. Bendiciones.
0: Amén, amén, amén, mi hermanito, muchísimas bendiciones también. Bueno, ahí le escuché que va para el colegio, es un jovencito ahí que está escuchando Faro del Caribe, está escuchando a los mañaneros, así que Dios lo acompañe y que el Señor lo bendiga a usted y su familia también. Otro mensajito por acá, muy buenos días.
5: Buenos días, hermano Cristian, buenos días a todos los mañaneros de Faro del Caribe. Aquí estoy haciendo mi cafecito, reportando sintonía Gladys María Quintero de Pineda, en Paso Canoa Abajo, Chiriquí, Panamá, mandándole saludos a todos ustedes allá en Costa Rica, mis hermanos, y aquí estamos dándole gracias a Dios, ¿verdad?, por su misericordia. que son nuevas cada mañana. Un saludito muy especial a mi hijo David Pineda, Tadalizara, zona sur Costa Rica, su esposa Yariela Monte, y a la princesita, nuestra nieta, Abigail Vanessa Pineda, de parte de sus abuelitos Gladys y Fulgencio Pineda. Bendiciones, bendiciones para toda mi familia y también para mi familia en Cristo. Bendiciones para todos. Excelente día para todos, con amén. La bendición de Dios.
0: Amén, amén, amén. Muchísimas bendiciones, mi hermana. Ya llegamos a las 5 de la mañana con 20 minutos. Mañaneros, 5 con 20 minutos. Aquí está el mariachi Cantar de los Cantares. Esta canción se llama Ese es el...

0: Ya está amaneciendo. ¡Qué rico un café! Y más, si estás escuchando...
1: ¡Los Mayores!

0: Esta es la música de Nena Leal, Quiero Florecer. Así se llama esta canción de Nena Leal cuando ya llegamos a las 5 de la mañana con 31 minutos. Mañaneros, 5 con 31 minutos. Continuamos con más de los saludos que nos llegan por medio de nuestra plataforma del WhatsApp. Dice por acá, buenos días, Vanessa, allá en la UTN. Dice, bendiciones, amén, Vanessa. Igualmente para usted, muchísimas bendiciones. Dios te bendiga, feliz día, Cristian, que Dios te cuide mucho. Para saludar, dice, a todos los mañaneros aquí en San Pedrito, Teresita Murcia García, ahí está Teresita reportando su sintonía. Buenos días.
1: Buenos días, mi hermano Cristian, un abrazote, bendiciones.
0: Amén, amén.
1: Para todos mis hermanos y mis hermanas de todas las congregaciones.
0: Gloria al
1: Señor.
0: Pastores,
1: que Dios me los bendiga grandemente. Todo Costa Rica se ha bendecido en el nombre de Jesús. Póngale en bonito, mis hermanitos, los amo y los bendigo a todos y a todas en el nombre poderoso de Cristo Jesús. Bendiciones. Aida Luz Bonilla de Santa Luvige de Buenos Aires. Tenemos ayuno esta semana.
0: Eso, mi hermanita Aida Luz, que Dios me le bendiga grandemente. Hermano Cristian, saludos, dice, a mi esposo Carlos Manuel Maltés. Dice, en este día se encuentra de cumpleaños, Dios lo bendiga y proteja. Dice, a mi esposito, lo amamos mucho, a mi hijo y yo. Feliz cumpleaños, mi amor, de los Chiles Frontera Norte, Nidia Cruz. Bendiciones, hermanito Cristian. Así que para mi hermano Carlos Manuel Maltés, que hoy está de cumpleaños, de parte de su esposita, de parte de su hijo y toda la familia, que le aman muchísimo y le desean muchas felicidades hoy en su cumpleaños. Dice por acá, en fin, Punta Arenas, los hermanos Johnny, Enrique Cerdas y Jacqueline Ovares, Alejandro, Digna, José, Feliciano, en Copabuena, dice Atalais Camacho, acá en Caracol, Abel Santos, y para el chofer, dice que maneja el tráiler, aquí manda la placa 186012, dice Café, Café, saludos de parte de la hermana Virginia Cambronero, saluditos, muchas bendiciones. Buenos días, María Aguirre de Puerto Jesús de Nicoya, reportando su sintonía. Gloria al Señor. Buenos días, hermano Cristian Ortiz. Hermoso tiempo de oración. Dice, hoy lluvia, pero lluvia de bendición. Un abrazo a la distancia. Que Dios me lo bendiga. Un gran saludo para toda la familia de Faro del Caribe y a todos los mañaneros, esperando la celebración para escuchar los lindos testimonios y enseñanzas y poder colaborar también. Reportando sintonía, familia Rivas Cruz, en Barra de Pensur de Limón. Bendiciones, café, café. Amén, mis hermanos. A las 6 de la mañana iniciamos con la celebración. Toda la tierra será llena de su gloria. Es el lema de esta celebración que inicia el día de hoy. Agradeciendo, como dicen los hermanos aquí, listos, preparados para escuchar la programación especial y también para colaborar con el Ministerio de Faro del Caribe. Gracias a los hermanos que escuchan Faro del Caribe, que oran por Faro del Caribe y que ofrendan para Faro del Caribe. Juntos seguimos llevando el mensaje de nuestro Señor Jesucristo a las naciones. Dios les bendiga siempre, hermanos de Faro del Caribe. Pido por aquí una oración también. Amén, amén. Con mucho gusto. Otro mensajito por acá de audio. Bendiciones. Buenos días.
2: Gracias, hermano Cristian. Bendiciones. Que el Señor lo bendiga grandemente y lo cuide el camino a su casa. Bendiciones para todos los mañaneros. Soy Ana Libertadores desde aquí de Pilar de Cangel. Quisiera darle gracias al Señor por una mañana más. Decirle al Señor que gracias, Padre, por todo lo que nos regala día a día. Y quisiera mandar un saludo ya en Cañas de Puerto Jiménez a Selmira Litón, a mi soy el amor en San Blas de Caral, auxiliadora y dueña ya en Cajón de Pérez Ledón, y a todos los oyentes que a esta hora se conectan a las mañaneras. Que Dios los bendiga grandemente. Y ver si me pueden conversar con los camioneros de Jesucristo. Bendiciones para todos. Feliz día.
0: Amén, mi hermanita, muchísimas bendiciones para usted también. Bueno, vamos a continuar con más de la música. 5 de la mañana con 35 minutos, mañaneros, 5 con 35.

0: Esa es la música de Rigoberto Amaya con esta canción Ha Descendido, música de Rigoberto Amaya. Ya llegamos a las 5 de la mañana con 40 minutos mañaneros. Dice por aquí, reporte de sintonía, Juancito Mesén en Coloradito Sur, Paso Canoas, en Corredores, amén, muchas bendiciones. Saludos desde Cartago, agua caliente de Cartago. Rafael Camacho dice que Dios te bendiga en todo y te lleve con bien a tu casa. Gracias, mi hermano, muchas bendiciones. Le recuerdo a los hermanos que los audios tienen que durar menos de un minuto. Todos los audios tienen que durar menos de un minuto y revisen siempre que queden bien grabaditos para que no tengamos problemas a la hora de reproducirlos acá por la radio. Bendiciones, buenos días.
1: Buenos días, bendiciones. Acá de parte de Héctor Araúz, en la provincia de Chiriquí, un abrazo fraternal desde la distancia. Bueno, feliz y contento porque aunque muchos no lo crean, Dios escucha nuestras oraciones. Hace poco, para no irnos muy lejos, en esta semana pedí por un empleo y gracias al Señor escuchó mi súplica. Hoy empiezo a trabajar en Paso Canoas, en uno de los almacenes de ahí de la localidad.
0: Bendito Dios.
1: Y me siento feliz. Gloria al Señor. Dios escucha nuestras oraciones, hermanos. Bendiciones.
0: Así es, amén.
1: Café,
0: amén.
1: café.
0: Eso, mi hermanito, muchas bendiciones y me alegra montones ese testimonio que nos cuenta. Así es. Dios sigue haciendo milagros, escucha siempre nuestra oración. Hermano Cristian, saludos, dice Suyen Cascante, allá en el AIA de Liberia. Suyen, muchas bendiciones. Otro mensajito de audio, bendiciones. Buenos días.
2: Buenos días, hermanito Cristian. Que tenga una feliz mañana y que Diosito me lo bendiga.
0: Amén, amén.
2: Grandemente. Y saludos para usted y para todos esos camioneros que viajan de sur al norte.
0: Amén. Mi hermanita Odi, que ahí me envía también una imagen de un hermosísimo amanecer. Que Dios me le bendiga grandemente. Otro mensajito más de audio, bendiciones.
3: Buenos días, hermano Cristian, buenos días a todos los mañaneros de Faro del Caribe. Aquí estoy haciendo mi cafecito, reportando sintonía Gladys María Quintero de Pineda, en Paso Canoa Abajo, Chiriquí, Panamá, mandándole saludos a todos ustedes allá en Costa Rica, mis hermanos, y aquí estamos dándole gracias a Dios, ¿verdad?, por su misericordia, que son nuevas cada mañana. Un saludito muy especial a mi hijo David Pineda, hasta Dalizara, zona sur Costa Rica, su esposa Yariela Monte y a la princesita, nuestra nieta Abigail Vanessa Pineda, de parte de sus abuelitos Gladys y Fulgencio Pineda. Bendiciones, bendiciones para toda mi familia y también para mi familia en Cristo. Bendiciones para todos. Excelente día para todos, con la bendición de Dios.
0: Amén, mi hermana, muchísimas bendiciones, dice otro mensaje. Hola, bendiciones, Dios te bendiga, hermano, ahí en cabina, reporto mi sintonía, dice de Mario de Desamparados. Gracias, Faro, ha sido una bendición para mí y mi madrecita Hilda Vargas, que nos dejó, dice, el legado de escuchar Faro, ya que ella partió con el Señor y nos dio ejemplo de ser una colaboración o colaboradora de Faro del Caribe bastante tiempo, y decía café, bendiciones. Bueno, gloria al Señor, mi hermano, que nos envía este mensaje, y gracias por esas palabras, por su apoyo para el ministerio de Faro del Caribe también. Bendiciones, pido por favor, este es un mensajito para una oración. Otro mensaje aquí de audio, buenos días.
4: Hermanos de Faro del Caribe, buenos días, bendiciones. Quiero que me saluden a mi sobrina Joana Morales Estrada, que hoy se encuentra cumpliendo años. Que Dios me la bendiga y que cumpla muchos años más. Y quiero que oren mucho por ella y por su esposo, porque su esposo está internado en el hospital.
0: Bueno, se cortó ahí al final el mensajito, claro que sí. Mi hermanita, muchas bendiciones, buenos días.
5: Buenos días, hermano de Faro del Caribe. Me reporto de aquí de Bluefield, Nicaragua. Me llamo Lorenzo Vanega y saludo allá en Chontales a Ana María González, y a todos los hermanos nicaragüenses que están allá en Costa Rica y a los que nos escuchan aquí en Nicaragua. Yo que se reporta del lado de Carazo, del lado de la frontera sur, que Dios los bendiga y los guarde. Gracias, amén, mi hermano, que Dios los guarde.
0: Para servirle, mi hermano. Hola, buenos días a todos los mañaneros. Saludos de Tatiana Hidalgo. Saludos para Aidaluz Bonilla. Póngale bonito, mi hermano, dice la hermana Tatiana. Amén, amén. Muchas bendiciones. Buenos días.
2: Buenos días, hermanitos de Faro del Caribe, de Programa Los Mañaneros. Soy Carita Sáenz, de aquí del Quebrador de Siquire, para saludar a toda mi familia y bendecirlos por ese programa tan hermoso que tienen, que yo no me lo pierdo. Bendiciones. Se reporta Calixto Sáenz de aquí del Quebrador de Siquirre. Amén, amén, amén. Y café, café, café.
0: Eso, mi hermanita, que Dios me le bendiga grandemente. Bendiciones, buenos días.
6: Hola, bendiciones. Cristian, muchas bendiciones.
0: Amén.
6: Reporto sintonía aquí desde Frailes de Desamparados, dándole gracias a Dios por este nuevo amanecer tan hermoso.
0: Amén,
6: que nos
0: amén.
6: Ha regalado. Muchas bendiciones para todos los que están escuchando en esta mañana este hermoso programa y cada uno de los programas que tiene Faro. Que Dios bendiga a cada uno también de los que trabajan ahí y a los que hacen posible que esta emisora siga transmitiendo esa gran bendición.
0: Amén.
6: Muchas
0: amén.
6: Bendiciones.
0: Bendiciones, mi hermanita. Buenos días. Dios les bendiga y le lleve con bien, mi hermano Cristian. Saludos a todos los mañaneros. Edith de Osa, allá en la zona sur. Amén, amén, amén. 5:47. 5:47. Bueno, a partir de las 6:00 a.m. inicia nuestra celebración. Toda la tierra será llena de su gloria, mis amados hermanos. Esta es la celebración que tendremos a partir del día de hoy. A las 6:00 a.m, toda la tierra será llena de su gloria. Es el lema de esta celebración, que está basada en el Salmo 72, verso 19. Salmo 72, verso 19.

Bueno, el saludo muy especial para todos los hermanos y hermanas que hoy están de manteles largos, todos los mañaneros que hoy están de manteles largos, un fuerte abrazo, mi hermano, mi hermana, muchísimas bendiciones, que nuestro Dios conceda los sueños, los anhelos de su corazón, que Dios bendiga su vida grandemente y adelante en Cristo Jesús, que hoy tengan un día bien lindo, bien especial, al lado de sus seres queridos, muchas felicidades.

Amén, amén, amén. Y así llegamos al final del programa del día de hoy. Mi amado hermano, quédese con nosotros, mi hermano, mi hermana, porque ya viene la celebración. Toda la tierra será llena de su gloria.

0: Hasta aquí el programa de hoy. Gracias por habernos acompañado en su programa, Los Mañaneros. 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Bendiciones, hasta la próxima.
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0: Las 6:03, los buenos días Costa Rica, buenos días estimados oyentes, muchísimas gracias por continuar con nosotros después de los mañaneros con nuestro compañero Cristian Ortiz García, que ya se retira. Saludos, Cris, que Dios me lo acompañe. Su servidor y nuestra compañera Esther Calero Vázquez, que se encuentra en la central telefónica, listos, preparados para llevarle lo que es nuestra segunda celebración de este año, que está basada en el Salmo capítulo 72, versículo 19. Toda la tierra sea llena de su gloria. Y a las 6:30 estaremos con la lectura bíblica. Pero antes tenemos la bendición de contar con el pastor Joaquín Sandoval Corrales y la pastora Elba Vázquez, que Dios les bendiga mucho. Qué bendición contar aquí con su presencia. Y ustedes son los primeros que inician esta celebración.
1: Muy buenos días, mi estimado hermano, amigo Francisco Solera. Una gran bendición que esté con nosotros. Acá estamos desde estas bellas instalaciones de Faro del Caribe, cuarto piso. Como siempre, damos gracias a Dios en este día tan hermoso. A todos los hermanos que están con nosotros en esta linda mañana a través de la 97.1 FM, 1080 AM. También a todos los hermanos que siempre están con nosotros a través de la www.faroelcaribe.org. Muy agradecidos con el Señor. Y bien, como lo decía nuestro hermano Francisco Soler, estamos iniciando justamente la celebración. La primera celebración fue del 16 al 23 de febrero bajo el tema "No temas, Jehová hará grandes cosas". Texto base Joel 2:21, tierra no temas, alégrate, gózate, porque Jehová hará grandes cosas en ti. Y justamente estamos iniciando el día de hoy, 24 de junio y hasta el 5 de julio, bajo el lema "Toda la tierra sea llena de su gloria". Texto base Salmo 72:19, bendito su nombre glorioso para siempre, toda la tierra sea llena de su gloria, amén y amén. 78 años Faro del Caribe iluminando el sendero de la vida ininterrumpidamente, trayendo ese cuidado, trayendo esa provisión, trayendo esa protección y esa guía del Señor. Por eso damos gracias a Dios, porque no es por casualidad, no es porque la junta directiva se reúne y punto, toman un versículo ahí, lema, no, sino que bajo la oración y guianza del Espíritu Santo se toma este hermoso pasaje, porque sabemos lo que dice. Y si usted puede leerlo rápidamente conmigo,

0: contigo. El Salmo 72 nos dice en el 72:1, Dios da tus juicios al rey y tu justicia al hijo del rey. Él juzgará a tu pueblo con justicia, a tus afligidos con rectitud. Los montes llevarán paz al pueblo y los collados justicia. Juzgará a los afligidos del pueblo, salvará a los hijos del menesteroso y aplastará al opresor. Te temerán mientras duren el sol y la luna, de generación en generación. Descenderá como la lluvia la hierba, cortada como el rocío que destila sobre la tierra. Florecerá en sus días justicia y abundancia de paz hasta que no haya luna. Dominará de mar a mar, de río hasta los confines de la tierra. Ante él se postrarán los moradores del desierto y sus enemigos lamerán el polvo. Los reyes de Tarsis y las costas traerán presente, los reyes de Saba y Saba ofrecerán dones. Todos los reyes se postrarán delante de él, todas las naciones servirán. Él librará al menesteroso, que clame al afligido, que no tenga quien tenga socorro. Tendrá misericordia del pobre, del menesteroso, salvará la vida de los pobres. De engaño y de violencia redimirá sus almas, y la sangre de ellos será preciosa ante los ojos de Dios. Pastora, gracias, damos al Señor por esta linda mañana. Pastora Elba, realmente me siento muy contento, siempre nos da Dios la oportunidad de iniciar la celebración, y una gran bendición de que podamos en esta linda mañana motivar a todos los hermanos, amigos que están con nosotros, y que puedan llamar 2286-1511, extensión 0, 787-775962, 2877-75965, para que pueda también hacer esa ofrenda generosa para Faro del Caribe, pastora.
1: Gracias, Pastor Joaquín Corrales, que Dios me lo bendiga, que amén. Dios bendiga también a Francisquito ahí en cabina principal, y que Dios bendiga a toda su familia, todos los radio oyentes que en este primer día de celebración se conectan con Dios, se conectan con Faro del Caribe, en el nombre de Jesús. Bendito sea el Señor. Bendecimos a todos aquellos que van a ofrendar en este día, en este primer día de celebración. Qué lindo venir. Y yo día a día estaba con mi inquietud y mi alegría de venir a dejar mi ofrenda. Bendito sea el Señor. Lindo. Gloria al Señor. Y ya deposité mi ofrenda.
0: Bendito Gloria a Dios.
1: Porque realmente cuando uno lo hace de corazón, lo hace con alegría, lo hace con el corazón. Quiero orar, amén. Hacer una oración muy pequeñita para darle gracias primeramente a Dios, porque es un privilegio que Dios lo haya escogido a uno para estar aquí en esta emisora amada, en esta emisora bendita, sirviéndole al Señor. A esta amén. Hora es un deleite para nosotros venir a esta hora a abrir este espacio de este día de celebración, es una, realmente es una bendición para nuestras vidas, para nosotros, para mí en lo personal es una gran bendición, y quiero darle gracias a Dios. Padre amado, en el nombre sí, de Señor. Jesús, muchas gracias, Señor, por gracias. Todo lo que harás, Señor, en esta celebración, y por todo lo que estás haciendo, Señor, por todos los ofrendantes, Dios del cielo, que tú tienes para esta radioemisora bendita que es que ha nacido en el corazón de Dios, Padre. Muchas gracias, Señor, gracias. Porque tú eres el que pones el querer como el hacer, Señor, para que todos aquellos, Padre Santo, mujeres, hombres, niños, adultos mayores, Señor, vengan a depositar esa ofrenda de amor a este lugar, Señor, Padre Santo. Porque tu palabra dice, Padre de los cielos, que tú sabes, Señor, de qué tenemos necesidades, Señor. Y tú sabes las necesidades que hay, Señor, Padre Santo, en esta radio bendita, Señor. Tú sabes, Señor, Padre Santo, y tú tienes el control de todo, mi Dios, que hay que pagar todas las cosas que hay que pagar, como sus pagos de agua, de luz, Padre Santo, de empleados, Señor, mantenimiento, mi Dios. Y todo eso tú lo tienes bajo control, Señor. Por eso, Señor del cielo, hoy, Señor, te doy gracias, Señor. Primeramente, Padre Santo, por la vida que nos has regalado, por esa salvación tan grande que tú, Señor, has dado a muchas personas, Señor, por estos micrófonos, Señor, por una palabra, por un canto, por un programa que alguien, Señor, haya escuchado, Señor, por primera vez, y llega esa palabra al corazón de aquel hombre angustiado o de aquella mujer angustiada, Señor. Padre, gracias te doy, Señor. Bendice a los ofrendantes, bendice Costa Rica, bendice esta nación, bendice cada empleado, bendice la junta directiva, bendice, sí, Padre Santo, todos los pastores que vengan a servir a este lugar, Padre, que seas tú, Señor, Padre Santo, poniendo las palabras en su boca, Dios, en el nombre poderoso de Jesús, porque nos guiamos por el Espíritu Santo y no nos guiamos, Señor, por la carne, sino, Señor, porque tú, Señor bendito, quieres que hablemos como dice tu palabra. Toda la tierra está llena de tu gloria, Señor, en el nombre de Jesús. Y queremos, Señor, que toda la tierra, Señor, Padre Santo, por medio de esta emisora, Señor, se llene de tu gloria en el nombre poderoso de Jesús, Pastor.
0: Gracias, gloria al Señor. Nuevamente a todos los hermanos que están con nosotros uniéndose en esta linda mañana. Tal vez usted va en un autobús, en un taxi, en su vehículo propio. Tal vez usted está ya en su oficina trabajando. Si va de camino hacia su lugar de trabajo en esta linda mañana, le bendecimos. Que el Padre nuestro que está en los cielos bendiga su vida, su casa, su familia, guarde su salida, su entrada, y que el Dios de los cielos siempre haga resplandecer su rostro sobre su vida. Y en esta linda mañana estamos iniciando justamente esta segunda celebración desde el 24 de julio, de junio, estamos iniciando en esta hermosa mañana y creemos de que Dios tiene cosas lindas y maravillosas. Estamos justamente en este hermoso texto, base lema 72:19, bendito sea su nombre glorioso para siempre. Toda la tierra sea llena de su gloria. Amén. Una de las cosas preciosas, pastora, es que aparte de este salmo, también se refiere al Salmo 127, que tiene ese título importante y se refiere justamente al rey Salomón. En este caso, la dedicatoria a Salomón, aquí podemos ver cómo esa oración de David para con su hijo, ese estilo que él tiene, esa descripción que él trae muy dentro de su corazón, trayendo una bendición para su hijo Salomón. Pero sabemos de que toda la palabra del Señor es para nosotros hoy, y es por eso que en esta linda mañana nos sentimos contentos. ¿Por qué? Porque aquí podemos ver la misericordia, la bondad, el amor del Señor, que Él siempre va a cumplir el propósito en cada uno de nosotros cuando somos fieles al Señor, cuando cumplimos cada día lo que dice las Sagradas Escrituras, cuando tenemos ese devocional, cuando buscamos a nuestro Padre Celestial, cuando nos podemos presentar delante de nuestro Señor Jesucristo para darle gracias por nuestra salvación, por el perdón de nuestros pecados, que Él entregó su vida en la cruz del Calvario para que hoy nuestros nombres estén inscritos en el libro de la vida. La Biblia lo establece que a los suyos vino, los suyos no lo recibieron, mas todo aquel que le recibe, Dios le da la autoridad, la potestad, el honor y el privilegio de ser llamado Hijo de Dios. Y el Señor lo dijo bien claro: no los voy a dejar huérfanos, voy a enviar el Espíritu Santo. Y las Sagradas Escrituras nos dicen en Hechos 1:8, y recibiréis poder cuando venga sobre vosotros el Espíritu Santo. Y Dios nos da esa bendición de ser templo del Espíritu de Dios. Por eso en esta linda mañana nos sentimos contentos, alegres y felices. Yo siempre que Dios me da la oportunidad de colaborar con Faro del Caribe en los diferentes programas y también en la celebración, yo le doy gracias a Dios, pastora, porque el Señor salvó mi vida hace más de 53 años y creemos de que Dios es un Dios bueno y que hasta aquí el Señor nos ha bendecido, hasta aquí Dios nos ha guardado, hasta aquí el Señor nos ha protegido, hasta aquí el Señor ha sido nuestra provisión. Y durante estos 53 años, en el momento tenía más o menos como unos 10 años, yo recuerdo que siempre en mi casa, en el momento que recibimos a nuestro Señor Jesucristo, siempre Faro del Caribe, como bien se dice, ha sido nuestra compañera invisible, esa emisora que de buena mañana, cuando escuchamos cada uno de los programas, y que esa palabra, porque esos dos principios importantes que tiene Faro del Caribe, la palabra y la oración, por eso creemos de que ese es el motivo más lindo, orar al Señor, siempre cada uno de los programas, en momentos de oración, y en cada una de las enseñanzas y de la palabra que Faro del Caribe da a nuestros corazones, va direccionada primeramente bajo ese momento de adorar a Jesús, exaltar el nombre de Dios, pero sí guiada por el Espíritu Santo, pastora.
1: Gloria al Señor, así es, bendito sea el Dios Todopoderoso. Y en esta mañana ahí tenemos en la central telefónica a Estercita, para que ella va a recibir ahí sus llamadas cuando usted tenga el gusto de llamar para depositar esa ofrenda, o decir, yo quiero ofrendar para Faro del Caribe, yo quiero poner ese granito de arena para que la voz salga, como dice la palabra, toda la tierra esté llena de la gloria del Señor, que la voz del Señor salga por estos micrófonos, por medio de su colaboración, porque si no fuera mi hermana, mi hermano, por su colaboración no podríamos estar acá. Por su colaboración de esa ofrenda tan grande, tan grande, porque Dios, nosotros tal vez vemos el ser humano, tal vez una ofrenda grande, tal vez de mucho dinero, pero Dios ve una ofrenda grande, sea lo poco, sea lo mucho, lo ve grande, porque el Señor solo lo que ve es tu corazón. ¿Cómo das esa ofrenda? ¿De qué manera das esa ofrenda? Porque acuérdese que la palabra en aquel pasaje donde dice que la viuda dio lo único que tenía, los ricos echaban todo lo que les sobraba, o sea, echaban mucho, pero no fue agradable delante de los ojos de Dios, pero la ofrenda de la viuda sí. ¿Por qué? Porque lo dio con todo su corazón. Así es que en esto no le quiero decir que dé lo último que tiene, porque siempre tenemos, siempre Dios nos da. Dios nunca nos va a dejar, Dios nunca nos va a desamparar. El Señor siempre nos va a dar una ofrendita. Una ofrenda para Faro del Caribe. No se va a quedar pobre, como digo yo, ni está así como muy difícil, porque 500, 1000 colones, 5000, pues yo veo que es una ofrenda que cualquiera puede ser que Dios ponga en el corazón y la presente delante del Señor. Delante del Señor y venga a Faro del Caribe y la deposite en el nombre de Jesús. Y será usted, tendrá ese corazón agradecido, porque Dios, eso es lo que quiere ver, un corazón muy, muy, muy agradecido en todo. Dice la palabra que nosotros tenemos que agradecerle al Señor en todos, en todo. Desde que levantamos nuestros brazos, que levantamos nuestros ojos, desde que ponemos nuestros pies sobre la tierra, desde que respiramos, imagínese. Ese aire que respiramos, cuánto el Señor nos ha dado. Bendito sea Dios. Ya están enviando los hermanos también esos compromisos de ofrenda. Qué lindo que ya se hacen presentes los hermanos desde ya temprano, desde Cartago, dice Rafael de Cartago, Rafael Gómez de Tres Ríos, dice también que ya está presente para dar esa ofrenda, comprometerse con Dios primeramente y después con el ministerio de Faro del Caribe. Le bendecimos al hermano, bendecimos a este hermano que está desde Cartago enviando ese compromiso de ofrenda al hermano Rafael Gómez. Que sea muy bendecido en el nombre poderoso de Jesús. También dice Fabricio. Dice también de San José, Fabricio Gaitán, también se hace presente con su compromiso de ofrenda. Le bendecimos en el nombre poderoso de Jesús y seguimos orando unos por los otros también, orando por los ofrendantes, orando por los enfermos, orando por aquellos que tienen necesidades, hermano, porque como decía el pastor Joaquín, esta es una emisora que se levanta en la oración en todo tiempo. Bendito sea el Dios Todopoderoso. También vamos a darle gracias a Dios por una hermana, dice soy la Rosa de Gaitán, también dice de San José, también se hace presente de su compromiso de ofrenda. La bendecimos en el nombre poderoso de Jesús. Y muchas gracias de verdad, de todo corazón, hermanos ofrendantes, que ustedes hacen este bien para que esta emisora se mantenga al aire, para que esta emisora se mantenga firme también por sus oraciones, porque también necesitamos de la oración de ustedes, también necesitamos de la ofrenda, necesitamos también que escuchen Faro del Caribe para que esa palabra que llegue ahí a su casa, allá donde está tal vez en una cama de hospital, allá donde está tal vez en su trabajo y usted está desanimado, llega una palabra de aliento, llega una palabra de Dios y ustedes se levantan levanta y todas esas cosas son buenas, son lindas y preciosas, porque la palabra del Señor es vida y la palabra del Señor es vida eterna, Pastor Joaquín.
0: Gracias nuevamente a todos los hermanos, 6:21, esta linda mañana, este hermoso miércoles 24 de junio año 2026, a todos los hermanos que están con nosotros, gracias por unirse en esta celebración, esta segunda celebración de este año 2026. Gracias a todos los que están a través de la 97.1 FM, 1080M, gracias a todos los que siempre están con nosotros a través de la www.faroelcaribe.org, fuera de nuestras fronteras, también en nuestro país, como también a todos los hermanos que en este momento están con nosotros en el Facebook en vivo. Sean todos bienvenidos, escríbanos ahí en la bandeja de comentarios de qué lugar usted nos está mirando, de qué lugar usted nos está escuchando, que nos pueda decir cuál es ese testimonio en el cual Dios ha bendecido su vida a través de Faro del Caribe, que usted pueda ahí expresar y que usted pueda ahí manifestar en la bandeja de comentarios cuál es la acción de gracias por Faro del Caribe, cuánto Dios ha sido bueno para con usted a través de esta emisora, cómo el Señor le ha bendecido, cómo el Señor ha podido fortalecer su fe y que realmente usted durante mucho tiempo ha escuchado. ¿Y cuánto tiempo tiene usted de escuchar usted Faro del Caribe? Por eso damos gracias al Señor, también a los hermanos que ya están ofrendando, que están llamando al 2286-1511, extensión 0. Ahí está nuestra hermana Esther Calero, que con mucho gusto la estará atendiendo y recibiendo esa llamada. Y también a los hermanos que están haciendo su SIMPE móvil a través 8777-5962, 8777-5965. Bien lo dijo el apóstol San Pablo y lo escribió a la iglesia en Corinto, en el 1 Corintios 9:11. Si nosotros sembramos entre vosotros lo espiritual, será mucho pedir que cosechemos de vosotros lo material. Y luego añade en el versículo número 14, así también ordenó al Señor a los que anuncian el Evangelio que vivan del Evangelio. Entonces, pastora, justamente Faro del Caribe como ministerio cumple estos dos requisitos: siembra lo espiritual en los oyentes las 24 horas del día, los 365 días del año, los 12 meses del año, y anuncia el Evangelio. Por eso podemos venir con toda la confianza dada por Dios para invitar a nuestros hermanos, hermanas, amigos, amigas, oyentes que ofrenden con generosidad para este ministerio de Dios, porque es de Dios. Acá no es de una sociedad anónima, de una compañía limitada, sino que no es de una persona física. No, Faro del Caribe es una asociación en la cual tiene su junta directiva, y Faro del Caribe es de todos. Todo este hermoso edificio pertenece a todos estos lindos colaboradores, a la iglesia en general. Por eso, cuando usted da a Dios y confía de que usted está dando a Dios, no le está dando a una organización, no le está dando a una denominación, usted le está dando a Dios, y cuando usted le da a Dios con un corazón sincero, Dios va a bendecirle grandemente. Por eso le invitamos para que pueda ofrendar al Señor de una manera voluntaria, porque así es. No, aquí no se está exigiendo nada, pastora, a nadie se le está exigiendo. Amén, es una ofrenda voluntaria. Ese es el objetivo de esta celebración, de que podamos entonces ser nosotros instrumentos útiles en las manos del Señor para de esta manera expandir ese mensaje transformador de nuestro Señor Jesucristo. Y sabemos que cuando vemos la gratitud de Dios y cuando vemos ese compromiso a la obra del Señor, entonces Dios nos va a bendecir grandemente y poderosamente. Por eso motivamos a todo el pueblo de Dios para que pueda crecer en su expectativa y confianza que Dios está a ese tanto, teniendo ese cuidado de sus hijos, esperando que seamos obedientes, todo por medio de las enseñanzas que el Señor nos da. Justamente tenemos una cantidad linda de pastores que van a estar trayendo esas lindas enseñanzas de 8:00 a 9:15 y de 11:15 a 12:30, que usted pueda prestar y tener la oportunidad de estar con nosotros en las enseñanzas de las Sagradas Escrituras, y sabemos de que Dios va a bendecirle. Si usted quiere invitar también a otros amigos y hermanos para que pueda hacer suya la palabra de Dios, y que como bien lo dice este lema, Dios va a cuidar de cada uno de nosotros, pastora.
1: Gloria al Señor. También quiero saludar a aquella hermana de Paseo Colón, se llama Katia Siles, es una fiel ofrendante, ella siempre me va a dejar la ofrenda allá a mi trabajo, yo siempre se la traigo, bendito sea el Señor. Qué lindo cuando ella llega y llega con una alegría a dejarme esa ofrenda, bendito sea el Señor, que se ve esa alegría a las personas, ¿verdad?, cuando lo hacen de todo corazón. También quiero saludar también a la hermana de allá, la sierva amada de Dios, Marta Fajardo Sánchez, está presente también. Dios me la bendiga, Dios me la siga usando y Dios me la sane en el nombre de Jesucristo. Estamos esperando un milagro, pastor, sí. Un milagro de sanidad, y yo sé que lo voy a ver en el nombre de Jesús. Bendito sea el Dios Todopoderoso. Qué lindo este pasaje, qué lindo dice el Señor, de toda la tierra sea llena de su gloria. Dice amén, amén, amén, amén, lo afirma,
0: que así sea.
1: Lo afirma que así es, así será, y así está la tierra llena de su gloria, bendito sea el Señor. Cuando llegamos a los pies de Cristo, nosotros llegamos a la gloria de Dios, qué lindo, porque nosotros conocemos que Él está con nosotros, sabemos que Él está con nosotros, sabemos, entendemos que Él nunca nos va a dejar, nunca nos va a desamparar. Hermanos, quiero motivarles en esta mañana para que ahí envíen su ofrenda. Es un día muy especial, hoy es un día muy especial. Si usted de hoy quiere venir a dejar su ofrenda o enviarla también por medio del WhatsApp también, ahí están los simples móvil, que son los 877-7759-62 y el 877-7759-65. Ahí están los dos números de WhatsApp para con Simbe Móvil, para que usted, si no quiere venir o está en su trabajo o se le hace difícil, muy largo también venir hasta aquí a la radio, pues ahí están los Simbe Móvil para que usted también envíe su ofrenda de amor para Faro del Caribe. Bendito sea el Dios Todopoderoso. También le agradecemos a los hermanos también que están ahí constante orando, que están constante también con su ofrenda, que están, porque sabe que una cosa, hermano, aquí hay muchos gastos y esos gastos los suple usted, porque si no fuera por usted, estos gastos no se suplen. Primero el Señor, como dice, el Señor suplirá todas sus riquezas en gloria. Pero si el Señor no pone el querer como el hacer en su corazón, entonces nosotros no podríamos estar acá. No pudiera estar Faro del Caribe dando esa palabra, dando esta motivación en este día. No podríamos estar acá. Pero bendito sea el Dios Todopoderoso, que el Señor ha dado 78 años que estemos aquí. Bueno, los que ya pasaron y ahora los que venimos y ahora los que vienen.
0: Gloria
1: también,
0: al Señor.
1: Gloria al Señor, que estemos aquí para la gloria y la honra de nuestro Dios.
0: Amén.
1: Ahí está Francisquito Solera ya esperando para pasarnos a la lectura bíblica, ya casi. Un minuto para la lectura bíblica, gloria al Señor.
0: Amén.
1: Entonces, hermanos, le motivamos en este día, en este primer día, segundo día, tercer día, cuarto día y hasta que termine la celebración y hasta que venga el Señor. Porque también no es solo para la celebración esa ofrenda, sino que muchos ofrendan por quincena, muchos ofrendan por semana, muchos ofrendan por mes y así va todo el año hasta cumplir el año otra vez. Y ahí vamos dando la vuelta. Y ahí vamos dando la vuelta hasta que Faro del Caribe siempre esté en pie. Gloria a Dios. Vamos a la lectura bíblica, Francisquito. Gracias.
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3: Isaías, capítulo 23. Profecía sobre Tiro.
4: Profecía sobre Tiro. Aullad, naves de Tarsis, porque destruida es Tiro hasta no quedar casa, ni a dónde entrar, desde la tierra de Kittim les es revelado. Callad, moradores de la costa, mercaderes de Sidón, que pasando el mar te abastecían. Su provisión procedía de las sementeras que crecen con las muchas aguas del Nilo, de la mies del río. Fue también emporio de las naciones. Avergüénzate, Sidón, porque el mar, la fortaleza del mar, habló, diciendo: Nunca estuve de parto, ni di a luz, ni crié jóvenes, ni levanté vírgenes. Cuando llegue la noticia a Egipto, tendrán dolor de las nuevas de Tiro. Pasaos a Tarsis, aullad, moradores de la costa. ¿No era esta vuestra ciudad alegre con muchos días de antigüedad? Sus pies la llevarán a morar lejos. ¿Quién decretó esto sobre Tiro, la que repartía coronas, cuyos negociantes eran príncipes, cuyos mercaderes eran los nobles de la tierra? Jehová de los ejércitos lo decretó para envilecer la soberbia de toda gloria y para abatir a todos los ilustres de la tierra. Pasa cual río de tu tierra, oh hija de Tarsis, porque no tendrás ya más poder. Extendió su mano sobre el mar, hizo temblar los reinos. Jehová mandó respecto a Canaán que sus fortalezas sean destruidas, y dijo: No te alegrarás más, oh oprimida virgen hija de Sidón. Levántate para pasar a Quitim, y aún allí no tendrás reposo. Mira la tierra de los caldeos. Este pueblo no existía. Asiria la fundó para los moradores del desierto. Levantaron sus fortalezas, edificaron sus palacios. Él la convirtió en ruinas. Aullad, naves de Tarsis, porque destruida es vuestra fortaleza. Acontecerá en aquel día que Tiro será puesta en olvido por 70 años como días de un rey. Después de los 70 años cantará Tiro canción como de ramera. Toma arpa y rodea la ciudad, oh ramera olvidada. Haz buena melodía. Reitera la canción para que seas recordada. Y acontecerá que al fin de los 70 años visitará Jehová a Tiro y volverá a comerciar. Y otra vez fornicará con todos los reinos del mundo sobre la faz de la tierra. Pero sus negocios y ganancias serán consagrados a Jehová. No se guardarán ni se atesorarán, porque sus ganancias serán para los que estuvieren delante de Jehová, para que coman hasta saciarse y vistan espléndidamente.
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5: Celebración de medio año. Y toda la tierra sea llena de su gloria. Salmo 72:19.

0: 7:40, esta linda mañana. A todos los hermanos que están uniendo con nosotros, le damos la más cordial bienvenida. Damos gracias al Señor en esta linda hora, por esta celebración que estamos justamente iniciando en este hermoso día 24 de junio. Si se está uniendo con nosotros, gracias a todos los hermanos que están a través de la 97.1 FM, 1080M. Gracias a todos los hermanos que están a través de la www.faroelcaribe.org, como también a todos los hermanos que están con nosotros a través del Facebook en vivo. Estamos acá desde estas bellas instalaciones de Faro del Caribe, acá en San José de Costa Rica, San Francisco de Dos Ríos, en América Central. Una linda mañana, un sol resplandeciente desde este bello edificio en el cuarto piso. Podemos ver cómo toda esta área metropolitana es bordeada por estas lindas montañas, ver el color verde de estos árboles preciosos, ver las nubes en esta linda hora. Damos gracias al Señor porque se cumple la palabra: los cielos cuentan la gloria de Dios, el firmamento anuncia la obra de sus manos. Por eso le motivamos a que usted pueda llamar 2286-1511 extensión 0, como usted también puede hacer efectiva su ofrenda a través del simple móvil 8777-5962, 8777-5965. Agradecidos con Dios porque sabemos de que Dios siempre va a hacer ese propósito en su vida. Agradecemos a los hermanos que también están con nosotros en esta linda mañana, en las diferentes plataformas, no solamente acá en San José, sino también fuera de nuestra frontera. Agradecidos con el Señor porque Dios ha sido bueno y para siempre es su gran misericordia. Por eso nuevamente, hermano, le motivamos en esta linda hora que usted pueda unirse con nosotros en este día tan precioso. Damos gracias al Señor en este momento por la vida de nuestra hermana Jessy Salas, que está con nosotros. Ya gracias al Señor. Marieta Guzmán desde Washington en los Estados Unidos, gracias por estar con nosotros. Pablo Tencio, también desde Carolina del Sur. Qué lindo, hay una linda cantidad de hermanos que nos están escuchando allá en los Estados Unidos, y gracias, hermano, por ser fieles oyentes y colaboradores de Faro del Caribe. También damos gracias por nuestra hermana Gloria, desde Orlando, Florida, también, que está con nosotros. Toda la tierra sea llena de la gloria de Dios, pastora.
1: Gloria al Señor, bendito sea el Dios Todopoderoso. Qué lindo, ¿verdad?, que ahora las personas se pueden conectar desde muy lejos, y es una bendición porque es una palabra de aliento, la palabra del Señor. Así como dice este salmo, toda la tierra estará llena de su gloria. Y es cierto, porque por todos lados, donde esté un hermano, un cristiano, un hijo de Dios, ahí está llena de su gloria, porque ahí habla de la palabra, hablan de la palabra, predican la palabra. Y estos micrófonos de Faro del Caribe también, que sale esta palabra para todos esos lugares, tal vez lejos, donde nosotros tal vez no podemos ni llegar, ni siquiera nos imaginamos, que alguien esté siendo transformado, que alguien por una palabra bendita que sale de estos micrófonos está haciendo, está llenándose y está llegando a los pies de Cristo. Porque cuántas personas por una palabra llegan a los pies de Cristo. Yo me acuerdo que la palabra que yo llegué a los pies de Cristo fue Santiago 4:4. Y ese versículo de Santiago 4:4 nunca se me va a olvidar. Porque esa fue la palabra que Dios me dio para exhortarme con amor. Con amor, porque la palabra es para exhortación con amor. Para llevarlo a uno a los brazos de Cristo, para abrazarlo, para amarlo, para hacer todo lo que el Señor quiere para nosotros, para aquella persona que está ahí, que tal vez dice, ya no valgo nada, yo no soy nada. ¿Sabe qué decía yo, hermano, cuando yo andaba en el mundo? Yo decía, yo soy la hija de nadie. ¿Por qué? Porque yo no tenía padre, porque yo no tenía madre. Pero cuando llegó Cristo a mi vida, todo lo llenó. Yo digo, Él es mi esposo, Él es mi padre, Él es todo para mí. Y no, esos padres terrenales fueron terrenales y ya no me interesa. Gloria al Señor. Ya ellos fallecieron y no, ya no vivo con aquella amargura y aquella tristeza y aquella cosa que yo vivía, hermano. Pero Dios lo cambia todo. Y cuántas personas, hermano, están escuchando Faro del Caribe. Y es una gran bendición escuchar una palabra donde esa palabra le dice a uno, aunque tu madre y tu padre te dejare, yo con todo te recogeré. Esa fue la palabra que el Señor a mí me dio. Y esa fue la palabra que yo acepté en mi corazón para poder saber que yo soy una hija de Dios. Y gloria al Señor, hermano, porque Faro del Caribe es una emisora bendita que ora las 24 horas del día. Esta emisora, hermanos, es para bendición, es una gran bendición. Yo soy muy, muy, muy, como dice Francisquito, soy muy radio oyente de Faro del Caribe. Ahí estoy en mi trabajo y estoy dándole a escuchando Faro del Caribe. Me encanta, me gusta. Porque, hermano, definitivamente se pone otra atmósfera cuando uno escucha música cristiana, música de bendición, aquellos saludos, aquella gente alegre, aquella gente contenta que llama, saluda. Y si es ahorita también para la celebración, hermano, mucha gente que está llamando contenta, mucha gente que está llamando alegre, mucha gente que está llamando con esa decisión que han tomado de dar esa ofrenda para Faro del Caribe, porque es una decisión también. Es como los caminos del Señor, o tomas la decisión de quedarte caído o tomas la decisión de levantarte. También hace la decisión también de así, como dar una ofrenda, como no dar esa ofrenda. ¿Cómo quiere vivir uno? ¿Bendecido, prosperado o en victoria? ¿O quiere vivir como dice la palabra que hay personas que viven en miseria? Pues yo quiero vivir prosperado y en victoria, hermano. Y en realidad, no de boca, nada más, sino de todo corazón, vivir prosperado y vivir en victoria. Y no solo económicamente, sino espiritualmente, que es lo principal. Estar siempre de pie y estar siempre ahí presente y diciéndole al Señor, Abba Padre, con seguridad que Él es nuestro Padre, que Él es el que nos va a ayudar en todo, que Él es el que nos va a levantar, que Él es el que nos va a restaurar y el que nos da todo. Dice, ¿de qué te preocupas? Dice, del vestir y del comer. Si los pajaritos del campo y todos los lirios se vistieron, dice, y comen, y los pajaritos comen y todo, y no trabajan, ¿qué más nosotros que somos los hijos de Dios? Así es que Faro del Caribe, hermano, les invita para que estén llamando. Ahí está Estercita Calero Vázquez al 2286-1511. Y muchas gracias por esas ofrendas, y muchas gracias por esas oraciones, y muchas gracias por escuchar Faro del Caribe, Pastor Joaquín.
0: Gracias, por eso es que ofrendamos al Señor con gratitud, ya que el Señor ha sido bueno con nosotros, nos ha hecho el bien, y eso nos da la confianza para el presente y para el futuro, porque el Señor Jesucristo es el mismo de ayer, de hoy, por los siglos de los siglos. Si Él nos hizo el bien en el pasado, lo está haciendo hoy y lo hará mañana. No para menos las Sagradas Escrituras nos dicen en el Salmo 13:6, cantaré a Jehová porque me ha hecho bien. Salmo 50:14, sacrifica a Dios alabanza, paga tus votos al Altísimo. Salmo 50:15, la palabra del Señor nos dice, invócame en el día de la angustia, te libraré y tú me honrarás. Salmo 21:3, porque le ha salido al encuentro con bendición de bien, oro, corona de oro fino ha puesto sobre su cabeza. Salmo 116:7, vuelve alma mía tu reposo, porque Jehová te ha hecho bien. Esdras 3:1, cantaban, alabando y dando gracias a Dios, y decían, porque Dios es bueno, porque para siempre es su misericordia. Todo el pueblo aclamaba con gran júbilo y alababa a Jehová, porque se echaban los cimientos de la casa de Dios. Y el Salmo 103, versículo 1, un salmo muy hermoso, inspirado por el Espíritu Santo, el Rey David dijo, bendice alma mía Dios, y bendiga todo mi ser su santo nombre. Bendice alma mía a Dios, y no olvides ninguno de sus beneficios. Él es quien perdona todas tus iniquidades, el que sana todas tus dolencias, el que rescata del hoyo tu vida, el que te corona de favores y misericordias, el que sacia de bien tu boca, de modo que te rejuvenezcas como el águila. Por eso ofrendamos, porque sabemos de que de que nuestras ofrendas son de bendición para que el mensaje del Evangelio, su palabra de redención y de consuelo llegue a más personas por medio de este ministerio radial, como lo es Faro del Caribe, que sirve las 24 horas del día, los 365 días del año, los 12 meses del año, y que podamos entonces juntos sostener los gastos operativos de este ministerio, pastora, que rondan los 33 millones de colones. Y como bien decía nuestro hermano Francisco, Dios ha sido bueno, y de esta manera se ha podido mantener y mejorar la calidad de la señal de por el medio del mantenimiento de las 8 repetidoras en AM y FM, y también todo lo que se refiere a las redes sociales. Por eso, nuevamente, gracias hermanos, porque el apóstol San Pablo lo dijo bien claro, que hemos de dar no con tristeza ni por necesidad, sino que Dios ama al dador alegre. Por eso le motivamos nuevamente, 2286-1511, extensión 0, también puede hacer efectiva su ofrenda a través del Simpe Móvil 8777-5962, 8777-5965, y sabemos de que el Señor le va a bendecir. En Hechos 6:2, pastora, los apóstoles dijeron algo muy cierto. Ellos dijeron que no era bueno, que tenían que dejar la palabra, predicar la palabra de Dios para servir a la mesa. Y dice el versículo 4, el capítulo 6, y nosotros persistiremos en la oración y en el ministerio de la palabra. Y justamente estos son los dos puntos primordiales, ¿verdad, hermano Roger Calero, pastora Katia, pastora Elba, del principio Faro del Caribe, la palabra y la oración? Por eso doy gracias al Señor de ser colaborador, porque justamente cuando tengo la bendición de estar con nuestros hermanos en los momentos de oración y leer cada una de esas peticiones y orar pidiéndole al Señor que Dios haga un milagro. Aquí tenemos un testimonio fiel de lo que es cómo Dios contesta la oración a través de nuestro hermano Harold, y también yo siempre lo he hecho a través de mi nieto Gadiel, ya con 3 años y 6 meses, cómo Dios hizo un milagro después de 22 días en cuidados intensivos. Nomás nació, trasladarlo de urgencia hacia el hospital, y Dios le sanó. Igual al nieto también de nuestro hermano Roger, ahí es un milagro. Dios, sí, tenemos tiempo. El tiempo no alcanzaría para testificar de la grandeza y de la bondad, y lo que nos pide el Señor es que podamos sostener este ministerio para que la palabra del Señor corra y sea glorificada. Por eso ofrendemos con alegría cuando llega nuestro hermano José a nuestra casa por la ofrenda, y nosotros nos sentimos contentos. ¿Por qué? Porque no solamente compartimos, sino que también podemos colaborar con Faro del Caribe, con nuestros promotores. También hay centros de recaudación de la ofrenda, también tenemos las cuentas bancarias, se puede llamar 2286-1511, extensión 0, ahí están las cuentas bancarias, ahí en el Banco Nacional, Banco de Costa Rica, Banco Popular, ahí usted puede también pedir las cuentas, si usted desea hacer una transferencia en el nombre del Señor, pastora.
1: Sí, amén, así es, bendito sea el Señor. Dice la hermana Jessy Sala, yo sería, dice, que va a dar su ofrenda por mes. Sí, hermana.
0: Qué lindo.
1: Por mes, como sea, todo es que el Dios puso en su corazón. Sí, amén. Pues gloria al Señor, ¿verdad? Por todos ellos te bendecimos en el nombre poderoso de Jesucristo. Qué lindo, ¿verdad? Que las personas se despojan de lo que tienen para dar a Faro del Caribe. Como decía el pastor, esta es una emisora que oramos y estamos en las oraciones, y hemos recibido también. No solo oramos, porque el Señor no está sordo, el Señor está atento, dice, a la oración del justo. El Señor está inclinando su oído para escuchar, y cuando nosotros venimos a orar los martes, los viernes, sí, aquí a esta emisora, han habido muchísimos, incontables testimonios. Porque hay gente que ha recibido sus trabajos, han llamado por trabajos, han recibido una sanidad de cáncer, han recibido sanidades de cualquier otra enfermedad, y el Señor se ha glorificado, porque el Señor es el mismo de ayer, de hoy, de siempre, por los siglos de los siglos. Y decía el Señor, ¿qué hay es imposible para mí? ¿Qué hay imposible para mí? Si el Señor hizo a la persona, al ser humano, a imagen y semejanza, el Señor sabe cómo cambiar un riñón. El Señor sabe cómo cambiar esa sangre y limpiar esa sangre también. Bendito sea el Señor, porque dice que el Señor se glorifica para su gloria, porque aquel ciego, ¿por qué lo sanó? Porque lo sanó para su gloria, para su honra, para su alabanza. Bendito sea el Señor. Y Faro del Caribe está aquí, estamos orando y estamos dispuestos, hermanos, siempre a servir a Faro del Caribe hasta que Dios nos dé esa vida, hasta que Dios nos deje llegar, pues aquí estaremos en el nombre de Jesucristo. Ya casi nosotros, ya el bloque que nosotros nos tocaba, pues ya casi nosotros ya vamos saliendo, ya vienen entrando los hermanos que siguen testificando de la palabra del Señor. Pastor Joaquín.
0: Gracias también, bueno, muy agradecido con la hermana Gloria Mairena desde Florida, en los Estados Unidos. Dice que muchas gracias al Señor por Faro del Caribe, por esta celebración. Es un regalo de Dios y la alegría de compartir la palabra cada mañana, cada día. Pablo Monge también desde Villa del Mar, en Puerto Limón, dice que nos escucha desde hace 31 años. Son de gran bendición para nuestra vida espiritual. Por eso desea usted seguir colaborando con Faro. Desea usted que Faro del Caribe, durante, como lo decía bien la pastora Elba, que siga iluminando el sendero de la vida. Estos es ya 78 años ininterrumpidamente sirviéndole al Señor, y sabemos de que el Señor va a bendecirle a usted grandemente. 78 años en donde Dios ha sido bueno y en donde hemos visto la misericordia del Señor. Casi 950 meses, pastora, Faro del Caribe al aire, y creemos de que el Señor va a bendecir cada mañana, y que el Señor traiga siempre esa salud a cada uno de los colaboradores de Faro del Caribe, a todo el equipo, a todos los hermanos, a los que trabajan en el área administrativa, a los colaboradores, a los compañeros de la cabina principal. Que Dios siempre les bendiga y guarde su salida, su regreso, porque ellos están acá de los tres turnos, de 6 a 2, de 2 a 10 y de 10 a 6 de la mañana, y siempre están ahí atentos a cualquier circunstancia. En momentos nos escuchamos orando a las 12 de la noche, el programa en cuando en complacencias a la 1 de la mañana, ¿verdad, hermano Francisco? También ya a las 3 de la mañana la oración, 4 de la mañana estamos con los mañaneros, y así sucesivamente. Siempre esté, y cuando llegamos acá siempre están ahí, siempre contentos, alegres, igual con cada uno de nuestras hermanas que nos reciben acá en la recepción. Yo siempre he dicho, son como un reloj, ¿verdad, pastor? Faltando un cuarto para las 3 de la tarde, una sonrisa de oreja a oreja, ¿verdad? Y nos sentimos muy contentos también. 2286-1511, extensión 0, 8777-5962 y 8777-5965, para que usted pueda hacer efectiva su ofrenda, y sabemos de que el Señor le va a bendecir. A esta hora que hemos iniciado, gracias a todos los que han enviado su ofrenda, que ya tenemos acá las boletitas, muchas gracias. Siga escribiendo, siga llamando, para que ahora en el próximo bloque puedan seguir también mencionando su nombre y dando gracias al Señor por su siembra. Pastora, bueno, nos despedimos, gracias por siempre tenemos la bendición de abrir 6 de la mañana, la oración también cada mes nos toca a las 6 de la mañana venir acá, y nos sentimos contentos de motivar a los hermanos, y en este primer bloque de esta linda cantidad de bloques que va a ser durante todos estos días, pastora.
1: Siga llamando, siga ahí dando su granito de ofrenda, y bueno, para mí ha sido un gran honor y bendición estar aquí motivándoles para que sigan adelante con Faro del Caribe. Que Dios les bendiga y Dios les guarde en esta mañana. Se despide de usted la pastora Elba Vázquez López.
0: Gracias al Señor damos nuevamente, hermano, estamos acá. Le invitamos a que venga. Recuerde que también está habilitada la soda, ¿verdad? Tenemos habilitada la soda. Ahí hay delicioso gallo pinto, hay deliciosos almuerzos, también comida rápida, hamburguesas, empanadas, tamales. Venga, hermano, arroz con leche, pupusas, sí. Cuando nosotros tenemos la bendición de salir del país, pero cuando regresamos y vemos toda esa delicia de comida típica en Costa Rica, damos gracias al Señor. Si usted, algún taxista y algún autobusero quiere venir y compartir, le motivamos a que usted pueda venir y conocer estas bellas instalaciones. Se despide el pastor Joaquín Sandoval de la Iglesia de Dios Visión del Reino en Vistemar de Goygochea. Quédese con nosotros ofrendando para esta hermosa emisora de Faro del Caribe. Bendiciones para todos. Gracias.

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1: Como dice el Salmo 72, que toda la tierra.
2: Así es, nuestra celebración basada en el Salmo capítulo 72, versículo 19. 7:04, continuamos en el tiempo de celebración y vamos por el segundo bloque y tenemos la bendición de contar con el pastor Roger Calero Bermúdez y la pastora Katia Romero Contreras. Les saludamos, le bendecimos en esta mañana.
3: Gracias, Francisco, gracias a todos nuestros amados oyentes, un placer el poder saludarle esta hermosa mañana. Hermano, estamos de celebración y qué lindo es cuando nosotros verdaderamente podemos comprender el privilegio, la bendición, hermanos, de poder darnos cuenta que estamos de celebración. Pastora Katia, buenos días, nos sentimos felices, contentos, alegres, porque Dios nos permite una vez más, hermano, estar de celebración, poder agradecerle al Señor su fidelidad, su misericordia, su bondad. Cuando nosotros vemos, hermano, el lema en Salmo 72:19, toda la tierra sea llena de su gloria. Hermanos, este pasaje bíblico nos motiva a nosotros poder comprender y decir, Señor, gracias porque no hay ningún solo lugar en esta tierra que tu gloria no la llene. Pero cuando leemos al finalizar este versículo, pastora, hay una confirmación. El escritor dice, amén y amén. O sea, que así sea, porque es lo que significa, ¿verdad? La palabra amén, poder decir así sea, hermano. Y esa es la bendición, el privilegio. La gracia del Señor que nos sostiene y nos permite en esta celebración el poder agradecer al Señor y decir, Dios, muchas gracias por el privilegio que nos concede de poder llegar a este tiempo maravilloso de gozo, de alegría, donde el pueblo del Señor siempre con un corazón dispuesto preguntan y dicen, ¿cuándo da inicio la celebración? Estamos esperando ese tiempo para ir y compartir, conocer a los hermanos, poder escuchar las enseñanzas, la palabra del Señor. Así que, hermanos, sea muy bienvenido. Este es nuestro segundo bloque del primer día de celebración en donde nosotros podemos compartir con ustedes. Así que a los hermanos que nos escuchan a través de la emisora Faro del Caribe 97.1 FM y también a los que están a través de Facebook en vivo, hermano, buenos días y que la gracia del Señor sea con ustedes. Pastora Katia.
4: Amén, amén. Como decía el pastor, estamos gozosos, estamos agradecidos con Dios por esta hermosa mañana. Es una hermosa mañana donde podemos alabar y glorificar el nombre del Señor. Y bueno, qué bendición dar inicio a esta celebración de Faro del Caribe, donde sabemos que hay un pueblo, como decía el pastor, hay un pueblo que está esperando, está pendiente cuando se empieza la celebración de Faro para venir, para gozarse, para recibir esos seminarios. Vienen 12

0: viene bloques donde hay, están los pastores ahí motivando, ¿verdad? Para que usted se haga presente con esa semilla, bendito Dios, que sabemos que dará fruto, bendito es el Señor, porque qué bendición, amado pueblo de Dios, poder ser parte, pastor, de esta obra
1: Amén.
0: poderosa y maravillosa que el Señor hace a través de Faro del Caribe, como dice el lema, que toda la tierra sea llena de la gloria de Dios. ¿Y cómo se logra eso? A través de la palabra de Dios, que esas ondas de Faro del Caribe lleguen a todo lugar, en las cárceles, en los hospitales, por las calles, ahí en los tramos de venta, pastora. A veces uno anda
1: Amén.
0: en San José y ahí escucha Faro del Caribe, qué bendición. Yo siento tanto gozo, pastor, cuando pasa eso, que ando en la calle y escucho Faro del Caribe, pastor.
1: Amén, hermano. Y en todo lugar donde el Señor nos permite el poder escuchar. Ayer estaba, llegó un hermano a la iglesia y me decía, pastor, él trabaja y vive en Guanacaste. Le dice, pastor, no lo he escuchado, siempre tengo la emisora allí conectada, estamos desde muy temprano. Hermano, es que en realidad cuando usted es parte de la emisora de Faro del Caribe, pastora Katia, nosotros no solamente venimos a compartir, también somos fieles oyentes de la emisora, porque a través de ello, hermano, Dios siempre nos ha bendecido durante los años que nos ha permitido el poder estar acá en la emisora sirviendo. Muchas veces venimos y en algunas ocasiones lo he dicho, mi esposa me trajo a conocer, siempre había escuchado desde que estábamos en Nicaragua y ahora que estamos acá en el país durante todos estos años, hermanos, la fidelidad del Señor ha sido tan grande, hemos visto el favor del Señor, hemos sido edificados a través de la emisora. Pastora, y creo que todos nuestros oyentes, nuestros amados hermanos, siempre tienen una razón para poder decir, me siento feliz, agradecido con Dios, porque a través de la emisora recibí al Señor. Uno siempre escucha los testimonios. Recibí al Señor a través de un mensaje de la palabra del Señor. Él me tocó, cambió mi vida, me transformó. Otros hermanos dan testimonio, dicen, mi mamá, mi abuelita eran fieles oyentes y por esa abuelita mía, por mi mamá, ahora yo también soy un fiel oyente. Mis hijos, mis nietos escuchan. Pastora, por ejemplo, en mi casa, mi esposa, mis hijos, mis nietos escuchan siempre la emisora y algunas veces pues tienen la oportunidad de preguntar algunas cosas que tal vez no han podido entender, hermana, y ella siempre pregunta y dice, papi, ¿me podrías explicar esto o aquello? Hermano, yo creo que todos nosotros somos privilegiados. Costa Rica, esta tierra, hermanos, Costa Rica, una tierra de bendición, tiene el privilegio de saber que el Salmo 19 dice, por toda la tierra salió su voz. Qué lindo es que nosotros podamos decir en todos los lugares donde hemos podido andar, pastora, porque el Señor nos permite a nosotros, ya finalizando, ¿verdad?, una etapa más de conociendo la gran familia de Faro del Caribe, hemos recorrido todo el país, hemos andado por las diferentes provincias, cantones, distritos, conociendo hermanos, compartiendo con ellos, visitando iglesias y dándonos cuenta de cómo el Señor ha hecho grandes cosas a través de esta emisora, no solamente en los pastores, sino también en los hermanos que asisten a la iglesia. Pastor, y nos hemos dado cuenta de personas que tal vez no pueden asistir a la iglesia y nos dicen, la emisora para mí es mi congregación, porque ya no puedo ir a la iglesia, pero a través de Faro del Caribe, la enseñanza, el tiempo de alabanza, el tiempo de adoración, de oración, Dios ha bendecido mi vida, Dios nos ha sostenido, hemos podido seguir adelante, pastora, y eso es algo tan hermoso. Y usted que nos está escuchando y nos está viendo, usted tiene el privilegio de poder decir, en este tiempo de celebración, no me quiero quedar sin ser parte de la bendición. ¿Sabe que cuando usted y yo ofrendamos al Señor, somos los mayores bendecidos, pastora Katia?
0: Amén.
1: Yo no sé si usted lo ha experimentado, pero que creo que hay una razón tan importante cuando la palabra del Señor dice que es más bienaventurado dar que recibir. A todos nos gusta que nos den. Qué lindo es recibir, qué lindo es que nos den. Pero la palabra dice que somos más dichosos, más felices los que dan que los que reciben. Entonces, ¿usted cuánto recibe? ¿Cuánto puede dar al Señor? ¿De qué manera podemos honrar al Señor? El apóstol Pablo dice de una manera extraordinaria, cada uno dé como propuso en su corazón, no por tristeza ni por necesidad, porque Dios ama al dador alegre. Y pastora, creo que darle al Señor es lo más hermoso, y no le damos de lo nuestro, y siempre lo digo acá, hermano, y creo que cada vez que usted me escucha siempre me va a oír decir: no le damos al Señor de lo nuestro. Por eso David dice: de lo recibido de tu mano, Señor, de eso es que nosotros te damos. Así es que no deje para mañana lo que puede hacer hoy, pastora.
0: Así es, pastor, es que es una gran bendición, porque cuando nosotros damos estamos siendo ese canal, porque damos de lo que es de Dios, y Dios eso es lo que quiere, que seamos buenos mayordomos, que lo que Él pone en nuestras manos sepamos usarlo, y podamos ser esa bendición, que nos dejemos usar por Dios, porque eso es lo que Dios quiere, que nosotros seamos esa bendición de dar para la obra del Señor, de dar a los necesitados, de ayudar a los enfermos. Pero cuando caemos en un egoísmo, pastor, que recibimos y lo queremos todo para nosotros, eso no le agrada a Dios. Por eso la palabra enseña, ese es un principio, mis amados hermanos, que es más bienaventurado dar que recibir, porque si nosotros le permitimos a Dios que nos use como canales de bendición, Dios va a seguir dando. Dios va a seguir dando, y eso sigue fluyendo y sigue fluyendo, y entonces la bendición no va a parar, pero nosotros mismos muchas veces la frenamos cuando el Señor nos deposita en nuestras manos esas bendiciones y somos egoístas y la gastamos solo con nosotros. No damos para la obra, no le damos al necesitado, y eso frena la bendición de Dios. Pero damos gracias a Dios porque sabemos que Faro del Caribe cuenta con un pueblo del Señor dadivoso, generoso, personas, hermanos, que a veces ni siquiera esperan celebración, pastor. Amén. Fielmente cada mes ahí están dando, y bueno, y aquí ya tenemos boletas tan temprano, y tenemos boletas, bendito Dios, que han llegado desde Limón. Marta Hernández Páramo se hace presente con su ofrenda, bendito Dios. Otra, mi hermana de Limón, Gabriela Aguilar Hernández, bendito es nuestro Señor Jesucristo. José Alberto Álvarez Mendoza, desde Punta Arenas, El Roble, gloria a Dios. Y Teresa Jara Corderos, de Cordero, desde San José. Bendito Dios por estos hermanos, mire que desde tempranito no esperaron, y eso es lo que le queremos motivar a usted en este segundo bloque. No espere que se pase el día, no espere a mañana, hágalo de una vez, sea obediente al llamado del Señor. Esta celebración es un llamado del Señor al pueblo de Dios, que se hagan presente con su semilla, porque este ministerio es un ministerio que ha nacido en el corazón de Dios, y es necesario, como decía el pastor. Sabemos que Costa Rica está creciendo la cantidad de personas adultas mayores que, amén, ya por la edad, por salud, ya no pueden congregar en una iglesia, bendito Dios. Y yo lo veo en mi iglesia, pastor, ya tenemos adultos mayores de que ya lo que están es conectados con Faro del Caribe. Nosotros a veces lo visitamos, estamos ahí hablando por teléfono, pero ya a ellos se les dificulta mucho ir a la iglesia, pero ahí están conectados escuchando Faro del Caribe, recibiendo esos mensajes, recibiendo ese tiempo de oración. Ay, qué hermoso es cuando el pueblo se siente apoyado por la emisora, porque están pasando un momento difícil de salud, un momento difícil en la familia, y ahí está Faro del Caribe recibiendo todas esas peticiones y orando, y unidos como un pueblo del Señor, como familia en Cristo que somos, nos unimos a ese momento difícil que están pasando y empezamos a clamar. Esa es una gran bendición, mis hermanos. Así que Faro del Caribe es necesario, por eso Dios lo tiene para bendición de muchas personas. Ahí llega las ondas de Faro del Caribe en medio de las cárceles, las personas que están necesitadas, porque yo siempre digo, el caos que tenemos hoy en el mundo, pastores, porque el ser humano le ha dado la espalda a Dios. Entonces, ¿qué es lo que necesitan? Volverse al Señor. ¿Qué es lo que necesitan? Entregar ese corazón a Dios para que esas cosas cambien, esa vida que han llevado torcida, ¿verdad? Puedo decir yo, el Señor es el que lo endereza, el Señor es el que trae la luz, el que trae la libertad. Cuánta necesidad hay en una cárcel, cuánta necesidad hay en los hospitales, que se pasan momentos muy difíciles, pastor. A veces llegan noticias malas y llega una noticia tras otra, pero cuando llega una palabra, cuando llega una alabanza a través de esta emisora de Faro, el Señor trae paz, trae fortaleza. Y por eso es que nosotros necesitamos obedecer a Dios en que este ministerio no pare, en que este ministerio siga avanzando, siga creciendo, porque este ministerio tiene que seguir creciendo. Estamos bien, pero hay que seguir avanzando, hay que seguir creciendo. Y por eso estas celebraciones, para que juntos como pueblo del Señor hagamos que esta emisora siga adelante, pastor.
1: Gracias, hermana, y gracias a todos nuestros amados oyentes. Recuerde que usted puede llamar al 2286-1511, extensión 0. Ahí está nuestra hermana Esther Calero Vázquez, hermano, para atenderle. Las boletas siguen llegando, hermano. Gracias a todos esos hermanos que se hacen presentes. Dicen, como Esmeralda González de San José en Pava, dice, pastor, aquí también yo me hago presente con mi ofrenda. Así es que gracias a todos nuestros hermanos, los que están, pastora, porque estamos en la panadería, en la zapatería, en el mercado, hermano, en los chinamos, en el mercado, en la bizcochería, hermanos, ahí en el taller de mecánica, hay muchos lugares donde Faro del Caribe, hermano, están sintonizando los hermanos. Gracias a los taxistas, gracias a los que trabajan en las diferentes plataformas, hermano, les invitamos para que usted, en esta celebración, estamos iniciando, este es nuestro segundo bloque, en donde el Señor nos permite tener el privilegio de poder ofrendar para Faro del Caribe. Acá nos saludan a través de Facebook en vivo nuestro hermano Alexander Campos, dice, buenos días, pastores, bendiciones a ustedes, y también el Señor me lo bendiga, hermano Alexander. Juana Rivera dice, bendiciones, pastores, aquí donde ustedes están, que el Señor les bendiga. Nuestra hermana también pregunta y nos dice, pastor, ¿reciben diezmos en la emisora? Josefina Ovares también dice, gloria a Dios por Faro del Caribe, bendiciones a todos ustedes, pastores. Así que nos sentimos felices por cada uno de nuestros hermanos. Así que usted que nos está sintonizando, usted que nos está viendo, no importa el lugar donde esté, recuerde que sin necesidad de ir al banco, usted puede enviar su ofrenda. Usted puede decir a través de Simpe Móvil, hermano, al 8777-5965. Se lo repito, 8777-5965, o también al 8777-5962, pastora. Y también tenemos el privilegio de los hermanos que se hacen presente, que vienen a ofrendar aquí a Faro. Hay hermanas que están allí en la puerta principal recibiéndoles, dándole la bienvenida. Hermano, ustedes si no han conocido todavía este lugar, este edificio donde el Señor nos permite estar, 78 años, pastora, y seguimos dándole la gloria a Dios. ¿Saben por qué, hermano? 78 años, y muchas personas se preguntan, ¿pero cómo es posible eso? Si no hay pautas comerciales, no hay anuncios, ¿cómo es que se sostiene la emisora? ¿Sabe, hermano, cómo se sostiene? La mano poderosa del Señor sostiene esta emisora. Por eso nuestro lema es, toda la tierra sea llena de su gloria. Amén y amén, hermanos, es la finalización de este pasaje bíblico donde el salmista escribe, y podemos decir nosotros, así sea. ¿Sabe por qué? Porque la gloria del Señor llena la tierra, y cada vez que usted ofrenda, cada vez que usted, hermanos, trae su ofrenda o la envía, usted es el mayor bendecido. Dios nos permite seguir comunicando, anunciando, pastor, y tenemos la dicha de que los programas en la emisora, el 95%, Francisco, ¿verdad? Tenemos los programas en vivo, siempre los programas tenemos acá personas, pastores, tiempo de oración, tiempo de enseñanza. Hermano, así que cada programa que a usted le edifica y trae bendición, que Dios lo bendiga. Y como usted ha recibido bendición, así esta hermosa mañana le invitamos. El apóstol Pablo le decía a los hermanos de Corintio, a ver, hermanos, si nosotros hemos sembrado en vosotros lo espiritual, ¿Acaso les dice el apóstol Pablo, sería mucho pedirles que ustedes siembren en nosotros lo material? O sea, si usted ha sido bendecido espiritualmente a través de la palabra, a través de la enseñanza, la consejería, a través de una canción, hermanos, que ha edificado su vida en esos momentos difíciles, pastora, usted decía, en esos momentos difíciles que muchas veces en el proceso de nuestra vida el hombre y la mujer están pasando, Faro del Caribe, Dios la usa para poder traer bendición a través de una canción. Dios ha edificado tu vida. Muchas personas llaman y dicen: pastor, cuando yo escuché esta canción, Dios quebrantó mi corazón, me hizo entender que mi dependencia era en Él. Así que sigo adelante dándole la gloria. Pastor, y hay tantos testimonios de hermanos, de hermanas que pueden decir, y pasaríamos el tiempo hablando acerca de ello. Y creo que la palabra del Señor, David decía en el Salmo 50:15, el Señor le dice a David: el día que tú estés en angustia, invócame. Yo te voy a responder, pero tú me vas a honrar. Y creo que honrar al Señor, pastora, es darle a la gente el conocimiento de lo que Dios realmente ha hecho en ellos. ¿Cuántas cosas Dios ha hecho en nuestras vidas? ¿Cómo Dios te ha prosperado? ¿Cuánto Dios te ha bendecido? Ahora es tiempo de honrar al Señor con tu ofrenda, con esa ofrenda que nace en el corazón. ¿Y por qué nosotros no hablamos de monto, pastora? Porque creo que si el apóstol Pablo dice, cada uno de como propuso en su corazón, es un asunto de decisión. ¿Cuánto eres agradecido con el Señor? Usted lo puede demostrar con sus hechos. ¿Cuánto Dios ha hecho por ti? Usted lo tiene que demostrar con hechos. Amamos al Señor, amamos este ministerio. Bueno, entonces ahora ha llegado el tiempo de poder ofrendar al Señor en Faro del Caribe, pastora. Y le decía a los hermanos que vienen a visitar este lugar, también tenemos la soda con la hermana Anita Orellana y todos sus compañeros, y creo que tenemos muy buenos desayuno. Todavía no nos ha llegado acá el menú, pero hay muy buenos desayunos, hermano. Hay cafecito, hay refresco, huevito frito, pinto, maduro, pancito. Usted puede venir si no ha desayunado. Así que, Francisco, aquí nos hacen agua a la boca, ¿verdad? Así que venga, desayune, tráigase a su familia. No se preocupe por el estacionamiento o el parqueo. Aquí tenemos, hermano, para su bicicleta, para su patineta, para su bus, hermano. Aquí hay espacio para que usted pueda venir. Hermano, gracias al Señor, pastora, porque tenemos no solamente un edificio, sino también tenemos un espacio muy grande donde el Señor nos permite hoy darle la gloria y la honra. Pastora Katia.
0: Así es, por eso es que tenemos que ser muy agradecidos con Dios. Dios ha bendecido a Costa Rica con esta emisora Faro del Caribe. Le entregó un edificio lindísimo. A mí me encanta este edificio, pastor. Yo me siento muy bien cuando vengo. Bendito es el Señor. Es un lugar hermoso que Dios ha entregado, que glorifica el nombre del Señor. ¿Sabe? Cuando nosotros como hijos de Dios, el Señor entrega en nuestras manos cosas buenas, eso exalta el nombre del Señor. Yo siempre digo, si nosotros como hijos de Dios andamos ahí todos lamentándonos, quejándonos, a veces que no hay ni para la comida, a veces que no tenemos ni buena ropita, eso en cierta forma avergüenza el nombre del Señor, pastor, como hijos de Dios. Porque si un hijo mío anda ahí en la calle mal vestido, quejándose, ¿qué dicen? Esos papás son unos irresponsables.
1: Así es.
0: Pobrecito esos niños. Ese niño, pobrecito, lo mandan a la escuela con zapatos rotos. Uy, qué pecado ese chiquito, pobrecito, ¿cómo lo mandan a la escuela? Con ese uniforme todo feíto. ¿De quién hablan? Del papá, ¿verdad? Pero cuando es un niño que está bien presentadito, bien cuidadito, que se ve que está bien bendecido, dicen, esos papás son buenos papás, ¿cómo cuidan de esos niños? Así nosotros como hijos de Dios, cuando le permitimos a Dios, porque somos nosotros quienes frenamos la bendición de Dios, cuando le permitimos a Dios que nos vaya entregando todo lo que Él tiene para nosotros, el nombre del Señor es glorificado, porque dicen, yo quiero esa bendición que tiene el pastor Roger. Yo veo que al pastor Roger nunca le falta nada. Y aquí no estamos hablando de tener millones en el banco. Es que el Señor provee cada día nuestras necesidades y no andamos lamentándonos que no tenemos que comer, porque la palabra del Señor dice que joven fui, he envejecido y no he visto justo
1: desamparado.
0: Porque el
1: Señor, simiente que mendigue pan.
0: Aleluya. Porque ese es el Dios que tenemos, ese es el Padre que tenemos. Así que si nosotros le permitimos al Señor que nos entregue las bendiciones que Él tiene para nosotros, el nombre del Señor es glorificado. Así que Faro del Caribe exalta el nombre del Señor con este edificio, con este lugar. Como decía el pastor, es una propiedad grande. Usted no se tiene que preocupar y decir, mira, es que yo quiero ir a las instalaciones de Faro, pero ¿a dónde dejo el carro? No hay problema, hasta un bus se puede traer, ¿verdad, pastor?
1: Amén.
0: Aquí hay espacio para que usted entre con el vehículo que usted quiera, carro, moto, bicicleta, bus. Aquí no hay problema con el parqueo, porque aquí hay campo, porque ese es el Dios que tenemos, un Dios de abundancia. Y el Señor le hace un llamado a usted para que usted siembre, no porque si usted no siembra, Faro del Caribe va a quebrar, se va a cerrar, no. Dios es el que sostiene esta emisora. Dios quiere bendecirlo a usted. Dios quiere que usted glorifique y honre el nombre del Señor, diciendo de lo mucho que el Señor me da, porque Dios nos da a montones. Dios nos da mucho. Lo que pasa es que a veces no lo sabemos administrar, pero si nosotros hacemos un alto y decimos, la verdad es que Dios a mí me ha bendecido demasiado, de todo eso que el Señor me ha dado, yo voy a dar acá mi semilla. Yo tengo que ser parte de Faro del Caribe, para que cada vez que Faro del Caribe por sus ondas suelte esa palabra, llegue esa alabanza, llegue esos momentos de oración, que yo me sienta que fui parte de que esa persona esté recibiendo ese mensaje, esté escuchando esa alabanza, esté participando de ese momento de oración donde estamos clamando como pueblo del Señor, como familia en Cristo que somos, unidos clamando por esa necesidad de cada uno de los hermanos. Es hermoso, hermanos, saber que el Señor nos haga parte de esta obra, de esta bendición. Porque como dice el pastor siempre, nosotros no damos por necesidad, damos por agradecimiento, porque hemos recibido, ya somos bendecidos, ya Dios hizo su parte, somos nosotros los que tenemos que hacer nuestra parte. Así que mi hermano, qué mayor bendición que usted inicie este día hermoso, este primer día de celebración, agarrando su teléfono y siendo parte de la bendición de Faro del Caribe, sembrando. Tenemos ese sistema tan sencillo, que yo siempre lo digo, yo le doy gracias a Dios, para mí ha sido una bendición el Simpe Móvil. Usted puede hacerse presente con su ofrenda a través del 8777-5965 o el 8777-5962. No lo deje para más tarde, hermanos, porque ¿sabe qué? Tenemos un engañador. El enemigo siempre viene a meternos mentiras, pastor, a engañarnos, para robarnos la bendición. No, ¿para qué usted va a dar? Mucha gente a Faro del Caribe, su ofrenda no hace falta. Déjeme decirle que sí, porque si usted no da su ofrenda, usted es el que se pierde la bendición, porque Dios bendice al dador alegre. Así que no se deje robar la bendición. Usted de una vez, no permita que el enemigo venga con sus mentiras. Mira, no, esta vez no siembre, tiene que muchas cosas que hacer, tiene que hacer acá, tiene que pagar allá. No, primero el Señor, siempre a la hora del Señor, y usted verá, bendito Dios, la mano poderosa del Señor. Pastor.
1: Gracias, pastora. Así es que, hermanos, 7:29 de la mañana, el apóstol Pablo le dice a la iglesia de los Corintios, capítulo 9, segunda carta a los Corintios, capítulo 9, verso 8. Y poderoso es Dios para hacer que abunde en vosotros toda gracia, a fin de que teniendo siempre en todas las cosas todo lo suficiente, abundéis para toda buena obra, como está escrito: repartió y dio a los pobres, su justicia permanece para siempre. Y el que da semilla al que siembra y pan al que come, proveerá y multiplicará vuestra sementera y aumentará los frutos de vuestra justicia. Eso es lo que dice la palabra del Señor, pastora, no lo estoy diciendo yo. Amén. Acá lo dice la palabra del Señor. Así que, hermano, ya regresamos. Nuestro hermano Francisco tiene una canción para que usted con gozo y alegría alabe al Señor. Y ya regresamos con ustedes.

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2: Faro del Caribe, estamos en celebración, hermanos, así que le invitamos. Recuerde que nuestro lema es, estamos comenzando hoy 24, hermanos, de junio al 5 de julio, estamos en celebración, bajo el lema, hermano, toda la tierra sea llena de su gloria, basada en el Salmo 72:19, así que nos sentimos felices, agradecidos. Saludamos a nuestra hermana que nos escriben desde Ipí de Guadalupe, están diciendo, pastor, aquí estamos conectados, desde Desamparados, también Elizabeth Ureña. Gracias a nuestro hermano Ailín Azofeifa, dice, gracias al Señor porque nos permite ofrendar y nos permite decirle al Señor, sana nuestra tierra. Lloramos, hermano, gracias al Señor, porque este no es tiempo, ¿verdad?, de orar por las necesidades o las peticiones. La Biblia dice que todo tiene su tiempo. En este tiempo estamos de celebración. Habrá su momento en que se presentan las peticiones, las necesidades, las acciones de gracia. Pero hoy estamos de fiesta, pastora Katia, y qué lindo, porque cuando uno analiza, estamos de celebración. Hermana, la gente cuando va a hacer un cumpleaños, cuando va a hacer alguna actividad, siempre se prepara pensando, hermano, con regalos, el lugar donde van a hacer las actividades, cuántas personas van a invitar, qué es lo que van a servir de alimentación. Y esta mañana nosotros estamos de celebración, pero el invitado de honor es usted, hermano. Sí, le estamos invitando. Usted que nos está viendo a través de Facebook en vivo, hermano, recuerde que usted puede venir acá a la emisora, puede compartir con todos los hermanos que siempre le van a atender con mucho amor, con mucho cariño, pastora, porque tenemos también un pequeño museo ahí en la parte baja de la emisora, y usted puede venir, conocer, hermanos, conversar con los hermanos, conocer a los pastores, los que usted siempre está escuchando por acá. Para algunos hermanos siempre hay algunos pastores de preferencia, pastora, aunque es algo que no debería, pero para algunas personas prefieren algunos escucharlo a otros, pues, pero que todo la programación de nuestra emisora, hermano, siempre será de bendición. Y gracias a nuestros hermanos que están diciendo, esta es mi ofrenda para Faro del Caribe, me siento feliz, agradecido con el Señor, porque ha hecho grandes maravillas. Así que en el lugar donde usted se encuentra, y en el campo, en la ciudad, en cada una de las provincias, porque desde Punta Arenas, pastora, también nos escriben, Punta Arenas, Cartago, Limón, San José, Heredia, hermana, así es que a la escuela y todos los hermanos de Guanacaste le estamos invitando, pastora. Gracias al Señor tenemos a muchos hermanos que nos conocen en diferentes lugares. Allá en Liberia está Mauricio, allá los hermanos que están en Guanacaste, acá otros que están en la zona sur. Hermanos, gracias a cada uno de ustedes, no solamente por sintonizar, sino también por decir, acá yo estoy presente con mi ofrenda para Faro del Caribe. Hermanos, recuerde que nosotros debemos de tener gratitud. ¿Por qué ofrendar al Señor? Pastora, y la pregunta es, ¿por qué ofrendar al Señor? ¿Es una obligación hacerlo? No, nosotros ofrendamos a Faro del Caribe por gratitud. La gratitud me lleva a poder honrar al Señor. No porque yo se lo esté diciendo, la pastora Katia se lo esté diciendo. No, hermanos, cuando hay gratitud en el corazón, usted no necesita que alguien lo motive, lo impulse. Usted va a decir siempre, esto es mi ofrenda para Faro del Caribe. Gracias a Dios por cada bendición y en reconocimiento. En gratitud a tanta bendición, yo también quiero ser parte de todo ello. Así que los mayores privilegios, pastora, los privilegiados, somos usted y yo cuando le damos al Señor. Así que es una bendición que usted, hermano, cada vez que ofrenda, recuerde que lo puede hacer llamando al 2286-1511, extensión 0. Ahí está nuestra hermana Esther Calero Vázquez. Ya ahorita viene otro grupo de hermanas que también están atendiendo los teléfonos. Usted lo puede hacer a través de Simpe Móvil. No tiene que salir de su hogar. Hermano, solamente puede tomar su teléfono, y si no lo puede hacer usted, dígale a su hijo, dígale a su nieta. Por ejemplo, en esa parte, pastora, mi nieta siempre es la que me hace todos los asuntos de mi teléfono, ¿verdad? Entonces yo le digo, ella es mi secretaria, y siempre le digo, Fabiana, mi amor, ocupo que me haga tal cosa, y ella dice, papi, con mucho gusto. Así que si usted no lo puede hacer, dígale a algún familiar suyo, quiero ofrendar a Faro del Caribe, quiero hacerme presente, no quiero dejarlo para el final. Pastor, algunas veces nosotros dejamos las cosas para de último, y siempre andamos corriendo porque me cogió el tiempo, se me hizo tarde. Así que no deje para mañana lo que puede hacer hoy, porque usted decía algo importante: el diablo muchas veces nos va a robar la bendición, porque proponemos algo en nuestro corazón y como lo dejamos para mañana, siempre aparece algo. Mira, es que me dijeron que tengo que hacer esto y tengo lo de la ofrenda, mañana lo voy a reponer. Y eso de reponer, pastora, nunca llegó. Así que mejor, hermano, si usted va a ofrendar al Señor, si usted tiene gratitud, si está feliz y contento, no por escucharnos a nosotros, sino por decirle al Señor gracias, porque a través de ello, pues tú bendices nuestra vida. Esta hermosa mañana le invitamos, allí donde usted está, en su hogar, en su oficina, en su vehículo, ofrende al Señor para Faro del Caribe. Venga, si no conoce este lugar, estamos en San Francisco de Dos Ríos, 500 metros este, hermano, de la antigua Y, a mano derecha, un edificio precioso. Tenemos un faro, hermano, en el puro frente tenemos un faro precioso que usted no se va a perder. Y si viene en bus, usted puede tomar los buses allí detrás de la caja del seguro, hermano. La parada de buses está al finalizar la emisora. Pase en puro frente, como unos 10 metros adelante del portón principal, lo deja el bus. Así que le dice al chofer: pasa por Faro del Caribe. Y ellos con mucho cariño le van a decir: sí, nosotros la dejamos allí en el puro frente. Así que, pastora, felices y agradecidos con nuestro Dios por su fidelidad.
1: Amén, gloria a Dios. Vea usted qué bendición. Dios es tan bueno y nos bendice tanto que hasta tenemos esa bendición, como dice el pastor. Hasta en bus se puede venir, hermano, y el bus lo pasa dejando al puro frente de Faro del Caribe. No tiene que caminar mucho, ahí al puro frente. Así que toda la facilidad nos da el Señor para que nosotros no le compremos mentiras al enemigo, digamos que no se puede. Tenemos la facilidad del Simpe Móvil, tenemos la facilidad de que si usted no tiene un vehículo, usted se puede venir en bus. Amén. Y todo está como a la mano, porque Dios es bueno, mis hermanos, y Dios le agrada un corazón dadivoso, hermanos, porque ese es el ejemplo que el Señor nos ha dado. Y cómo no bendecir al Señor, cómo no alabarlo, cómo no honrarlo con los bienes que Él trae a nuestras manos. Si Dios ha sido bueno, hermanos, como dice el Salmo 13, versículo 6, cantaré a Jehová porque me ha hecho bien. ¿Cuántos podemos decir en esta mañana que Jehová nos ha hecho bien, que Jehová nos ha bendecido, que nuestro Padre Celestial siempre ha estado con nosotros, que nunca nos ha abandonado, que Él es el que provee todas nuestras necesidades, todas? Dios nunca nos ha abandonado. Estoy segura, mis amados hermanos, que nunca usted ha tenido que pasar un día sin comida, ¿verdad? Porque es Dios el que provee el pan de cada día. Sí, siempre lo decimos, y ya ha pasado años, pero ni en la pandemia, que fue en un momento difícil en todo el mundo, no, yo no he conocido un cristiano que me diga: pastora, en el tiempo de la pandemia pasé un día, dos días sin comer, me pasó esto. No, el Señor siempre, siempre provee el pan en nuestra mesa, porque ese es el Padre que tenemos, un Padre fiel, un Padre amoroso, un Padre que nos ama, que cuida de nosotros. ¿Cómo nosotros no vamos a honrar a Dios y a su obra con lo que Él mismo pone en nuestras manos? Es que ni siquiera es de nosotros, es la bendición que Dios pone en nuestras manos, que nosotros honremos al Señor y digamos: de esto que el Señor me ha dado, esta parte es para sembrar en Faro del Caribe, para que Faro del Caribe siga avanzando, siga creciendo, siga llevando ese mensaje, siga llevando esas alabanzas a los hogares, a las vidas que están necesitando. Así que, mis hermanos, les seguimos motivando al 87-77-5965 o el 87-77-5962. Usted puede hacerse presente con su ofrenda. Bendito es el Señor. Puede tomar ese teléfono. Mire, es que es lo que le digo: Dios ha facilitado todo. Si usted ya es un adulto mayor y usted dice: pastora, es que yo no tengo Simpe Móvil, es que yo no lo sé usar, usted puede, tiene. Estoy segura que cada uno de nosotros tenemos nietos. Yo tengo un nietito de 10 años. Gracias a Dios ya estoy muy ágil en el Simpe Móvil. Yo eso no lo tengo problemas. Pero hay muchas cosas que yo todavía no. Y le digo a mi nieto: papi, ayúdeme. Y ese no tiene problema. 10 añitos y maneja más el celular que yo, ¿verdad? Así que tenemos una gran bendición. No hay pretextos, hermanos. Aproveche esta mañana hermosa, aproveche este inicio de celebración y de una vez tome su teléfono y hágase presente con esa ofrenda, bendito Dios, con gozo, con alegría, por todo lo bueno y maravilloso que Dios ha hecho en su vida, pastor.
2: Gracias, pastora. 7:44 de la mañana. Que no se le haga tarde, hermano, si tiene que ir a trabajar. Y si está pensando en el desayuno, le invitamos para que venga a la emisora a desayunar. Acá, bueno, ya a nosotros nos llegó la bendición, pastora Katia. Así es que hablando de la bendición, hermano, ya nosotros tenemos aquí un pequeño boletito que nos dan para poder disfrutar de ese desayuno. Ya acá nuestro estimado pastor Marvin Leandro, que es el que trae la primera enseñanza esta mañana, ya está preparado acá y está diciendo, bueno, pastores, que el fuego esté encendido, que todo eso esté preparado. Éxodo 35, versículo 29 dice, de los hijos de Israel, así hombres como mujeres, todos los que tuvieron, escuche bien, corazón voluntario para traer para toda la obra que Jehová había mandado por medio de Moisés que hiciesen, trajeron ofrenda voluntaria a Jehová. Pastora, acá nadie se le exigía. Acá dice que Moisés les comunicó el mensaje, les dijo, esto es lo que el Señor quiere que hagamos, así que cada uno de lo que realmente esté en su corazón, así traiga. Así que esta mañana, hermano, voluntariamente, no lo estamos exigiendo, le estamos motivando a que usted pueda decirle esta mañana al Señor, Dios, he recibido tanto, me ha bendecido tanto, ¿cómo no voy a poder agradecerte? ¿Cómo no voy a poder amarte? Y si nosotros decimos que amamos al Señor, debemos demostrarlo, pastora, con hechos, no solamente de palabra, porque de palabra podemos decir muchas cosas, pero las cosas se ven realmente cuando se manifiestan con hechos. Usted puede decir, realmente lo que me dijo es así. Entonces nosotros le estamos motivando, usted que nos está viendo a través de Facebook en vivo, usted que está a través, hermanos, de la emisora, le motivamos a que usted esta hermosa mañana pueda decirle, Señor, gracias, porque a través de Faro del Caribe, a través de cada pastor, de cada enseñanza, de cada tiempo de mensaje, que quizás en el programa de La Verdad Os Hará Libre, hermano, usted siempre tiene el privilegio de llamar, de evacuar sus preguntas, aquellas cosas que usted no ha podido comprender, usted llama, hermanos, acá a la emisora La Verdad Os Hará Libre, siempre los pastores están respondiendo, porque escuchamos, pastora Katia y pastor Marvin, ya que está acá, siempre escuchamos la respuesta de los pastores, de cómo los hermanos preguntan, y hay algunas preguntas que son repetitivas, ¿verdad? Que algunos no la entendieron y quieren que se la expliquen nuevamente. Otros están llamando a Francisco, por favor, Frank, usted me puede complacer con esta canción, porque me edifica. Francisco y todos los muchachos, porque acá la mayoría son jóvenes, ¿verdad? Que están acá los locutores, con mucho cariño, hermano, les atienden y les complacen. Así que usted que ha sido edificado, usted que ha recibido un consejo, porque acá en la emisora también tenemos, pastora, consejería de manera muy personal para cada uno de los hermanos. Usted no tiene que pagar, simplemente llama. Usted hace, saca una cita a los hermanos, las hermanas la atienden, le dan la consejería. ¿Y cuántas cosas tenemos acá, hermanos, para poder ser de bendición para usted? Quizás los que ya han utilizado, hermanos, todos los servicios de la emisora puedan decir, realmente es una bendición la emisora. Podemos seguir avanzando, hermanos. Tu ofrenda es de gran bendición. Nosotros avanzamos porque el Señor hasta acá nos ha sostenido 78 años, hermano, y Dios sigue permaneciendo fiel a su palabra. Él siempre va a sostener este ministerio, porque desde el principio su voluntad era que Costa Rica fuera bendecido, hermano, y somos bendecidos. Ahora no solamente Costa Rica, y podemos decir, pastora Katia, a través de los medios de comunicación, Dios nos permite llegar al mundo, ahí donde usted está, donde usted nos sintoniza, porque, pastora, hemos escuchado personas que nos llaman de Japón, de Argentina, de Chile, de México, Estados Unidos, personas que están escuchando, porque en el programa La Verdad Os Hará Libre he escuchado personas que llaman de España, dicen, pastor, usted me puede explicar, por favor, porque no he entendido esto. Hermanos que han dicho en España, nosotros no tenemos una congregación, pero Faro del Caribe ha sido la que nos ha sostenido. Dios nos ha bendecido a través de la enseñanza, a través de cada tiempo de oración. Así que, hermanos, si usted ha sido bendecido, ¿por qué no agradecer al Señor? Por eso les recordamos, ¿por qué ofrendamos a Faro del Caribe? ¿Porque tenemos necesidad? ¿Porque queremos que Dios haga un milagro? No, hermano, ofrendamos al Señor por agradecimiento, porque Dios no te va a dar para que ofrendes. Dios ya te dio. Así que usted no va a ofrendar para que Dios le dé. Dios ya le dio para que usted esta mañana pueda decir, esta es mi ofrenda, quiero honrar al Señor, quiero bendecir el nombre del Señor. Pastor, ahí tenemos los números de teléfono, 2286-1511, extensión 0. Ahí está Esther Calero Vázquez. Y si no, también lo puede hacer a través de Simpe Móvil, 8777-5965. O también al 8777-5962. Así es que, ¿quiénes son los más privilegiados? Usted y yo, así que le invitamos para que esta mañana diga, esta es mi ofrenda. Pastora Katia.
1: Amén, gloria a Dios, y bendecimos a la hermanita María Isabel Salazar Campos de San José, calle Fallas, Desamparado. Gloria al Señor que ya ella se hizo presente con su ofrenda. Mi hermana Joania Martínez Jiménez desde Guanacaste, Liberia. Gloria al Señor. Roberto Martínez Augusto desde Guanacaste, Liberia también. Que Dios bendiga mucho más a mis hermanos que se han hecho presente, porque sabemos que ya están bendecidos, bendito Dios. Y es que eso es lo maravilloso, que nosotros ya hemos sido bendecidos, ya Dios nos ha bendecido. Así que, como decía el pastor, usted no le estamos haciendo un llamado, traiga su ofrenda para que Dios le dé, para que Dios le multiplique. No, traiga su ofrenda en agradecimiento, conozca quién es el que bendice su vida, quién es el que le da la vida, quién es el que le da la salud, quién es el que ha abierto las puertas para que usted tenga un buen trabajo, quién es el que permite que ese salario llegue a su mano. Hay que honrar y glorificar a nuestro Padre Celestial, porque de Él es todo, aún nuestra propia vida. Si vivimos es porque Él nos da vida, amén. Si respiramos es porque Él lo permite, bendito Dios. Yo digo, a veces el enemigo viene y ciega al pueblo del Señor, y estamos quejándonos porque no tenemos los lujos que queremos, y cuando no vemos que nos podemos levantar de una cama, que podemos ver, que podemos respirar, que podemos hablar, que podemos comer. Pastor, qué bendición, es un deleite comer. Ya, a veces a mí me dicen, mi hijo, ¿verdad?, sobre todo mami, pero cuídese, mire, que yo digo, no, déjeme deleitarme, no, es que comer es una bendición de Dios. Bendito Dios, a mí no me quita en esa bendición, bendito es el Señor. Porque mire, uno no sabe, la vida de pronto nos sorprende, de pronto uno pasa un proceso de salud y mire, por más que uno quiera o que le diga a la gente, coma, los mismos médicos, coma, porque necesita alimentarse, el cuerpo se cierra y dice no. Se le va el apetito, ¿verdad?, por una enfermedad. Así que yo digo, yo doy gracias a Dios por cada día que tengo el ánimo, el deseo de comerme ese pintito y todo lo que el Señor pone en mis manos, ¿verdad? Así que, bendito Dios, hay que ser agradecidos con el Señor, pastor.
2: Gracias, hermana Katia. Y el salmista, hermano David, escribe en Primera de Crónicas 29, hermanos, el escritor de Crónicas dice en el 29, versículo 14, porque hace una pregunta acá: ¿quién soy yo y quién es mi pueblo para que pudiésemos ofrecer voluntariamente cosas semejantes? Pues todo es tuyo, y de lo recibido de tu mano te damos. David, pastora, está haciendo todos los preparativos, ¿verdad?, para la edificación del templo. David, hermano, es un hombre que la palabra del Señor registra conforme al corazón de Jehová. Y él nos recuerda, hermano, expresando estas palabras. Pregunta él, ¿quién soy yo y quién es mi pueblo para dar, para ofrecer voluntariamente? Y acá David lo dice, voluntariamente dice cosas semejantes. Pues él reconoce y dice, pues todo es tuyo, y de lo recibido de tu mano, de eso te damos. Y esta hermosa mañana, hermanos, 7:53, ¿de qué le vamos a dar al Señor? De lo nuestro, y disculpen, ¿verdad?, lo que algunas veces podemos decir. ¿Qué le vamos a dar al Señor? ¿De qué? ¿De lo nuestro? No, la palabra del Señor, David está diciendo, Señor, nosotros te damos de lo que hemos recibido. Hermano, tu salario, yo sé que usted trabaja, está en una empresa, en un taller, en diferentes lugares donde usted sea empleado, pero Dios le permite que usted pueda recibir ese salario, porque como decía hermana Katia, si estuviera, hermano, enferma o enfermo, ¿qué va a hacer? No va a recibir salario por estar enfermo, hermano. Pero Dios nos ha privilegiado, hermano, hoy tener salud, hoy poder que ustedes nos estén escuchando y poder decir, Señor, hoy voy a ofrendar, gracias porque tengo el privilegio de poder hacerlo. Te voy a dar no de lo mío, porque muchas veces, pastora, somos tacaños, ¿verdad? Que no nos gusta compartir, no nos gusta dar, esto es mío y es mío y solamente mío. Pero acá David nos dice, Señor, de lo recibido de tu mano te damos. Y cuando usted lee el Salmo 24, David lo confirma y él dice, de Jehová es la tierra y su plenitud, el mundo y los que en él habitan. Así es que, hermano, ni el pelo me pertenece, todo es del Señor. Así que, ¿cómo no voy a darle a quien me dio? Me ha dado tanto, he recibido tanto del Señor y por gratitud le voy a decir esta hermosa mañana, Señor, gracias por el privilegio que me da de poder ofrendar en Faro del Caribe. Me ha bendecido, me ha dado tanto, he sido edificado en cada programa, en cada tiempo de oración. Pastora, porque son las 7:55, si estuviéramos en la programación normal a las 9 de la mañana, que es el tiempo de oración, hermano, desde mucho antes las peticiones están llegando, porque los hermanos piden oración para que Dios se glorifique en su vida, y hemos escuchado tantos testimonios. Y acá decimos algo importante, hermano, usted no va a ofrendar para que el Señor haga un milagro. No te estamos diciendo que ofrendes por un milagro, porque Dios te bendiga. No, hermano, te estamos diciendo ofrende al Señor porque Él ha hecho grandes cosas en la vida suya. Y por eso esta mañana, con un sol tan radiante, con una vista tan linda acá en el cuarto piso de nuestra emisora Faro del Caribe, y digo nuestra, pastora, porque es nuestra. Así que la emisora le pertenece al pueblo de Costa Rica. Así es que decía una anciana en cierta ocasión que vino a ofrendar, llorando, pastora Katia, decía, acá en esta pared hay bloques que yo he ofrendado y doy gracias al Señor porque mi ofrenda ha permitido que esto sea así. Pastora, y esa mujer lloraba y decía, me siento tan feliz y contenta porque puedo conocer el edificio donde mi ofrenda ha sido bien invertida en lo que Dios ha hecho, es grande y es maravillosa. Así que a usted, adulto mayor, esta hermosa mañana, 7:56, adulto mayor, gracias por su ofrenda. Gracias porque cada mes usted dice, esta es mi ofrenda para Faro del Caribe, no voy a esperar celebración. Hay adultos mayores, pastoras, que mes a mes ofrendan, y otros dicen, me aumentaron un poquito mi pensión, y yo saqué un poquito más para ofrendar en este mes al Señor. Así que bendecimos el nombre del Señor. Hermano, estamos felices y contentos porque estamos, pastora, de celebración. Dice la palabra del Señor en nuestro lema del Salmo, hermano, 72:19, toda la tierra sea llena de su gloria. Y al finalizar el pasaje dice, amén y amén. Pastora Katia.
1: Amén y amén, bendito Dios, toda la tierra, que toda la tierra sea llena de la gloria de Dios. Bendito es nuestro Dios, porque qué hermoso es poder disfrutar de su gloria, de su poder, de su amor. Esto tiene que apasionarnos, hermanos. Nosotros tenemos que amar esa gloria de Dios, esa presencia de Dios en nuestras vidas, saber ese Padre poderoso, maravilloso que tenemos con nosotros. Ahora que celebrábamos el día del pastor en la iglesia, yo le decía, aquellos hijos que crecieron sin un amor paternal, terrenal, acá físico, de un hombre, qué lindo es saber que aunque ese hombre nos abandonó muchas veces, bueno, gloria a Dios que a mí no, ¿verdad? Pero esos hijos, qué lindo es saber que tenemos un Padre Celestial, que Él nunca nos va a abandonar, que Él es fiel, que Él es verdadero, que Él nos ama, y no nos ama porque seamos perfectos, porque seamos buenos, nos ama aun cuando no le obedecemos, porque ese es el gran amor y misericordia que Dios tiene por nosotros.
2: Pastor, ayer conversaba con un joven allí en San José y él me decía, pastor, yo a veces no puedo entender el gran amor de Dios para conmigo.
1: Qué lindo.
2: Y le decía, hijo, nunca lo vas a entender, porque el amor de Dios es tan grande. Y él decía, le he fallado tanto al Señor, Muchas veces me he sentido avergonzado llegar ante la presencia del Señor, pero yo le decía, hijo, tenés la gran dicha y la gran bendición de que a pesar de todos tus errores, el amor de Dios nunca cambia.
1: Amén.
2: Nunca deja de ser, sigue siempre permanente, esperándote, recibiéndote, no importa cuántas veces te equivoques. Y le traía memoria, pastora, Lucas habla del hijo pródigo. Uh-huh. Aquel padre dice que todos los días salía a esperar que su hijo regresara, y cuando lo vio de lejos, dice que corrió. Hermana, no esperó que llegara, corrió, lo abrazó, así como venía oliendo a cerdo, porque estaba cuidando cerdo, así lo abrazó, lo besó, hermanos, e hizo fiesta. Así que usted que me está viendo, usted que nos está escuchando, yo no sé si se siente tan feliz, yo no sé, pero yo me siento feliz, y discúlpenme, pero me siento tan emocionado de poder entender, hermanos, que Dios hace grandes cosas a través de Faro del Caribe. Hombres y mujeres que han llegado al Señor y dicen, hoy puedo levantar mis manos y decir, Señor, gracias porque me alcanzaste, porque me perdonaste y porque me has dado tu gran amor. Lo logré. Porque a través de Faro del Caribe una palabra pudo llegar a mi vida que cambió y transformó todo mi ser. Y hoy, en este tiempo de celebración, estamos felices y contentos. Toda la tierra sea llena de su gloria. Y esa gloria, hermano, es la que llena nuestra vida y nos permite esta mañana agradecer a cada uno de nuestros oyentes. Estamos llegando, pastor, al final de nuestro bloque, agradecidos con cada oyente, con cada hermano. Así que le saluda el pastor Roger Calero Bermúdez de la Iglesia de Dios Esperanza de Vida en San Rafael de Alajuela.
1: Gloria a Dios. Se despide de ustedes la pastora Katia Romero Contreras.

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0: Las 8 de la mañana con 7 minutos. Muchas bendiciones para todos nuestros oyentes en diferentes partes del país. 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Este siguiente bloque es el número 3 y tenemos la bendición de contar la primera enseñanza con el pastor Juan Carlos Sánchez Abrío y el pastor que le corresponde la enseñanza del día de hoy. Así que, pastor, le saludamos en esta mañana.
1: Saludos, hermano Francisco, Solera Cerdas y todos los hermanos oyentes. Es un privilegio, una bendición poder estar con cada uno de ustedes en este inicio de la segunda celebración del año 2026. Cuatro veces al año separamos de nuestra programación para poder darle a usted un tema, desarrollarlo y también motivarlo para que se vuelva parte no solamente de los que escuchan la emisora y comparten la señal de la emisora, sino también que usted pueda decir: yo quiero orar por ustedes para bendecir la obra del Señor, y también pueda decir: yo quisiera dar una ofrenda para que Faro Caribe tenga el gasto operativo cubierto. Le informo que nuestro gasto operativo es de 33 millones. Esa es la suma que este ministerio requiere todos los meses. Yo le puedo preguntar a usted en su casa, ¿cuál es el gasto mensual? ¿Cuánto gasta usted en hipotecas o alquileres, mantenimiento, alimentación, salud, vestimenta, etcétera, etcétera, educación? Todos los gastos que tenemos. Bueno, usted sabe, yo gasto tanto, como familia gastamos tanto. Bueno, Faro Caribe como ministerio gasta hasta 33 millones, ese es nuestro presupuesto operativo mensual. Lo tenemos así desde hace bastantes meses, hemos mantenido esa cifra. 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Tenemos hoy la bendición de iniciar una celebración nueva. Todo el año estamos hablando de la palabra tierra. Comenzamos en febrero, si usted se recordará, hablando de la tierra que cuida Jehová tu Dios. Usamos el pasaje de Joel, una instrucción bíblica muy, pero muy hermosa, que nos enseña la importancia de que Dios tiene atención, atención microscópica, atención astronómica. Nos ve en los detalles pequeños y nos ve en los detalles grandes de sus hijos, que somos usted y yo. Dios cuida de nosotros. Joel 2:21. Hoy estamos con Salmo 72, versículo 19, y el último versículo de este Salmo, que se le atribuye a Salomón, dice: bendito su nombre glorioso para siempre, toda la tierra sea llena de su gloria, amén y amén. Y luego cierra el Salmo, el segundo libro de los Salmos, en el versículo 20. Así que vamos a estar hablando de muchas cosas. Tenemos ya aquí al pastor que nos va a bendecir con la palabra, vecino del Ministerio Faro Caribe, pastor de la Iglesia Nazaret, que se encuentra aquí al frente de Faro Caribe, diagonal a donde estamos ahorita ubicados, de donde está el faro de Faro Caribe, ahí nomás al frente está la Iglesia Bíblica Nazaret. Su pastor Marvin Leandro Palacio nos acompaña en esta hora. Pastor, bienvenido. Muchas gracias por estar con nosotros hoy.
2: Muchas gracias por la invitación y por esta linda oportunidad de estar con nuestra querida radio audiencia.
1: Es un honor que podamos invitar, en este caso, a 16 pastores que nos van a estar acompañando durante la celebración para traernos un mensaje de esperanza, de aliento, un mensaje de confort para que nuestra vida se cimente en esta verdad. Pastor, quiero contarle a usted, antes de ya lo dejemos con este segmento de enseñanza, que el concepto que queremos recalcar durante estos 12 días de celebración es que la tierra, toda la tierra, no solamente la tierra de Jerusalén, la tierra de Judea, la tierra de Israel, no, toda la tierra, dice el Salmo, toda la tierra sea llena de su gloria. Y Faro Caribe precisamente nació para llevar el Evangelio a toda la tierra, a nuestra tierra, la tierra de Costa Rica, nuestros 84 cantones, pero más allá de las fronteras, que hoy en día tenemos reportes. Y algo que voy a hacer es que voy a leer reportes que vengan de afuera. Qué bueno. La gente que se reporta ahí, Francisco, me ayuda, gente que nos escriba, ya sea por WhatsApp o por el Facebook, y diga, yo estoy yendo a la emisora desde tal parte, queremos leerlo, nada más, así rapidito. No vamos a quedarnos mucho ahí, pero sí queremos que usted se dé cuenta de la importancia que necesitamos que el Evangelio llegue a los 84 cantones de Costa Rica y más allá de la frontera, que toda la tierra sea llena de la gloria de Dios. Por ejemplo, ahorita la señal, pastor, está por el YouTube, así que nos pueden estar viendo al otro lado de donde estábamos, del planeta. Y nos pueden estar viendo por Facebook, ya está, el Facebook de Faro Caribe, emisora 97.1 FM, o el canal de YouTube, ahí usted lo tiene. Ahí lo tiene, usted lo puede ver, ahí ve el pastor, usted lo oye con una voz así, ¿verdad? Y lo ve y dice, uy, no parece. Yo pensé que el pastor era...
2: Era muy elegante, galán.
1: Era diferente, ¿no? No, este es el pastor Marvin Leandro, es lo que tenemos.
2: Es lo que sí, hay, ¿verdad? ¿Qué
1: es lo que hay, ¿verdad? Aquí estamos como lo que usted
2: resignación,
1: vio.
2: Ahora es resignación.
1: Lo que usted pidió y lo que usted recibió, ¿verdad? Y ahí, sí. Nos puede pasar eso, pero tenemos aquí, ¿verdad? Muy lindo la pantalla atrás. Déjeme ver cómo se ve. Voy a verlo por YouTube, Francisco, a ver cómo se ve ahorita la señal de este tiempo de enseñanza en Faro del Caribe. Es una bendición, pastor, de verdad, que hoy en día, imagínese gente que nos vea en cualquier parte del cosmos, podría estar siguiéndonos hoy en día. No, voy a verlo en Facebook, se me hizo más fácil buscarlo en el Facebook. Vamos a buscarlo aquí en el Facebook para poder ver esta señal. Y ponga usted ahí, yo me llamo fulano y estoy escuchando en tal parte, y yo lo voy a leer, yo, Francisco, o el que está aquí en la cabina, lo va a leer para darle gracias a Dios de que esta emisora, cuando se originó hace 78 años, nunca el objetivo era quedarnos con unos pocos. No, era alcanzar a todo el mundo, que fuera factible. El mismo nombre lo dice. No dice Faro de Costa Rica, se llama Faro del. Siempre se pensó en alcanzar más. No solo este país, que gracias a Dios hemos llegado y seguimos llegando, sino también alcanzar a todo el mundo, que nos sea factible, que hablen este idioma. Bueno, ahora en subtítulo usted podría ponerle ahí, aquí está, pastor, ¿verdad? Kevin, que se ve usted.
2: Sí.
1: Vea, pero voy a enseñarle ahí. Vea, en la esquinita, ahí mira, se ve.
2: Qué bien que estoy.
1: ¿Sí? Me veo bien guapo. Se ve cuadradito.
2: Sí.
1: Se ve cuadradito, ¿verdad? Sí, la ropa le ayuda.
2: Me ayuda.
1: Ya el pastor Marvin ya está rozando. ¿Cuántos años, pastor?
2: 67.
1: ¿De verdad?
2: Este mes, el próximo mes de agosto.
1: Mira, yo no sabía.
2: 67.
1: Debería hacer lo que dice la Biblia, delante de las canas, debería levantarme, pero ahorita me acabo de sentar. Mire, nos saluda Pablo Tencio, Francisco. ¿Qué se hizo Pablo? Se fue para allá entonces. Sí. Saludos, pastor. Mejor no le digo mucho dónde está porque después le cae inmigración, ¿verdad? Y me echa la culpa a mí, Pablo. Bueno, voy a leer el mensaje como dice. Está bien. Si le cae el ICE, ya no es asunto mío. Dice Pablo, aquí como todos los días conectado con Faro desde Carolina del Sur.
2: Ah, mire, ya acá.
1: Sí, Carolina del Sur, así que.
0: Pastor, también la hermana Marlene desde Dallas, Texas, ahí nos está reportando.
1: ¿La hermana Marlene?
0: Sí, a través de de nuestro WhatsApp que está ahí conectada, ella nos reporta.
1: Qué bendición, Dios la bendiga, hermana. Que toda la tierra sea llena de su gloria, es lo que queremos, no solamente mi casa, mi familia. Necesitamos que mi barrio, necesitamos que mi distrito, que mi cantón, que mi provincia, que mi país, que las naciones vecinas sean llenas de la gloria de Dios. Así que escríbanos ahí, yo lo voy a leer, Francisco lo va a leer. Algunos de los que estamos aquí vamos a darle gracias a Dios porque Faro Caribe cumple su misión. Y esto es lo que le quiero decir, pastor. Faro Caribe tomó una decisión de compartir la palabra del Señor. Y como ministerio de las ofrendas que usted nos entregue en esta celebración, hemos apartado, por adelantado, ¿verdad?, un monto para poder comprar 7,000 Biblias. 7,000 Biblias que ya las compramos, por cierto, nos las entregan en un mes. Y a partir de agosto 11, vamos a distribuir 1,000 Biblias por cada provincia de Costa Rica, totalmente gratis. O sea, nosotros las compramos, usted y yo las compramos, Faro Caribe las compra, y vamos a ir a entregarlas en Alajuela, Cartago, Guanacaste, Heredia, Limón, Punta Arenas y San José. 7,000 Biblias. Es una inversión muy grande, muy grande. Ahora les enseño un formato de una de ellas. La que vamos a distribuir primero es una que tiene un formato con flores afuera, en la portada, pastor. Es la Biblia completa. Y la vamos a entregar en agosto, que es el mes de la madre. Esto va a ser muy bonito ahí para que las madres tengan una Biblia floreada. Pero es hasta agosto, no llame para pedir una, no. Es hasta agosto, ¿verdad? Tranquilícese, no es todavía, ¿verdad? Cuando sea el tiempo se lo vamos a decir. Y la idea es llevar la palabra para motivar a la gente a que lea la palabra. Y si ya lo está haciendo, vamos a motivarlos para que lo siga haciendo. Si no lo ha hecho, para que comience. Y si ya lo está haciendo, para que siga. Y el 5 de septiembre vamos a tener el Día Nacional de la Biblia, aquí en Faro Caribe. Y la celebración de septiembre, del 14 al 20 de septiembre, se llama Enséñame tu Palabra. Así que todo va a ser relacionado en estos meses, junio, julio y agosto y septiembre, alrededor de la palabra, que es la fuente que yo creo, pastor, es la única que nos permite que la tierra sea llena de su gloria, su palabra. Si no, no conoceríamos de lo que estamos hablando. ¿Qué sabríamos del Espíritu Santo si no fuera por su palabra? De Cristo si no fuera por su palabra. Que después podamos tener experiencias directas, eso es diferente. Pero no podríamos comenzar si no fuera, como dice Romanos, la fe viene por el oír y el oír la palabra de Dios. Así que usted va a poder decir, con la ofrenda que estoy enviando a Faro Caribe, también voy a ayudar para poder comprar una Biblia y obsequiársela a alguien que necesita tenerla. Alguien necesita comenzar a leer la Biblia. Yo comencé en el año 81 y mire, estamos en el año 2026, ¿cómo ha pasado el tiempo? Y todos los días la sigo leyendo y todos los días digo, mira, esto nunca lo había leído, que esto es nuevo para mí, no estaba en la otra que yo leí. Es impresionante cómo la palabra de Dios está tan llena de verdad. Así que gracias por todas sus ofrendas, nos permiten tener esa bendición de compartir lo más bello que hemos encontrado, que es la palabra de Dios. A esta gira le estamos llamando Lámpara es a mis pies tu palabra y lumbrera mi camino. Queremos llevar por todos los caminos de Costa Rica la palabra del Señor y que usted comience a leerla, ¿verdad? No un versiculito nada más, sino que usted lea la palabra de manera completa, de manera total, porque la palabra lo bendice hasta en la genealogía. Hasta ahí uno recibe bendición, ¿verdad? Claro. Cuando yo leo la genealogía, le digo, Señor, gracias porque no me llamo como estos, ¿verdad? Gracias porque no me pusieron Arfasat, ni me pusieron
2: Manasés.
1: Manasés. Amón. No me pusieron Jezabel. O sea, no me llamo así como estos personajes raros. Vea, y estos son hermanos que dieron la ofrenda, pastor.
2: Qué bendición.
1: Antes uno tenía que esperarse, ¿verdad? Mientras que los hermanos venían y todo. Y aquí tengo 15 nombres de hermanos que ya han dado la ofrenda. Voy a leerlos y después lo dejo a usted. Aquí abrimos la soda durante el tiempo de la celebración, ¿verdad? Así es, estamos con la soda abierta. Así que, pastor, yo ahorita lo voy a abandonar para ir a probar los frutos de la tierra, ¿verdad? Nuestro frijol, nuestro arroz, huevito, salchichón, tortilla, algo liviano, ¿verdad? Para comenzar la mañana light. Gladys González dio la ofrenda. Bedrin Gómez dio la ofrenda. Oscar Solano, Gabriel Aguilar, Lilian Ameida, Oneida Valderrama, Alexis Hernández, Marta Hernández, Josué Lobo, Pedro Selva, María Arrieta, ellos dieron una ofrenda ya. Adelaida Ortiz, con su ofrenda, estamos comprando estas Biblias, con sus ofrendas también. Además del gasto operativo, que nos oigan en todo el país, que tengamos para cambiar los equipos. A finales de julio, 28 de julio, nos entregan el automóvil que compramos en la celebración de febrero. Vea, pastor, y va la comidita. Vea, déle gracias a Dios. Por mí, ¿verdad? Porque yo voy a comer, usted más tarde. María Arrieta, Adelaida Ortiz, dije, Marta Campos, Mayra Conejo, Francisco Mendoza y Fernando Barbosa. Todos ellos dieron ya una ofrenda. Ya esta ofrenda está en los fondos de Faro Caribe. No viene de mano en mano, pastor. Ya entra directamente a las cuentas. Así que son las 8:22. Ya usted puede ver al pastor la enseñanza completa. Va a quedar grabado ahí en el Facebook. Va a quedar grabado en el canal de YouTube. Facebook la deja por unos días, pastor, como 30 días, entiendo. Pero en el YouTube sí queda de manera permanente para que lo puedan ver aún dentro de un mes y demás. Y el radio, por radio, usted lo va a poder escuchar hoy en la noche, precisamente. Hoy, miércoles a las 10 de la noche, de manera íntegra la enseñanza del pastor. Igual, pastor, si hay que hacer alguna pausa, usted nos indica. Lo hacemos en dos. ¿Ah?
2: Usted va a ir a desayunar y luego corrido.
1: Pues como usted quiera, yo desayuno rápido, tampoco me quedo toda la mañana.
2: Pues si quiere lo hago corrido.
1: Usted como se sienta mejor, pastor. Si quieres seguido, 40 minutos. Como a usted le guste más. Alguna gente le gusta hacerlo como en bloques, ¿verdad?
2: 40 minutos.
1: 40 minutos. Perfecto. Lo puede hacer corrido el pastor que lo tenemos acá en esta mañana. ¿Quién es el pastor? Marvin Leandro Palacios. Bueno, es un hombre de Dios. Ya usted oyó la edad que tiene. 67 años va a cumplir.
2: 67 cumple en agosto.
1: ¿Lo oigo que va a ser abuelo otra vez?
2: Voy a ser abuelito por séptima vez.
1: ¿Cuánto?
2: Por séptima.
1: ¿Séptima vez? ¡Wow!
2: Precisamente hoy mi nuera está dando
1: labores.
2: Sí, está en labores de parto.
1: Labores de parto. Ya casi es abuelo por séptima vez. No parece, ¿verdad? No parece, pero qué dicha que Dios la ha bendecido, pastor.
2: Gracias.
1: Como dice el Salmo, de uno poder ver a los hijos de los hijos, es una bendición, abuelito, por séptima vez, por séptima ocasión. Pastor Marvin es pastor de esta iglesia bíblica Nazaret que tenemos aquí, diagonal a Faro Caribe. Ha sido profesor de seminario, ha sido conferencista y ahora, en estos años, se ha vuelto autor. Ha escrito varios libros,
2: sí,
1: de los cuales no me ha regalado ni uno, ¿verdad? Pero sí sé que los ha escrito. Me ha intentado venderlo, Francisco, pero yo me he resistido. A usted también. Qué bonito sería tener un libro, ¿verdad? Autografiado, sí, claro. Y regalado por el autor, pero no. Aquí hay dureza en el codo. Pero de verdad es una bendición, pastor. Nos ayuda en Cátedra del Aire, nos ayuda en la luz de la palabra, ¿verdad? En los cultos dominicales, también usted escucha los cultos de la iglesia. Así que, pastor, bienvenido. Muchas gracias. De verdad, que Dios lo use de manera poderosa. Y comenzamos la enseñanza con el pastor Marvin Leandro Palacios.
2: No, muchas gracias a ustedes y a la administración y a todos los encargados de programar estos eventos para invitarme. La verdad es que me siento muy honrado y agradezco a Dios pues esta oportunidad de utilizar el micrófono de Faro del Caribe para llegar hasta, como decía ahora el pastor Juan Carlos, hasta lo último de la tierra. Estamos en una celebración muy bonita que se resalta la palabra de Dios. Se resalta un salmo, el Salmo 72. El lema es: toda la tierra sea llena de su gloria. Y vamos a hablar acerca de este hermoso salmo. Un salmo que resalta el rey perfecto, el rey ideal, el rey que Dios siempre ha querido establecer en su tierra. En la historia de Israel hubo muchos reinos. Obviamente ninguno fue un rey, ninguno tuvo la cualidad de ser un rey perfecto, ni desarrollar un rey que fuera el ideal. Eso se va a cumplir en Jesucristo. Podríamos decir entonces que este salmo se está proyectando a Jesús, el rey perfecto, el rey de reyes y señor de señores, el rey ideal que va a establecer o que vino a establecer el reino de Dios, que en este momento este reino de Dios no esté en toda su plenitud de perfección, es una realidad. Sin embargo, podemos decir que la historia humana se dirige hacia el establecimiento de la venida del Señor Jesús para, valga la redundancia, establecer el reino perfecto de Dios. Entonces este salmo, en su inicio, escrito por Salomón, se asoció con la entronización de un rey, del rey perfecto y de la misión. Y es importante rescatar que este reinado es un reinado que resalta el ideal. ¿Cuáles son las características de un reino ideal, de un reino perfecto? De eso vamos a dialogar cuando veamos el salmo. Y la otra cosa es que este salmo va a resaltar el reino asociado con el Shalom. Y el Shalom tiene que ver con paz, con prosperidad, con bienestar, con bendición sobreabundante. Entonces, ese ha sido el anhelo de Dios, establecer un rey, un reino que traiga el Shalom, la paz. Por eso decimos que este Shalom solamente se puede encontrar en Jesucristo nuestro Señor. Entonces, este salmo, vamos a ver algunas preguntas que deseo que las vayamos desarrollando. En primer lugar, ¿cuáles son las evidencias de un reino perfecto? ¿Cuáles son las evidencias de un gobierno? De un gobierno que Dios desea establecer en este mundo. Porque aunque hay ideologías políticas, ideologías que están relacionadas con el gobierno, definitivamente ninguna ideología es perfecta. Solo el reino de Dios tiene la bendición de ser perfecto. ¿Y cuáles son las bendiciones que se resaltan en este reinado? Y por último vamos a ver cómo el rey, este salmo, se asocia con la misión de Dios. Porque quiero resaltar que los salmos, algunos de nosotros vemos los salmos como fuente de inspiración para alabar a Dios, para renovar la fe, para fortalecer el ánimo. Sin embargo, hay un aspecto en los salmos que pocas veces observamos, y es la misión de Dios. Que los salmos, por ejemplo, entre los salmos se entrelaza muchas veces la fe, la confianza, y en el mismo salmo se resalta la misión de Dios de alcanzar a toda persona para que conozca al verdadero Dios, y obviamente se va a resaltar en la persona del Señor Jesús. Entonces quiero que veamos este salmo en la relación que hay entre el reinado perfecto con la misión de Dios, con la misión de la iglesia. Pero empecemos a hablar acerca del salmo. En primer lugar dice: oh Dios, otorga justicia al rey. Entonces aquí se convierte este salmo en una oración para que el rey venga a establecer justicia. Y además de eso, dice que este rey tenga rectitud. Entonces habla, desde el inicio del salmo, comienza a hablar acerca de dos palabras importantes: justicia y rectitud. Muchas veces estas dos palabras no las encontramos en los gobiernos de esta tierra. Han habido reinados y gobiernos muy buenos que han aportado mucho a la sociedad o a los países. Sin embargo, en algún determinado momento, estos gobiernos o estos reyes o reinos no evidencian una justicia perfecta, y sus integrantes no evidencian una rectitud honorable, una rectitud perfecta. Por eso es que aquí en este salmo se está resaltando una oración, una súplica, que el rey que se va a establecer entonces desarrolle justicia. La justicia es una palabra muy amplia en la Biblia, así como es amplio la palabra amor. Sus definiciones son muy variadas, son muy amplias, y entonces uno tiene que tomar las definiciones que puede encontrar y las va complementando entre sí. Lo mismo pasa con la palabra justicia. Pero vamos a decir que la palabra justicia tiene dos enfoques: el enfoque hacia Dios, en el sentido de tener una correcta relación con Dios, con Jesucristo, una correcta relación donde uno disfruta de la comunión con Él, de la comunión con su palabra, disfruta adorarle, disfruta exaltarle. Entonces la justicia tiene ese enfoque espiritual. Podríamos decir, si fuera en el sentido de señales, una señal se dirige verticalmente hacia Dios, una correcta relación con Dios. Y tiene otra señal, que sería la horizontal, que está relacionado con las personas. La palabra justicia entonces se asocia con mis relaciones con Dios y mis relaciones con los seres humanos o con el prójimo. Por eso es que el salmo menciona que este rey que va a establecer, que Dios está estableciendo, que está poniendo en su reino, desarrolle justicia, buena comunión con Dios y buenas relaciones y beneficio a las personas. Entonces vea lo que dice: hará justicia a los pobres, salvará a los necesitados, aplastará a los opresores. Después agrega y dice, en el versículo número 12, dice: librará al indigente que pide auxilio y al pobre que no tiene quien le ayude. Se compadecerá del desvalido y del necesitado, y a los menesterosos le salvará la vida. Lo librará de la opresión y la violencia, porque considera valiosa su vida. Entonces, fíjese en este salmo que está haciendo un énfasis en un rey que va a desarrollar rectitud y justicia. Esa justicia se va a evidenciar en la atención hacia los pobres. Y eso es lo que hizo Jesús. Jesús dijo que Él vino a dar buenas nuevas a los pobres, y atendió a los pobres, atendió a los necesitados, atendió al enfermo, atendió al agobiado, atendió a la viuda que no tenía quien le podía ayudar, atendió a los niños. Jesús es el Rey perfecto, que Él nos enseña que debemos de atender a los pobres. Eso es sumamente importante, porque cuando decimos, según el versículo número 19, que es el lema de esta celebración, que la tierra sea llena de su gloria, y para que sea llena de su gloria, tenemos que atender a los pobres. Las iglesias no debemos de ser insensibles a las necesidades de los pobres. Gracias a Dios que las iglesias, a través de su historia, ha atendido a los pobres cuando han sufrido devastaciones, terremotos, problemas de los golpes de la naturaleza, qué sé yo, erupciones volcánicas, terremotos. Han tenido la iglesia que doblarse las mangas para atender a los pobres. Muchas de nuestras iglesias asisten personas pobres y necesitadas, y la iglesia ha tenido una sensibilidad social. ¿Y de dónde viene esa sensibilidad? Del Espíritu de Dios, que inquieta a los líderes de la iglesia y a sus miembros a ser sensible y empáticos con los necesitados y con los pobres. También dice el pasaje que este rey justo y su reinado se va a proyectar al bienestar del pueblo, y eso se habla en todos los aspectos. Por eso es que el Evangelio de Jesús responde a todas las necesidades de habidas y por haber del ser humano, y cuando son provistas, afecta a la comunidad. Por ejemplo, una persona que gastaba su vida en vicios y en adicciones, cuando conoce a Jesucristo, ya sabe administrar su dinero y puede atender a todas las necesidades de la familia. Incluso puede hasta ganar suficiente para ayudar al necesitado. Entonces, eso es lo que hace el reino de Dios: traer bienestar al pueblo. Y además, dice que salvará a los necesitados. Este es un rey sensible con estas personas que a veces están necesitando, que tienen carencias de vivienda, de estabilidad emocional, de estabilidad espiritual. Entonces, es un rey que tiene una sensibilidad social, y eso es lo que necesitamos también en la iglesia. Y es lo que hizo Jesús. Jesús, cuando vio a las personas necesitadas, que no tenían qué comer, Él les proveyó, porque Jesús fue sensible. A Jesús lo movía constantemente la compasión por el necesitado, por el ambiente, por el hambriento, por aquel que era despreciado por los legalismos religiosos. Jesús siempre se identificó con el necesitado, y además dice que aplastará a los opresores, y eso es lo que hace el reino de Dios. El reino de Dios se levanta contra toda opresión demoníaca, social, económica, y gloria a Dios por Jesucristo, porque nos motiva precisamente a enfrentarnos contra todos aquellos fuerzas demoníacas, sociales, familiares, que oprimen a las personas. Póngase usted a pensar en una familia que sufre violencia intrafamiliar. Ahí los miembros de esa familia están siendo oprimidos por la agresividad, por palabras obscenas, por palabras crueles. ¿Qué hace el reino de Dios? Transformar al violento, al agresivo, para que se vuelva una persona más sensible, más vulnerable y con mayor empatía hacia los miembros de la familia. Eso es lo que hace el reino de Dios en el corazón de las personas. También dice el pasaje que va a atender y va a librar a los indigentes. Y cuando habla de indigentes, se habla de personas que definitivamente no tienen cómo salir adelante ante los problemas y las crisis económicas, ante las crisis familiares, ante las crisis emocionales. Es ese indigente, una persona impotente. Y aquí hace este rey y su reinado le ofrece ayuda y auxilia al indigente. Y también dice que se compadecerá del desvalido. Y a mí me gusta mucho esta palabra porque tiene que ver con lo que hizo Jesús. Jesús fue sensible al leproso que era rechazado, menospreciado, que se sentía con una autoestima muy baja, que era rechazado por el sistema religioso, que era aislado de la familia, que era aislado de lugares donde podía haber personas que lo podían señalar y rechazar. Jesús se identificó con el leproso y lo restauró, lo sanó. Y una vez sano, podía este leproso o ex leproso ir ante su familia, atender a la familia, ir a buscar un trabajo. Tendría entonces la oportunidad de ganar medios económicos para atender a su familia. Eso es lo que hizo Jesús. Todos los milagros de Jesús, o la mayoría de los milagros de Jesús, o sanidades más bien, se puede ver que Jesús atendía al desvalido, al necesitado, que no podía autosostenerse, ni sostener a la familia, ni aportar a la sociedad. Cuando Jesús los sanaba, ya esa persona podía reinsertarse a la mano de obra de la sociedad, ayudar a la familia, ayudar a la sociedad y ayudar a los demás. Por eso Jesús es el rey perfecto que atiende al desvalido. Y después menciona que dice que librará de la opresión y de la violencia, porque considera valiosa su vida. Entonces, fíjese que este rey que está pidiendo este salmo, que obviamente no lo cumplió ningún rey en Israel, el que mejor se logró cumplir esto fue el rey David, pero no en su perfección. Salomón después vino y aunque tuvo un reinado de gloria, de esplendor, pero descuidó algunos aspectos sobresalientes, como era el temor a Dios, introdujo la idolatría en Israel, después fue cruel con algunas personas. Sin embargo, este salmo fue escrito por Salomón, porque aún ni el mismo Salomón fue un rey perfecto, un rey ideal. Por eso este salmo se proyecta a Jesucristo, que tiene un reinado perfecto, que es el rey perfecto, y establecerá el shalom, que tiene que ver con bienestar, con paz, prosperidad y bendición sobreabundante. Gracias a Dios por Jesucristo. Este salmo también menciona una ilustración, dos ilustraciones muy lindas. Menciona en el versículo número 6, que dice así: que sea como la lluvia sobre un campo sembrado, como las lluvias que empapan la tierra. Me gusta esta ilustración porque este salmo está diciendo que el reinado del rey perfecto sea como la lluvia que viene, riega los campos y hace que los cultivos florezcan, que hayan cosechas abundantes, que los animales puedan beber del agua para refrescarse. Entonces, este reinado debe ser un reinado donde cae lluvia y hace que los campos florezcan. Eso es lo que hizo Jesús. Jesús es el agua viva que viene a refrescar el alma de las personas, de las familias, de las comunidades. Bendita la nación cuyo Dios es el Señor y reconoce a Jesucristo como Rey. ¿Por qué? Porque Jesús bendice a las naciones como la lluvia bendice el campo. La otra ilustración es la del sol y de la luna. Dice que en el verso 7, que en sus días florezca la justicia y que haya prosperidad hasta que la luna deje de existir. Me encanta este pasaje porque nos resalta precisamente que el reinado va a durar permanentemente. Entonces da a entender que el reinado dure. El reino de Jesucristo que vino a establecer será un reino eterno. Jesús es el Hijo de David que vino a establecer el reino de Dios y es un reino que durará para toda la eternidad. Este reinado resalta también otra cosa importante y tiene que ver con los súbditos, porque un reinado tiene un rey y tiene súbditos. Este aspecto del súbdito nos corresponde a nosotros. ¿Qué nos dice el pasaje sobre nosotros, los súbditos? Dice, que viva el rey, que se le entregue el oro de Sabá. El verso 15, que se ore por él sin cesar, que todos los días se le bendiga. Me agrada esta parte porque tiene que ver, el Salmo habla del rey y de su reinado perfecto y de las evidencias de justicia que hace, que lo estamos resumiendo en el chalón. Pero a la vez menciona a los súbditos y bendito Cristo, que es el rey perfecto y que llama a las personas a que participen de su reino. Para eso hay que arrepentirse. Para formar parte del reino de Dios tenemos que arrepentirnos, dejar a un lado nuestro egoísmo para que Jesucristo sea el centro de nuestras vidas y de nuestro corazón. Pero los súbditos tenemos una responsabilidad. Y aquí se dice que en este salmo se le pide a la gente que ore permanentemente, sin cesar, por el rey. Y esto se asocia con las palabras de Jesús que nos enseñó la oración del Padre Nuestro, cuando Él dijo, Padre, venga tu reino. Así debemos de orar nosotros. Nosotros debemos de orar para que venga el reino de Dios a esta tierra. Si pedimos que venga el reino de Dios, la bendición que va a hacer es que Dios va a venir con poder y va a establecer su reino en los lugares de donde hay tinieblas, donde ha proliferado el pecado, donde prolifera la maldad, donde hay crueldad, donde hay injusticia. Tenemos que orar para que venga el reino de Dios. Y además dice el pasaje que al rey había que pagarle tributo. Yo asocio esta parte de tributo con servicio, con entrega, con dedicación. Si usted pertenece al reino de Dios, entonces sea un siervo del reino. Utilice todas tus capacidades para servir a Dios. Utilice las habilidades mentales, la creatividad, los recursos financieros, las habilidades profesionales, los oficios. Utilícelo para proclamar a Jesucristo. Entonces, al rey hay que darle tributo, y lo estoy asociando con servicio, con entrega, con dedicación y orar por él. Entonces, a Jesús hay que servirle y a la vez orar para que venga el reino de Dios. Ese es el anhelo de Dios, que venga su reino. Hay lugares en esta tierra donde el reino de Dios no se ha establecido. Hay familias donde el reino de Dios no se ha establecido. Hay familias donde son renuentes a la autoridad del Rey Jesús. Hay personas, hay familias, hay gobiernos que son opuestos al Evangelio y se han levantado contra la cristiandad. Se han levantado contra el Evangelio de Jesús. Hay lugares donde Jesús ni siquiera puede ser pronunciado, porque eso sería sinónimo de persecución. Hay que orar para que venga el reino de Dios en muchas naciones de este mundo que son renuentes al Evangelio o cerradas al Evangelio. Pero también hay que orar para que venga el reino de Dios a lugares donde no se ha dado a conocer el Evangelio de Jesús. Este salmo, por ese sentido, en este sentido tiene un vínculo misionero. Y yo quiero resaltar que los salmos, lo dije al principio, el libro de los Salmos, que es el himnario de alabanza del pueblo de Israel, tenía también aspectos relacionados con la misión de Dios. Ahora veamos el texto que tiene que ver con la celebración. Dice: toda la tierra sea llena de su gloria. Fíjese en este salmo, en este versículo, el anhelo que tiene el salmista: toda la tierra sea llena de su gloria. O sea, él ha explicado el ideal, él ha explicado lo que es un reino ideal, lo que es un rey ideal, perfecto. Pero por eso al final del Salmo, en el versículo número 19, él le dice que sea llena la tierra de su gloria. ¿Por qué? Porque él ve que el rey perfecto y su reinado perfecto solamente se pueden lograr por medio de Jesucristo. Entonces, en este sentido, el versículo lema de esta celebración tiene esta connotación misionera. Dios anhela llenar este mundo de su gloria, que las personas le conozcan, tengan un encuentro con Él, tengan un encuentro con Jesucristo. Pero aquí surge la pregunta: ¿cómo llenar la tierra de su gloria? Porque en el Salmo se ve que el salmista, valga la redundancia, está rogando a Dios que el Rey perfecto desarrolle su reinado en medio de la tierra, que sea no solamente exclusivo de Israel, que toda la tierra experimente las bendiciones del reino perfecto de Dios. Pero ¿cómo llenar la tierra de su gloria? Aquí es donde nosotros, como cristianos y como iglesia, tenemos que enfocarnos en la misión de Dios. Ya desde el Antiguo Testamento, desde el libro de Génesis, en el capítulo número 12, Dios llama a Abraham y le dice que a través de él serán benditas todas las familias de la tierra. O sea, ya se puede apreciar que con el llamado de Abraham, Dios anhela bendecir a toda la tierra. Y cuando escoge a Israel, lo hace para que sea un instrumento de bendición misionera a toda la tierra. ¿Por qué? Porque Israel se convertía en algo así como el escaparate, la vitrina de Dios, de tener una nación que conocía al verdadero Dios, que tenía leyes perfectas, que tenía leyes justas y que tenía una teocracia. Y entonces las naciones paganas que tenían dioses falsos y a su vez reinados injustos, violentos, agresivos, podían ver en Israel que ahí vivía Dios, que ahí estaba Dios, y podían ser atraídos por la fe del Dios de Israel. Por eso es que el salmista ahora dice que toda la tierra sea llena de su gloria. A nosotros los cristianos nos corresponde, por medio de la evangelización, por medio de la formación de discípulos y por medio de las buenas obras que se describen en el Salmo, manifestar la gloria de Dios. Cuando usted evangeliza a una persona que ha sido insensible, cruel, malvada, irresponsable, bueno, toda la lista de pecados que podríamos agregar aquí, esa persona se entrega a Jesucristo, su vida cambia y entonces recibe la gloria de Dios. Entonces, en la evangelización, ¿qué es lo que hace? Extender la gloria de Dios. Porque conforme las personas van creyendo en el Evangelio, entonces sus vidas van siendo transformadas y comienza a manifestarse en ellos la gloria de Dios. Lo mismo sucede en las comunidades. Cuando evangelizamos, cuando nos proyectamos hacia las comunidades realizando eventos evangelísticos y ganamos personas para Jesucristo, en ellos se establece el reino de Dios y por consiguiente se manifiesta la gloria de Dios. Por eso es que este pasaje y este salmo se asocia con la misión: que toda la tierra sea llena del glorioso nombre y de la gloria de Dios. Las naciones necesitan conocer a Cristo. Por eso es que la iglesia es misionera. Y cada cristiano es un misionero. Cuando anuncia el evangelio, cuando enseña a otros el evangelio para formar discípulos, esto está relacionado con la gran comisión que dio el Señor Jesús cuando dijo: vayan por todo el mundo y prediquen el evangelio, formen discípulos, enséñeles que guarden todas las cosas que les he enseñado. Y esa es la responsabilidad misionera que tenemos los cristianos. En la medida en que lo practicamos y en la medida en que la iglesia se proyecta a naciones donde no hay testimonio cristiano, donde no hay Biblias, donde no hay iglesias establecidas, y en esa medida en que la iglesia se proyecta a orar por las misiones, a apoyar las misiones con sus ofrendas y a enviar misioneros, estamos trayendo y extendiendo la gloria de Dios. Y Pablo es un ejemplo de eso. Pablo dice que él llenó todos los lugares y los territorios que había conquistado el Imperio Romano, los llenó con el evangelio. Y hay que predicar el evangelio donde Cristo no ha sido anunciado. Eso dice Pablo en Romanos capítulo 15. Y en ese sentido, ahí vamos llenando este mundo de la gloria de Dios. Entonces, el Salmo nos habla del Rey perfecto que desarrolla un reinado perfecto, que tiene súbditos que se comprometen con el reino, que oran por el reino, y que los súbditos aplicados desde la perspectiva del Nuevo Testamento somos la iglesia, que tenemos la responsabilidad de llevar el reino de Dios, el evangelio de Jesucristo, a toda la tierra, para que toda la tierra sea llena de la gloria de Dios. Que Dios los bendiga, hermanos. Muchas bendiciones. Y nuevamente, muchas gracias por la invitación. Pastor Juan Carlos.
1: Pastor, muchísimas gracias por estar hoy trayéndonos esta palabra. Es un tema que obviamente a usted lo apasiona, ¿verdad? Usted fue misionero, físicamente hablando, literalmente hablando, muchos años sirviéndole fuera de este país al Señor, y usted impulsa toda esta área, ¿verdad?, de misiones. El Salmo tiene varias características, pastor, y antes de que usted se retire, queremos enfatizarlas. Por ejemplo, en el Salmo se habla, como usted bien lo decía, de una idealización de un rey que obviamente ningún rey humano puede llegar a ser todo lo que ahí dice que es. Por eso es que aunque este salmo no se cite en el Nuevo Testamento como salmo mesiánico, su contenido sí lo es, ¿verdad? Aunque no haya ningún texto que diga como dice el salmo, ¿verdad? O cuando Pedro cita...
2: Y de hecho, perdón, salmos. Juan Carlos, de hecho, los mismos judíos interpretaban este salmo mesiánicamente hablando.
1: Sí, sobre todo cuando cayó Jerusalén y desapareció, digamos, casi que la monarquía, se aferraron a esa verdad, uh-huh. O sea, descubrieron esa verdad que para nosotros es tan evidente. Aquí está hablando de un rey superior. Y una de las cosas que dice que hace este rey es que él librará al menesteroso que clame y al afligido que no tenga quien lo socorra. Por eso, para este próximo sábado vamos a tener tres charlas aquí en Faro Caribe. Usted las puede escuchar, si quiere puede venir. Vamos a estar aquí en Faro Caribe a partir de las 9 de la mañana. Le hemos llamado el impacto social del evangelio, porque Dios siempre ha pensado en el menos beneficiado. Ahí habla, ¿verdad?
2: Del pobre.
1: Él librará al menesteroso que clama y al afligido que no tenga quien lo socorra. Dios sí, ¿verdad? Versículo número 12. Tendrá misericordia del pobre y el menesteroso. Versículo 13. Salvará la vida de los pobres del engaño de la violencia, y redimirá sus almas, y la sangre de ellos será preciosa ante sus ojos. Ante los ojos de Dios sí es preciosa toda vida humana. Por eso queremos invitarle, para que usted este sábado pueda darle seguimiento a este tema. Algún día tendremos algo así, pero por ahora, las tres bendiciones del Salmo, que están en el versículo 17, 18 y 19, benditas serán todas las naciones, bendito Jehová Dios, bendito su nombre glorioso. Las tres bendiciones con las cuales este salmo cierra, hoy en día Dios quiere traérnoslas a nosotros. Dios quiere bendecir las naciones. Y lo importante, pastor, es de que Dios no tiene que quitarle nada a Panamá para dárselo a Costa Rica, no tiene que quitarle nada a Nicaragua para dárselo a Honduras. No, Dios tiene en su gracia, en su provisión, suficiente para bendecir todas las naciones. Benditas serán en Él todas las naciones y lo llamarán bienaventurado. Bendito Jehová, el Dios de Israel, el único que hace maravillas. Y la número tres, bendito su nombre glorioso para siempre. Y ahí viene nuestro versículo lema: toda la tierra sea llena de su gloria. Queremos este mensaje, ahí nos estuvieron entrando más. Ahora después vamos a estar leyéndolos para darle gracias al Señor por tantos lugares donde el Evangelio llega. Aquí en Costa Rica tenemos reportes de todo el país. ¡Qué bendición! Todo el país, pastor. Estamos usted y yo en San Francisco de Ríos. Estamos a, ¿qué? ¿Cuántos metros del suelo ahorita? En el cuarto piso. ¿Cuántos metros estamos aquí, don Carlos? No, aquí ahorita vamos del suelo para acá.
2: Ah,
1: no. Sí, de la acera. 15 metros.
2: No, 15.
1: 8 metros.
2: No más.
1: Bueno,
2: más.
1: Estamos a 8 metros. Subimos esas gradas, ¿verdad? Con muchas ganas.
2: Anda como por 12, yo creo.
1: Bueno, aquí que se peleen al final, ¿verdad? Pero lo importante es que estamos aquí. Pero qué lindo es que usted está hablando aquí, pastor, y su palabra se ha escuchado
2: en todo el mundo.
1: En quién sabe dónde. Sí, literalmente. Uh-huh. Y se va a volver a escuchar, porque se va a poder repetir este espacio. Por eso queremos invitarle para que usted apoye este ministerio, para que usted realmente piense. Porque yo sé que hay muchos lugares donde uno podría, como decimos los evangélicos, sembrar, ¿verdad? Donde uno podría dar una ofrenda. Está bien. Pero Faro Caribe, yo le digo a usted que es realmente una buena tierra, un lugar donde tratamos de hacer las cosas bien. Todos los miembros de la Junta Directiva no tienen salario por ser miembros de la Junta Directiva. Así que los recursos se usan en lo que lo pedimos para el mantenimiento operativo del ministerio, los gastos operativos, luz, agua, seguridad, todo lo que tiene que ver con las repetidoras, el Sistema Nacional de Repetidoras, los costos inherentes a los espacios, a los programas como Conociendo la Gran Familia, hay que estar viajando por toda la nación. Así que, pastor, de verdad, gracias por apoyar siempre este ministerio.
2: Mucho gusto.
1: A la iglesia, que Dios le bendiga. Y hoy, este día que usted llega a ser abuelo por séptima vez, que Dios le bendiga mucho.
2: Muchas gracias.
1: ¿Ya saben qué es, bebé?
2: Un varón.
1: Varoncito.
2: Sí, Andy.
1: Andy, se va a llamar. Andy, sí. Que Dios le bendiga. Si ya salió, pues ya estaba por salir, ¿o cómo era el asunto?
2: No, se supone que está en labor de parto.
1: Ah, bueno, ya al rato hay buenas nuevas de que nació el séptimo nieto del pastor Marvin Leandro Palacios. Pastor, si lo quisieran visitar aquí en la congregación, ¿qué dato podemos dar?
2: Bueno, estamos al frente de Faro del Caribe.
1: Ajá.
2: Y tenemos los cultos sábados a las 5 de la tarde y domingo de 8:30 y 10:30.
1: Dos cultos el domingo.
2: Dos cultos el domingo.
1: ¿Y algún contacto ahí, la página?
2: La página es en Facebook, Iglesia Bíblica Nazaret, sitio oficial. Iglesia Bíblica Nazaret, sitio oficial. Y estamos
1: Nazaret con TH al final.
2: Con TH al final.
1: Ok, como está ya en el sí. Nazaret. TH al final. Y sitio oficial, así dice.
2: Sí. En Facebook, Iglesia Bíblica Nazaret, sitio oficial.
1: Qué bueno, pastor, que Dios le bendiga mucho.
2: Para servirles. Muchas gracias.
1: Y ya, vete en paz.
2: Ok, gracias.
1: ¿Puede comer algo? No, no
2: creo que quiera comer. Voy a ir, me están esperando.
1: Está ansioso el pastor. Que Dios le bendiga, le guarde mucho.
2: Bueno, muchas gracias y a los estimados radioyentes, muchas bendiciones. Y sigamos extendiendo el reino de Dios para que su gloria sea llena toda la tierra. Bendiciones.
1: Gracias, pastor, de verdad, que Dios le bendiga y le guarde. Y en este evento tan hermoso de la vida que le permite hoy llegar a ser abuelo por séptima vez. Déjeme agradecerle a algunos de los hermanos que se han conectado a través de las redes sociales o también, ahí si ustedes tienen el pastor Paul o el hermano Francisco, algún nombre más de personas que hayan dicho, yo estoy oyendo Faro Caribe desde aquí y queremos que ahí donde usted se encuentre pueda llegar la señal clara de Faro Caribe, pueda llegar la señal clara, si es por medio de la internet, si es por medio de las torres, si es por medio de los transmisores, por el medio que fuese, que a usted le llegue la señal de Faro del Caribe de una manera nítida, de una manera que sea totalmente fácil de recibir la señal. Me acuerdo antes cuando uno utilizaba, no, don Carlos debe acordarse también, las famosas antenas en el techo, ¿verdad? Que había que estar moviéndolas a veces para agarrar señal y los daños que causaban en el zinc también. Bueno, esa era otra época, pero qué bueno es que hoy en día a través del internet llega una señal clara, a través de los equipos que tenemos de transmisión llega una señal clara. Y agradezco a estos hermanos que han dicho, yo estoy oyendo Faro del Caribe. Hemos leído reportes de hermanos

0: la Biblia, ya en el caso de cuando Elías y Dios conversan y le dice Elías, Señor, solo yo he quedado, y le dice Señor, no, Elías, estás mal en matemáticas, yo me he reservado 7,000 que no han doblado la rodilla. Así que creemos que en Costa Rica al menos ese remanente para que lea la palabra del Señor. Queremos motivarle que lea la Biblia. Luego queremos motivarle para que la estudie. Luego queremos motivarle para que la aplique. Y luego queremos motivarle para que la comparta. Leerla, estudiarla, aplicarla, compartirla. Por ahora vamos a estar hablando de leerla, que usted comience a leer la palabra, tenga un sistema, lea la palabra, inicie la lectura de la palabra ya, ya. No tiene que esperarse que venga un nuevo semestre. Ah, no, el primero de julio comienzo a leer. No, ya puede comenzar a leerla hoy. Hoy es el día. Hoy puede comenzar a leer la palabra. Luego estudiarla, profundidad, con más atención. Luego, lo que entiende, aplicarlo. Ponerlo por obra. No ser un oidor olvidadizo, sino un hacedor de la palabra. Y el cuarto paso es aprender a compartirla. Compartir la palabra del Señor es algo hermoso, es algo que Dios nos da el privilegio de hacerlo. 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Ya se pidieron, ya se dio el dinero, así que estamos con las ofrendas que entren, vamos a recuperar ese dinero. Como hicimos con el carro, ¿se acuerdan? En febrero, que el carro lo compramos y de lo que iba a llegar en la celebración, de eso íbamos a reponer el dinero. Entonces ese es el mismo plan con las Biblias. Vamos a repartir 1,500 con una fachada de flores en la época de la madre, ¿verdad? En agosto, el mes de la madre, va a ser muy bonito. Y luego 5,500 del otro modelo. Todos son Biblia Reina Valera contemporánea, que es como la Reina Valera del 60, como la Reina Valera del 95, solo que sin el famoso vosotros, que a veces nos cuesta, ¿verdad? Ya no hablamos así, ¿verdad? Yo no digo, ahí está el pastor Paul y Francisco, no digo vosotros que estáis ahí. No, yo digo ustedes que están ahí, ¿me entiende? La Reina Valera contemporánea ya elimina ese voceo y lo hacen ustedes. ¿Qué es más fácil de entender? Ustedes son la luz del mundo. Es más fácil de entender que vosotros sois la luz del mundo. Cuando yo me convertí, me imagino que don Carlos fue algo similar, lo que estaba la Reina Valera del 60, ¿verdad? Entonces a uno le enseñaron a leer Reina Valera del 60, y era que yo leí la primera vez y muchos años, cuando salió 15 años después Reina Valera del 95, cambié a Reina Valera del 95, que hace algunos ajustes en el castellano, no en el texto en sí, pero sí en el castellano, ¿verdad? Para que sea más fácil de la comprensión, y ahora está Reina Valera contemporánea, para que sea todavía más fácil de digerir la palabra del Señor. Porque que usted lea y no entienda, estamos en un lío, ¿verdad? ¿Se acuerdan el eunuco que iba ahí leyendo? Y le dice Felipe, pero ¿entiendes lo que lees? Y él le dijo, ¿cómo voy a entender si nadie me explica? Y le tuvo que explicar, ¿verdad, Felipe, desde ese pasaje, el lugar de Cristo Jesús? Toda la tarde vamos a tener invitados. Vamos a pedir al pastor Paul que venga aquí, ya que está tan dispuesto para hablar hoy. Lo veo con ganas de hablar, lo veo con ganas de conversar. Él hace las entrevistas en las tardes, ¿verdad, pastor? Yo creo que usted quería ir a tomar café, pero media hora no lo van a descomponer, ¿verdad? Ha tomado tanto café en la vida que debe tener reservas para varios meses. Porque vea, yo puedo dar testimonio de que este pastor sí toma café, ¿verdad? Cada vez que lo veo es a la par de una taza de café. Ahí estaba tomando café. No, Paul también, Francisco da testimonio de que Paul es bueno para tomar café. El café es muy sabroso, ¿verdad? Muy rico. Y disfrutar una taza de café es hermoso, ¿verdad, pastor Paul? En las tardes vamos a tener entrevistas. Por ejemplo, hoy a las 2. ¿Se acuerda, pastor, de quién tenemos hoy?
1: Molina, Enrique Molina y Carlos
0: Loaiza. Son personas que hoy en día son ministros del Evangelio, son pastores, pero que en su vida, antes de conocer a Cristo, tuvieron un expediente, ¿verdad? Un expediente judicial. Vivieron una vida desordenada, una vida delictiva. Así que hoy, a las 2 de la tarde, el pastor Paul los va a entrevistar, ¿verdad? Usted estaba leyendo algo sobre ellos, ¿verdad?
1: Sí, bueno, muy buenos días a todos los hermanos, a esta gran familia de Faro del Caribe.

0: Y por supuesto, he tenido la oportunidad de estar leyendo algo con relación a estas vidas y de verdad se queda uno sorprendido y bueno, acá está el Espíritu, de verdad el Espíritu Santo, de verdad por ahí se me ha salido una que otra lágrima, ¿verdad? Porque son vidas que sufrieron,
1: Sí.
0: que lloraron, que fueron maltratadas y que también hicieron daño, ¿verdad? A raíz de todo esto, pero que por allí en el camino la misericordia y la gracia del Señor se los encuentra, ¿verdad? Y sus vidas son transformadas. Así es que usted hoy a las 2 de la tarde va a tener la oportunidad de escuchar estos testimonios, Carlos Loaiza y Enrique Molina. Así es que usted atento y para que usted enriquezca su fe. Y se dé cuenta de que nuestro Dios es real, verdadero, que ciertamente transforma las vidas. Si usted ya tiene algún tiempo de caminar con el Señor, y verdad, a veces uno en el camino como que tiende a desanimarse a
1: Sí.
0: veces o piensa que ya Dios no lo quiere. Y cuando mira estos testimonios o cuando escucha esos testimonios, usted se da cuenta de que Dios decidió amarlo y amarlo para siempre, ¿verdad? No es que lo va a amar hoy y luego lo deja por ahí botado, no, no. Y ellos nos van a comentar ahí bastante de sus vidas, así es que atentos a las 2 de la tarde y bueno, y todos estos días, a las 2 de la tarde, pues tendremos esos testimonios.
1: Vamos a ir contándoles a ustedes lo que tendremos cada día para que usted separe el tiempo. Recuerde que la programación ordinaria de Faro Caribe la suspendemos durante estos 12 días y nos dedicamos a la celebración. Entonces, desde hoy miércoles 24 hasta el domingo 5 de julio, ya usted no va a escuchar los programas regulares, ¿verdad? De la emisora, sino que esta programación especial, con pastores que vienen, invitados que traen la palabra, que nos vienen a enseñar. Y pastor, también estamos también muy expectantes de dos cosas. Una, que estamos por terminar el ciclo de Conociendo la Gran Familia,
0: Sí.
1: visitando los 84 cantones. Nos faltan únicamente 8, dije yo ayer, o 7, 8, creo que dije 8. 8, 8 cantones
0: Ocho.
1: para terminar los 84, o sea, hemos estado en 76. Y por otro lado, también vamos a iniciar esta gira llevando la palabra del Señor a cada lugar de Costa Rica y de manera gratuita, gracias a las ofrendas que usted nos entregue en esta celebración, vamos a poder adquirir estas Biblias y vamos a poder distribuirlas. Son Biblias completas, no son porciones. En un momento iban a ser porciones por asuntos de costo, pero logramos, gracias al Señor, tener una Biblia completa a un precio razonable y vamos a estar entregándolas para que alguien hoy, alguien mañana, alguien el día que nos toque ir, inicie una vida diferente leyendo la palabra del Señor. De antemano le decimos que no la va a entender toda, ¿verdad? Todo el tiempo. Nos pasa a nosotros, aún hoy en día, imagínense. Hay montones de cosas que no
0: Sí,
1: entendemos.
0: claro.
1: A pesar de tener 40 y tantos años de leerla, hay cosas que no entendemos, pastor. Y la seguiremos sin entender hasta el final. Pero lo esencial, sí, todo el mundo lo capta. ¿Verdad? Usted capta. ¿Sabe qué no pusimos, pastor? El testimonio suyo, se me olvidó poner a usted darle testimonio. El seminarista, el pastor era seminarista, se iba a ser misionero allá en Asia, era.
0: Para África,
1: África,
0: sí,
1: África, peor, o sea, porque Asia, de ahí usted le gusta el cantonés y todo, pero iba a ir a África y yo no oigo ninguna comida de África que sea conocida, ¿verdad?
0: sí.
1: En África había maná, pero eso no fue en el desierto, y eso fue en Asia. Ya Dios lo echó en el desierto de Arabia, así que eso es Asia. Pero algún día hay que escuchar al pastor Paul. Mira qué testimonio tiene, Francisco. Ahí como usted lo ve, fue aprendiz de monje.
0: Sí,
1: Más o menos.
0: correcto. Sí, estuve con el seminario Los Combonianos. Esta gente prepara solo gente para África, misioneros, ¿verdad? Y muy interesante, ¿verdad? Cómo Dios lo hace caminar a uno por esos rumbos, ¿verdad? Y siempre Dios cumple el propósito, en la vida de cada uno de nosotros.
1: Sí,
0: Bueno, pero en África sí hay café.
1: eso es lo bueno. Ahí sí, ahí, de ahí viene el café, yo creo. Pero qué bueno es que el pastor ahora está sirviéndole al Señor. Pero algún día de esto lo entrevistamos ahí para que nos cuente parte de esa historia, ¿verdad? Cómo Dios lo trajo de un ambiente a otro. Y ahora lo tenemos aquí en Faro Caribe, sirviéndole al Señor y conociendo a la gran familia en los tiempos de servicio a la obra de Dios, siempre dispuesto, ¿verdad? Siempre dispuesto. Y todavía siguen. Los hermanos dicen que están llamando. Estamos recibiendo llamadas. Los oyentes creen que Faro estará regalando Biblia. Sí, es verdad. Pero no los que nos llaman, no, usted no vamos a dar ni papa. Es a gente que no tenga la Biblia. ¿Me entiende? Si usted la puede comprar, cómprela. ¿Verdad? ¿Cómo va a ser usted así? Es para dársela a alguien que no la tenga, a alguien que no esté leyendo. Usted saque la platica y la compra. ¿Me entiende? No vendemos Biblias tampoco, la vamos a regalar. Regalar. Pero a gente que no tenga, que no pueda, que no esté leyendo la Biblia y quiera comenzar a hacerlo. ¿Está bien? Y es en agosto. Hoy es 24 de junio. Agosto. Yo cumplo el 10, después de mi cumpleaños, el 11, comenzamos. Para que no se les olvide. Pero no, en serio, hermano, usted me dice, no, pastor, es que yo no tengo Biblias. Eso es diferente y vamos a poder ayudarla. Pero si usted puede, cómprela usted, ¿verdad? La suya. Y con su ofrenda ayuda a que otro que no tenga. Es como que Francisco diga, pastor, regálame una. No, hombre, con lo que gana Francisco. Con lo que gana Francisco, que se pongan esas.
0: Como
1: no
0: cinco,
1: le luce.
0: Como cinco Biblias.
1: Bueno, eso, pues, no le luce. No, más bien es para gente que sabemos, en todo lugar hay gente que necesita, que no quiere. Hay gente que tal vez pueda comprarla, don Carlos, pastor Paul, Francisco, hermanos allá en los teléfonos. Pero si uno le da la Biblia, tal vez esa es la motivación. Tal vez no hallaba cómo comprarla, pero se la dio y se comprometió y comienza a leerla. ¿Uno qué sabe? A alguien le puede tocar Dios de esa manera. Entonces lo que queremos es obsequiar Biblias a gente que no esté leyendo la Biblia. Pero si hay algunos casos, vamos a poder hacer algo. Pero no ahorita, porque no las tenemos, ¿verdad? Les dije que hasta dentro de un mes las entregan. Entonces, si quiere esas llamaditas, hágala después. Y con gusto los puedo bendecir. O sea, nos alcanza para bendecir, ¿verdad? Son 7,000, así que podemos bendecir a muchas personas, muchas personas. Imagínense cómo cambiaría Costa Rica si 7,000 personas más estuvieran leyendo la Biblia todos los días. ¿Saben lo que dicen las estadísticas? Que solamente el 2% de los cristianos lee la Biblia todos los días. 2%. O sea, de 100 cristianos, 98 se ponen a ver programas, cosas ahí que nada que ver. Y solamente dos de 100 abren y leen la Biblia. Y yo digo que ese dato es real porque se nota, ¿verdad? Se nota. Vea todos los países de Centroamérica, donde casi que la mitad de la población es evangélica. No parece. Está lleno de maldad, lleno de pecado, lleno de violencia. No hay. ¿Por qué? Porque no son gente que vive de acuerdo a lo que creen. La hermana Noemi desde Guadalupe, el Alto, dice que va a dar su ofrenda por Simpe Móvil. Al rato ya entró hasta la ofrenda. Qué lindo. La hermana Noemi Solano desde Guadalupe, la linda tierra de Guadalupe, la tierra de Guadalupe, Goicoechea, San José, que nos vio nacer. Yo nací en Guadalupe, pastor. Guadalupe de Goicoechea. Literalmente, nací en mi casa. Mi madre me parió en la casa. Por eso soy tan casero, pastor. A mí me gusta estar en la casa. Y yo en mi casa y cada uno en la suya, ¿verdad? También eso me gusta mucho, ¿verdad? No me gusta que... bueno, eso es otro tema. Hablaremos de mis frustraciones sociales después. Pero qué lindo es saber que la palabra sí la podemos llevar. Yo tengo aquí una muestra. Bueno, por ahí la tenía. Espere para ver. Si aquí la tengo. Es como van a ser esas Biblias. Entonces ahora tal vez... No quiero enseñar esta porque no sé si va a ser igual. Pero es parecida. O sea, es como esta versión, como esta presentación, solo que en Reina Valera contemporánea. Es una Biblia completa, toda la Biblia, de Génesis a Apocalipsis, toda la Biblia. Hasta tiene mapitas para que usted vea. Es esta misma edición. Vamos a estar bendiciendo a 7,000 familias, porque con una Biblia, una familia cambia. Yo puedo testificar que cuando yo comencé a leer la Biblia, me hice mejor hijo. Yo creo que sí. Yo siempre fui bueno, ¿verdad? Humildemente. Siempre fui bueno. O sea, fui un buen muchacho. Nunca fui de malos pasos. No como usted, pastor, que usted anduvo ahí. enredado. Yo siempre anduve por el buen camino. Pero cuando comencé a leer la palabra, me hice mejor. Mi mamá me decía, Juan Carlitos, no lea la Biblia porque se va a hacer loco. Yo creo que en eso algo de sabiduría tenía mi madre. Pero yo creo que desde que yo comencé a leer la Biblia me hice mejor hijo, me hice más comprensivo, comencé a ayudar. ¿Saben qué? En esa época, en el oficio, mi mamá no me dejaba hacer nada. Yo comencé, cuando comencé a llegar a la iglesia, aprendí a lavar, aprendí a hacer arroz. Viera cómo le costó a mi mamá enseñarme a hacer arroz. No quería. Me decía, no, papito, atender la cama. Las cosas básicas del oficio, que en esa época el machismo, ¿verdad?, era normal. Uno dejaba todo tirado y la mamá lo recogía. Mi papá, leía el periódico y mamá, amasa la masa. Así era en mi época. Pero yo cuando comencé a leer la Biblia me hice mejor hijo, mejor ciudadano. Yo creo que la Biblia me ha mejorado a mí, porque es la palabra de Dios, ¿verdad? No es un libro nada más, es Dios hablando a través de este libro. Por eso es nuestro énfasis en esta celebración, que toda la tierra se llena de su gloria. ¿Cómo se llena la tierra de la gloria de Dios? Con la palabra, con la palabra. Y por eso, con su ofrenda en esta celebración, estamos comprando estas Biblias, 7,000, para poder bendecir a 7,000 personas, 7,000 familias. La gente que vive cerca de esas personas va a ser beneficiada también. Vamos a producir un cambio. Pero a veces se habla mucho de avivamiento y toda esa cuestión, que está bien, ¿verdad? Pero en realidad todo comienza con una persona, y una persona contagiando a otra persona, y al final muchos pocos hacemos un mucho. Gracias a todos por estar con nosotros hoy, primer día de la celebración. Vea, pastor, este formato es bonito, el tipo de letra es adecuado, ¿verdad? Uh-huh. No es gigante, obviamente, pero es una letra grande, suficiente para poder leer. Diga, yo voy a dar una ofrenda. Hoy es día 24, hoy es el último miércoles de junio. Ya de hoy en 8 es primero de julio. Usted dice, pastor, yo no puedo dar la ofrenda hoy, sino cuando me pagan al final de la quincena, o cuando recibo la pensión, o cuando recibo X o Y ingreso. Bueno, cuando usted pueda y cuando usted quiera, entregue esa ofrenda. Si quiere y si puede. Si quiere pero no puede, entonces no puede. Si puede pero no quiere, entonces no lo va a hacer. Pero cuando quiera y pueda, entregue su ofrenda. Y si usted dice, no, yo quiero que Dios ponga mi corazón, bueno, está bien, pídalo, dígale al Señor. Y el monto cada uno decide, ¿verdad? Porque para mí pudiera ser que ciertos montos diga yo, wow, ¿verdad? ¿Qué montón? O podría decir yo, uy, qué poquito. No, pero para esa persona, como la viuda tal vez estaba dando una ofrenda extraordinaria, ¿verdad? Generosa. Porque cada uno tiene una realidad distinta. Cada uno tiene una ocupación distinta. Cada uno tiene una actividad distinta. Pero lo que no puede cambiar es nuestro compromiso de honrar al Señor con nuestras ofrendas. Y estas ofrendas aquí en Barrio Caribe mantienen la emisora y nos permiten en este nuevo ciclo, a partir de agosto, septiembre, ir por todo Costa Rica y llevar la palabra a Alajuela, Cartago, Guanacaste, Heredia, Limón, Punta Arenas y San José, las 7 provincias. Pastor, ustedes le tocan esos viajes. Yo sé que usted, señor, me guarda resentimiento porque lo mando a dormir donde hay aires acondicionados, a comer en restaurantes, a lugares donde hay playas, ¿verdad? Usted me tiene cierto rencor, ¿verdad? Porque lo enviamos con la misma móvil.
0: Pastor,
1: lo maltratamos, ¿verdad?
0: Déjeme decirle que yo también nací en mi casa. Voy a hacer una investigación porque sí, a mí no me gusta mucho estar en la casa, más bien, al contrario.
1: Pero en la casa alquilada.
0: Ah, bueno, sí.
1: Ah, no, la casa propia, ¿verdad? Yo nací en casa propia, por eso me gusta quedarme en la casa. Usted era alquilada, entonces
0: alquilada, más bien, sí,
1: anda,
0: ¿verdad?,
1: buscando.
0: Sí, sí, correcto. No, ¿esa es la diferencia? Y damos gracias a Dios de verdad por estas Biblias. Yo creo indudablemente, sí, que una persona que empiece a leer la Biblia no se encuentre con el Señor, o sea, tiene que encontrarse con, claro, el Señor. En algún momento la palabra le salta, el Espíritu lo toca. Ahorita no pudiera mencionar tal vez algún nombre, pero uno ha escuchado testimonio de, de filósofos ateos que por tratar de investigar y llevar la contraria a Dios, empiezan a escudriñar la Biblia para llevarle la contraria, a ver dónde encuentran algún error, y se encontraron a Cristo. Eso es maravilloso. A mí me alegra tanto cuando yo escucho testimonio así, porque es gente que duda y vienen a hacerle la contraria y empiezan a leer la Biblia. Y también allí en la iglesia tenemos un muchacho que él solito empezó a estudiar la Biblia porque no quería ir a ninguna iglesia. Él decía que él quería tener a Cristo, pero no quería ir a ninguna iglesia. Entonces le regalaron una Biblia. Por eso, qué lindo, de verdad que podamos regalar las Biblias. Le regalaron una y él solito dice que en una noche leyendo la palabra, él sintió que de verdad lo habitó Dios, lo llenó y empezó a caminar. Ahora sí, entonces luego ya buscó una iglesia, pastor.
1: Muy linda esa historia, y ahí yo estoy seguro que hay cientos de historias, miles de historias a través de la historia sobre personas que les ha pasado eso, claro. Leyendo fragmentos, leyendo textos, leyendo porciones de la Biblia o comenzando a leer la Biblia, han encontrado en ella lo que aquí dice este precioso salmo: bendito su glorioso nombre para siempre. Toda la tierra se llena de su gloria. Y cierra este salmo diciendo amén y amén. Es una de las pocas veces que hay en la Biblia la repetición del amén. Dos veces dice amén. Cuando algo se, vamos a ver, en el idioma, digamos hebreo y otros idiomas, el superlativo, ¿verdad? Como cuando uno dice buenísimo, ellos lo expresaban a través de la repetición, bueno, bueno. Como cuando dice, tú guardarás en perfecta paz. En hebreo dice, tú guardarás en paz, paz. O sea, lo que hace es repetir la palabra para el énfasis. Al decir aquí, amén y amén, amén y está amén, repitiendo el énfasis de que esta palabra es verdadera, cierta, indudable, incuestionable, se va a cumplir. Bendito sea su nombre. Dios va a bendecir las naciones. Costa Rica es una nación que Dios la quiere bendecir, que la ha bendecido y la bendecirá más. Dios quiere bendecir Nicaragua, Dios quiere bendecir Panamá, Honduras, Salvador, Guatemala, Belice, México, hacia el sur, Colombia y hacia Argentina, todos el Sudamérica, todo Norteamérica, Canadá, Estados Unidos, Dios quiere bendecir todo el Caribe, Dios quiere bendecir todo el mundo. Y lo bueno es que la bendición de Dios alcanza para todos. Como decíamos ahora temprano, pastor, no hay necesidad de quitarle a usted para dármelo a mí. No, Dios nos puede bendecir a usted y a mí y a don Carlos, a todos los que estamos acá. Por eso, ayúdenos en este sentido de que con su ofrenda sea parte de los que van a ayudar a que nuevas personas lean la Biblia. Y si usted me está oyendo y usted no lo está haciendo, comience a leer la Biblia. Tal vez tiene un montón de Biblias en la casa. Porque ahora hay Biblias de todo, ¿verdad? De colores, de tamaños, de formas, que para líderes, bueno, que para teólogos, que para pastores, que para, ¿verdad? Para mujeres, para niños, de todo hay versiones de la Biblia. Hay en audio, hay en videos, pero qué bendición es que usted pueda comenzar a leer la Biblia. Y desde hoy hasta el 5 de septiembre, vamos a estar hablando el Día Nacional de la Biblia, y del 14 al 20 de septiembre, la celebración Enséñame tu Palabra, vamos a estar enseñando sobre precisamente cómo leer la Biblia, cómo estudiar la Biblia, cómo poner en práctica la Biblia y cómo compartir la palabra del Señor. Pastor, muchas gracias de verdad por el trabajo que usted hace con nosotros, el servicio. Y hoy a las 2 esperamos tener una bonita entrevista con estos dos hermanos que Dios los trajo de un mundo oscuro y ahora están en el reino de la luz, ya sirviéndole al Señor desde hace muchos años. Ya no son testimonios que quién sabe si pegan o no, no, ya gente que ha mantenido el testimonio durante muchos años. Así que le invitamos, ya vamos casi a otro bloque, pero no se olvide de compartir la palabra, pastor. Gracias y lo esperamos a las 2, ¿verdad?
0: Muchas gracias más bien a ustedes, pastor, a la junta directiva, a la administración, a la comisión de radio, especialmente pastor Juan Carlos, por la oportunidad y la confianza, ¿verdad?, de poder estar acá y servirle al Señor por medio de este ministerio. Y como siempre le recuerdo a usted, mi hermano, mi hermana, usted es parte muy importante de este ministerio.
1: Lo que usted hace por este ministerio, oírlo, compartirlo, orar por este ministerio y ofrendar al Señor en este ministerio, nadie más lo puede hacer, solo usted. Lo que otro hace, lo hace él, pero lo suyo, hágalo, hágalo bien, y veremos a este país cada día mejor, más bendecido por la buena mano del Señor. Vamos a hacer un cántico, ya venimos al siguiente bloque. Ahí vi que andaba ya el pastor para el bloque siguiente. Y vamos a tener un tiempo hermoso en esta celebración. ¿Cuántos son? 114, ¿verdad? En este caso, 114 bloques. Este vendría a ser el tercero. el tercero de 114. Bueno, nos damos cuenta, pastor, estamos hablando ya que vamos por la mitad, ¿verdad? El cuarto es este. Después viene, ¿verdad? Y vamos por tres cuartos y cuando nos damos cuenta ya estamos en el sábado antes de terminar la celebración. Dios ha sido bueno y lo seguirá siendo todo el tiempo. Que Dios nos siga bendiciendo a todos. Nos vemos a las 11 en la siguiente enseñanza.
2: Señor, has derramado lluvia de sanidad sobre tus hijos. Por eso hoy estamos agradecidos delante de ti. ¿Cuánto pueden decir amén? Y le dicen gracias, Señor.

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0: Dios continúe bendiciendo su vida, donde usted se encuentre en esta mañana, y qué alegría que usted esté en sintonía de Faro del Caribe en medio de esta impresionante celebración. ¿Y qué están celebrando? Bueno, celebrando que Dios ha sido maravilloso, ha sido bueno durante tanto tiempo con esta casa llamada Faro del Caribe, en donde hasta el día de hoy continúa adelante llevando la palabra de Dios, llevando salvación a todo rincón de nuestro país, fuera de nuestras fronteras, a través del internet. Así es de que gracias a Dios también por la tecnología. Estamos celebrando y estamos con el versículo lema en Salmo 72.19, toda la tierra sea llena de su gloria. Les saludo, amigo, un servidor, pastor Alex Martínez, y tengo a mi lado, el cual es un honor y un privilegio compartir con el pastor Randall Gamboa. Dios le bendiga, pastor.
1: Hola, pastor, buenos días a todos los hermanos y a todos los que están en sintonía de la emisora. Para nosotros es un placer, como dice usted, pastor, es una bendición poder participar, ser parte de esta segunda celebración del año de Faro del Caribe, bajo este tema o ese lema tan bonito, ¿verdad?, que dice, bendito sea su nombre glorioso para siempre, y que toda la tierra sea llena de su gloria. Ese atributo del Señor, ese atributo de Dios, que es su gloria, ¿verdad?, como Él ha dejado mostrar su gloria al hombre desde el inicio. Y pues nosotros aquí estamos participando, colaborando, motivando a todo el pueblo del Señor, a la audiencia, a todos los amigos de la emisora, porque pastor Alex, son muchos los amigos de la emisora de Faro del Caribe, son muchos los que colaboran, son muchos los que siembran, es mucho pueblo de Dios que en las diferentes provincias de nuestro país siempre se está acordando de poder poner un grano de arena, de sembrar, de hacer su ofrenda, de hacer llegar su amor por medio de una ofrenda para la emisora, pastor. Entonces, esto es este bloque. Lo que queremos es recordarle a toda la iglesia, al pueblo del Señor, a todos los que aman la emisora, que estamos en nuestra segunda celebración del año, el pertinente al mes de junio, ¿verdad? Y con este lema tan bonito que dice que toda la tierra sea llena de la gloria del Señor, pastor.
0: Que así sea, pastor, y qué bueno que usted también el día de hoy diga en su corazón, bueno, aquí yo tengo una ofrenda para nuestro Dios. Quiero honrarlo el día de hoy, tengo agradecimiento. ¿Por qué vamos a tener agradecimiento? Bueno, amigo mío y amiga mía, primeramente usted está aquí en esta tierra porque Él así lo determinó, así Él lo quiso. Efesios en el capítulo 1 nos dice que Él, por cuanto nos amó, nos eligió. ¿Cómo? Nos amó y nos eligió. Entonces, usted aquí no está de guava, usted aquí no está de suerte, en esta tierra usted está aquí porque el Dios inteligente, con planes inteligentes, te ha traído para que estés aquí. Te goces de esta tierra, disfrutes de esta tierra, pero como Él lo quiere. ¿Y cómo es que lo quiere? Comportándome a la manera de Dios, haciendo lo que le agrada a Dios, haciendo lo que Él nos dice a través de su libro impresionante. Pastor, en primer libro de Crónicas, en el capítulo 29, me impacta mucho en el versículo número 1, cuando David está diciendo, está dando un discurso y dice, luego el rey David se dirigió a toda la asamblea y dijo, mi hijo Salomón, a quien Dios evidentemente ha elegido para ser el siguiente rey de Israel, es aún joven, sin experiencia. El trabajo que él tiene por delante es enorme, porque el templo que construirá no es para simples mortales. Me gusta lo que dice ahí, en donde dice, no es para simples mortales, es para el Señor Dios. Pastor, cuando nosotros tenemos una conciencia clara de que Faro del Caribe no es para el personal, que Faro del Caribe no es para la junta directiva, que Faro del Caribe exactamente no es para mí, entonces, y hasta entonces, nuestro corazón comprenderá y dirá, bueno, esto es casa de Dios, esta es una construcción para el Espíritu Santo, esto es construcción para Dios. Cuando yo entiendo que es para Dios, para que Él continúe llevando el plan de salvación para todo Costa Rica, y no solo para Costa Rica, sino donde alcance a llegar esta señal a través del internet, entonces la perspectiva cambiará en mi corazón. Esto no es para nosotros en sí, sino para que Dios continúe llevando buenas noticias, pastor Randall.
1: Sí, una de las cosas que A veces uno, Pastor Alex, ve en la iglesia es la falta de entendimiento de lo que significan a veces las cosas del Señor, ¿verdad? O lo que significa un ministerio como Faro del Caribe. Nosotros debemos de aprender no solamente a valorar un ministerio como este, sino hasta nuestra propia iglesia, valorar nuestra congregación, el lugar donde recibimos la palabra del Señor, el lugar donde Dios nos llevó, ¿verdad?, para crecer espiritualmente. Y lo mismo pasa con la emisora Faro del Caribe, una emisora que, bueno, trasciende los años, ¿verdad? 77, 78 años de estar al aire, hablan de una herencia importante para nuestro país, una herencia que ha sido grande, que ha dejado en claro que ha sido utilizada, bendecida por el Señor para bendecir a la iglesia y el pueblo de Dios. Y cuando nosotros nos acordamos de participar de las ofrendas, de bendecir el ministerio, de llamar y preguntar, ¿cómo hago para hacer llegar una ofrendita? ¿Podrá alguien pasar aquí, verdad? Como a veces hay personas en las zonas rurales, que tenemos personas que recogen las ofrenditas, o hay lugares, puestos de recolección. Pero también cuando nos preocupamos por hacer llegar una ofrenda de amor, lo que le estamos diciendo al Señor y a la emisora es: nosotros amamos la obra de Dios, nosotros honramos la obra de Dios y queremos que eso siga adelante, que se siga predicando, que se siga instruyendo, que siga bendiciendo, ¿verdad?, con conocimiento al pueblo del Señor, que siga creciendo el ministerio de Faro del Caribe y sobre todo que se sostenga, ¿verdad? Porque, pastor, una de las cosas que más cuesta es que las cosas, que los ministerios tengan a través del tiempo sostenibilidad, ¿verdad? Como el tiempo prueba la obra de Dios, el tiempo demuestra que aquello que se inició hace muchos años ha sido de Dios, porque se ha mantenido. Y bueno, Faro del Caribe es un fiel testimonio de eso, pastor, cómo Dios nos ha bendecido con la emisora. Amén.
0: Así es, y qué bueno que usted en esta mañana determine su corazón y diga: bueno, yo quisiera entregar una ofrenda a Dios el día de hoy. Tengo agradecimiento en mi corazón porque Faro del Caribe ha estado conmigo, y cuando he querido tener tal vez desmayo, desánimo, una canción, una alabanza, una adoración, una palabra, una predicación, una enseñanza, ha estado allí para darme aliento. Habrá alguien que diga: voy a marcar el 22-86-15-11 y dice el día de hoy: yo tengo una ofrenda para Dios en este momento, quiero hacerlo en este día, quiero llamar, quiero comunicarme ya con la central telefónica. Ahí está Cinia, ahí está María, ahí está Sandra, ahí le vamos a atender con todo el cariño. También así lo dijo el rey David, cuando estaba dando ese discurso, dijo: ¿quién de ustedes quiere demostrar hoy su amor a Dios? Como lo dijo el rey David en un discurso en frente de un montón de gente, él lanzó una pregunta y dijo: ¿quién de ustedes quiere demostrar hoy su amor a Dios dando una ofrenda para la construcción del templo? En ese momento entonces se iba a realizar esa construcción, y muy bien lo decía él: no es para simples mortales, es para el Señor nuestro Dios. Sí, Faro del Caribe, este edificio, cuando usted pase por el frente, no es un edificio simple, no es un edificio cualquiera, no es un edificio común y corriente. Aquí vive Dios. Desde aquí se emiten ondas radiales para todo el territorio nacional, porque hay salvación, hay sanidad de parte de Dios, hay libertad de parte de Dios. Ahí están sonando los números telefónicos en este momento. 22-86-15-11 es la línea. Y si usted dice: bueno, yo no quiero llamar, simplemente quiero hacer el simple, lo voy a hacer. ¿A qué número puedo hacerlo? Muy fácil: 87-77-59-65. De nuevo, 87-77-59-65. Y si quiere llamarnos, puede hacerlo, al 22-86-15-11. Habrá un alguien, como dijo el rey David, que quiera demostrar su amor hoy a Dios a través de una ofrenda de gratitud, una ofrenda para honrar a Dios. Habrá un alguien que diga, bueno, lo voy a hacer en este momento. Como dijo el rey David, es tan grande mi amor por este templo para mi Dios, que además de todo lo que ya he reunido, voy a dar esto, esto y esto. Me gusta esa frase. Es tan grande el amor que yo tengo por este templo. ¿Habrá un alguien que sienta amor por Faro del Caribe? ¿Habrá un alguien que diga, bueno, yo también quiero que se siga dando la palabra de Dios y llevando esas buenas noticias hacia Costa Rica y fuera de estas fronteras, Pastor Randall?
1: Sí, Alex, ahora, perdón, dentro de todas las celebraciones en las que nosotros hemos participado, nos acordamos de algunos testimonios, ¿verdad? De algunas personas que incluso han venido aquí a una vigilia a dar testimonio, a contarnos cómo fue su conversión. Y llama la atención que muchas personas conocieron al Señor gracias a la emisora. Cuando nosotros tenemos un verso lema como de que toda la tierra será llena de su gloria, que además de ser una expresión del salmista, termina siendo una promesa, un golpe de autoridad de parte de Dios para decirle al mundo, yo me voy a dar a conocer, yo me voy a dar a revelar, yo le voy a hablar al hombre, yo le voy a mostrar mi gloria. Dios lo ha hecho. Nosotros acabamos de nacer, pero el cristianismo tiene 2000 años, ¿verdad? Y durante 2000 años Dios no ha dejado de mostrarse, no ha dejado de enseñarse, no ha dejado de revelarse a la iglesia, de hacer crecer a su pueblo. Y los hombres nacemos, los hombres nos morimos, nos acabamos, pero la gloria de Dios sigue estando vigente, sigue rodeando la tierra, sigue llenando la tierra con su proclamación, con su palabra, con su autoridad, como dice el Salmo, con su gloria. Y mientras nosotros estamos aquí, los que estamos un poquito más enterados, ¿verdad?, de las noticias, de la familia misionera, de los misioneros que son perseguidos, de nuestros hermanos en Cristo que en el Oriente están sufriendo persecución, uno se da cuenta por medio de los testimonios, Pastor Alex, que la gloria de Dios llega a lugares que nosotros nunca imaginaríamos, que ni siquiera nunca sospecharíamos que Dios se está revelando. Muchachos que han sido convertidos al Señor y que han llegado a tribus, a islas, ¿verdad?, a lugares recónditos, lugares donde difícilmente podrá llegar alguien. El Señor ha enviado su palabra, ha llevado su gloria, ha mostrado su presencia en lugares donde nadie diría, ahí puede llegar. Hace muchos años, en una conversación que tuve con una persona encargada de la Voz de los Mártires aquí en Costa Rica, tuvo la oportunidad él, bueno, yo lo invité y lo invitamos, y él llegó a nuestra iglesia a contarnos de cómo las Coreas, cuando, bueno, todavía están separadas, pero cuando Corea del Norte y Corea del Sur tuvo aquella división, muchas familias quedaron separadas, Pastor. Y en Corea del Sur inició un programa de evangelización, de evangelismo, que quería que por medio de unos globos inflados con helio, enviados desde aviones, cuando el viento soplara hacia el norte, los globos cayeran del lado de Corea del Norte. Y cuando los globos se acababa su helio y se desinflaban, en todo el globo venía el plan de salvación, versículos de Romanos, versículos del libro de los Hechos, porciones del Evangelio de nuestro Señor Jesucristo. Y mucha gente recogía en sus patios o en las calles estos planes de salvación por medio de globos ya desinflados, ¿verdad? Y él nos contaba y nos enseñó uno. Él tuvo la oportunidad aquí de mantener un globo de esos, cómo se escribía en coreano un plan de salvación para que todo estos globos cayeran del otro lado. Y uno se da cuenta que el Señor no ha detenido su obra, Pastor Alex, que el Señor siempre ha manifestado su nombre. ha dejado ver que la gloria de Dios llena la tierra. Que la gloria de Dios, a pesar de estar bajo un dominio demoníaco, bajo una plataforma anticristiana, desde nuestros gobiernos, nuestros estados, una sociedad que se ha olvidado del Señor, una sociedad que odia a la familia, odia a nuestros niños, a nuestros bebés, a pesar de todo eso, Dios ha dejado mostrar su gloria. Y cuando Él dice, la tierra será llena de su gloria, es porque Él ha prometido revelar su nombre y dejar su gloria, para que todo el mundo crea y vea que Él es Dios, y que Él es también el Dios glorioso, el Dios que salva, el Dios que ha amado a la humanidad por medio de su Hijo Jesucristo, ¿verdad? Y cuando me acordaba de este sistema de globos de evangelización, uno dice, bueno, ¿cómo también desde el cielo ha venido la salvación del Señor? Porque dice este hombre que una viejita juntó el globo en Corea del Norte. Ella tenía casi 90 años, había perdido toda su familia había quedado al otro lado, y ella llorando dijo, pensé que te habías olvidado de mí, Señor, ¿verdad? Gracias a ese globo, ella pudo saber que Dios le amaba, que no se había olvidado de ella, y pues que allá, más allá del sol, le estaba también esperando. Así es que uno se da cuenta por medio de todos estos testimonios de la familia perseguida o los cristianos que son perseguidos, que la gloria de Dios sigue siendo manifiesta para los hombres. Amén, pastor.
0: Así es. Y qué bueno que usted lo tome muy en serio en su corazón, que esas misiones, este tipo de misión de propósito como lo es Faro del Caribe, es precisamente eso, llevar las buenas nuevas, llevar las buenas noticias a aquella persona que se encuentra en este momento tal vez extraviada en sí misma, que no sabe a qué ha venido a esta tierra, que no tiene tal vez, o él siente que no tiene, o ella siente que no tiene propósitos en esta tierra. ¡Qué bueno! Entonces, ve ese testimonio, qué lindo. Cuando Dios actúa, Dios trae y se mueve de maneras tan creativas para llevar su palabra, para llevar el evangelio. Y qué manera de hacerlo en nuestro país a través de una radioemisora para que llegue. Vea la tecnología, qué hermosa que es llevar las palabras desde un micrófono, desde dicho sitio, de un lugar específico hacia todo el territorio nacional como un megáfono inmenso.
1: Así es.
0: Qué bueno es que usted diga a esta hora, yo quiero aportar. El día de hoy, quiero honrar a Dios, quiero el día de hoy a través de tener un corazón agradecido, quiero marcar el 22-86-15-11. Si esa es la línea, tengo una oportunidad para sembrar en una tierra que ha dado fruto durante 78 años y lo ha hecho de la manera más impresionante, de una forma intachable, de una manera íntegra, de una manera realmente honesta. ¡Qué bueno! Entonces, que el día de hoy, como decía el rey David, es tan grande mi amor por este templo, para mi Dios, que quiero dar esta y este tipo de ofrenda. ¿Alguien siente amor por esta emisora? ¿Alguien siente amor por los propósitos y los objetivos de esta emisora para llevar la palabra de Dios a aquella persona que la necesita? Porque recordemos que Dios es el camino, es la verdad y es la vida. Si se siente extraviado alguien, Él te va a redireccionar con ese camino. Si alguien dice y se hace preguntas, ¿cuál será la verdad de estar acá en esta tierra? ¿Cuál será la verdad de todo? Si alguien se hace filosofías en su mente, Dios dice, yo soy la verdad.
1: Amén, amén.
0: Y si usted dice, bueno, pues me siento acabado, me siento enfermo, me siento sin ganas de vivir, Él te dice, yo soy la vida, tanto aquí en la tierra como en la eternidad. Amigo mío, 22-86-15-11. Esa es la línea. Por esa razón, qué bueno que usted diga en su corazón, yo siento amor. Cuando hay un ministerio de este tipo para llevar excelentes noticias, es que, pastor Randall, esto no es vender computadoras, esto no es vender chayotes, sin despreciar a los vendedores que lo hacen en específicas cosas, no, sino que es la salvación de nuestra alma, la eternidad para un lugar sin Dios o un lugar con Dios. Este es Faro del Caribe. Estamos en celebración. 9:55 minutos, ya regresamos.

0: Bueno, así es. Esa es la celebración. Esta es la celebración. Salmo 72:19. Toda la tierra sea llena de su gloria. Que alguien diga amén en cualquier lugar que nos escucha. Que así sea llena la tierra de su presencia, de su salvación, de su sanidad, de su providencia, de su bienestar, de su paz. Que sea llena la tierra, nuestra amada Costa Rica, que sea llena de la presencia de Dios, que tanto lo necesitamos. El pastor Randall tiene información que es importante, pastor.
1: Sí, vieras que este sábado que viene aquí en las instalaciones de Faro del Caribe, este próximo sábado 27 de junio, tendremos un seminario donde se estarán impartiendo tres temas. El primer tema se llama El alcance social de misión de la iglesia. 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También más tardito va a estar Cómo evangelizar a los que se han ido de la iglesia. Este tema lo va a tocar el pastor Juan de Dios Calderón. Y por último, se va a impartir el tema Llevando la palabra al adulto mayor. Y este lo va a exponer Cristina Salazar de Camacho. 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Si alguna persona dice, ¿dónde queda Faro? Bueno, déjeme decirle que la emisora está de la rotonda del Parque de la Paz, ¿verdad? Porque todavía existe por la parte de abajo de la autopista de circunvalación. La rotonda del Parque de la Paz, usted toma 500 metros hacia San Francisco de los Ríos, ¿verdad? A los 500 metros a mano derecha está la emisora. O también puede llamar, ¿verdad? Al 2286-1511 y pedir un poquito más de información si usted gusta. De hecho, estamos dando este número 2286-1511 en medio de esta celebración para recordarle a los hermanos que estamos en tiempo de recoger ofrendas, de pedir ofrendas, ¿verdad? Esta emisora tiene una característica muy linda, particular, es muy diferenciada, y es que nosotros lo hacemos por fe. Nosotros, la emisora no tiene anuncios comerciales, no tiene ninguna otra cosa que se le sostenga por otro lado, por medio de anuncios, promociones o de alguna otra campaña de publicidad, sino es por pura fe. Y cuando nosotros usamos los días de la celebración, todos los pastores que venimos a colaborar, lo que le decimos a la iglesia, al pueblo de Dios, es que dé una ofrenda para Faro del Caribe y que lo haga con amor. No por nada, sino por amor, amando el ministerio, amando la obra de Dios, honrando los ministerios que han dado testimonio a través del tiempo, y que con esto se diga que Dios pueda seguir sosteniendo la emisora. Cuando nosotros pedimos ofrendas, no nos da pena ni nos da vergüenza, porque esto lleva la intención, como decía el pastor, de que siga siendo ese megáfono grande, Faro del Caribe, ese parlante alto que sigue pronunciando, que sigue proclamando la palabra de nuestro gran Dios y Salvador, también el Señor Jesucristo. Entonces, yo quiero invitar a todos los que están oyendo la emisora en este momento, que tome el número de teléfono, el 8777-5965. Tome ese teléfono y lo guarda, como cuando usted lo ha guardado para enviar peticiones o para hacer preguntas en el programa de La Verdad os hará libres, o en los tiempos de oración para enviar su petición. Tome el teléfono y diga, voy a hacerle un simple a la emisora. Como cuando hacemos simple para pagar algo, para comprar algo, de esa misma forma, hagámoslo para el Señor, obrando con buena fe, con buena voluntad, como el Señor nos ha enseñado todas las cosas. Todo lo que hagamos dentro de nuestras iglesias y todo lo que hagamos con un ministerio como Faro del Caribe debe hacerse desde el corazón agradecido con Dios, desde la generosidad y desde el amor que yo tengo por todos aquellos instrumentos que proclaman la verdad de Dios. Así es que le invito, 8770.

0: 15 11, o bien 8777-5965, mis hermanos. Pastor Alex.
1: Así es. Ahí están los números. Ahí está María Rodríguez Chinchilla y también está Cinia Gamboa Vallecillo. Le queremos atender el día de hoy. Márquelo, 2286-1511. Dice Proverbios 3.9, demuéstrale a Dios que para ti Él es lo más importante. ¿Cómo? Demuéstrale a Dios que para ti Él es lo más importante. Dale de lo que tienes y de todo lo que ganes. Versículo 10, así nunca te faltará ni comida ni bebida. ¿Qué le parece? Amigo mío y amiga mía, por amor a Dios, este edificio, aquí está Dios, aquí se mueve la presencia de Dios, aquí está su unción, aquí está su poder, desde aquí Él eligió este lugar para emitir estas ondas radiales de bendición para todo el territorio y gracias a la tecnología fuera de estas fronteras. Por eso me llama mucho la atención cuando el rey David decía: Dios eligió a mi hijo Salomón para que le construya el templo. Sin embargo, hace una aclaración: él todavía está muy joven y no tiene experiencia para hacer, ojo acá, para hacer un trabajo tan importante. ¿Qué tiene de importante levantar una casa para Dios? ¿Qué tiene de importante levantar un edificio como lo es las instalaciones de Faro del Caribe? ¿Qué tiene de importante? Pues bueno, aquí primero eligió Dios para poner Él su corazón y de aquí emitir esas buenas nuevas que transforman el alma. Mensajes que trascienden lo normal, lo cotidiano, porque estamos hablando de una salvación, de un cambio de vida y de una eternidad para Dios. Llegar a conocer a Dios en persona, eso no es liviano. Llegar a conocer a Dios en persona, eso es algo indescriptible. Qué bueno es seguir apoyando un ministerio, una casa, un edificio, como lo dice el rey David, no es un edificio cualquiera, así lo dice en primer libro de Crónicas 29:1, dice: Él construirá el templo para nuestro Dios. Y no se trata de la construcción de un palacio ordinario, no es un edificio cualquiera. Aquí habita Dios. ¿Habrá alguien, como dijo el rey David, habrá alguien que quiera demostrar hoy su amor a Dios dando una ofrenda para ayudar al ministerio, para seguir impulsando este ministerio, para que siga adelante este ministerio? 22 86 15 11, esa es la línea. Si usted dice: viera qué pereza me da porque me ponen en espera y ahí me da cólera y tengo la ofrenda y yo quiero hacerlo y yo soy impaciente, no tengo paciencia y eso no me gusta, etcétera, bueno, sepa que si usted está en espera es porque alguien está siendo atendido, y darle gracias a Dios que estamos haciendo fila para entregar un regalo, un obsequio a nuestro Dios. También si usted dice: bueno, yo no quiero llamar, simplemente quiero hacer el simple, ¿cómo lo puedo hacer? 87-77-5965. Y está otro más, que es muy parecido, 87-77-5962. Ahí está María, dice María: quisiera que alguien me llamara porque viera que aquí estoy sin hacer nada. Quisiera saludar a alguien en este momento. Y Cinia también dice: aquí estoy con disposición de conversar con alguien y también de atenderle con todo el cariño, Pastor Randall.
0: Sí, así es, hermano. Recordamos a todos los hermanos que nos escuchan que esta su emisora Faro del Caribe está en celebración. Hemos iniciado una celebración de medio año, digamos, ¿verdad? La segunda del año, bajo el lema: toda la tierra será llena de su gloria, ¿verdad? Esta

0: promesa que hace Dios, o esta expresión del salmista, es profética. Además de ser una promesa, habla de un alcance mundial, de cómo Dios todavía gobierna, cómo Dios tiene cuidado del hombre, cómo Dios ama al hombre, cómo Dios ha compartido su gloria también con nosotros. Eso es un atributo que nos ha comunicado, que es compatible con nosotros, ¿verdad? Porque cuando nosotros usamos los micrófonos, o el púlpito, o la enseñanza, o el estudio bíblico, o la célula bíblica, o la reunión de niños, de jóvenes, de adultos, matrimonios, lo que estamos haciendo es compartiendo la gloria de Dios por medio de su palabra. Y eso es lo que quiere el Señor. El Señor, a través de los tiempos, ha mostrado su gloria para los hombres, para las familias, y no ha callado, ¿verdad? No ha guardado silencio. Él sigue mostrando su poder, su poderío, su gran amor para con el hombre, dejándole ver su gloria. El salmo que tenemos aquí, que es el del el lema, el salmo 72, ¿verdad? Dice, desde antes, vamos a ver aquí donde estoy leyendo. Dice: bendito sea Jehová, el Dios de Israel, el único que hace maravillas. Bendito su nombre glorioso por siempre, ¿verdad? O para siempre. Y que toda la tierra sea llena de su gloria. Amén, amén. Y este salmo de Salomón, ¿verdad? Ahora que usted mencionaba lo de la casa, que el Señor no deja a David, ¿verdad?, construirle casa, sino que su heredero, su hijo, será el que construya casa. Dios siempre ha tenido una idea de comunidad, ¿verdad, pastor? Dios le ordenó a Moisés el tabernáculo porque era un lugar de reunión. Y posteriormente al tabernáculo viene la casa construida por Salomón, una casa que se volvió importante para la fe hebrea, ¿verdad? Pero cuando el libro de los Hechos dice que él no habita ahora en aquella apología de Pablo en Atenas, dice que él no habita en templos hechos por manos de hombres, sino que él es el que ha dado todas las cosas a los hombres, el que le ha dado todo al hombre y el que sostiene al hombre, ¿verdad? Y ya Jesús le había dicho a la mujer samaritana que ni en este lugar ni en el otro se adoraría, sino que mi Padre buscaría adoradores que le amen, que le adoren en espíritu y en verdad. Entonces, la idea de comunión no se pierde. Puede ser que el tema de la casa cambie, ¿verdad? Porque nosotros podemos estar hoy en una casa de oración y mañana esa casa se tiene que dejar para construir un lugar más grande, y aquella primera termina siendo un taller, un súper del chino, ¿verdad? Pero la idea de comunión siempre ha estado en el corazón del Señor. Cuando Dios nos hizo en comunidad, y Él siempre ha amado a su pueblo. El tabernáculo era, Dios le decía a Moisés, reúne al pueblo a las puertas del tabernáculo, porque ahí hablaré. Entonces, esta idea de Dios no ha desaparecido. Dios sigue hablando, Dios sigue instruyendo a su pueblo, Dios sigue amando a su iglesia, Dios ahora usa todos los medios que el hombre en su sabiduría ha hecho, pero que también Dios le ha permitido realizar, y ahora ya no es a grito pelado en una montaña, sino que ahora las plataformas, las redes sociales, las emisoras, los canales de televisión, todos estos son los instrumentos de Dios para dar a conocer su verdad, en este caso el Evangelio de Cristo, pero también para mostrar su gloria. Así es que estamos muy agradecidos por esta emisora, y no solo agradecidos por la emisora, agradecidos por todos aquellos que sostienen, que trabajan, que hacen posible que las ondas radiofónicas, o en este caso en la web, que también las páginas de internet, ¿verdad?, hagan oír, ¿verdad?, la palabra de Dios, la proclamación del Evangelio de nuestro Señor Jesucristo. Y si eso hace que mi ofrenda pueda realizar todo eso, pues lo voy a hacer con mucho gusto. Que siga Dios hablando, que siga Dios comunicando su verdad, que siga Dios mostrando su gloria para con todas las generaciones de nosotros, Pastor, y que nosotros también podamos ser parte de este proyecto del Señor, de mostrar su gloria a toda la tierra, Pastor Alex.
1: Así es, qué bueno que también entonces el día de hoy usted tome muy en cuenta en su corazón que en esta casa se lleva buenas noticias hacia todo el territorio nacional. En el primer libro de Crónicas 29 me impacta porque dice que es un trabajo muy importante. También me impacta que dice, no es un edificio cualquiera. También me impacta cuando dice, es tan grande mi amor que tengo para Dios, para este templo, que voy a dar estas cantidades de ofrendas. Luego hace una pregunta: ¿quién de ustedes quiere demostrar hoy su amor a Dios dando una ofrenda para la construcción? Aquí se tienen que construir, Pastor Randall, 33 millones cada mes. Esa es una construcción bastante brava. Sí. Es una construcción bastante seria. Entonces, creo que desde nuestro corazón hacia esta casa de Dios puede salir una ofrenda de amor. También dijo el rey David que todo el pueblo, eso está registrado en el versículo número 9, que todo el pueblo estaban muy contentos. Dice literalmente, primer libro de Crónicas 29:9, el rey David y todo el pueblo estaban muy contentos porque todos dieron con sinceridad.
0: Qué bonito, ¿eh? Qué bonito.
1: Wow, Pastor, estar contento cuando yo me despojo de algo con sinceridad, tal vez no es fácil, tal vez no es fácil. Tal vez usted dice, es que esto lo puedo utilizar para terminar de pagar el recibo de agua, el recibo de la electricidad, y si no el internet. Esto lo puedo utilizar para viáticos, esto lo puedo utilizar para gasolina, esto lo puedo utilizar para arroz y frijoles. Pueden venirnos tantas necesidades, pero este pueblo me impacta porque dice el rey David y todo el pueblo estaban muy contentos. Me gusta muy, muy contentos porque todos dieron con sinceridad. Entonces, se quedaron sin nada, pero quedaron contentos. ¿Qué entendían ellos? Que había alegría. Porque a veces podríamos dar una ofrenda y quedarnos serios. ¿Aló? Otra vez, a veces podríamos sacar de la billetera y tal vez no hacerlo con tanta alegría. Porque usted dice tal vez en su mente, uy, y si esto lo hubiera utilizado para esto, uy, y si esto, uy, ay, uy, ah, ah. Entonces, qué bueno es que con sinceridad, con amor, le dé a Dios y saber que Dios también va a traer cosecha de eso. Eso es impresionante. Amigo mío y amiga mía, ¿habrá un alguien de estas 7 provincias que diga, yo tengo gratitud en mi corazón? Yo quiero honrar a Dios, lo quiero hacer con todo el amor, con todo el cariño. El rey David y todo el pueblo estaban muy contentos porque todos dieron con sinceridad. Qué bueno que usted, que cuando llame y entregue esa ofrenda a Dios, se quede muy contento porque ha ayudado a llevar el evangelio de Dios a muchas familias, a muchos lugares que ni siquiera tenemos idea. 22-86-15-11 es la línea. Y también, si usted dice, quiero hacer el simple, no voy a llamar, simplemente lo voy a hacer, ¿cuál es el número? 87-77-5965, Pastor Randall.
0: Sí, no sé, Alex, si volvemos a recordar esto del seminario.
1: Claro que sí. Recuerde que este sábado hay una cita muy importante acá en las instalaciones de Faro del Caribe. ¿A qué horas? A las 9 de la mañana. Nos veamos aquí. A las 9 tenemos esa cita. Véngase, de 9 a 12. ¿Y de qué se trata? Bueno, es una impartición de varias conferencias. El título, el alcance social de misión de la iglesia. Otra vez, el alcance social de misión de la iglesia. ¿Quién lo va a exponer? El pastor William Obando Zamora. También tenemos otro tema extraordinario: cómo evangelizar a los que se han ido de la iglesia. Porque a veces, pastor, nosotros por religiosidad más bien los espantamos. Sí, a veces nosotros queremos que vengan y con el ímpetu, la intensidad, etcétera, no lo sabemos hacer. Tal vez nos pandereteamos tanto que la gente dice: ay, no, ahí viene ese pandereta, yo mejor cruzo la acera, ay, no, qué aburrido. Solo. Entonces hay que saber hacerlo de una manera sabia, prudente, inteligente. ¿Cómo evangelizar? Ese es el segundo tema. A los que se han ido de la iglesia. ¿Quién lo va a impartir? El pastor Juan de Dios Calderón Rojas. También otro título: llevando la palabra al adulto mayor. ¡Qué buen tema! ¿Quién lo expone? Cristina Salazar de Camacho. ¿Cuánto hay que pagar? ¿Se da una prima? ¿Cómo hay que hacer para este seminario? ¿Para yo entrar? ¿Qué debo de hacer? ¿Debo de ahorrar? No, es totalmente gratis. Por eso los esperamos acá, de la rotonda del Parque de la Paz, 500 metros hacia el este, carretera San Francisco de Orrío. Si usted dice: yo quiero matricularme, ya que no hay que pagar una prima, ya que no hay que pagar una matrícula, ya que no hay que pagar ni al final, yo quiero matricularme ya. Antes que me quiten mi campo, bueno, voy a llamar. ¿Cuál es el número? 8777-5965. Puede ahí mandarnos su mensaje de texto y también puede llamarnos al 2286-1511, extensión 0. Ahí entonces le vamos a atender. Recuerde que este seminario será transmitido desde Faro del Caribe de la 97.1 del FM en vivo y a través de las redes sociales como Facebook y YouTube. Entonces, no se lo pierda. Este sábado de 9 a 12 tenemos una cita por acá. Y aquí nos vemos, nos conocemos, nos damos un abrazo y compartimos estas tremendas enseñanzas, recibimos estas enseñanzas, pastor Randall.
2: Así es, así es. Invitamos a la gente que nos escuche en Punta Arenas, a los de Guanacaste y Limón, que son muchas personas que nos oyen de las provincias que son costeras, para que llame al 2286-1511. Usted que siempre está oyendo Faro del Caribe, usted que es fiel a la emisora y a los programas, llame al 2286-1511 un momentito y diga: ¿cómo hago para hacer llegar mi ofrenda? Pero si usted ya está acostumbrado a usar simpe, porque hay ahora la mayoría de personas usan simpe, ¿verdad? Casi todo el mundo usa simpe. Entonces el simpe es esa forma de pagar algo, de ayudar en algo, ¿verdad? La gente en la iglesia hace simpe. El vendedor que pasa por afuera de nuestras casas dice: ya ahí tengo simpe. El que vende helados dice: tengo simpe. El que vende copos dice: tengo simpe. El que vende frutas en la calle, todos tienen simpe. Y entonces eso es una forma fácil y bonita de hacer llegar su ofrenda a Faro del Caribe. 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No importa el monto, usted puede hacer una ofrenda de 500 colones, de 1000 colones, de 2000 colones, como también la gente puede hacer una ofrenda de 100.000 colones, lo que guste, lo que esté en su corazón. Porque esa ofrenda, al final, lo que usted está diciendo es: yo quiero que Faro del Caribe siga adelante. Yo quiero que Faro del Caribe siga proclamando el Evangelio del Señor. Y como decía el pastor, aquí hay un gran presupuesto mensual por un tema de mantenimiento de torres que replican la señal, de personal administrativo, de mantenimiento de edificio, de un montón de cosas, ¿verdad?, que se requiere el cuidado de la emisora. Hace muchísimos años, ¿verdad?, al principio de este siglo todavía, La emisora era una casita de madera que usted fácilmente la podía ver cuando pasaba por la carretera, pero ahora tenemos un edificio grande, alto, de 4 pisos, ¿verdad?, con jardines a los lados, y es fácil reconocer la emisora porque afuera hay un faro de color blanco y azul que usted lo va a ver, es muy fácil de reconocer. Usted dice, ahí está la emisora, ahí es donde usted puede venir y hacer llegar su ofrenda. Nos hemos topado, ¿verdad?, personas, pastor, cuando venimos aquí a trabajar o a colaborar, que llegan caminando, entran, ¿verdad?, entran a la tesorería y dicen, mire, yo quiero hacer llegar mi ofrenda a Faro del Caribe, ¿dónde la pongo?, ¿cómo la doy? Eso es amor, eso se llama amar la obra de Dios, y queremos motivarle para que usted lo haga en el nombre del Señor Jesucristo. Y también a toda la gente de Cartago, Heredia, Alajuela y San José, diga, yo quiero mandar mi ofrenda, voy a hacer un simple 8777-5965, 8777-5965, y por ahí usted puede hacer llegar su simple. No importa el monto, hermano, le recuerdo, cualquier ofrenda que usted haga llegar a la emisora será una gran bendición para el ministerio de Faro. Pastor, estamos llegando a la parte final, ¿verdad? Lo dejo aquí para que usted también motive a los hermanos, y antes de despedirnos, pastor Alex.
1: En el primer libro de Crónicas 29.10 dice que David estaba tan contento que dice que hizo una oración, muy contento, porque todo el mundo se abocó a dar a Dios con sinceridad. Vea qué importante hacerlo con toda el alma, con todo el corazón. Hágalo así, y esa ofrenda vendrá aquí a esta casa a ser de gran bendición. Dice la Escritura en el versículo número 10, y aprovechando que tenía al pueblo reunido, David bendijo a Dios con estas palabras y dijo, bendito con signos de admiración. O sea, no lo dijo de una manera pasiva, sino que lo dijo de una manera eufórica, de una manera de alegría, de una manera con tanto contentamiento. Dice, bendito seas Dios de Israel, Dios de nuestro antepasado Jacob, bendito seas para siempre. Versículo 11, Dios mío, a ti te pertenece la grandeza y el poder, la gloria, el dominio, la majestad. Qué impresionante. Yo me imagino y visualizo a David contentísimo. Dice también la Escritura, porque todo lo que existe es tuyo. Wow, otra vez, porque todo lo que existe es tuyo. ¿Qué le parece? El trabajo suyo es de Dios, la profesión suya es de Dios, sus hijos no son suyos, son de Dios, todos sus proyectos, sus tareas es de Dios, su billetera es de Dios. ¿Qué le parece? Porque todo lo que existe es tuyo, tú reinas sobre todo el mundo. Qué bueno, tú reinas sobre todo el mundo, tú das las riquezas y el honor, y tú dominas a todas tus criaturas, tuyos son el poder y la fuerza, y das grandeza y poder a todos. ¡Wow! Por eso es que hoy, dice el rey David, contentísimo, Dios nuestro, te damos gracias y alabamos tu nombre glorioso. Y no termino ahí, dice, Dios nuestro, todas estas riquezas que hemos dado para construirte un templo, en realidad te pertenecen a ti. Entonces, cuando creemos, pastor Randall, que nosotros estamos dando, no estamos dando nada. Ah, otra vez, cuando nosotros creemos que le damos a Dios, al final nunca le dimos nada, porque su vida es de él, sus hijos son de él, su dinero es de él, su trabajo es de él, todo lo que usted hace es de él, son tuyas, dice la Escritura, tú nos diste todo. ¿Cómo? Me gusta otra vez, tú nos diste todo y ahora solo te regresamos. ¿Cómo? Y ahora solo te regresamos lo que de ti habíamos recibido. Otra vez, son tuyas, tú nos diste todo. Me gusta, tú nos diste todo. Al final, no le estamos dando a Dios. Siempre todo le perteneció a Dios. Mi amigo, mi amiga, si usted quiere un número para la casa de Dios, para levantar, porque estamos construyendo 33 millones al mes, 396 millones al año. Eso no es cosa liviana. 2286 1511 en la línea, Pastor Randall.
2: Así es, queremos terminar este bloque invitando a todo el pueblo del Señor, a la Iglesia de Cristo, a todos los que son amigos fieles de la emisora, que se acuerden de la emisora, que hagan llegar su simple, ¿verdad? Y que digan, bueno, ¿cómo hago para bendecir la emisora en esta segunda celebración del año? Quisiera poder participar. El pastor lo estaba diciendo, el número de simple es 8777-5965. Así como lo hizo nuestra hermana Carmen Bermúdez allá, ella es de la León 13. Carmen Bermúdez ha llamado y ha hecho una ofrenda, ¿verdad? Llamó a la central. Carmen, muchas gracias, que Dios le bendiga y que Dios le multiplique. Y así invitamos a toda la iglesia y el pueblo del Señor que lo haga, para que pueda bendecir este ministerio, pueda honrar el ministerio y sigamos adelante con esta emisora que ha bendecido al pueblo del Señor. Pastor, ha sido un placer estar con usted, Alex. Dios le bendiga mucho, pastor.
1: Muchísimas gracias. Un honor para mí, Pastor Randall Gamboa. Recuerde, Salmo 72:19, toda la tierra sea llena de su gloria. Así es de que ahí volvemos enseguida.

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0: Muy buenos días, mis hermanos, amados oyentes de Faro del Caribe. Su emisora predilecta, donde hablamos del Señor Jesucristo aquí de día y de noche. A toda hora, la palabra del Señor de aquí, la palabra, la Biblia, no la quitamos de encima. Es la palabra la que predicamos, la que hablamos. Porque ¿para qué Faro del Caribe si no vamos a hablar de la palabra? Ya no sería Faro del Caribe la emisora cristiana o de corte cristiano. ¿Verdad, Luisito? Pero no me conteste todavía. Pero me gusta mucho el versículo lema que tenemos para esta celebración, porque toda la tierra sea llena de su gloria. Realmente Dios llena la tierra de su gloria. Glorificado sea el nombre del Señor. Si estamos enfermos, el Señor nos sana, le damos gloria a Él. Si tenemos algún problema, el Señor nos saca del problema, le damos gloria a Él. Si estamos confundidos de alguna u otra manera, le damos gloria a Él. Si no tenemos trabajo y al Señor y conseguimos trabajo, le damos gloria y solo a Él, al único que podemos darle gloria. Y si no es así, ¿verdad, Juan Luis? ¿A quién le vamos a dar gloria? Amén. Entonces, usted continúe.
1: Amén. Bueno, un saludo especial para todos los presentes y también a todos los oyentes de Faro del Caribe. Gracias por estar con nosotros. Estamos en la segunda celebración de este año y es una bendición para cada uno de nosotros estar acá. Estoy muy contento. Alabo al Señor también porque usted ora por este ministerio, usted oye Faro del Caribe, y también muchísimas gracias por ofrendar para este ministerio. La verdad que solo el Señor puede retribuirle todo lo que ustedes hacen para con este ministerio. Así que Dios los bendiga, que Dios los guarde.
2: Una gran bendición estar de nuevo, llegar a sus hogares. Yo soy Ana Cop. Y como se están dando cuenta, este es el segmento de la junta directiva, ¿verdad? Y muy, muy contenta con este lema que escogimos para esta celebración. Toda la tierra sea llena de su gloria. Y ese es la razón de ser de Faro del Caribe. Llenar la tierra de la gloria de Dios, de la palabra de Dios, de la alabanza y la adoración al único y sabio Dios. Gracias por estar con nosotros y esperamos verlos por aquí en estos días de celebración, que vengan y compartan con nosotros, poder abrazarlos, poder conocerlos. Y gracias por sus ofrendas, por sus oraciones, por estar siempre con nosotros. Y tengo aquí a mi lado también a mi hermana Odilí, que ella los va a saludar también.
3: Amén, gloria a Dios. Buenos días, hermanos, para todos en todo el país y fuera del país. Gracias al Señor por este privilegio de estar aquí comunicándonos con ustedes, aunque sea así, de voz, ¿verdad? Y dándole gracias al Señor por todas las bendiciones recibidas hasta este momento y más que vamos a seguir recibiendo, porque siempre hemos visto la mano del Señor. Este ministerio es del Señor, definitivamente Él guarda, respalda, cuida todo el ministerio. Padre, siempre gracias al Señor. Es un pueblo tan fiel, el pueblo cristiano en Costa Rica y con Faro del Caribe, que siempre, por grandes que sean los retos y los gastos y todo, siempre tenemos para suplir las necesidades de todo lo que se necesite. Muchísimas gracias a ustedes, hermanos, y ustedes saben muy bien, y hermanas, que nada es casualidad. El Señor recompensa de un montón de formas, de muchas formas. Él nos recompensa todo lo que nosotros ponemos en todo, en lo que nosotros ponemos su confianza, en tiempo, en dinero, en todo. Él, vemos la mano del Señor que nos ayuda a ser buenos mayordomos, a manejar bien las finanzas, todo. Gracias al Señor. No terminamos de darle gracias al Señor cada momento, cada vez que nos reunimos, por todos ustedes y por todas las bendiciones que que recibimos. Gracias al Señor y que el Señor siga con cada uno de nosotros y que sí, como dice el lema, ¿verdad?, del Salmo, el Salmo 72:19, que toda la tierra sea llena de su gloria. Eso esperamos, ¿verdad? Llena de su gloria, que sea en realidad una gran bendición, que aquí reine el Padre, el Hijo y el Espíritu Santo en todo, que veamos su mano poderosa, pero tenemos que ser obedientes y fieles. El Señor se goza con los obedientes y con los fieles. Así es que gracias al Señor. Una vez más con ustedes, muchas bendiciones.
2: Estaba hablando de la fidelidad de nuestros oyentes, que es increíble, ¿verdad? A través de todos estos años, de tantos años y 78 años y nos ha... casi estamos ya sobre 79, ¿verdad? Como decía la gente antes cuando cumplían años y decía 78, entraron 79.
3: Sí, sí.
2: Así estamos.
3: Así
2: y tengo aquí, ya me pasaron unas tres boletitas que, bueno, primero les voy a contar que tenemos en los teléfonos a nuestras hermanas Cinia Gamboa, María Rodríguez y Sandra María Granados, que nos están ayudando ahí, contestando los teléfonos.
3: Colaborando.
2: Y ustedes pueden llamar, y no estoy oyendo el teléfono, no lo he oído todavía, pero aquí ya me pasaron unas boletitas y estamos tan agradecidos, don Víctor Brown de Turrialba, bendito sea, que el Señor le multiplique cada día más. Doña María Los Ángeles Robles de Alajuela, gracias, gracias. Y qué lindo de Turrialba también, doña Gloria García, qué bendición, les agradecemos muchísimo por su fidelidad y que sigan adelante apoyándonos y llevando la gloria de Dios a todas las naciones, como dice nuestro texto lema.
0: 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Voy a contestarle aquí al hermano Evelio Martínez, que me pregunta, que dice que lo haga por la radio. Bueno, mi hermano, aquí estoy contestando por la radio. Sí, la vez pasada, en el anterior celebración de febrero, se pidió, ofrendas, estaban pidiendo ofrendas para comprar la unidad móvil, que no es una unidad móvil, mi hermano, es el pick-up que va a utilizar nuestro técnico. Que esté malo, el carro no está malo, no, el carro no está malo, no está dañado, solo que ya tiene muchos kilómetros y ya está sacando, lógicamente ya no está sacando dinero, porque las reparaciones de un carro después de 2012 ya lleva 14 años, 15 años, y ya.
2: Y en malos caminos.
0: Y tenemos que cambiarlo. Y además, exactamente, como dice hermana Anita, donde tenemos que meter ese carro, nosotros son caminos tremendos, principalmente aquí en el Cerro de la Muerte, y allá en Guanacaste, que son caminos bien, si no son pedregosos, son huecos, y si no, un polvazal, pero el carro lógicamente se llega a dañar. Sí, hermano, nosotros ya el carro lo tenemos apartado, no lo tenemos aquí, no lo tenemos acá. Eso nos lo entrega la Purdy Motor, que es la Toyota, la que trae los carros, nos lo entrega, digamos que para dice que para finales de julio, puede ser que ya para agosto, para principios de agosto, ya tenemos el pick-up acá. Lógicamente lo vamos a tomar fotografías para que lo vean por internet, para que lo vean por Facebook, lo vamos a tomar fotografías y ustedes verán ahí el carrito. Pero sí, ya está apartado, hermano, ya está apartado, gracias a Dios y gracias a ustedes que son los que dieron la bendición de su ofrenda. Ya el carro, tenemos el dinero, así es que por eso no vamos a preocuparnos de momento, pero sí, la preocupación suya, que es raro que no hemos sabido del carro, sí, tiene razón, y es porque estamos apenas, están apenas esa gente, la Purdy Motor, por traer carros. No sé por qué se tardaron tanto, la verdad, porque esos carros se venden, dicen que como pan caliente. Ya me imagino la gran lista que tienen de compra de pickups, porque es un pickup doble cabina que necesitamos nosotros.
2: Sí, pero en sí, hermano. En el momento que se quiso, que se fue a la agencia, no había.
0: No había carros.
2: Entonces
0: no,
2: tenían que traerlos y desalmacenar, sí, y sí, toda esa cosa.
0: Y esto nosotros lo queremos de un color, ya sea blanco o gris, ajá, claro. No es uno de los dos, pero de ninguno de los dos había ese color. Uh-huh. Podía haber azules, negros y otros colores, uh-huh, rojos que no nos interesaba, pero ahí teníamos que esperarnos a que llegara el blanco o uh-huh el gris. Sí, mi hermano Juan Luis. Sí,
1: queremos invitar, don Carlos, también a todos los oyentes de Faro del Caribe a un seminario que Faro del Caribe provee para este 27, sábado 27 de junio, si Dios quiere. Así que vamos a decir, ahí estoy bien, Francisco, vamos a darles la información de este seminario. Faro del Caribe le invita este próximo sábado 27 de junio a nuestro seminario, dice, toda la tierra sea llena de su gloria, a partir de las 9 a.m. hasta las 12 meridiano, va a ser este seminario, si Dios lo permite. Se estarán impartiendo los temas, vea qué temas más importantes, es y muy buenos para cada uno de nosotros, ¿verdad? El alcance social de misión de la iglesia. El pastor William Obando Zamora va a dar esta charla. También, cómo evangelizar, es el segundo, cómo evangelizar a los que se han ido de la iglesia, hacerlos volver otra vez. Y hay que orar y hay que motivarlos para que otra vez vuelvan, yo diría que al Señor, ¿verdad? No tanto a la iglesia. Con el pastor Juan de Dios Calderón Rojas. Dice el tercero, la tercera charla sería llevando la palabra al adulto mayor. Qué importante. Esta es una parte de la sociedad que ha sido un poco rezagada, ¿verdad? Tal vez ya el adulto mayor, Anita, no pueda ir a la iglesia, ya no puede hacer lo que antes se hacía por cosas naturales, ¿verdad?
2: Claro.
1: Desgaste uh-huh natural de claro, los años, 70, 80, lo más robusto, dice el Señor, pero va a exponer también Cristina Salazar de Camacho este tema. Totalmente gratuito, no tienen que pagar nada. Sí tienen que llamar, don Carlos, aquí al 2286-1511, extensión 0, para apartar su cupo. Así que quedan invitados para estos seminarios, este seminario del próximo sábado. Anita.
2: Qué lindo es eso. Estaba viendo, bueno, los tres temas son importantísimos, definitivamente, claro, claro, porque el alcance social, bueno, a veces nos separamos un poco la iglesia del resto del mundo, y no, estamos puestos para ir al mundo y para llevar a llenar la tierra realmente de la gloria de Dios, uh-huh, en cualquier lugar, y para eso tenemos que estar bien, inclusive bien enterados de las situaciones sociales, uh-huh, en las cuales vivimos, ¿verdad? Y este segundo me parece interesantísimo porque hay tanta gente que ha estado en la iglesia y por una u otra forma, por una y otra cosa se han salido, uh-huh, claro, tristes por alguna cosa, o han tenido un problema, qué sé yo, y salen de la congregación y a veces les cuesta muchísimo reconocer que se equivocaron. Yo creo que es una cantidad de personas difíciles, uh-huh, difíciles. De hacerlo porque
1: alguna causa también.
2: Sí, claro, definitivamente, uh-huh, tiene que haber habido alguna causa, uh-huh, pero les da un poquito de temor. Uh-huh. Les cuesta aceptar, uh-huh, que hay que volver. O te dice, okay, no, yo sigo teniendo una, uh-huh, una relación con el Señor, yo no necesito tener la comunión, uh-huh, qué sé yo.
1: O tal vez no esperaban lo que se encontraron en la iglesia y se fueron,
2: pues,
1: de
2: sí,
1: la iglesia.
2: Sí,
1: ¿verdad?
2: Sí, sí, puede haber muchísimos, claro, muchísimos cosas, fueron, porque claro, a veces esperamos encontrar dentro de la organización que llamamos iglesia, que es la congregación local, uh-huh, realmente, uh-huh, la iglesia somos todos, a través de todo el mundo, bien, ¿verdad? Bien,
1: claro.
2: Pero la congregación local, a veces hay situaciones y problemas, cuantos humanos estemos ahí, hay problemas y habrá problemas.
1: Que la iglesia la forman los humanos, ¿verdad?
2: Exacto, nunca vamos a encontrar.
1: El pastor es humano, la pastora es humana.
2: Claro.
1: El líder, el diácono, todos somos
2: nunca
1: humanos.
2: Nunca vamos a encontrar algo totalmente perfecto, porque no lo somos nosotros. Uh-huh. Pero por eso es una población bastante difícil de atraer de nuevo. Uh-huh. Pero es como usted decía, no es a la congregación, es al Señor.
1: Amén, amén.
2: ¿Verdad? Amén. Y aunque a veces dicen, y casi que yo lo digo por experiencia propia, hubo un tiempillo en que mi marido dejó de ir a la iglesia y entonces yo, como esposa obediente, también dejé de ir a la iglesia. Después me di cuenta que era el error más grande, porque yo dije, bueno, él no va, él tendrá que darle cuenta a Dios. Pero soy yo la que tengo que darle cuenta a Dios de lo que estoy haciendo o no estoy haciendo, ¿verdad? Entonces tomé la decisión de que necesitaba seguir congregándome y regresé a la congregación. Pero hay muchísima gente por diferentes situaciones y bastante difícil, y tenemos que orar mucho por estas personas que vuelvan al calor de la congregación, para que podamos crecer juntos y ayudarnos y apoyarnos unos a otros. Por algo la palabra dice,
1: no dejándonos de congregar.
2: No dejándonos de congregar.
1: Como algunos tienen por costumbre. ¿Sí, don Carlos?
0: No, eso que está diciendo la hermana Ana, yo lo viví.
2: También,
0: ajá. Yo lo viví y lo he comentado con algunos pastores, parte de mi testimonio. Lo viví porque en el año, precisamente al año 82, pues yo estaba prácticamente descarriado, no porque no tenía carro, no, descarriado porque estaba fuera de,
1: ¿verdad? Estaba desintentado, entonces.
0: Estaba descarriado, pero espiritualmente. Todavía tenía carro, pero espiritualmente andaba mal.
1: Desmotorizado era que estaba. Sí.
0: Pero llegó el momento en que ya dije, y es que esto del pastor Juan de Dios Calderón Rojas, a mí es un tema hermosísimo, es un tema de escucharlo. Ajá. Para aquellos que realmente se han apartado del Señor, porque yo me aparté honestamente por malas costumbres en
2: Calito,
0: matrimonio.
2: Y es que hay mucha gente que dice, Faro del Caribe es mi iglesia. No. Nosotros estamos para animarlos a ustedes y para aumentar un poco el conocimiento, pero el calor del hogar no se puede, nosotros no lo podemos suplir.
0: ¿Pero qué es lo que sucede? ¿Por qué me pasó eso? Yo puedo rajar y decir que yo me leí la Biblia entera una vez.
2: Sí,
0: me la leí. Ahora, ¿de qué me sirvió leérmela? Honestamente les digo, de nada. Porque si yo no estudio la Biblia, yo no aprendo. Claro. Es que yo entendí, ay, ya leo la Biblia, ya, qué lindo ser un cristiano que leyó la Biblia. ¡Ay, yo leo la Biblia 10 veces! Pero si no la vivimos, ¿cómo es que vamos a vivir la Biblia nosotros? ¿Cómo vamos a vivir la palabra de Dios?
3: Práctica.
0: Estudiándola, lógicamente, la estudiamos y decimos, mira, esto hay que ponerlo. Aquí claro, dice tal y tal cosa. Claro. Eso tengo que hacerlo, no leerlo por leerlo. Yo tengo que leerla y estudiarla y escudriñarla, como dice el Proverbios 2, que la escudriñemos como a tesoros. Eso es como un tesoro. Eso es lo que tenemos que hacer nosotros con la palabra. Sí. No, nosotros no podemos quedarnos así al aire y decir, ay, ya la leí, pero ahí estoy leyendo a poquitos. Sí. No, es que si no le sacamos el jugo a la Biblia, si no nos metemos en la palabra, vamos a estar perdidos, vamos a estar mal, no vamos a entender nada y nos vamos a extraviar, a perder, echar atrás. Pero gracias a Dios,
2: porque a veces
0: un encuentro con el Señor Jesucristo en el año 83, tuve un encuentro que fue la primera vez que yo me convertí, cuando yo tuve el reencuentro, porque de ahí para acá Dios guarde separarme del Señor, porque yo sé lo que es que Dios le vuelve la espalda a uno. Y yo no quiero eso para mí.
2: Por supuesto que no.
1: Claro.
2: No, y es que definitivamente, o sea, y uno dice, no, yo sigo leyendo la Biblia y sigo orando, pero poco a poco, ay, hoy no voy a leer, ay, no, mañana tampoco, y cuando te das cuenta estás frío, o sea, como hemos hablado muchas veces, es como un tizón en una fogata.
1: O haciendo cosas que uno nunca creyó que pudiera hacer.
2: Exactamente,
1: ¿verdad? Porque se salió,
2: sí, por eso digo que es como un tizón en una fogata, uno saca el tizón, y poquito a poco se va apagando y se va apagando hasta que se apagó del todo.
1: Claro, claro.
2: Y así es el creyente realmente, ¿verdad? Y nos vamos apagando y podemos tener mucho conocimiento en la cabeza, saber muchos versículos de memoria, pero como estaba diciendo el hermano Dili, si no los ponemos en práctica, de nada.
0: De nada sirve.
2: De nada nos sirve tener ahí conocimiento.
0: Se apagó el tizón y hay que comenzar de nuevo.
2: Comenzar de nuevo, definitivamente, así es.
1: Pero el mensaje es, don Carlos y hermanos, que si usted se alejó de la iglesia, volver otra vez a la iglesia, ¿verdad? Primero al Señor y que pueda usted asistir a la iglesia, a escuchar la palabra. La Biblia dice, mira cuán bueno y cuán delicioso es habitar los hermanos juntos y en armonía. Porque ahí envía bendición, Dios y vida eterna. O sea, hay algo lindo cuando uno va a la iglesia y uno saluda a los hermanos, hay presencia de Dios y es sumamente importante congregarse.
0: Sí, hay algo que nunca me separé yo, porque desde que comencé a trabajar,
4: algo que tú y yo pensé fue que desde que comencé a trabajar, ya yo quería que se olvidara mis tatas un día. Yo quiero diezmar, pero la plata no me alcanza. Entonces mi madre muy sabiamente me dice, papito, el Señor lo va a bendecir más adelante, o más de mejor, y usted va a comenzar a hacer eso. Y apenas comencé a diezmar, dije yo, gloria a Dios, le fui a hacer amistad con todo feliz, claro. Uno de mis hermanos, el mayor, me trató de todo, ustedes saben cómo son la gente.
2: Claro.
4: En eso. Y eso sí, nunca se apartó de mí, nunca, de diezmar y ofrendar, pero sí me aparté del Señor de una manera muy diferente.
1: Así es que... Claro, y eso del diezmo es algo muy personal, ¿verdad? También.
0: Se escucha. Ya no me escucharon.
1: No lo escucharon.
0: Y ya se nos está yendo el tiempo.
1: Es el aparato. No.
2: Tiene que ser directo.
1: No es don Carlos, es el aparato. Es.
0: El aparato, Juan Carlos le llama su nombre. Pero bueno, se oyó de fondo, ¿verdad? Se oyó de fondo. Pero sí, la palabra no debemos nosotros de soltarla, es leer la palabra, es leer la Biblia y hacer lo que dice la Biblia. Es que comienzan a leer, ay, hay que diezmar, hay que sacar el tipo. Y la ofrenda, no, la ofrenda es más grande que el diezmo, entonces es peor para vos.
3: Don Carlos, algo muy importante, ¿no? Es tener para dar, es dar para tener.
0: Amén.
3: Porque el Señor retribuye todo.
0: ¿Sí? Pues sí.
3: Y Él ahí, cuando nosotros le pedimos sabiduría, Él nos da sabiduría para ser buenos mayordomos, para manejar bien las finanzas.
0: Amén.
3: En todo, siempre.
1: Doña Billy, es que dice, dad y se os dará, ¿verdad?
3: Sí.
1: O sea, Dios respalda su... Él respalda su palabra.
3: Claro. Aquí tengo esta boletita que me trajeron ahorita. Rosy Miranda Castro, de Atillo, San José. Así es que gracias, que el Señor multiplique esa ofrendita aquí y a Rosy también. Que el Señor la bendiga mucho.
0: Bueno, mis hermanos, nosotros ya tenemos que irnos despidiendo. Yo me despido,
3: qué
0: les agradezco muchísimo y les doy una bendición muy grande a cada uno de ustedes. Y recuerden, lo que el Señor les diga a ustedes que tienen que traer o depositar en Faro del Caribe, háganlo. Es un mandato de Dios. Pone tanto, hágale caso, y si es poquito, reprenda. Reprenda si es poquito, porque poquito no se le da al Señor, se le da mucho, porque Él nos da demasiado. Así es que que Dios me los bendiga y me los guarde a cada uno, mis hermanos. Ahí nos estaremos hablando nuevamente.
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2: 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Y recordemos algo, 90% en las manos del Señor es más que el 100%.
1: Sí, amén, amén. Amén. Así sí. Que hermanos, que Dios los bendiga, que Dios los guarde. Para mí fue una bendición enorme poderme comunicar con cada uno de ustedes. Bendiciones.
3: Sí, amén, hermanos y hermanas, bendiciones. Se despide Odilio Obando Camacho, dándole gracias al Señor por este ratito de recibir bendición y dar bendición.
2: Y Ana Cop, los espero aquí durante el día para que nos conozcamos y podamos conversar un ratito. Que la bendición del Señor sea con ustedes. Amén.

0: gloria al Señor. Yo siento una presencia de Dios maravillosa en este lugar. Porque cuando más quieran levantar un altar a sus dioses,
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0: Estamos a las 11 de la mañana con 6 minutos en el tiempo de celebración basada en el Salmo capítulo 72, versículo 19. Continuamos con el pastor Juan Carlos Sánchez Saborío y corresponde a la siguiente enseñanza. Pastor, le saludamos nuevamente.
1: Saludos, hermano Francisco Solera Cerda, la segunda de las 16 enseñanzas en vivo que vamos a tener. Ya ha llegado aquí a nuestras instalaciones el pastor Carlos Humberto Espinosa Martínez, directamente desde Cañas, Guanacaste, y nos acompaña aquí en los estudios de Faro del Caribe. El pastor recién ha llegado de un viaje, y donde vamos a contar ahorita una hermosa noticia respecto a su desarrollo ministerial. Así que gracias sean dadas al Señor en esta preciosa mañana. Usted puede ser parte de este ministerio, no solamente oyéndolo, recomendándolo, también orando por este ministerio y ofrendando al Señor en este ministerio. Decía que el pastor Carlos Humberto Espinosa Martínez, pastor de la Iglesia de Dios del Evangelio Completo en Cañas, Guanacaste, acaba de graduarse, ¿verdad? Por la misericordia del Señor, ha logrado obtener su nivel de maestría. Y ¿cuál es el nombre completo, pastor, de la maestría? ¿Cómo se llama? Saludos primero, saludos.
2: Sí, gracias, buenos días a todos, muchas bendiciones. Es una maestría eclesial, escolar y en Sagradas Escrituras.
1: Ahí está el nombre, ni me atrevo a repetirlo, pero ya usted escuchó. En la ciudad de Quito, Ecuador, pastor, ¿era donde andaba?
2: Correcto, sí.
1: Así ¿cómo es. Se llama el lugar donde estudió?
2: El CEMISUD, Seminario Ministerial Sudamericano, que es una de las instituciones bíblicas, no solamente de la Iglesia de Dios a nivel de Sudamérica, sino de interdenominacional más fuerte que hay en América.
1: Qué bueno, ¿verdad, pastor? Lo felicitamos y es una bendición el tenerle acá. Y lo bueno es que no nos cobra más, ¿verdad? Sino que es la misma tarifa de siempre, pastor, ¿verdad? No hay ajustes en la misma. Desde Cañas, Dios le ha permitido desarrollarse ministerialmente y vea qué bendición poder alcanzar un nivel de estudio. Y resulta que el pastor no es tan mal estudiante, ¿verdad, pastor? Usted es muy aplicado y le dieron, ¿verdad?, el nivel más alto en la graduación, ¿verdad? Porque como me tuvo a mí de profesor durante varias veces, le sembré, ¿verdad?, en el corazón eso. Sí. ¿Hace cuántos años, pastor? Estuvimos en las aulas, usted estaba jovencito, yo también un poquito más.
2: Sí, eso fue creo que a principio de los años 2000, pastor.
1: Imagínese, a los 2000, y ahora en el 2026 saca su maestría. Y de verdad, qué bendición, pastor, que Dios lo siga usando, lo siga bendiciendo. Y ese reconocimiento que le dieron, ¿verdad?, de honor en la graduación por su excelencia académica, de verdad que lo merece, pastor, lo merece. Y de verdad nos sentimos muy contentos, muy orgullosos de que sea parte de los pastores que bendicen al pueblo de Dios aquí en Faro Caribe, porque tienen esta formación, esta instrucción

0: de parte del Señor, esta constante actualización, pastor, que es tan importante, ¿verdad? El hecho que hayamos estudiado, yo me gradué en el año 1985, saqué la licenciatura, imagínense, y que no hubiera uno actualizado, pastor, ¿cómo estaríamos, verdad? ¿Cómo estaríamos? Pero gracias al Señor, la actualización, la constante renovación, el ir conociendo lo que pasa en nuestro entorno, nos ayuda a ser mejores. Así que felicidades a todos los que se gradúan en cualquier área de la vida y que se siguen superando cada vez más. Déjeme leer estos 15 nombres de personas que han dado la ofrenda. 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Ramón Sandí, Gloria Castro, Zaida Ledesma, José Rafael Fernández, Marta Ajún, Wilfredo Alcócer, Lisette Monge, Carmen Campos, Gretel Delgado, Erlinda Zambrano, María Guillén, José Durán, Randall Camacho, Esteban Elizondo, Guillermo Fernández y María Bolaños. No he leído a Carlos Humberto Espinosa porque aún no ha enviado la ofrenda, pero yo sé que dentro de poco voy a leer ese nombre también. Hablando de pastores, ¿sabe quién nos envió, pastor, el reporte de su ofrenda? ¿Sabe quién nos dijo? El pastor Jorge Luis Soto Gull y la iglesia que él representa, quien nos mandó el comprobante de esa ofrenda que han dado, dice la transferencia que nos hicieron de la Asociación Cristiana Manantiales, ¿verdad? Nos da la ofrenda aquí a Faro Caribe. Así que Dios bendiga al pastor y que le dé una bendición muy especial. A todos los pastores, a todas las iglesias, a todas las personas que dan su ofrenda, que el Señor le siga multiplicando. Y de manera especial, pastor, hemos estado hoy anunciando que de las ofrendas de esta celebración vamos a comprar 7,000 Biblias completas y las vamos a comenzar a distribuir a partir de agosto. Ahorita no las tenemos, así que es a partir de agosto, en una gira nacional, vamos a llevar 1,000 por cada provincia, 7,000 Biblias, Reina Valera Contemporánea, en una versión un poquito más sencilla para que la gente pueda tener una comprensión, digamos, más inmediata del texto, ¿verdad? El quitar el famoso vosotros, ¿verdad? El voceo, por el ustedes, ya con eso entendemos un poquito mejor, ¿verdad? Pero hemos hablado que las fases son leer, estudiar, aplicar y compartir, ¿verdad? Entonces, vamos a enfatizar en esto, que usted comience a leer la Biblia, que tenga un plan de leer la Biblia, y luego vamos a estar hablando de cómo estudiar la Biblia, pero hay que leerla primero, hay que comenzar a leerla, y hay que comenzar ya. No el otro semestre, a partir del primero, no, ya, comienza a leer la Biblia, tenga un sistema, un método, y cúmplalo, guárdelo, aplíquelo, atesórelo, porque realmente la palabra es la única forma en la cual podemos llegar a cumplir lo que dice este versículo lema. La única manera que toda la tierra se llene en la gloria del Señor es a través de la palabra. La fe viene por oír por la palabra. Usted dice, ah, no, es el Espíritu. Bueno, ¿qué sabríamos del Espíritu si no es por la palabra, pastor? ¿Qué sabríamos de la redención si no es por la palabra? ¿Qué sabríamos de todo lo que sabemos? Todo comienza con la palabra. Así que, Faro Caribe, usted, con su ofrenda, hemos adquirido 7,000. Eso es una inversión realmente alta. No le digo cuánto, no nos gusta en eso pavonearnos, pero sí, gracias a las ofrendas de los hermanos, tenemos una enorme cantidad de ofrendas. De esas ofrendas estamos separando para poder comprar 7,000 Biblias e ir distribuyéndolas gratuitamente. Como decíamos temprano, queremos a personas, pastor, que no están leyendo la Biblia, dárselas, ¿verdad? No, no, si usted puede comprarla, cómprela, ¿verdad? Más bien es misionera, es para que usted, a alguien que no tiene ahorita, la pueda tener. Si usted puede hacer el esfuerzo y comprar la suya, ¿verdad? No venga a pedir, ¿verdad? No venga a decir, ah, regálenme una. No, más bien es, queremos bendecir al que no tiene. Porque tal vez motivándolo, dándole una Biblia, diga, no, yo sí voy a comenzar a leer la Biblia, ahora sí. No tengo excusa. Y tiene buena letra y es fácil de poder visualizar. Porque hay letras que ya no son para nosotros. Hay letras que son muy pequeñitas ya y necesitamos mejor una Biblia con letra grande o letra gigante, es más beneficioso para mí. 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Eso es lo que vamos a hacer con su ofrenda, si Dios lo permite. Y agradecer de antemano, ya aquí leí 30 nombres de hermanos que han dado la ofrenda y sé que muchos lo van a estar haciendo. Su ofrenda va a ser para el gasto operativo del ministerio y para comprar esas 7,000 Biblias. Es una cifra que escogimos, ¿verdad?, por el pasaje de la Biblia de los 7,000 que lo han doblado la rodilla. Nos sonó bonito, ¿verdad?, que eran 7,000. La junta le sonó bien y de verdad ya hicimos, ya dimos los pasos, pastor. Y dentro de un mes lo vamos a tener acá, a finales de julio, para comenzar a distribuirla el 11 de agosto. ¿Sabe por qué el 11? Pues yo cumplo el 10. Entonces, un día después vamos a comenzar la distribución. Y vamos saliendo por todo el país, las 7 provincias en orden alfabético: Alajuela, Cartago, Guanacaste, Heredia, Limón, Punta Arenas, San José. En orden alfabético, vamos a ir a cada una de las 7 provincias. A lugares, obviamente, no podemos ir a toda Alajuela, ¿verdad? Sí, sí, pero sí, sí. Vamos a escoger, por ejemplo, si vamos a ir a San Carlos, para un ejemplo, o si vamos a ir a Golfito, o si vamos a ir a Punta Arenas, entonces, depende de dónde designemos. Cañas, podemos ir a Guanacaste, a varios lugares de Guanacaste. Queremos llevarla a gente que de verdad la vaya a leer, ¿verdad? Entonces, vamos a hacer una gira y andar en varios lugares dejando estas Biblias totalmente gratuitas. Son totalmente gratuitas. No nos las regalaron, las estamos comprando con las ofrendas que usted nos entrega. Ese es nuestro anhelo. En septiembre, pastor, hay dos cosas. El 5 de septiembre es el Día Nacional de la Biblia, que es sábado. Ese día vamos a leer la Biblia aquí en Faro Caribe. Y del 14 al 20 de septiembre tenemos la celebración, la tercera. Y el lema de la tercera celebración es el Salmo 119, el versículo que dice: enséñame tus estatutos. Y le hemos llamado a la celebración: enséñame tu palabra. Entonces esperamos el día sábado de esa celebración dar un seminario sobre cómo estudiar la Biblia, enseñar a la gente las herramientas esenciales para el estudio de la palabra. Ahí estamos viendo a ver con los expositores. Por ahora estoy hablando con uno que me cae bien, que soy yo mismo, pero no sé cómo vamos a hacerlo. Ahí estaría usted, pastor, también, ¿verdad? Porque usted viaja mucho. ¿Cómo están los viajes en este semestre que viene, pastor? ¿Hay muchos o hay pocos?
1: Sí, tenemos algunos. Si Dios lo permite,
0: no le digo.
1: Finales de agosto estaremos en Israel una vez más. Principio de...
0: ¿Ahí llega?
1: Ajá. Principio de septiembre también. Finales de agosto y principios de septiembre estaremos en Israel, si Dios lo permite.
0: Ah, bueno, pero yo creo que ya para esa fecha, el rato lo tenemos para acá. Ahí podemos coordinar. Estos pastores colaboradores nuestros son tan apreciados en otras latitudes también. Imagínense, va para Israel el pastor. Que Dios le bendiga y le guarde. Y que nos traiga pues un llaverito, ¿verdad? Vea, aquí me regaló uno, Francisco, vea, para testimonio. No trajo, ¿qué es lo que traía aquel día para quebrarnos los dientes? ¿Cómo se llamaban? ¿Las tuercas estas que traía usted, pastor? ¿Cómo se llamaban?
1: Sí,
0: ¿Tanelas o cómo era?
1: ¿Aranelas? No son tuercas ni nada parecido.
0: ¿Cómo se llama?
1: Es que es muy difícil cuando uno no conoce la cultura, ¿verdad? Es complicadísimo.
0: La cultura de los Transformers sería, porque son los únicos que pueden comerse algo así. Pero vea qué lindo, de Ecuador, la mitad del mundo, pastor, está muy bonito.
1: Sí.
0: Muchas gracias, Dios lo bendiga.
1: Sí, sí.
0: Esto es un avance, Francisco. Casi me siento con ganas de llorar, compungido aquí por el pastor. De verdad, pastor, que le vaya bien en ese viaje. Y vamos a hablar en septiembre, a ver cómo está de tiempo, para que nos bendiga, sí, claro, en esas fechas.
1: Con mucho gusto.
0: Ya sea en la celebración o el seminario, ¿verdad? Que pueda, sí, estar con nosotros en esas fechas. Queremos que la gente aprenda a estudiar la Biblia, pero de manera práctica, pastor. Es correcto. Que a veces la gente enseña muy...
1: muy alto, es complicado, sí, entiendo.
0: Sí, hay un libro que usted conoce, yo sé, de exégesis del Nuevo Testamento, pero si usted hiciera una exégesis como dice ese libro, de ahí al año podría predicar dos veces tal vez, ¿verdad? Porque es demasiado engorroso, muchos pasos, ¿verdad? Y demasiado difícil. Entonces queremos que la gente tenga herramientas prácticas para poder estudiar la palabra del Señor. La hermana María Leitón de Ipiz de Guadalupe dice que va a la ofrenda, vea, por Simple Móvil. Esa es otra bendición, pastor Carlos, que ya la gente antes hacía un compromiso un día como hoy que comenzábamos y tal vez en un mes daba la ofrenda, sí, o en dos meses. etcétera. Hoy en día es inmediato muchos de ellos. Gracias a todos los ofrendantes de Faro Caribe. Todos los meses hay hermanos que ofrendan y gracias por este obsequio de la mitad del mundo allá en Quito, Ecuador. La gente hoy en día sabe más de países, ¿verdad? Porque estamos en el ambiente del mundial, ¿verdad? Entonces salen un montón de nombres de naciones. Todas esas naciones que usted escucha, quisiéramos que en todas esas naciones que usted ha escuchado, Uzbekistán, que suena bastante extraño, ¿verdad? La República Democrática del Congo, ¿verdad? Que no son de que usted los menciona todos los días. Países de ese tipo, que toda la tierra, incluyendo esas 48 naciones que hay en el mundial, que toda la tierra sea llena de la gloria de Dios. No solo nuestro lindo país. Gracias a Dios por nuestro país. Todavía falta mucho en nuestro país que sea lleno de la gloria de Dios. Pero queremos que todas las naciones conozcan este mensaje. Y Faro del Caribe es una herramienta que lo permite. ¿Por qué? Porque podemos llegar. Hoy en día saludamos a varios, ¿verdad, Francisco? Gente por el Facebook que nos escribió. Gracias a ustedes, hermanos, por ser parte de esta gran familia. Que nos están escuchando en Estados Unidos, en Colombia, en Panamá, en Nicaragua, en el centro de América, el resto de Centroamérica, en el Caribe, en el sur de América, en España recibimos un reporte, en La Verdad Usará Libre recibimos muchas preguntas de ese otro lugar del mundo. Gracias a todos ustedes, son una bendición. Y sus ofrendas son los que permiten hacer esto. Si no, no estuviéramos con la señal, no estaríamos aquí, ¿verdad? No podríamos tener un transmisor para que desde San Francisco de Ríos, San José, vaya al volcán Irazú, Cartago, y de ahí vaya el resto de las provincias, a todo Costa Rica, con el Evangelio todo el tiempo. 7 provincias, 84 cantones, llenos de esta bendición de la palabra del Señor. Para eso son sus ofrendas, para eso es que pedimos sus ofrendas, no es para otra situación más. Pastor, un saludo a la iglesia, a su familia, como siempre sabemos que están ahí pendientes. Gracias a la congregación, gracias a la familia y gracias a todos los que escuchan Faro del Caribe.
1: Así es.
0: Que están atentos a la señal de este ministerio y a estas enseñanzas de pastores. Mire, pastores que se esfuerzan para traer una palabra que les bendiga. Hoy comenzamos con el pastor Marvin Leandro Palacios, hoy sigue usted, y mañana y los restos de los días. Pastores que sabemos que han puesto esfuerzo para traernos una palabra que nos bendiga, que nos aliente, que nos dé ánimo. Hoy usted lo va a escuchar en vivo al pastor, ya está la señal a través del Facebook, a través del canal de YouTube, pero también mañana miércoles, mañana jueves 25 a las 10 de la noche a través de la radio va a poder escuchar esta enseñanza, pastor, la que usted va a darnos hoy, se va a poder escuchar íntegramente el día de mañana jueves 25. De nuevo le felicitamos, pastor, de verdad, por su logro académico, como siempre se dice, ¿verdad? Es un logro familiar también, ¿verdad?
1: Correcto,
0: es un logro de la iglesia también, es un logro de todos los que han sembrado en usted desde que comenzó, ¿verdad? Que creyeron, vieron en usted algo y le motivaron, y también es un logro de los que lo quisieron destruir, ¿verdad? Porque algo nos enseñaron, ¿verdad? Nuestros enemigos también nos enseñaron a seguir adelante también, a no desfallecer, porque las cosas no son siempre fáciles, no siempre están los semáforos en verde.
1: Sí.
0: Así que en la vida hay que esforzarse y esfuércese usted, hermano, sea valiente. Y hoy a las 2 de la tarde, recuerde, 2 testimonios de personas que estuvieron en un mundo oscuro, en un mundo tenebroso, hace muchos años, en delitos, realmente delitos, no, ¿verdad? No delitos y pecados, como dice el apóstol, sino gente que andaba y que ahora son ilegalmente y ahora son siervos del Señor. Así que hoy a las 2 usted va a escuchar esa entrevista, va a ser de mucha bendición. Pastor, ¿quiere algo? ¿Agüita, café? No, agüita ahí tiene.
1: Sí.
0: ¿Un tecito?
1: Sí, sí, sí, es posible, de, buena hora.
0: ¿De cuál?
1: De manzanilla.
0: Manzanilla. Sí. Manzanilla.
1: Doble.
0: Doble. Y 2 acetaminofén, dice. Yo le puedo dar, yo ando ahí. Pero de verdad es una bendición, pastor, recibirle. Dios le bendiga mucho.
1: Amén, pastor. Saludos a todos y saludos a los que están aquí en la mesa, al presidente de Faro del Caribe, hermano Frank, que está ahí también en los controles. Bueno, ya que lo menciona pastor Juan Carlos, en realidad es así, todos los logros, yo creo que son logros comunitarios, primero por la gracia, misericordia y sabiduría del Señor, luego por la familia que lo acompaña, en mi caso particular de mi querida esposa que siempre ha sido parte de una u otra manera, Silvana Reyes. Y sí, también hay muchas personas que económicamente lo bendicen a uno, compañeros de estudios también, luego tutores, profesores, equipos de trabajo allá en el Semisud, aquellos también que obstaculizan, porque siempre hay de una u otra manera, y lo digo en un sentido sano, es decir, a veces no espera uno ciertas reacciones de profesores, de tutores, pero cuando el objetivo está trazado, uno lo ve como una oportunidad para crecer. Y por último, quiero mencionar, viene a mi mente lo que decía Rick Warren una vez, y John Maxwell también, todo lo que está cuesta arriba siempre es lo que tiene mucho valor. No hay atajos para el crecimiento, y esta es una sociedad que está cambiando, un contexto que cada día asume roles diferentes, y la Iglesia está ministrando en contextos que están cambiando abruptamente, con grandes desafíos, y es ahí que los pastores, no importa el tiempo que tengamos de servirle al Señor, poco o mucho, siempre dependiendo de Dios, tenemos que estar en constante actualización para tener un mensaje más contextual, más realista y necesario, sobre todo en esta transición intergeneracional en la que nosotros nos encontramos. Así que yo le doy gracias a Dios y a aquellos que en el anonimato nos acompañaron, que Dios me los bendiga, y esperamos que todo lo que ya se ha aprendido se siga poniendo en práctica, entendiendo que siempre habrán nuevos y mejores desafíos. Particularmente quiero agradecer al liderazgo y los miembros de la Iglesia de Dios Evangelio Completo en Cañas, de verdad, muchísimas gracias, porque en ausencias mías, ya sea por compromisos académicos, ministeriales, siempre han estado ahí. Dicho esto, pastor, creo que ya puedo iniciar, ¿verdad?
0: Sí,
1: ¿es así?
0: Claro. Okay. Sí, por supuesto. Pastor, ya podemos comenzar. Recuerde, está la señal en el Facebook, ya usted la puede ver ahí, Facebook de Faro Caribe, 97.1 FM, y en el canal de YouTube de Faro Caribe, ahí también está la señal, ahí está el pastor, para que usted pueda ser edificado, el pastor Carlos Humberto Espinosa Martínez.
1: Amén, gracias. Vamos a entrar entonces a esta segunda exposición de esta celebración que ha sido denominada Toda la Tierra Sea Llena de Su Gloria, y ha sido tomada textualmente del capítulo 72 del libro de los Salmos, en el versículo 19, que dice de esta manera: bendito su nombre glorioso para siempre, toda la tierra sea llena de su gloria. Amén y amén. Y lo vuelvo a repetir: bendito su nombre glorioso para siempre, y toda la tierra sea llena de su gloria. Amén y amén. Como es mi estilo, quiero recordar en primer lugar que el libro de los Salmos era considerado en cierta época entre el pueblo de Israel, y lo es en gran parte de la Iglesia cristiana evangélica alrededor del mundo, como el libro de consulta, de cánticos espirituales o el salterio. Y normalmente los salmos son poemas que recitan, que deben ser recitados o cantados o descritos acompañado de algún instrumento de cuerda. Aunque muchos de los salmos no se sabe del contexto específico en que fueron escritos, hay otros que sí, con los que estamos más familiarizados. Y es bueno poder determinar que el libro de los Salmos tiene cánticos de alabanza en su gran mayoría, incluye también elegías, que son composiciones líricas, y la lírica, recordemos que es un género literario mediante el cual un autor describe o comunica una situación emocional o existencial a través de un lenguaje poético. Además, el libro de los Salmos también contiene poemas de lamentos, de dolor, de acontecimientos individuales adversos, contiene oraciones colectivas, peticiones, meditaciones, instrucciones también, himnos de carácter histórico, pero sobre todo la totalidad del libro de los Salmos contiene alabanzas y exaltación a Dios, al Dios de Israel y por supuesto y por extensión a nuestro Dios. Es muy importante también saber cuando leemos el libro de los Salmos que este ha sido descrito en cinco libros o cinco porciones diferentes, la totalidad de los 150 salmos que componen este libro. No existe un solo autor. Los mismos salmos hablan que David es uno de los autores de mayor cantidad de esto, como Asaf, los hijos de Coré y entre otros. Y si quisiéramos definir el tema principal del libro de los Salmos, podría ser la comunión con Dios por medio de la oración y de la alabanza. De hecho, la alabanza es lo que más se menciona en el libro de los Salmos. Al final, por cierto, el Salmo 150 y los últimos salmos de este libro de los Salmos son salmos considerados de exaltación exclusiva al Señor, el Dios de Israel. Y entre las palabras claves que nosotros encontramos en el libro de los Salmos está regocijo, misericordia, benevolencia, alabanza, enemigo, Señor, justicia, entre otras palabras que son reiterativas por los salmistas. Lo acabo de mencionar, no solamente David es el que escribe el libro de los Salmos, hay otros autores. Y de muchos de los salmos es que se han inspirado cantores y salmista de nuestra época contemporánea y de la generación anterior para componer canciones que son textualmente apegado a algunas porciones del libro de los Salmos. Hay otros cantos, por supuesto, contemporáneos que están apegados a otras porciones de la Biblia. Pero en este caso en particular me refiero a canciones que han sido compuestas basadas y sustentadas en porciones del libro de los Salmos. De ahí, y esa es una definición muy personal, que muchas de estas canciones han trascendido la historia, la época, las edades en medio de la iglesia cristiana y especialmente aquí en América Latina, y siguen siendo canciones cantadas continuamente, recitadas en muchas de nuestras iglesias cristianas evangélicas. La primer parte del libro de los Salmos, o llamado el libro primero, como ya lo hemos recitado en otras exposiciones, está basado del capítulo 1 al capítulo 41, y la mayoría de estos salmos se atribuyen a David. El libro segundo, o la segunda parte en que está dividido el libro de los Salmos, abarca los salmos 42 hasta el 72, que es de donde se ha sacado el lema de esta celebración en su versículo número 19. Este segundo libro, o el libro segundo, es una colección de cánticos de algunos autores anónimos. Claro, vale la pena señalar que específicamente este capítulo 72 es escrito por el rey David y se lo dedica a su hijo Salomón por motivo de la posición que éste va a adquirir en sustitución de David como rey. El libro tercero abarca el Salmo 73 hasta el 89. Y se caracteriza por reunir una gran colección de los cánticos de Asaf, quien fue el maestro, según declara la Biblia en Primera de Crónica 16, del 4 al 7, de los coros que el rey David formó. El libro cuarto abarca el Salmo 90 hasta el Salmo 106. Son de autores desconocidos, algunos, pero hay otros que se mencionan como Moisés, David y Salomón. Estos hombres extraordinarios que la Biblia los menciona en el primer y segundo testamento, están ahí en esos capítulos representados, y se habla también de la historia y de los procesos que ellos pasaron. Y el libro quinto, o la última parte, o la quinta división del libro de los Salmos, abarca el Salmo 107 hasta el Salmo 150. Aparecen otros salmos de David y la serie de cánticos llamados el Aleluya, o el Aleluya egipcio, que abarca el Salmo 113 y hasta el Salmo 118. También se incluye aquí los salmos finales, esos salmos preciosos que abarcan los capítulos 146, 147, hasta llegar al Salmo 150. Y en estos salmos, que son conocidos como el Gran Aleluya, usted se puede dar cuenta, estimado radio oyente y los que nos están viendo conectados por las diferentes plataformas digitales, se da cuenta que estos salmos, 146 al 150, son cánticos que comienzan y terminan con la exclamación hebrea de alabanza, aleluya. Esa expresión, por cierto, es la expresión que se menciona igual en cualquier idioma del mundo. Y es una belleza de estos salmos, porque los que ya han leído el Salmo 150 recuerdan, y muchos lo conocen de memoria, es el salmo que dice: todo lo que respira, alabe el nombre de Jehová. Dicho esto, panorama general y contextual del libro de los Salmos, cuando entramos al capítulo 72, que es el capítulo seleccionado para esta celebración, en el versículo 19, que dice: bendito su nombre glorioso para siempre, toda la tierra sea llena de su gloria, amén y amén. Podríamos separar en algunas partes este capítulo 72. Siempre es muy importante que cuando leamos la Biblia, la leamos de una manera sistemática, ordenada. No importa que nos basemos en uno, en un solo o dos textos, hay que leer alrededor para tratar de entender lo que sería el primer sentido, tratar de interpretar ese texto, es decir, ¿por qué el escritor dice eso? ¿Cuáles eran las circunstancias que lo rodeaban? ¿A quién le está diciendo esto? ¿Qué significó para ellos? Para luego y por último tratar de entender lo que significa para nosotros esta porción de las Sagradas Escrituras. Cuando hacemos eso, habrá un aprendizaje enriquecedor. Habrá una interiorización del texto, porque vamos a ver todo el contexto alrededor y nos vamos a sumergir. Otro aspecto muy importante para poder tratar de entender la palabra de Dios, obviamente, tener el espíritu correcto, tener el corazón abierto, la mente abierta para que el Espíritu Santo nos ayude, es tratar de decir qué significa este pasaje para mí. Entonces, siendo concretos en el contexto mismo del capítulo 72, que lo tenemos aquí abierto, y para los que se están conectando, estamos en la segunda celebración del año aquí en Faro del Caribe, bajo el lema "Toda la tierra sea llena de su gloria", y está tomada y basada textualmente del Salmo 72, versículo 19, e invitamos, si alguno no sabía, puede por supuesto sumarse no solo en oración, sino también con sus ofrendas efectivas. No importa el monto, cualquier monto, de acuerdo a la disposición de su corazón, es bienvenido, y créalo que será muy bien administrado. Como ya ustedes escucharon al pastor Juan Carlos, hay un proyecto ya a corto plazo de poder bendecir todo Costa Rica con 1,000 ejemplares de la Biblia por provincia, que sería un total de 7,000 Biblias en todo el país. Así que si usted no lo sabía, puede sumarse, y créalo que esto será agradable ante los ojos de Dios. Entonces, volviendo al Salmo 72, la estructura podemos verla en 6 secciones principales. del versículo 2 al 4, que no lo voy a leer porque nos vamos a centrar en el versículo 19, que es la base principal de esta exposición. Pero del versículo 2 al 4, lo que David expresa aquí es la esperanza de que pueda darse un gobierno justo, donde se reconoce la responsabilidad de los que lideran una nación. Y recuerden, ya vamos a llegar a ese punto, pero esto es algo que David está diciéndolo, no solo por exaltación a Dios, pero sí de recordatorio del privilegio y de la responsabilidad que Salomón, su hijo, muy joven por cierto, iba a asumir como sucesor del rey David. La segunda parte, que para este servidor estaría, la segunda parte en la que está compuesta el Salmo 72, del versículo 5 al 7, David lo que expresa es el deseo de un reinado duradero, comparando su longevidad con el sol y la luna, y su éxito con la lluvia que nutre la tierra. La tercera parte de este capítulo 72 de Salmos serían los versículos 8 al 11, donde él suplica por un dominio universal, rogando que el rey reine, valga la redundancia, de mar a mar. La cuarta parte, que está en el versículo número 12 al 14, David espera que su sucesor, y como deben ser todos los líderes políticos y autoridades civiles del mundo, y qué más decir de los líderes espirituales, pero David en ese caso concreto espera que el reino que viene sea un reino compasivo. Esto es muy importante porque la compasión debe ser recuperada por nuestra sociedad costarricense. La compasión no debe perderla el que sirve al Señor. Se pierde cuando se desconecta de la fuente principal de la vida cristiana y de la vida general como un todo, que es Cristo nuestro Señor. Una vez que la persona se aleja de Dios y se involucra en un montón de actividades y cosas donde va sustituyendo paulatinamente la comunión con Dios, deja de ser una persona compasiva. Y hoy estamos ante una sociedad mundial globalizada donde la mayoría de personas han perdido la compasión, el ponerse en los zapatos de otros. Sí, aunque suene extraño, mucha gente le sirve a Dios no por amor a las ovejas, a las personas, los que normalmente decimos las almas del Señor. Hay otros intereses y eso no es algo nuevo. El apóstol Pablo dijo en una ocasión a los filipenses: hay quienes predican a Cristo por envidia, por vanagloria, por disensión, y eso siempre ha pasado. Pero el enfoque suyo es mantenerse pegado a la raíz principal, a la fuente de nuestra vida, a la fuente principal que es Cristo. Solo con Él, al lado de Él y en Él, podremos mantener los objetivos claros de servirle al Señor con compasión, con ternura a los demás. En quinto lugar, la quinta parte en la que podríamos dividir este capítulo 72 es también que David espera, de acuerdo a lo que dice en el versículo número 15 y hasta el versículo 17, que exista el futuro reino, sea un reinado próspero. Y por último, lo que David menciona, y es donde nos vamos a quedar del versículo 18 al 20, es que también este reinado sea un reinado glorioso también. Obviamente, hay una aplicación mesiánica también en este texto. Y voy a leer el versículo número 18 y el 19, que a su vez es una doxología, es una forma donde el Señor, donde David termina exaltando y dando gloria a Dios. Creo que es el cierre más majestuoso que se puede esperar de este capítulo 72, que a la vez es el cierre también de esta segunda parte en que está escrito el libro de los Salmos o libro segundo. Y déjeme leerle versículo 18 de este capítulo 72. Bendito Jehová Dios, el Dios de Israel, el único que hace maravillas. Si usted lo nota este versículo en nuestra traducción, él hace un énfasis al Dios de Israel. Pero ahora en el versículo 19, haciendo esta lectura sistemática, en el versículo 19, David amplía el concepto de este Dios que no es exclusivo de Israel, que por las experiencias espirituales, llamamientos, las experiencias teofánicas, todas estas manifestaciones con Abraham, con Isaac, con Moisés, con Melquisedec, etcétera, hay por supuesto un punto principal de inicio que es el pueblo de Israel, pero no se quedó ahí. Ya lo sabemos nosotros en el Nuevo Testamento, la salvación no era solo para los judíos, y así lo declara Juan capítulo 1, a lo suyo vino, pero los suyos no lo recibieron, y ahora viene la extensión ampliada para todos aquellos que le han recibido, los que le recibieron, le han recibido y le van a recibir. A los que creen en su nombre tienen potestad y derecho de ser llamados hijos de Dios. Y entonces así lo dice en el versículo 19: bendito su nombre glorioso para siempre, sempiterno en todas las edades, en todos los tiempos. Este es el cierre que hace David en este salmo de alabanza, de exhortación, primero a su hijo que va a asumir una posición de autoridad, de honor, de privilegio y de responsabilidad, pero él cierra exaltando y honrando a Dios, reconociendo que él es el Dios de Israel, pero no solo el Dios de Israel, sino que es el Dios de toda la tierra. Y lo repito para leerlo de manera completa. Versículo 19, Salmo 72. Bendito su nombre glorioso para siempre, y toda la tierra sea llena de su gloria. Amén y amén. No dice que será llena de su gloria, sino es algo que constantemente está siendo evidenciado en el momento que David lo escribe y en nuestra realidad contextual también, miles de años después. Entonces, la estructura del Salmo 72 nos revela que la longevidad del rey y la extensión de su reino dependen de su atención a los pobres, al cuidado de la tierra, al impartimiento de la justicia. No hay tiempo para entrar en cada uno de los versículos, pero si usted hace una lectura detallada y minuciosa de este salmo, se da cuenta que estos conceptos y elementos están implícitos en este libro, en este capítulo 72 de los Salmos. Este salmo entonces, escrito por el rey David en su vejez, insiste sobre la justicia, la paz y la esperanza. Esto debe ser el camino correcto de aquellos que ostentan ahora o que ya están en un puesto político X o esperan estarlo, pero haciéndolo más extensivo a la realidad de esta iglesia, la iglesia del Señor, que es histórica, que es espiritual, que es comunitaria, que es contextual. También la práctica de la iglesia debe ser esto. Y cuando digo a la iglesia, por supuesto, y los que todavía no conciben el concepto de la iglesia no es una estructura, no es una denominación. Estos son aspectos fundamentales e importantes desde el punto de vista legal, jurídico, de estructura y demás. Pero la iglesia no es el edificio, no son los títulos. La iglesia son los hombres y mujeres que han creído en Cristo, que lo han aceptado como su Señor, como su Salvador, que viven conectados con Él, que le sirven, que le adoran en espíritu y en verdad, en cualquier lugar, en cualquier parte. Es decir, la iglesia no se circunscribe a una estructura o un edificio. Un edificio, por supuesto, puede ser la evidencia externa donde la iglesia se reúna, pero no necesariamente, porque la iglesia puede reunirse dentro de un taxi, en un parque, o en la cárcel, o en un hospital. Por eso bien dijo el Señor allá en el Evangelio de Mateo, donde hayan dos o tres reunidos en mi nombre, en cualquier lugar donde haya ese espíritu de humildad, de servicio, donde se tenga conciencia y entendimiento de que Cristo es el Señor, pero es el Salvador, ahí está la iglesia. La iglesia debe practicar la justicia, la paz, la esperanza, debe modelar esto. No solo comenzando con el cuerpo mismo de Cristo, porque la Biblia dice, hagamos bien a todos, mayormente a los de la familia de la fe. Debemos cuidarnos entre nosotros, debemos ayudarnos entre nosotros. Esto exalta y glorifica al Señor. Y ese es como parte del mensaje de David al próximo líder político en Israel. Ese es el mensaje para los que están en eminencia, en posiciones políticas en Costa Rica y fuera de Costa Rica, pero también es el mensaje para los que lideran, para los que sirven, porque siempre el concepto de posición en el reino de los cielos ha estado fundamentada con el servicio, con la compasión, con la entrega, con la ayuda, con lo que se tiene, con lo que se puede. Usted no necesita tener grandes cosas para servir. Lo que tiene en la mano, lo que usted sabe. Al final de la historia, todos somos importantes, todos somos necesarios. Cada uno debe sumar lo que puede, lo que tiene y lo que quiere. Dios no te va a pedir algo que no está en tu nivel de fe, algo que tú no lo puedes hacer. Pero la única forma que puedas escalar en servicio, en despojo y entrega, es sirviendo con lo que ya tienes. No esperes tener grandes cosas para servir. Hazlo con lo que ya tienes. Recuerda, el Señor, cuando se multiplican los panes y los peces, Él dice, ¿qué tienen ahí? Con lo que tenga, usted puede honrar al Señor. En síntesis, en esta introducción, el Salmo 72... es un salmo de coronación, dedicado a la prosperidad de Salomón al comienzo de su reinado, como lo declara Primera de Reyes capítulo 2. Además, en este salmo David describe un reino de Dios por naturaleza, que es la voluntad perfecta de Dios, donde todas las clases sociales y naciones puedan vivir en armonía. Yo sé que esta frase puede sonar como una utopía, como algo muy distante en gobiernos y naciones autoritarias, donde hay dictadores, donde hay ejércitos corruptos, policías corruptos, diputados corruptos, pero en eso tenemos que trabajar. No se trata de criticar, de señalar, sino de sumar de acuerdo a mis capacidades, de acuerdo a mis habilidades, de acuerdo a la compasión que tengo. Pero hay un elemento muy importante: nadie podrá servir al prójimo si no tiene una relación con Dios. Recuerda los dos mandamientos que Jesús los recita en Mateo, Mateo los recita en palabras de Jesús, y que tienen asidero y sustento en el primer testamento. Lo recuerda: amarás al Señor tu Dios con todo tu corazón. Usted conoce lo demás. Y el segundo mandamiento dice: amarás a tu prójimo como a ti mismo. Nadie puede pretender tener compasión de los demás, comenzando con el núcleo de la familia cercano, si no tiene comunión con Dios. Solo cuando tenemos relación con Dios a través de la oración, la palabra, la asistencia a los cultos, el aprendizaje bíblico, la administración, es cuando desarrollamos compasión y amor por los demás. Si alguien dice que ama a Dios y no tiene compasión por los demás, creo que está en el camino equivocado. Porque el Dios de la Biblia, sobre todo citado por Juan el teólogo y principalmente en sus epístolas y sobre todo en Primera de Juan capítulo 4, capítulo 5, el Dios de la Escritura, el Dios verdadero, es un Dios de amor. Esa es una de las principales características de Dios. Dios es amor, un amor que perdona, un amor que restaura, un amor que bendice, un amor que nos permite soportar, caminar, entender, un amor que nos permite saber cuál es el lugar de los demás y cuál es su lugar de nosotros. No necesitamos tantos reconocimientos y estímulos, la gracia, la autoridad y la autoestima, el autoconcepto nos lo ha dado Dios a través de su palabra. Son buenos los estímulos, los elogios, por supuesto. Somos seres emocionales y necesitamos ese tanque emocional que se vacía constantemente y hay que estarlo llenando, pero nuestro lugar y nuestra identidad nos la ha dado Dios a través de su palabra. Y todos los días tenemos que estar en esa constante construcción del lugar en que Dios nos ha dado. Así respetamos el lugar de los demás, de los niños, de los jóvenes, de los adultos, de los ministros, de los ancianos, etcétera, y nos permite estar en un ambiente de armonía y de respeto. Ahora, entrándonos al versículo 19. Lo que dice el versículo 19, estimados radio oyentes y los que nos siguen a través de las diferentes plataformas. La Reina Valera del 60, que ya la hemos leído y la vamos a volver a leer, dice: bendito su nombre glorioso para siempre, toda la tierra sea llena de su gloria. Amén y amén. Y en las siguientes versiones que voy a mencionar, aunque hay algunas pequeñas variantes, es bueno leerlo porque nos permite tener un panorama un poco más amplio. Recuerde que el libro de los Salmos fue escrito en hebreo, no en el castellano nuestro. Y lo que hacen las versiones es modificando algunos términos, pero no perdiendo el primer sentido con el que fue dado, escrito. El pasaje nos permite tener una ampliación de lo que el autor quiso decir. Por ejemplo, la Nueva Biblia de las Américas dice: bendito sea su glorioso nombre para siempre, sea llena de su gloria toda la tierra. Amén y amén. La Nueva Versión Internacional dice: bendito sea por siempre su glorioso nombre, que toda la tierra, entre signos de admiración, que toda la tierra se llene de su gloria. Otra versión, la NTV dice: alaben su glorioso nombre por siempre, que toda la tierra se llene de su gloria. Amén y amén. Y la Dios habla hoy, que es una versión clásica que a mí me encanta leerla siempre, dice: bendito sea por siempre su glorioso nombre, que toda la tierra se llene de su gloria. Amén y amén. Este versículo 19 es el cierre de una plegaria de alabanza por parte de David el rey. Como ya lo hemos mencionado, quizás en sus últimos días o sus últimos años de reinado, no lo sabemos, es una doxología. El término doxología, de las raíces griego doxa, que significa gloria o esplendor, y logos, que significa palabra o discurso. O sea, por lo tanto, literalmente se puede traducir como una palabra de glorificación, de exaltación. Es una forma breve. Al cerrar este poema o este salmo, es una forma breve de exaltar a Dios, de darle gloria. Después de encomendar a Salomón y de decirle, y por extensión nos afecta a todos nosotros, que tenga un reinado sabio, prudente, que tenga compasión por los demás, que se ponga en el lugar de los demás, David termina alabando y exaltando al Señor y dándole gloria a Dios. Por eso es que en el versículo número 20 dice así: aquí terminan las oraciones de David, hijo de Isaí. Es decir, que este salmo, como otros, es considerado un salmo de oración y de alabanza. Sí hay peticiones, por supuesto. Y esto es muy importante, amada iglesia, estimados radio oyentes. La alabanza del nombre de Dios y su extensión universal. Debemos alabar a Dios con todo lo que hagamos. Mucha gente relaciona alabanza solo con cántico, pero en realidad yo exalto el nombre de Dios cuando me abstengo de mentir, cuando no adultero una factura, cuando hablo con verdad, cuando imparto justicia, cuando guardo silencio y no ofendo, cuando me controlo el dominio, quizás que sea alguien colérico. Alabo a Dios con lo que pienso. Alabo a Dios cuando aporto una ofrenda a Faro del Caribe, cuando pago mis diezmos. Alabo a Dios cuando trato al chofer del bus con respeto, del taxi con respeto. Alabo a Dios cuando pago mis impuestos de la casa, porque no sé para qué inventaron esos impuestos si es mi casa, pero alabo a Dios cuando yo pago mis impuestos, ¿sí o no? Alabo a Dios cuando trato bien a mis hijos. Alabo a Dios cuando me abstengo de ofender. Alabo a Dios cuando respeto a mi esposa. Alabo a Dios cuando hablo con verdad. Es decir, la alabanza no es solo el momento de liturgia, de un cántico, de un culto, no. Yo alabo a Dios con todo lo que hago o con lo que dejo de hacer. Porque de nada sirve que le cante cosas maravillosas al Señor. Voy a corregir la expresión. De muy poco va a servir que aunque entone bien, toque un buen instrumento y sea agradable con lo que yo esté haciendo, pero si mi corazón no es recto ante los ojos de Dios. Si cuando voy para la iglesia lo que dejé fue un avispero en la casa porque maltraté, ofendí o porque predico enojado con cólera. La alabanza como la adoración no debe ser entendida y no debe ser relacionada solo con un momento de cántico. Es lo que yo hago, es lo que yo dejo hacer. Es que cuando le doy gracias a Dios, a pesar de una presa interminable cuando uno viene de camino, es lo que hago en la mañana, a pesar de que las cosas a nivel de salud no estén saliendo bien. Es la palabra de acción de gracias que tengo cuando llegó la noche por el día que el Señor nos ha prestado la vida, o como mencionó el pastor Juan Carlos, cuando se alcanza un nivel académico. Es ese reconocimiento que lo que yo hago es por la gracia y por la misericordia de Dios. Entonces, cada vez somos mejores, porque la gracia de Dios nos va transformando para dar un mejor servicio. Y por eso esto es tan maravilloso, el cierre de esta doxología de David. Bendito su nombre glorioso para siempre. Es un reconocimiento de exaltación a la presencia eficaz de Dios. Porque déjeme decirle que independientemente sintamos o no sintamos, Dios tiene el control de todas las cosas. Y no digo esta frase solo por llenar un espacio que probablemente en algunos contextos de exposiciones bíblicas sea algo repetitivo, pero aunque no estés sintiendo a Dios en el camino de lo que está haciendo, Dios está allí. El principio no es sentir, el sentir a veces viene como una sumatoria que Dios lo permite, pero el principio es creer. Cuando nos acercamos a Dios, dice el escritor del Nuevo Testamento, crea que Él está ahí. Entonces David, en este versículo 19, presenta una exaltación de la presencia eficaz de Dios. Esta presencia que ha acompañado a la humanidad, sí, aunque Dios no está de acuerdo con muchas maldades, con muchas injusticias que en ciertos sectores del mundo se han hecho y se siguen haciendo, Dios está ahí presente y escucha la oración de aquellos que se acercan con fe. Entonces David tiene una perspectiva universal de que la alabanza se orienta más allá de Israel y que la gloria de Dios alcanza a todas las naciones. Dios está interesado en acudir en respuesta de aquellos que se acercan con fe. No importa la mucha o poca experiencia, si tu corazón tiene hambre y sed de Dios y su palabra, Dios se manifestará a tu vida, se va a manifestar a tus hijos, a tu esposo. Dios escucha las oraciones que están en su voluntad perfecta. Yo quiero decirles, por ejemplo, que uno de los pasajes que para mí se volvió rema en aquel momento de transición, en el año 22, en el año 23, fue Primera de Juan capítulo 5, versículo 14 y 15. Y esta es la confianza que tenemos en Él, que si pedimos alguna cosa conforme a su voluntad, Él nos oye. Y hermano presidente de Faro del Caribe, Pastor Juan Carlos, era un texto que yo se lo leía a mi esposa cuando ella está en momentos difíciles de la quimioterapia.

Es inmediata, ¿no es cierto? Pero Dios escucha la oración de los que se acercan con fe. Y muchas personas creen que Dios solo escucha a un pastor, a un profeta. Claro que Dios los escucha. Pero hermano Paul Cerdas, cuando alguien se acerca con fe, no importa si es un niño, ¿sí o no? No importa si es un adulto. Dios va a escuchar su oración. Y si sabemos que Él escucha, versículo 15 de 1 de Juan capítulo 5, sabemos que tenemos las peticiones que le hayamos hecho. Yo sé que esperar es desesperante. Por eso es que David, en medio de este contexto de oración, porque así lo dice el versículo 20 de todo el capítulo 72 del libro de los Salmos, escogido como base para esta segunda celebración del año, termina diciendo: aquí terminan las oraciones de David. Porque eran poemas, pero también eran cánticos, eran salmos y a la vez eran oraciones de peticiones. El versículo 18, él se circunscribe a Israel, dice: bendito Jehová Dios, el Dios de Israel, el único que hace maravillas. Pero en el versículo 19, ya no se queda solo en Israel, dice: bendito su nombre glorioso para siempre, y toda la tierra sea llena de su gloria. ¿Cómo es que la tierra puede ser llena de la gloria de Dios? A través de la predicación de la palabra, del ejemplo y del modelo de vida que nosotros estemos dando. Porque la iglesia debe ser un ente conciliador. La iglesia debe ser un ente transformador de las personas que van sentadas al autobús, por quienes podemos orar, a quienes podemos consolar. Porque si mi posición entre la sociedad no es transformacional a los demás, no está sucediendo nada en mí. Si yo más bien vengo a ser parte del problema y alguien dice es que esto está mal y yo comienzo a añadir las cosas malas que hay, ¿qué estoy sumando? Algo negativo. Y esto me encanta de David, porque este versículo entonces no solo exalta la grandeza y la gloria de Dios, sino que reconoce que esa gloria tiene que llegar a toda la humanidad. Y por eso es que el aumento de la fe se genera a través de las experiencias negativas. Hermanos, no crecemos a través de las cosas buenas que nos pasan. Las cosas buenas son como un punto de referencia, de exaltación a Dios siempre. Pero ¿quién dice que nosotros no podemos exaltar a Dios en medio de las cosas difíciles? También quiero mencionar tres cosas más que yo encuentro en este versículo número 19. El rey que hace posible la justicia y el rescate por los demás. O sea, nótese por favor otra vez: bendito su nombre glorioso para siempre, y toda la tierra sea llena de su gloria. La bendición final que declara David en este versículo conecta con esta figura de que la bendición de Dios debe alcanzar a toda la humanidad y no solamente a un pueblo X. Me causa gracia, y digo esto con mucho respeto, cómo hay personas que creen que Dios va a escuchar solamente las oraciones que se hagan en arameo o en griego. No sé de dónde han sacado esas cosas. Hermanos, Dios no desprecia un corazón contrito y humillado. Yo sé que elementos litúrgicos externos a veces le dan como cierta sensación al cuerpo, ¿verdad? A la emoción. Pero no necesitamos de mucho mobiliario. Y qué bueno si lo hay, y si hay prosperidad económica, por supuesto. ¿Quién no quiere tener todas esas comodidades? Pero lo que se necesita es tener un corazón abierto, sensible a Dios y a su santa palabra. Por eso lo cuarto que dice David en este versículo 19, para siempre, bendito su nombre glorioso para siempre, se refiere a la eternidad. Constantemente, y gloria a Dios por eso. Aleluya. ¿Sabes qué significa eso? Que han pasado las generaciones y el nombre de Dios sigue siendo glorificado. Y no sabemos, porque creemos en la segunda venida de Cristo, no sabemos cuándo Cristo va a venir, no sabemos cuántos años el Señor nos va a dejar vivir aquí en la tierra, pero el nombre de Dios será exaltado. Y conste que en cierta época de la historia,

0: historia de la humanidad, dígase Europa, en la Edad Media, los primeros tres siglos de la iglesia naciente allá en Jerusalén, bajo el Imperio Romano, y podríamos citar otros aspectos históricos, se ha tratado por medio del poder político, religioso, por medio de la incriminación de cargos inexistentes, aquellos opuestos a las iglesias tradicionales del momento, se trató de borrar del mapa la palabra de Dios y la iglesia del Señor. Y hoy la iglesia del Señor es una iglesia fuerte, dinámica. Y yo no me refiero a aspectos solamente externos, económicos, que son importantes, como lo dijo. La iglesia que ora, la iglesia que predica, la iglesia que hace acción social, la iglesia que ministra, la iglesia que acompaña al necesitado, el pastor que entiende que su proyección es más allá del púlpito, que gloria a Dios por esas enseñanzas y predicaciones carismáticas o no, pero que son poderosas, pero que el verdadero ministerio o servicio es el que se hace a nivel horizontal entre nosotros, cuando oramos entre nosotros, porque mientras más crezco en edad, y no voy a dejar aquí a la incógnita para que nadie me pueda cuestionar qué edad tengo y dejen de tener misericordia, tengo 55 años, pero mientras más crezco en edad, me doy cuenta la importancia de que todos nos necesitamos. Y la importancia de reconocer a aquellos que nos acompañan, aquellos que son parte, que hacen un esfuerzo y que no están obligados, pero que los mueve el amor, que los mueve la compasión. Así que por siempre el nombre de Dios será exaltado. Aleluya. Y está siendo exaltado también. En quinto lugar, David cierra con una expresión de gloria y de exaltación. Esto debe calar nuestro corazón. Glorificar el nombre de Dios es reconocer su reinado. Es tener en cuenta que por Él vivimos, le recuerda algo el apóstol Pablo, por Él andamos, por Él subsistimos, por Él comemos. Sí, Dios nos ha dado la sabiduría y la fuerza y hay cosas que las logramos hacer, pero en medio de todo eso ha estado la bondad y la misericordia de Dios que nos ha acompañado y nos ha asistido. Así que en conclusión, ¿qué es lo que dice el texto para resumir? El texto proclama la gloria eterna de Dios, la bendición al nombre de Dios. Bendito su nombre glorioso para siempre. Es decir, Dios es digno de alabanzas por quien es y no solo por lo que lo hace. No deberíamos exaltar a Dios solo cuando recibimos algo bueno, todo el tiempo, porque es el mismo Dios. Cambiamos nosotros, nuestros estados de ánimos cambian dependiendo de si tenemos o dejamos de tener, pero Dios sigue siendo el mismo. En segundo lugar, una de las enseñanzas que nos deja también este texto es la extensión de su gloria. Toda la tierra está siendo llena de las glorias de Dios. Sumemos nosotros con la alabanza, sumemos nosotros con estímulos, con consuelo a los demás para que la gloria de Dios se siga manifestando. Y es lo que hace Faro del Caribe. ¿Cuántas veces el Señor a mí, como yo creo a muchos, a través de un cántico, cuando voy en el carro, el Señor me ha ministrado una palabra y uno se tiene que parquear, sí o no? Yo creo que si alguien dice que es cristiano y nunca tiene una experiencia como esta, no sé, es esa sensibilidad. Yo no estoy hablando de algo místico, hermanos, de algo esotérico. Es esa apertura del corazón de este Dios misterioso que trabaja así, como lo acabo de decir, de manera misteriosa, en cumplimiento de la realidad de su palabra. Y por eso David termina diciendo doblemente sí, sí, amén y amén. Los creyentes estamos llamados a vivir de tal manera que la gloria de Dios sea reflejada en nuestras palabras y acciones y en nuestro ministerio, anhelando que todas las personas lleguen a conocer a este Dios. Yo recuerdo cuando mamá me predicaba de Cristo, que yo siempre le decía: mamá, el día que yo entre a una congregación es porque tenía una experiencia personal con Dios. Y así fue. Tuve mi experiencia con el Señor el 10 de mayo del año 1987 a las 9:30 de la noche en una iglesia humilde, sencilla. Mi padre espiritual ya murió, yo quería conocer a Dios. Y aclaro esto, es un proceso de siempre, no es que uno dice ya conocí, porque Dios se sigue manifestando así. Toda autoridad, bendición y éxito humano deben conducir a la exaltación del nombre de Dios en toda la tierra. Y un último detalle que no quiero dejar de mencionar, un detalle muy hermoso, es que este versículo trasciende el reinado de Salomón y apunta a un reinado perfecto del Mesías, pero que ahora se está construyendo y que nosotros, la iglesia, debemos sumar para que haya un reino aquí, un reino de Dios a través de la iglesia, de justicia y de paz y de bendición entre nosotros. Amén.
1: Muchísimas gracias, pastor, de verdad, por la palabra que nos ha traído.
0: Amén.
1: Si quisieran visitar la congregación allá en Cañas, pastor, ¿qué dato podemos dar? ¿Qué número? ¿Horarios?
0: Gracias, pastor. Sí, mi número de teléfono es el 8830-9601. 8830-9601. Las instalaciones de la Iglesia de Dios, Tabernáculo de Amor, están ubicadas en Barrio Unión de Cañas, al costado sur de Colono Agropecuario. Otra vez, Barrio Unión de Cañas, al costado sur de Colono Agropecuario. Normalmente, digamos, los tiempos cultuales fijos son los jueves a las 6:30, que es un tiempo de oración y ministración, y los domingos a las 9:30 de la mañana. Hay otras actividades, pero esas actividades dentro del mes se anuncian de diferentes formas.
1: Gracias, pastor. Y recuerda esta palabra que estamos dando, el Salmo 72, lo hermoso que el Salmo dice al final, las tres bendiciones. Bendita serán todas las naciones, bendito Jehová Dios, el Dios de Israel, y bendito su nombre glorioso, donde viene nuestro versículo lema, que dice, toda la tierra sea llena de su gloria, amén y amén. Queremos que este evangelio llegue a todas las personas, a la mayor cantidad posible, y usted con sus ofrendas para Faro Caribe lo permite, porque la emisora entonces va a estar al aire, va a estar dando este mensaje, como decía el pastor, en algún momento es un mensaje a través de un cántico, en algún momento será a través de un testimonio, como hoy vamos a tener testimonios, en algún momento va a ser a través de algún hermano que alienta a otro para que siga adelante, y usted dice, mira, qué energía tiene esa persona, yo también quiero ser así. O cuando estamos orando unos por otros, recibimos la bendición de parte del cielo. Gracias a todos ustedes que hacen parte de esta gran familia, de estos 33 millones de colones que recibimos y necesitamos todos los meses. En algunos meses recibimos un poquito menos, en otros un montón más. Le invitamos para que usted diga, piense y reflexione. ¿Quiero dar una ofrenda para Faro Caribe? Es para el Señor en Faro Caribe. ¿Quiero hacerlo? Bueno, si quiero hacerlo, entonces voy a hacerlo en tal fecha. Usted lo define. Si dice, me gustaría hacerlo, pero todavía no puedo, lo entendemos. Cuando usted junte el querer con el poder, entonces vamos a recibir esa ofrenda. Pero por ahora, no se le olvide bendecir este ministerio. ¿Cómo? Bueno, oyéndolo y recomendándolo. ¿Cómo? Orando por este ministerio. Y si puede en algún momento ofrendar, hágalo, que va a ser de muchísima bendición. Tenemos en estos días la bendición de poder abrir la soda y usted puede venir también y aprovecha, ¿verdad? Degustar aquí un plato de comida. Hoy los almuerzos, Francisco, me decía usted que hay, ¿qué es? ¿Tortas de carne o cómo es?
2: Tortas de carne en salsa, pastor.
1: En salsa. Un picadillo me mencionó, ¿no es cierto?
2: Picadillo de chayote.
1: Picadillo de chayote. Uh-huh. Oiga, pastor,
2: según
1: ¿me
2: Adrián.
1: ¿Gusta eso? ¿Sí?
0: Sí.
1: Vea, nosotros damos eso. Picadillo de chayote, se va a poder comer ahora, tortas de carne.
0: Mi esposa es muy buena haciendo eso y es muy sano también para el cuerpo.
1: Sí. Sí, es solo información, ¿verdad? Pero nosotros vamos a compartir con él ahorita, pastor. No información, sino realidad. Sí.
0: No, pero ya Francisco ha estado en casa y sabe que eso es una realidad, ¿no?
1: Oh, ya.
0: Francisco. Creo que el hermano Paul también estuvo, ¿verdad? Así que tengo una evidencia. ¿Algo más, pastor, que quería decir?
1: Es una evidencia no conclusiva porque no lo he experimentado yo, pastor. Sí, hay que ir por allá. No, De verdad, gracias, pastor, que ahora pueda disfrutar de ese almuercito. Y gracias por el esfuerzo que ha hecho de venir y acompañarnos. Gusto, sí. Que Dios le siga bendiciendo en esta etapa de su vida. ¿Qué edad dijo que tiene? No escuché yo. Estaba en una llamada, para ser honesto.
0: Siempre es un riesgo, ¿verdad? Con usted, pero sí, tengo 55 años.
1: ¿De verdad? Ah, bueno, no, está joven el pastor todavía. De hecho, aquí usted puede sentirse un joven rejuvenecido a la par de estos señorones que están aquí conmigo. De verdad, es una bendición, pastor, que Dios le siga
0: ampliando
1: el ministerio ahora en esta nueva etapa que acaba de superar de,
0: sí,
1: de una maestría. Que Dios le bendiga y le abra puertas para seguir sirviéndole, como dice la Biblia, sirviéndole a los santos y sirviéndoles aún, ¿verdad?
0: Sí.
1: Que es nuestra característica. Hablando de santos, ya está aquí el pastor Marco Torrentes Herrera, cabellera blanca, característica de él, ¿verdad, pastor? Desde que yo lo conozco, ha estado con esa cabellera de lana. Que Dios me lo bendiga, pastor. Usted lo escucha, pastor Marco, todos los miércoles en la oración. Hoy, por ejemplo, ¿verdad? A las 9 de la noche, viene el pastor a orar siempre, gracias a Dios. Bueno, excepto cuando tiene algún compromiso, pero el pastor es muy fiel durante tantos años aquí en este ministerio. Vamos a ir a un cántico. Nuestro hermano Francisco nos va a programar un cántico. A las 2 de la tarde tenemos las entrevistas para testimonios de vida. Hoy a las 2 de la tarde y la celebración sigue hasta las 6. Mañana reiniciamos a las 6 y a las 10 de la noche repetimos la enseñanza primera del pastor Marvin Leandro Palacios. Vamos a esta preciosa alabanza y regresamos. Que el Señor nos siga bendiciendo a todos. Amén.

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0: 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Qué bueno que usted esté con nosotros en esta preciosa tarde ya, al ser las 12:27 de este hermoso día. Gracias por estar en sintonía de su emisora Faro del Caribe, hoy de celebración, así que le invitamos para que usted pueda hacer su ofrenda efectiva para este ministerio a través del Simpe Móvil 8777-5965 y también al 8777-5962. En esta preciosa tarde me acompaña el pastor Marcos Torrentes, que va a estar conmigo en esta hora. Y pastor, una preciosa tarde, parece como de verano, ¿verdad, pastor? Muy buenas tardes.
1: De hecho, estamos en el veranillo San Juan, como llaman. Damos gracias al Señor por esta bendición, hermano José Luis Granado Sánchez, de poder compartir con usted este tiempo precioso en esta hermosa celebración que tiene como lema: toda la tierra sea llena de su gloria, basado en el Salmo 72, versículo 19. Como siempre, animándole, instándole a usted, mi hermano, mi hermana, para que sea parte de los que tenemos el privilegio de poder ofrendar para que este ministerio Faro del Caribe continúe iluminando el sendero de la vida, continúe proclamando el evangelio del reino de Dios, llevando el mensaje de salvación a muchas vidas. 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Y hasta aquí Dios ha sido fiel, Dios ha sido bueno, ha sostenido a Faro del Caribe durante estos más de 78 años que tiene este ministerio estar al aire, y creemos que va a continuar así hasta que el Señor Jesucristo regrese por su iglesia. Así que le animamos, hermano, hermana, no solamente sea uno de los que escuchan Faro del Caribe, sino que también sea uno de los que ofrenda en Faro del Caribe.
0: Qué bonito este tiempo de celebración, porque, pastor, tenemos un versículo lema muy, muy, muy impresionante, y es el versículo 19, toda la tierra será llena de su gloria. Ese sinónimo de poder de Dios también, ¿verdad? Él tiene cuidado de usted y de mí, por eso es que ese poder hasta hoy, pastor, todavía sigue funcionando, ¿verdad? Sigue vigente, y eso es lo que venimos a decirle a usted también en esta celebración, que Dios da su poder para que usted pueda también sujetarse, también pueda obedecer, pueda seguir adelante en la vida del Señor. Y pues también nosotros estamos por acá para también decirle a usted que sea posible su ofrenda para este ministerio, un ministerio, pastor, que también ha visto la gloria de Dios, ¿verdad?, en todo lo que hace, en todo lo que es, y podemos dar fe de que Faro del Caribe, gracias a Dios, también respeta, y no solo respeta, honra esa gloria del Señor con lo que es Faro del Caribe, un ministerio con toda integridad y santidad del Señor. Así que le invitamos para que usted pueda hacer su ofrenda. Ojalá que usted pueda decir, bueno, yo también quiero ofrendar para este ministerio, así que lo puede hacer también a través de las cuentas bancarias. 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Así que le invitamos, hay un montón de medios en la cual Faro del Caribe ha dispuesto para su ofrenda, y reconocemos, hoy en este día reconocemos esa gloria del Señor. Por ejemplo, pastor, aquí en San José, para los hermanos que tal vez nunca han venido por aquí a Faro del Caribe, aquí tenemos prácticamente a la vista toda la cordillera central, y qué impresionante es ver cómo el poder de Dios todavía sostiene esta creación, cómo el poder de Dios todavía hace que el sol salga, ¿verdad? Y sobre todo, pues, que haya cosecha, que haya lluvia. Esa es la manifestación también de la gloria del Señor. Y por eso le invitamos a usted que crea que la gloria del Señor todavía está vigente en esta tierra, y es llena la tierra de su gloria, pastor.
1: Gloria al Señor. 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
0: 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Y pues también queremos recordarle que aquí en Faro del Caribe hay un amplio parqueo para que usted pueda venir con su auto confiadamente y recibir estas enseñanzas que sé que van a ser, más que enseñanzas, van a ser herramientas para el cuerpo de Cristo y también capacitación para los líderes cristianos. 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Recuerde el versículo lema que hemos estado dando a lo largo de esta mañana y ya tarde en este tiempo de celebración y es el Salmo 72, versículo 19, bendito su nombre glorioso para siempre, toda la tierra será llena de su gloria, amén y amén. Ese es el versículo que hemos tenido para esta celebración, enfatizando que esa gloria del Señor es la misma manifestación de nuestro Dios. O sea, usted tiene que entender algo, amado hermano, amada hermana, en esta tarde, Dios no te ha abandonado, Dios no te ha dejado, su gloria cubre toda la tierra y por eso damos gracias a Dios, pastor, que no estamos desprovistos, o sea, no estamos olvidados. Todavía hoy el Señor sigue haciendo maravillas, como dice el versículo 18, ¿verdad? Por su nombre todavía el justo es justo, ¿verdad? Y la tierra se sujeta a su nombre. Entonces, no podemos decir en esta tarde que Dios se ha olvidado, sino que al contrario, su gloria es manifestación de su misma presencia, así que toda la tierra está en control de nuestro Señor Jesucristo y nos alegramos por eso. Yo en esta tarde quiero decirle a usted que esta promesa es para todos nosotros. Cristo está todavía cuidando de usted y cuidando de su tierra, así que le animo para que usted hoy, en vez de la duda, crea, en vez del temor, aférrese a ese amor de Dios y crea que la gloria del Señor está sobre toda la tierra. 8777-5965 para que usted pueda hacer su simple móvil y también 8777-5962, ahí usted también puede hacer su ofrenda. 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Ahí van a estar las hermanas recibiendo también su llamada y sé que va a ser una bendición que usted también pueda comunicarse con nosotros y sobre todo pues también en esta tarde creer que la gloria del Señor llena toda la tierra. Y ahí es donde usted está, si usted hoy se encuentra sin esperanza, la gloria del Señor llena toda la tierra. Si usted en este momento está alegre, pues también alábelo, la gloria del Señor gobierna sobre toda la tierra y nos sentimos alegres y gozosos, pastor.
1: Así es, bendito sea el nombre del Señor. 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Recuerden, los hermanos, especialmente los que andan trabajando en la calle, ya la soda está abierta, la hermana Anita Orellana les atiende con mucho amor y su equipo de trabajo. Hay un delicioso almuerzo, hay cafecito también para usted, así que usted también puede venir y darse la vuelta aquí por la emisora Faro del Caribe y colaborar de esa otra forma también, comiendo aquí en este lugar y disfrutando todas las bendiciones tan lindas que tenemos acá. 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
0: Alabe al Señor en esta tarde. Y ahí donde usted está, yo quiero que usted diga este mismo versículo: la tierra será llena de su gloria. Esto es una alabanza, así que usted puede alabar el nombre del Señor de esta misma forma, creyendo que Él se ha manifestado a todo aquel que cree, y por eso damos gracias a nuestro Señor Jesucristo. Hoy nos sentimos de fiesta, nos sentimos alegres, y por eso le invitamos a usted que pueda hacer su ofrenda para este precioso ministerio a través del 8777-5965 y también a través del 8777-5962. Estos medios, abierto Faro del Caribe, para que usted pueda hacer su ofrenda para todo, para este precioso ministerio, y confiamos que esa gloria del Señor siga, porque hemos visto la mano del Señor en este ministerio. Y así que como dice también Job, ¿verdad? De oídas te había oído, pero ahora mis ojos te ven. Y Faro del Caribe ha tenido la seguridad y sobre todo el cuidado y la integridad de manejar también los bienes del Señor como el Señor mismo lo ha mandado, y ahí es donde usted tiene que tener la confianza para ofrendar en este precioso ministerio Faro del Caribe, que tiene como un eslogan muy interesante y es iluminando el sendero de la vida. Esa gloria que ha sido dada, Faro del Caribe también la ha transmitido a través de sus ondas radiales a todo lo largo y ancho de nuestro precioso país, y ahora a través de las plataformas digitales hemos estado también alcanzando fuera de nuestras fronteras, y eso es gracias también a su ofrenda. Así que le invitamos para que usted no solamente ore por este ministerio, que no solamente recomiende este ministerio, sino que también ofrende al Señor por medio de este ministerio, que sé que va a ser de una bendición también para su vida. Recuerde que nosotros tenemos para dar, y así que Dios ha hecho y ha cumplido su primera parte. Dios te ha dado para que usted pueda ser de bendición para este precioso ministerio Faro del Caribe, pastor.
2: Sí, gracias, Pastor José Luis. Y qué bendición ya estar aquí con ustedes. Vengo corriendito de la iglesia porque teníamos un ayuno ahí. Pero ya estamos acá, gracias a Dios, y estamos en celebración. Y qué lindo el lema, me gusta mucho. Bendito su nombre, glorioso para siempre. Y toda la tierra será llena de su gloria. Amén y amén. O sea, el amén significa así sea, así sea. Qué maravilloso es el Señor. Como decía el Pastor José Luis, que toda la tierra será llena de la gloria del Señor. Y nosotros somos parte de esa gloria, somos parte de ese llamado que Dios dice, que toda la tierra será llena de su gloria. Lo más precioso es que toda la tierra será llena del conocimiento del Señor. Esto es uno de los temas más majestuosos que nos está hablando, que toda la tierra será llena de su gloria. Es que Él es tan lindo, Él es tan majestuoso, que hoy estamos en esa celebración tan hermosa que recién inicia, porque apenas inicia hoy. Así es que usted tiene la oportunidad de poder ofrendar para este ministerio. ¿Por qué? Porque la tierra será llena de su gloria, y lo maravilloso es que Él está aquí con nosotros. Así es que yo le motivo a usted para que usted sea parte de esta celebración, y no solo ser parte de esta celebración, sino practicar de verdad de que somos parte de esta celebración cuando venimos a dejar la ofrendita, por amor, voluntariamente, porque de verdad Dios ha bendecido este ministerio, lo ha levantado, y queremos que el ministerio siga brillando. Yo meditando ahora en la mañana, 33 millones no es fácil ahora, ¿verdad? Pero sin embargo, nos unimos todos y ponemos un granito de arena, lo logramos conseguir esos 33 millones para que la emisora siga avanzando, siga adelante, siga anunciando el evangelio, siga 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un poquito flojo, pero cuando uno llega le piden a uno oración y uno ora por ellos. Esta emisora sí de tremenda trayectoria, 78 años, pastores, qué montón de cantidad de años, y sin embargo aquí está aquí porque Dios la tiene aquí, porque Dios quiere que esté aquí, y aquí en este lugar tan hermoso de Dos Ríos de San Francisco. Qué bonito está ubicada acá, es una joya, siempre lo he dicho, es una joya, y siempre oro para que Dios la preserve, esta emisora tan hermosa. Así es que le motivamos a usted que nos escucha, no sé dónde los está escuchando, me imagino que el Limón, Punta Arenas, Heredia, bueno, todos los distritos de Costa Rica y más allá, que ustedes se dejen usar para traer esa ofrenda. Aquí simplemente es muy fácil, está Simpe Móvil, que es el 8777-5962 y el 8777-5965. Muy fácil, simplemente es muy fácil, es solo venir y disponer, venir voluntariamente para traer esa ofrenda. ¿Por qué voluntariamente la damos? Porque estamos agradecidos con Dios. Y aparte de eso, porque es un compromiso que Dios nos ha prestado esta emisora aquí en Costa Rica. Si Dios hubiera querido, la pone en otro país, pero escogió Costa Rica para bendecir nuestra nación. Y usted que nos está escuchando ahí, tal vez usted dice, Pastora Marixa, yo quiero ofrendar, yo quiero traer una ofrenda para la emisora. Simplemente usted llama, ahí está Estercita en la recepción, Estercita Calero, y las muchachas acá están también, Liz y también Mari Rodríguez están acá para recibir esa llamada telefónica, y de verdad que usted sea parte de esta celebración. Yo me gozo mucho cuando hacen celebraciones, porque siempre se escuchan testimonios, siempre hay gente que siempre está ofrendando a la emisora para que la emisora avance, siempre hay gente con corazones dadivosos, corazones lindos, agradecidos por esta emisora que pasa las 24 horas y los 7 días de la semana y los 365 días del año prendida, no se apaga. O sea, siempre están aquí los hermanos locutores, los pastores, siempre estamos aquí, doña Sandra Carvajal, todos los que componen la emisora, ¿verdad? Carlos Mora, el hermano también, Juan Carlos Sánchez Saborío, siempre está aquí, los pastores, todos los que limpian, todos siempre estamos acá, y Dios ha sido bueno y maravilloso para sostener esta emisora. Los gastos no son nada baratos, porque aquí se gasta mucho, agua, luz, teléfono, todo. Todo se paga, hasta los impuestos, todo, hasta de los carros, todo. Entonces necesitamos de verdad cooperar, porque es una cooperación para una tierra, ya están sonando los teléfonos, gloria a Dios, para una tierra que es fértil, una tierra que Dios, el Espíritu Santo, la abonan. ¿A través de quiénes la abonan? De nosotros. Por eso qué importante bendecir algo que es de Dios, algo que ha perseverado durante décadas, durante años, durante meses, durante días, durante horas, durante semanas y minutos, ha permanecido esta emisora llena de la gloria de Dios, porque aquí está la gloria de Dios, porque aquí se predica el evangelio, se lleva el evangelio a muchos lugares. Así es que yo le motivo a usted para que de verdad la tierra sea llena de la gloria de Dios. Dice: bendito el nombre glorioso para siempre. Toda la tierra será llena de su gloria, y que Dios llene todo Costa Rica a través de esta emisora, y que todos los hogares de esta emisora sean saturados por el poder del Espíritu Santo, y que la unción del Señor llegue sobre cada casa, sobre cada hogar, sobre cada personita que nos está escuchando y más allá de las fronteras. Pastor Marquitos.
1: Claro que sí, Faro del Caribe le acompaña a usted las 24 horas del día, en la noche, en la tarde, por la mañana, con una parrilla de programación muy variada. Tenemos programas para niños, programas culturales como el programa de los sábados en la mañana, ¿verdad?, que es de tanta bendición, que tiene mi hermano Cristian Ortiz ahora a cargo. 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Así que usted va a invertir cuando da al reino de Dios aquí en Faro del Caribe. Usted está haciendo una inversión para que la palabra de Dios corra y sea glorificada. 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Pastor José Luis Granados.
0: Quiero agradecer esta preciosa tarde a Rosy desde San José, que se hace presente con su ofrenda. También a María Los Ángeles Robles, también se hace presente con su ofrenda. Bilder, también desde Turrialba, que que se hace presente con su ofrenda para este ministerio. También Gloria desde Turrialba también se hace presente con su ofrenda, y Carmen desde San José también se hace presente con su ofrenda para este precioso ministerio de Faro del Caribe. Así que usted también, si quiere hacerse presente, le invitamos para que lo pueda hacer con toda confianza, y sobre todo pues decirle que estamos en tiempos de celebración con un versículo lema muy muy particular basado en el Salmo 72 versículo 19: toda la tierra será llena de su gloria. Y lo hemos visto, ¿verdad?, cómo el Señor ha sostenido su creación con su propio poder. Esas manifestaciones de Dios a lo largo de la historia es el mismo reflejo del amor de Dios. Cuando nosotros hablamos de la gloria de Dios, estamos hablando también no solamente de su poder, sino que entendemos cuánto nos ha amado. Y esto en el concepto es que cuando estábamos sin Cristo, ya nacimos destituidos, pero ahora somos hechos herederos otra vez. Hemos vuelto a ver la gloria del Señor, y eso es también a través de la persona de Jesucristo mismo. Por eso en esta tarde usted debe estar contento y alegre. Lo que no se pudo, ahora se puede. Usted puede entrar confiadamente al trono de la gracia. Ahora, ¿para qué usted entra? Para percibir ese favor de Dios, ¿verdad? Recibir socorro, recibir auxilio. Y eso lo creemos en esta preciosa tarde. Así que, amado hermano, una de las cosas que usted debe aprender es que para el que cree todo le es posible. Y no solamente para el que cree, sino que también el mismo Señor nos da un ejemplo, ¿verdad? Que si creemos, también vamos a ver la gloria de Dios, ese poder de Dios en nuestra vida, ese poder que obra en la debilidad, ese poder que obra en toda tentación también, ese poder que nos sostiene sin caída. Por eso, en esta tarde, que si tu pie está ahí resbalando, recuerde, la gloria del Señor llena toda la tierra. Si usted está dudando de lo que el Señor puede hacer, bueno, el poder de Dios llena toda la tierra, su amor llena toda la tierra. Usted no está huérfano, usted tiene un Padre en el cielo que manifiesta su gloria a través de la creación. Y por eso el salmista en este precioso salmo termina prácticamente desde el versículo 15 dando una alabanza a Dios, y culmina con algo muy, muy, muy claro, y es prácticamente la vivencia del salmista, y es: Dios llena la tierra con toda su gloria. Él sabe que no hay nada que contenga a Dios, pero sí sabe que Dios se manifiesta a lo largo de toda la tierra. Y él alaba el nombre del Señor por eso. Por eso termina esta preciosa alabanza en el versículo 18: bendito Jehová Dios, el Dios de Israel, el único que hace maravillas. Y yo quiero repetírselo: Él es el único que hace maravillas. Nuestros ojos tienen que estar puestos en Él, nuestro corazón tiene que estar puesto en Él, nuestra vida tiene que estar puesta en Él, porque la gloria del Señor llena toda la tierra. Esto es una alabanza. Y pastores, cuando nosotros clamamos esta alabanza, no podemos estar callados. Tenemos que reconocer que Él es el Dios de toda la tierra, que Él es el Dios. Y como dice también el salmista, Él nos hizo y no a nosotros mismos. Porque si hubiéramos sido nosotros que nos hacemos a nosotros mismos, claro que sí, ahí sí podemos recibir cualquier tipo de gloria. Pero como Él nos hizo, Él no comparte la gloria con nadie, ni con ídolos tallados, ni con obra humana, porque Él nos hizo. O sea, su poder es tan vasto que pudo crear con una palabra y sostiene la creación con una palabra. Así que toda la creación alabe el nombre del Señor. La tierra está llena de la gloria del Señor.
2: Qué lindo, pastor, me gustó mucho eso. Si es que nosotros no podemos provocar esa gloria la provoca el Espíritu Santo que está aquí en la tierra. El Espíritu Santo es el que provoca esa gloria en las iglesias, en nuestra vida, en Costa Rica, y lo que Él quiera hacer, Él lo hace, porque Él es el autor de esa gloria. Entonces, qué lindo, o sea, no podemos hacer nada para provocar la gloria, pero lo que sí podemos hacer es mover la mano de Dios a través de la oración. Entonces, qué importante saber que tenemos un Dios tan lindo, tan justo, tan bueno, tan maravilloso, que día a día derrama de su gloria. Pero oiga lo que dice: que toda la tierra será llena de su gloria. Y la confirmación dice: amén, amén. O sea, está diciendo: sí, así sea, así sea. Entonces la gloria de Dios alcanzará y abarcará todo el planeta Tierra, hasta los confines de la Tierra, vendrá la gloria de Jehová, porque Él es el que tiene el poder y la autoridad para hacerlo y para convertir naciones enteras ante sus pies, porque Él es el Señor de toda la Tierra. Entonces, ¿cómo no vamos a bendecir un ministerio tan lindo con estos temas tan preciosos, tan enriquecedores, que son muy enriquecedores para nuestro espíritu, para nuestra alma, para nuestro crecimiento? Pues Dios quiere que usted y yo tengamos un corazón agradecido, un corazón voluntario, un corazón dadivoso, donde hay una emisora que nos está reeducando todos los días. Todos los días recibimos palabra, todos los días el Señor nos habla, todos los días adoramos con esta emisora, todos los días despertamos con esta emisora con respecto a mi persona. Todos los días el Señor siempre está ahí dándonos de su gloria, dándonos de su espíritu, dándonos de su poder. Entonces, qué importante es tener a Jesús y es tener esta emisora tan hermosa. Dios quiere que usted y yo de verdad seamos parte de esta bendición, de este crecimiento espiritual que Dios nos regala a través de la emisora Faro del Caribe. Y si habláramos de las giras y si habláramos de tantas cosas lindas que Faro hace, la verdad es que no podríamos contar, porque de verdad que aquí hay un corazón de Dios a través de ellos, a través de quienes, de la junta, a través de quienes, de los locutores, de los pastores. Aquí estamos para poderle servir a usted que nos está escuchando, usted que está ahí escuchándonos. Déjeme decirle que Dios tiene cosas grandes para usted, y la gloria de Dios también quiere alcanzar su hogar y su familia cuando somos obedientes. Y Dios le gusta la obediencia, porque la obediencia trae mucha bendición, trae su gloria, que es lo más importante. Mire, yo a veces le digo al Señor: bueno, Señor, si tienes que darme, dame, pero lo que a mí no me falte es tu gloria, es tu presencia. Donde quiera que me lleves, donde quiera que yo vaya, sea llena de ti, de tu gloria, de tu espíritu. Es que es lo máximo, es majestuosa. La gloria del Señor provoca milagros. La gloria de Dios provoca levantamiento, la gloria de Dios provoca sanidad, la gloria de Dios provoca libertad, la gloria de Dios provoca reconciliación, sanidad, libertad, de todo provoca la gloria de Dios, hasta para la restauración de los hogares. Entonces necesitamos permitir que el Señor llene nuestra vida. Así es que le motivamos a usted y le hacemos recordar acerca de los seminarios, ¿verdad? Dice que se estarán impartiendo los temas el alcance social y misión de la iglesia. Expositor, Pastor William Obando Zamora. ¿Cómo evangelizar? Dice los que se han ido de la iglesia. El Pastor Juan de Dios Calderón. Juan de Dios Calderón Rojas. Y también llevando la palabra al adulto mayor, la expositora Cristina Salazar de Camacho. Totalmente gratis. ¿Cuánto vale, pastora? No vale nada. Es que Faro siempre tiene el corazón de Dios que nos bendice con los seminarios, nos bendice con muchas cosas, porque solo con la palabra que nos dé es una gran bendición. Por eso aquí vamos a estar, les esperamos. 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Y volvamos, la gloria de Dios es grande. La gloria de Dios es maravillosa. Lo dice su palabra, ¿verdad que sí? En el Salmo nos está hablando que Él es grande y que Él es maravilloso, es poderosa. Esa gloria es poderosa, es grandísima, alcanza todo, abarca todo. O sea, a veces ni la podemos comprender de tanta gloria que Dios tiene. Con razón Moisés tuvo que taparse el rostro porque su rostro brillaba. ¿Por qué? Porque era tanta la gloria que él estaba metido en esa gloria que salió fluyendo en esa gloria. Y así todos los que le busquemos al Señor también vamos a tener esa gloria del Señor. Naciones, hogares, familias, individuos, matrimonios van a tener esa gloria del Señor. Y lo bonito es que su gloria hace maravillas, Pastor Marquitos.
1: 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También damos gracias a Dios por mi hermana Cecilia López Ortega desde Siquirre, Limón. 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Le animamos para que usted continúe haciéndolo con todo amor, con todo gozo, con toda gratitud y con toda generosidad, sabiendo que más bienaventurada cosa es dar que recibir. Faro del Caribe, su emisora amiga, su emisora que le acompaña 24/7, su emisora que siempre está allí para bendecirle, para tener una palabra de edificación, para dar una sana doctrina que bendiga, que ministre su vida, con una programación variada. 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Es una tarde hermosa, una tarde preciosa. Tenemos un tiempo averanado aquí en San José. Estamos con el famoso veranillo de San Juan y bueno, más bien había un buen sol radiante, calor afuera, pero gracias a Dios por todas sus bendiciones, por todas sus misericordias que Él ha tenido y tiene para con cada uno de nosotros. Aprovechamos

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Ahí van a estar las hermanas recibiendo también su llamada. Recuerde que Faro del Caribe en este tiempo de celebración también le pide a usted su ofrenda muy respetuosamente para que pueda continuar adelante, no solamente a través de la oración, sino también a través de la ofrenda para seguir iluminando el sendero de la vida. Faro del Caribe tiene muchos programas que han sido más allá de ayuda espiritual, también de ayuda social. Así que le invitamos para que usted pueda sentir en su corazón ese deseo de ofrendar al Señor por este precioso ministerio Faro del Caribe. Y hemos tenido un versículo lema muy bonito y es: la tierra será llena de su gloria. La gloria de Dios tiene muchos significados, pero también nos enseña algo muy interesante y es la majestad, ¿verdad?, del Señor y su grandeza. Y cómo no citar, ¿verdad?, para aclarar el Salmo 19, versículo 1, ¿verdad? Los cielos cuentan la gloria de Dios y el firmamento anuncia la obra de sus manos. En este concepto vemos las dos, ¿verdad? Cómo el Señor se manifiesta con poder y sostiene con poder la creación. Por eso usted no se sienta desprovisto, amado hermano, ni amada hermana, sino que Dios sigue ahí cuidando, ¿verdad? Sigue dando, sigue bendiciendo, ¿verdad? Y es por eso que nosotros en esta tarde no solamente estamos aquí para decirle a usted que puede ofrendar para este ministerio, sino que crea que Dios está en toda la creación, sino que crea que Dios sostiene toda la creación. Ahora, también tenemos que comprender que el término será llena de toda su gloria es que la presencia de Dios está en todo lugar, ¿verdad? No somos como nosotros. Yo solamente puedo estar aquí, pastor, y nada más, ¿verdad? Yo solamente puedo estar en un lugar, pero la gloria del Señor no. La gloria del Señor está en toda la tierra. O sea, la presencia de Dios está en todo lugar. Si usted me pregunta a mí, ¿Dios está conmigo? Claro, está ahí, en este momento. Dios está, un ejemplo, en China. Claro, Dios está en China también. Lo que quiero dar a entender es que Dios no es como el hombre. O sea, usted y yo podemos ser finitos, pero Él es infinito. Y eso nos llena de confort y gozo. O sea, yo no puedo estar en muchos lugares ni puedo cuidar a mucha gente. Pero Dios sí puede estar en todo lugar y puede cuidar toda la creación. El llamado a que usted crea que la gloria de Dios está en toda la tierra es que Dios no deja sin cuidado a su creación. Por eso, ahora que el pastor decía, ahorita aquí estamos en un veranito, ¿verdad? Muy rico, se siente el sol y todo, pero vea qué interesante porque ya hoy el Señor hizo salir el sol para buenos y para malos, ¿verdad? Para el bueno, señal de bendición, señal de que su gloria está con él. Para el malo, es un motivo de misericordia. Le mostró su poder para que pudiera venir al arrepentimiento. Entonces, vea qué interesante, amados hermanos, porque el concepto de que Dios llena toda la tierra es una realidad. O sea, usted no está desprovisto, no está en abandono. Usted no tiene un padre que no se preocupa. Dios por usted se preocupa. Y hasta tal punto que todavía, pastora, sigue haciendo salir el sol, ¿verdad? Sigue haciendo llover, sigue haciendo, teniendo cuidado de todo. Por eso, este versículo del Salmo 72, versículo 19, es una realidad. Primero, dé gloria, alabanza a su nombre. Pero sobre todo, cuando usted termine de decir, bendito es el nombre del Señor, ese poder llenará tu casa, llenará tu vida, llenará lo que tú hagas. Así que créalo en esta preciosa tarde, 8777-5965, para que usted pueda dejar su ofrenda para este precioso ministerio Faro del Caribe. 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Digo esto porque ya ahí lastimosamente se ha prestado también para engaños todo esto, pero Faro del Caribe trabaja con toda la integridad y santidad del Señor, así que usted también puede tener estos medios y volvemos a recalcar con toda seguridad usted puede hacer su ofrenda

0: para este precioso ministerio. Así que alabe al Señor y recuerde que toda la tierra es llena de su gloria.
1: Qué lindo saber que hay gente que todavía está escuchando y escucha Faro del Caribe durante 78 años. ¡Wow! ¡Qué cantidad de años! Y ahora, ¿por qué ofrendamos? Bueno, ofrendamos por gratitud, ya que el Señor ha sido bueno con nosotros y nos ha dado, ¿qué nos ha dado el Señor? Nos ha dado y nos ha hecho bien, y esto nos da la confianza para que en el presente, en el futuro, si lo hizo y lo hace y lo hará, Él lo seguirá haciendo para Faro del Caribe. Así es que yo le motivo a usted. Dice ahí en Habacú, me gusta mucho ahora lo que decía el pastor José Luis. Dice, porque la tierra será llena de su gloria, será llena del conocimiento de la gloria de Jehová, como las aguas cubren la mar. Oiga, las aguas, ¿usted ha visto el mar? ¿Cómo cubre? A veces viene cubriendo la tierra ese mar, ¿verdad? Cuando viene hacia nosotros. Pues me imagino que así es la gloria de Dios, cubriendo toda Costa Rica por su poder, porque Él es el Señor. Y lo maravilloso es que Habacú es una de las declaraciones más claras, indicando que el conocimiento de su grandeza cubrirá el planeta Tierra por completo. Qué lindo, el poder de su grandeza cubrirá esta tierra por completo. Entonces, ¿cómo no vamos a honrar a este Dios tan poderoso? Que Él no necesita de nosotros, nosotros necesitamos de ese Dios soberano y poderoso y majestuoso. ¿Por qué? Porque Él nos hizo a nosotros y no a nosotros mismos. Entonces, quiere decir que nosotros dependemos de Él cada instante. Yo le decía ahora, Señor, voy a llegar un poquito tarde, pero dependo de ti, quita esta presa. Y Él empezó a quitar la presa hasta que pude llegar, porque yo dependo de Él, de su gloria. Y eso es lo más maravilloso, que lo podemos llamar y Él está ahí para ayudarnos, como un padre, como un hermano, como un esposo, como lo que sea. Él va a estar ahí porque Él es Dios sobre todas las cosas. Le digo una cosa, nos movemos por su gloria y andamos por su gloria y caminamos por su gloria, solo por su gloria. Así es que le motivamos a usted para sembrar, y sembrar con alegría, con cariño, con gratitud, porque Él es el Señor y Él es nuestra herencia. Así es que hágalo como parte suya, esta emisora de Faro del Caribe, que siempre está llevando el evangelio, que siempre está predicando, que siempre está yendo a giras, que siempre está anunciando las buenas nuevas de la palabra del Señor. Le motivamos a usted que está ahí. ¿Dónde se encuentra usted? En Punta Arenas. ¿Dónde está? En Cartago, en Heredia. Hágase evidente, como decía ahora el hermano, respetuosamente traiga su ofrenda, porque esa ofrenda se va a ocupar acá para completar los 33 millones, para seguir adelante este año, un año más que Dios nos está permitiendo en victoria. ¿Por qué? Porque la victoria viene de Jehová para Faro del Caribe. La victoria viene de Jehová de los ejércitos, el Dios de la gloria. Y dice el salmista, ¿y quién es ese rey de gloria? Jehová el fuerte, el valiente, el poderoso en batalla. Él pelea por esta obra. Qué lindo, ¿verdad? Saber que Él está aquí y Él está respaldando esta obra. 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Y dice, pero no, yo no puedo ir al banco. Entonces aquí está Simple Móvil, muy simple. Así es que le motivamos a usted para que usted venga y esté aquí, le conozcamos, usted nos conozca y comparta con nosotros. Vamos a ir con Francisco a alabar al Señor. Ya regresamos.
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3: Isaías, capítulo 23. Profecía sobre Tiro.
4: Profecía sobre Tiro. Aullad, naves de Tarsis, porque destruida es Tiro hasta no quedar casa, ni a dónde entrar. Desde la tierra de Quitim les es revelado. Callad, moradores de la costa, mercaderes de Sidón, que pasando el mar te abastecían. Su provisión procedía de las sementeras que crecen con las muchas aguas del Nilo, de la mies del río. Fue también emporio de las naciones. Avergüénzate, Sidón, porque el mar, la fortaleza del mar, habló, diciendo: Nunca estuve de parto, ni di a luz, ni crié jóvenes, ni levanté vírgenes. Cuando llegue la noticia a Egipto, tendrán dolor de las nuevas de Tiro. Pasaos a Tarsis, aullad, moradores de la costa. ¿No era esta vuestra ciudad alegre con muchos días de antigüedad? Sus pies la llevarán a morar lejos. ¿Quién decretó esto sobre Tiro, la que repartía coronas, cuyos negociantes eran príncipes, cuyos mercaderes eran los nobles de la tierra? Jehová de los ejércitos lo decretó para envilecer la soberbia de toda gloria y para abatir a todos los ilustres de la tierra. Pasa cual río de tu tierra, oh hija de Tarsis, porque no tendrás ya más poder. Extendió su mano sobre el mar, hizo temblar los reinos. Jehová mandó respecto a Canaán que sus fortalezas sean destruidas, y dijo: No te alegrarás más, oh oprimida virgen hija de Sidón. Levántate para pasar a Kittim, y aún allí no tendrás reposo. Mira la tierra de los caldeos. Este pueblo no existía. Asiria la fundó para los moradores del desierto. Levantaron sus fortalezas, edificaron sus palacios. Él la convirtió en ruinas. Aullad, naves de Tarsis, porque destruida es vuestra fortaleza. Acontecerá en aquel día que Tiro será puesta en olvido por 70 años como días de un rey. Después de los 70 años cantará Tiro canción como de ramera. Toma arpa y rodea la ciudad, oh ramera olvidada. Haz buena melodía. Reitera la canción para que seas recordada. Y acontecerá que al fin de los 70 años visitará Jehová a Tiro y volverá a comerciar. Y otra vez fornicará con todos los reinos del mundo sobre la faz de la tierra. Pero sus negocios y ganancias serán consagrados a Jehová. No se guardarán ni se atesorarán, porque sus ganancias serán para los que estuvieren delante de Jehová, para que coman hasta saciarse y vistan espléndidamente.
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5: Estamos en celebración.

0: Continuamos en este tiempo de celebración con el lema Toda la tierra sea llena de tu gloria, basado en el Salmo 72, verso 19. Y aquí están nuestras hermanas recepcionistas esperando que usted haga su llamada. Está mi hermana Fiorella y mi hermana Gretel, con mucho gusto. 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Por el tema del parqueo, no se preocupe, hay suficiente espacio, suficiente lugar para que usted venga y deje su carro con toda seguridad, traiga a toda su familia, venga usted a disfrutar de un tiempo lindo, un tiempo especial, un tiempo de bendición, donde sé que usted va a ser siendo bendecido, edificado grandemente a través de estas charlas, a través de estas enseñanzas, de estos temas que se estarán impartiendo el próximo sábado 27 de junio aquí en las instalaciones de su emisora Faro del Caribe. 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
1: Continuamos en este tiempo de celebración. Recuerde que usted puede también venir aquí a Faro del Caribe. Faro del Caribe está completamente accesible para que usted pueda conocer qué es Faro del Caribe. Recuerde que aquí abajo del edificio tenemos un museo de cómo Faro del Caribe empezó sus inicios desde el puro principio. Así que si usted quiere conocer más de este precioso ministerio, le invitamos a que venga y nos visite. Estamos prácticamente 500 metros al este de la rotonda del Parque La Paz. Así que usted puede venir con toda confianza y decir, bueno, yo quiero conocer el edificio y sé que los hermanos que están ahí abajo le van a dar a usted un tour y usted puede conocer las instalaciones de Faro del Caribe. Como el pastor Marcos decía también hace un momento, también tenemos una soda por acá para que usted pueda venirse a tomar un café, pueda venir a almorzar, pueda venir a desayunar también y no se preocupe por el parqueo, porque hay un amplio parqueo en el cual usted puede dejar su vehículo con toda confianza y saber que puede compartir también un rato con los pastores que nos encontramos por acá y pues por qué no también pues pedir un consejo si fuera el caso. Así que Faro del Caribe Caribe está abierto a todo el público para que puedan conocer este precioso ministerio. Yo siempre digo, ¿verdad? A veces necesitamos como Job, ¿verdad? De oídas, lo habíamos oído, pero ya cuando vemos qué es, ya tenemos más certeza, ¿verdad? Tenemos más seguridad. Y pues también algo que tenemos que recalcar es que ya por 78 años Faro del Caribe ha sido un ministerio que ha guardado la integridad y sobre todo también la transparencia de lo que es, y por eso no creo que quede duda, amado hermano, amada hermana, que usted pueda ofrendar con toda tranquilidad. También quiero agradecer a esos ofrendantes, pastores, que han tenido casi que toda una vida ofrendando para este ministerio, a esos ofrendantes que por primera vez lo hacen, muchas gracias, y también a las iglesias que también han dispuesto su corazón para ofrendar para este ministerio, gracias también, y a cada hermano, hermana, usted que me está escuchando, gracias por su ofrenda, usted es parte importante también para Faro del Caribe, y gracias a su ofrenda también, y pues para los proyectos que hay, ¿verdad? Hay aquí muchos proyectos como el de consejería, usted puede venir a pedir consejería presencialmente o también a través de llamada telefónica y le van a agendar usted una cita, y sé que va a ser de mucha bendición y completamente gratis. No es que usted aquí va a llamar y va a decir, bueno, ¿cuánto me cuesta una consejería? No, es completamente gratis, y eso se mantiene también gracias a la ofrenda para este precioso ministerio. Tenemos otro proyecto como lo es Conociendo la Gran Familia de Faro del Caribe. Ya casi por 6 años consecutivos hemos estado viajando a lo largo y ancho del país para conocer esa gran familia. Hemos estado visitando iglesias, pastores, hemos estado también llevando esa palabra de bendición a todo Costa Rica, y eso es gracias también a su ofrenda. Recuerde que la unidad móvil también requiere el mantenimiento, requiere combustible, ¿verdad? A los que viajan también quieren, pues también, ¿verdad?, los viáticos y demás, y eso es gracias a su ofrenda. Así que Faro del Caribe es algo muy grande, ¿verdad? Tal vez usted ahorita escucha por los micrófonos y no tiene tal vez la noción de lo que es, pero por eso le digo, ¿verdad?, de oídas lo había oído, pero véngase para acá para que usted pueda ver qué es Faro del Caribe e incluso también conocer un poco de su historia, ¿verdad? Que este ministerio no nació del viento, ¿no? Hubo toda una planificación y hubo todo un proceso de oración, pastores, hubo todo un proceso de preparación para lo que es hoy, ¿verdad? Hoy disfrutamos de estos beneficios, ¿verdad? De los micrófonos y demás, porque es un beneficio, o sea, démosle gracias al Señor. Pero ya y al principio los pioneros de este ministerio ya tuvieron que verla difícil, ¿verdad? Y a veces no conocemos la historia y lastimosamente pensamos que Faro del Caribe siempre ha sido así. No, hemos sido así por la mano del Señor, pero también la historia nos enseña de personas perseverantes que creyeron en el sueño del Señor, y hoy podemos estar al aire ya por 78 años y esto nos alegra el corazón. Y sobre todo, insisto, gracias a usted, amado hermano, por su ofrenda para este precioso ministerio. 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Así que voy a decir algo, no hay excusa para ofrendar para este precioso ministerio, pastor.
2: Qué lindo, así es, pastor José Luis. Estamos a la espera con las bellas que están ahí, las chicas, Fiorella Barrientes Calero y Gretel Chacón Rodríguez, listas para atender esas llamadas. Así es que le estamos motivando a todas las provincias de Costa Rica para que usted pueda hacerlo, para que usted pueda llamar, pueda mostrar su amor a esta emisora tan bella, esta emisora que se llama Tierra Fértil. ¿Por qué es fértil? Porque está produciendo las almas del Señor. Así es que yo le motivo a usted para que usted lo haga con libertad, con amor, con cariño, por voluntad, que suenen esos teléfonos ya. Fiorella dice, quiero atender llamadas, Gretel también dice, quiero atender a llamadas telefónicas, pues si todos nos unimos vamos a hacer sonar esos teléfonos. Y quiero compartirle una cita bíblica ya que dice en Isaías 6:3, mire qué lindo, y el uno y el otro daban voces diciendo, Santo, Santo, Santo, Jehová de los ejércitos, toda la tierra está llena de su gloria. Vemos aquí, ¿verdad?, cómo este profeta Isaías está con esta visión del profeta. Isaías resalta la santidad y la presencia de Dios continua en todo el mundo. Entonces, qué lindo es reconocer al Señor, que esa presencia de Él, como decía ahora el hermano José Luis, está en China, está en Japón, está en Cuba, está en Italia, está en Costa Rica a la misma vez. Está aquí en Costa Rica y más allá, hasta los confines de la tierra, está la presencia de Dios. Así es que le motivo a usted para que usted sea parte de este ministerio. Ahora, ofrendamos, ¿por qué? ¿Por qué estamos ofrendando? Porque sabemos que nuestras ofrendas son de bendición, para que el mensaje del Evangelio, su palabra de redención y de consuelo, llegue a más personas. Así es que para que llegue a más personas, usted tiene que invitar a alguien y decirle: ponga Faro del Caribe. Y ve que ya están sonando los teléfonos, aleluya, se escucha muy bonito. Y dice aquí, y llegue a más personas Faro del Caribe, ¿por medio de qué? De este ministerio radial. Entonces usted y yo le servimos a Dios cuando traemos la ofrenda también a este ministerio radial, que sirve las 24 horas del día y podemos sostener los gastos operativos del ministerio, que nos rodean como los 33 millones mensuales, mantener mejor la calidad de la señal y radial por medio de los mantenimientos de las 8 repetidoras AM y FM. Usted lo hace posible, usted que me está escuchando ahorita y está escuchando a los pastores, hace posible que esos teléfonos suenen para que se mantenga con más claridad esta emisora, porque necesita sus gastos. La verdad es que necesita sus gastos. El edificio consta también de 4 pisos y no es, usted puede venir a verlo y verá que es verdad lo que decimos, y aparte de eso, todo el gasto a través de las repetidoras. Entonces necesitamos apoyar, necesitamos levantar lo de Dios, lo que fue puesto por Dios. Mire que si esta emisora ha sido puesta por Dios, que ha permanecido por 78 años, oiga, 78 años, óigame usted que me oye, 78 años, 8 décadas, casi 9 décadas, ¿verdad? Pero estamos en la 7, vamos para 8 décadas. Entonces, qué lindo es Dios mantener esta emisora de 7 décadas, ya casi las 8. Qué Dios más maravilloso. 2 años y tenemos 80. Por eso, qué lindo. ¿Ah? Y usted ha sido parte. Usted que me escucha ha sido parte de esta emisora, para que esta emisora se mantenga. Yo siempre he dicho, deben haber personas de 78 años que han escuchado la emisora en el tiempo que se inició la emisora, ese año. Entonces, qué lindo, ya tiene 78 años y tal vez usted ya tiene también, me imagino, un poquito más de 78 años que ha escuchado la emisora, ¿verdad? Su edad, no la emisora, porque la emisora tiene 78 años. Entonces, qué lindo saber que Dios está con nosotros y que nosotros no estamos solos, y que su palabra es poderosa, y que Él es un Dios soberano, Él es un Dios sublime. Están sonando los teléfonos, aleluya. Padre, toca más almas, Señor, en el nombre de Jesús, porque necesitamos, Señor, que esta emisora avance. Tiene que avanzar, no se puede estancar esta emisora, no se puede estancar. Esta emisora tiene que seguir avanzando, porque está llevando la gloria de Dios a los hogares, a las familias, a los hospitales, a las cárceles, a las calles. Cuando yo paso ahí por San José, ¿sabe qué escucho yo? La emisora Faro del Caribe. Alguien la tiene prendida, una tienda, un negocio afuera, un negocio afuera, ahí está prendida la emisora, ahí está. Voy en un bus, ahí está la emisora. Voy en un taxi, ahí está la emisora. Los taxistas que me están escuchando también se pueden hacer presente con una ofrenda de lo que usted sienta. Aquí no hay cantidades, decía mi mamá, de poquito en poquito se llena el saquito. Entonces usted viene y da su ofrenda conforme su corazoncito, y esta emisora va a seguir avanzando con el llamado puesto directamente de Dios que tiene esta emisora, porque tiene un llamado de Dios de anunciar el Evangelio, de llevar la palabra hasta su propia casa, carro, oficina, hospital, donde se encuentre, cárcel, ahí los privados de libertad que nos están escuchando, ahí en los hospitales donde nos están escuchando, doctores, enfermeras, personas enfermas. Oh, qué lindo, ahí está la gloria de Dios. Entonces, qué maravilla es poder bendecir esta emisora, Pastor Marquitos.
0: 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Las hermanas están ahí atentas, dispuestas, ya han venido como colaboradoras, con mucho amor, con mucha disposición de servir, de atender esa llamada telefónica y de tomar nota de ese compromiso de ofrenda que usted quiere hacer para que Faro del Caribe siga cumpliendo la razón por la cual Dios la ha dejado acá, Dios la ha establecido, Dios puso ese sentir en el corazón de los hermanos Estracan hace ya alrededor de 80 años. Estos hermanos empezaron con este proyecto y Dios quiso que fuera en nuestro país donde se estableciera este ministerio radial, y aquí ha estado y aquí continuará. ¿Hasta cuándo? Hasta que el Señor Jesucristo regrese por su iglesia conforme a su propósito, conforme a su santa y divina voluntad. 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
1: 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Recuerde, Faro del Caribe no solamente es una emisora cristiana, es también el que ilumina el sendero de la vida, y gracias al Señor, ya por 78 años, esta emisora también ha marcado a toda una nación como lo es Costa Rica, a lo largo y ancho, a través de la predicación de la palabra del Señor. Usted no escucha aquí pauta publicitaria, ¿por qué? Porque nuestro fin es de que usted crezca espiritualmente, y eso lo agradecemos para de parte suya con la ofrenda para este precioso ministerio. Así que me gozo mucho en el Señor de saber que Faro del Caribe ya tiene 78 años, y que también esto es un ministerio que tiene tiempos de oración, que tiene tiempos de alabanza, que tiene tiempos juveniles, que tiene tiempos también de aprendizaje, y sobre todo pues eso también es gracias también a su ofrenda. 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Y bueno, insisto, ya prácticamente ya casi se está finalizando el almuerzo y huele a café, así que pues también por acá hay una zona en la cual usted puede venir y compartir con nosotros un cafecito, y va a ser de mucha bendición conocernos, ¿verdad? Porque nos ha pasado, ¿verdad?, que hemos ido también a conociendo la gran familia y usted es el hermano tal, bueno, ¿verdad? Pero si usted no sabe quiénes somos, por aquí puede venir y darse una vuelta y conocer también lo que es Faro del Caribe, y sobre todo dándole la gloria al Señor. Y algo que sí quiero recalcar es que Faro del Caribe pues ha llevado ese evangelio de muchas, muchas formas, y pues también ha reconocido la gloria del Señor en toda la tierra, y damos gracias al Señor por eso. Así que en este versículo lema, Faro del Caribe también quiere decirle a usted algo: es la gloria del Señor que llena toda la tierra, ¿verdad? No es la gloria del hombre, que es pasajera y que es en su cierta forma vil, pero la gloria del Señor no, la gloria del Señor es perfecta, y pues llena la plenitud de la tierra con su perfección. Así que le invitamos, 8777-5965.
2: Así es, pastor, y qué lindo. Ahí me está escuchando Maylin Ortega, allá en Nicaragua. Mañana nos estamos mirando ya allá en Nicaragua. Yo le motivo a usted para que usted pueda, usted nos está escuchando, Maylin, pueda ofrendar para la emisora también. Dios es bendito. Ahí hay muchas hermanas que me conocen allá en Nicaragua, también la hermana Ana, que me imagino que está escuchando también Faro del Caribe, para que aporte también su ofrenda. Pero Dios es maravilloso, llega a Nicaragua, llega a todo lado, la emisora está llegando a todo lado, y lo bonito es tener un corazón que usted pueda ofrendar. Ahí están las muchachas, Fiorella y Gretel, atentas para recibir esa llamada telefónica que usted va a hacer, que usted va a aportar, y usted va a hacer sonar esos teléfonos. Dice que ahí están sonando los teléfonos. Aleluya, bendito Cristo. Dice aquí la palabra del Señor, dice la palabra: bendito el nombre glorioso para siempre. Oiga, bendito el nombre glorioso para siempre, y toda la tierra será llena de la gloria. Amén y amén. ¿Podría usted decir en su casa conmigo? Amén y amén, pastor. Así será. Diga: mi casa será llena de la gloria de Jehová. Porque Él está vivo y Él es real. Y Él es el que pone la semilla en tu mano para que usted la siembre para Faro del Caribe. O sea, es una gran bendición sembrar para esta emisora. Así es que yo le motivo. Lo hacemos, recuerde, por gratitud. Y lo hacemos por compromiso. Porque es una emisora comprometida para la obra del Padre, del Hijo y del Espíritu Santo. Está llevando la gloria a todos los rincones de Costa Rica. Yo soy testigo, yo he estado en esos viajes, muchos viajes hemos hecho. Yo voy para 7 años, casi toda esta trayectoria que he estado aquí, hemos estado llevando la palabra del Señor. Ahora la emisora tiene 78 años, imagínese usted, de llevar el mensaje, de llevar la vida, de escuchar a alguien que se iba a quitar la vida y ya no se la quita porque escuchó un mensaje de X pastor, de escuchar a alguien que Dios le libertó de las drogas, de escuchar a alguien que Dios le hizo libre de qué sé yo, tantas cosas, vicios, prostitución, tantas cosas. Ya sabe, eso es lo que está haciendo la emisora, está haciendo un faro. Por eso Faro del Caribe ilumina el sendero de tu vida, es de tu vida, ilumina el sendero de tu vida. ¿A través de qué? ¿De qué herramienta? De la palabra del Señor. Decía ahora el pastor José Luis que hay muchos programas acá, muchos programas que nos edifican, muchos programas que nos levantan, programas para los niños, programas para los matrimonios, seminarios para los pastores, qué lindo, predicaciones libres donde podemos predicar al pueblo que nos está escuchando, la gran familia Faro del Caribe. Mire, yo cuando ando afuera, yo me topo a alguien y me dice: esa voz yo la conozco, esa voz yo la conozco, esa voz yo la he escuchado. Le hago yo: seguramente en Faro. Me dice: sí, porque yo paso con la emisora prendida. Qué lindo, cómo nos llegan a conocer a través de los micrófonos. Como decía ahora el hermano José Luis, es una bendición tener estos micrófonos acá. ¿Por qué? Porque están llevando la palabra de Dios. Pero oiga lo que dice, a mí me impresiona esto. Dice: bendito el nombre glorioso de para siempre. Oiga, bendito el nombre glorioso para siempre. Para siempre Dios tendrá la gloria. Para siempre Él tiene el poder y la autoridad para cambiar todas las cosas. Y vea qué lindo dice: y toda la tierra de tu familia, la tierra de Costa Rica, será llena de la gloria de Jehová. Porque dice: y toda la tierra será llena de la gloria de Jehová. Amén y amén. Qué lindo es saber que así es, y así va a ser, y así será. Porque Él es el dueño de este país, Él es el dueño de Costa Rica, Él es el dueño de tu vida. Usted le pertenece a Él. Así es que Dios le quiere llenar con su gloria. Pastor Marquitos.
0: Así es, así es. Las hermanas están aquí dispuestas a atender el teléfono 2286-1511 extensión 0. 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Faro del Caribe es una bendición para nuestras vidas y estamos seguros que para la suya también, y queremos que este ministerio continúe adelante. ¿Hasta cuándo? Hasta que el Señor venga. Es el la voluntad de Dios que Faro del Caribe continúe anunciando el Evangelio del Reino a tiempo y fuera de tiempo, en todo lugar pueda llegar esta bendita señal, con ese mensaje de esperanza, con este mensaje que no solamente informa, sino que transforma, que lleva a las personas a los pies de Cristo, que trae una sana doctrina, que les ayuda a crecer espiritualmente, que les ayuda a madurar en la fe. 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Así que damos gracias al Señor por los hermanos que se están reportando, que están ofrendando con amor, con gozo, con solicitud, dando para que la obra de Dios siga adelante, para que este ministerio continúe con esa función, con esa noble labor que Dios les ha encomendado a través de tantos y pero tantos años. Faro del Caribe ha estado haciendo esta tarea y va a continuar cumpliendo con este ministerio que Dios nos ha encomendado, y qué lindo que Dios nos ha permitido a nosotros en estos postreros tiempos ser parte de este privilegio, ser parte de esta bendición, que podemos venir a hacer uso de estos micrófonos para animarle a usted, hermano, para bendecirle, para edificarle, para orar por su petición, para presentar un mensaje de salvación, una palabra que le edifica, que le exhorta, que le consuela, que le bendice, una palabra que le inspira, que le anima a seguir adelante perseverando en la fe, con la mirada puesta en Jesús, quien es el autor y consumador de nuestra fe. Así que Faro del Caribe seguirá al aire haciendo la tarea que Dios nos ha encomendado. 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Estamos en tiempos lindos, tiempos hermosos, especiales, en donde sabemos y creemos que la buena mano de Dios va a seguir glorificándose abundantemente. En esta celebración también van a haber enseñanzas que van a estar bendiciendo y edificando grandemente sus vidas. Se va a estar tratando este tema tan precioso sobre el texto lema que tenemos: toda la tierra será llena de tu gloria, basado en el Salmo 72, versículo 19. Ese es el pasaje bíblico que estamos utilizando en esta oportunidad y creemos que va a ser usted edificado, va a ser bendecido a través de cada una de estas enseñanzas, de esa palabra que diferentes pastores y pastoras de mucha experiencia, de muchos años de ministerio, mucha trayectoria, están trayendo esa bendición, esa edificación a través de esa palabra que bendice, que edifica su vida. Así que le animamos, hermano, hermana, no se pierda nada de esto y sea parte de esta gran bendición que Dios nos está dando. Pastor José Luis.
1: Así es, bueno, ya estamos llegando al final de este bloque, ya viene el bloque de las entrevistas. Quiero darle gracias al Señor y también a la hermana María Rosa, que se hace presente con su ofrenda para este ministerio. También a Mayela Mora, que desde Turrialba, que también se hace presente con su ofrenda para este precioso ministerio Faro del Caribe. 8777-5965, ahí es donde usted puede hacer el SIMPE móvil para este precioso ministerio. Recordarle que ahorita a las 2 de la tarde sigue el bloque de la entrevista, donde también pues hay parte testimonial, para que usted pueda también reconocer que el Señor está haciendo grandes cosas en las personas que Él ha trabajado. Le invitamos para que continúe en la sintonía de este precioso ministerio Faro del Caribe.
2: Se despide usted la pastora Marixa Duarte y recuerde, no dejemos de dar, porque el dar es una gran bendición. Dios les bendiga mucho.
0: Y también ha estado con ustedes un servidor, el pastor Marco Torrentes Herrera, de la Iglesia Misionera Puerta del Cielo, Asamblea de Dios en San Rafael Abajo, Desamparados. Hoy por la noche estaré en el programa Momentos de Oración, Dios Primero, a partir de las 9 de la noche. Dios les continúe bendiciendo grandemente y sigue en sintonía su emisora Faro del Caribe. Muy, pero muy buena tarde.
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0: Celebración de medio año. Y toda la tierra sea llena de su gloria. Salmo 72:19.
1: Que toda la tierra sea llena de tu gloria y amor.
2: Estamos en celebración.

0: Hola, ¿qué tal? Saludos, muy pero muy buenas tardes, que el Señor les continúe bendiciendo. Llegamos a las 2:06 y estamos en un tiempo especial de celebración. Toda la tierra sea llena de su gloria, del Salmo 72:19. Bajo este lema de la palabra del Señor, es que hemos iniciado desde muy temprano este tiempo de celebración. Quienes acompaña hasta las 10 de la noche, su amigo, hermano y servidor en Cristo, Andrei Mora, ya listo y preparado acá en controles, en cabina, para también hacerle la invitación a usted, hermano y hermana, si desea ser parte de esta fiesta de celebración, lo puede hacer por medio de nuestro WhatsApp. Ahí nos puede consultar y con gusto nuestras compañeras o su servidor también les estaremos atendiendo. 8777-5965 2286-1511 extensión 0 también les atienden. Vamos a un espacio especial. Como cada tiempo de celebración, estaremos en la entrevista hoy con el pastor Paul Cerdas, que nos acompaña también para el desarrollo de este espacio en los testimonios de vida de nuestros hermanos Enrique Molina y el hermano Carlos Loaiza. Muy buenas, pastor Paul.
1: Muy buenas, Andrei, muy buenas a usted, mi hermano, mi hermana, gracias por continuar con nosotros. Toda la tierra sea llena de su gloria, ese es el lema de esta celebración, así que

0: el hermano Carlos Loaiza. Muy buenas, Pastor Paul.
1: Muy buenas, André, y muy buenas a usted, mi hermano, mi hermana. Gracias por continuar con nosotros. Toda la tierra sea llena de su gloria. Ese es el lema de esta celebración. Así es que
2: digo yo, Faro del Caribe ha sido y seguirá una gran bendición, no solo para Costa Rica, porque Faro del Caribe trasciende también las fronteras y las latitudes. Y muy contento de estar aquí con Carlitos Loaiza y un gusto poder compartir también en esta extraordinaria tarde, quizás uno de los milagros más extraordinarios que nuestro buen Dios en su inconmensurable misericordia hiciese para mí hace unas décadas atrás, pues. Así es que
1: muy bien, hermano. Gracias, Pastor Enrique, y saludamos, bendecimos al Pastor Carlos Loaiza Umaña. Así es, bienvenido, Pastor.
3: Gracias, hermanos, un privilegio, y a la emisora, privilegio el que Dios me da esta hermosa tarde de poder venir y poner en alto el nombre de nuestro Señor Jesucristo, contando un poquito de lo mucho que Él ha hecho en mi vida, y yo sé que así como en Enrique Molina y muchos más, Dios se ha glorificado de manera maravillosa.
1: Bueno, nosotros muy alegres de verdad de tenerles por acá. Tanto hemos escuchado de ustedes, ¿verdad? Tanto hemos escuchado de ustedes, ¿verdad? Y yo doy gracias a Dios de verdad poder conocerlos. Y usted, mi hermano, allí les puede ver por medio de Facebook. Y si algún día quieren conocerles, yo sé que ellos están en toda la apertura, ¿verdad? De que usted pueda acercarse también. Ellos son pastores ahorita, ¿verdad? Pero bien como lo dice el Pastor Enrique, pues unas décadas atrás, ¿verdad? Era otra historia, y pues eso es lo que queremos en esta tarde compartir con ustedes, especialmente que podamos mirar ese poder de Dios, ¿verdad? A veces uno ya con el pasar del tiempo quisiera más bien a veces como hasta olvidarse de aquellas cosas, ¿verdad? Pero ahí quedan, para saber de verdad que el poder de Dios es maravilloso, y queremos entonces iniciar con el Pastor Enrique Molina, bueno, y Bernarde, ¿verdad? Que ahora hasta me costó ahí escribirlo, ¿verdad?
2: Lo que pasa es que ese, Paul, ese apellido Bernarde, en realidad no es Bernarde, es De Bernarde.
1: De Bernarde.
2: Sí, lo que pasa es que yo, para no hacerlo así tan largo, entonces mejor le corté, pero mi abuelito,
1: De Bernarde,
2: él era italiano.
1: Bueno.
2: Y él vino de Italia. Dicen que era un hombre muy acaudalado. Yo eso no lo vi, porque lamentablemente no tuve ni tan siquiera la dicha de conocerlo. Pero él sí conoció a mi abuelita, María William, y terminó la historia, como dicen, y se casaron y fueron muy felices, ¿verdad? Hay algo que yo quiero compartir a todas las personas que están en esta hermosísima tarde allí en full sintonía. No sé si a usted le pasó, Carlitos, también, pero yo tenía un amigo mío en el pabellón norte, en la penitenciaría central, que se llamaba y se llama Evelio Moya Reyes, no sé si te acordás de él. Y Evelio tenía un pequeño radio de transitores, y siempre él lo andaba, el hombre se iba a quitar un día a la vía, y estando buscando una emisora en la madrugada, dice que él se encontró con Faro del Caribe, y el hombre, después de que encontró esa emisora, se enamoró de Faro del Caribe, se enamoró del Señor de los Cielos, y el hombre andaba con un radio a todo volumen, y solo Faro, y a mí me cansaba, sinceramente a mí me fastidiaba, porque siempre llegaba a hablar conmigo y ese radio a todo volumen, Faro del Caribe.
1: Como un enemigo,
2: sí,
1: era.
2: Sí, a mí no me gustaba, porque yo era, digámosle, en aquella época, yo no era nada. Yo simplemente, yo crecí sin una religión, crecí sin un concepto, un conocimiento acerca de Dios, pero Evelio siempre me hablaba a mí, me decía, vieras que

0: esta emisora, me decía. Yo tenía un radio también en la celda donde yo estaba, y yo nunca lo quise poner porque para mí Dios no existía. Así sencillamente, para mí Dios era como una mitología, como un mito, un concepto. Pero ya hay un texto en la Biblia que se encuentra en Romanos capítulo 10, verso 17. Dice el apóstol San Pablo a la iglesia de los romanos, dice que la fe viene por el oír, y que el oír viene por la palabra de Dios. Entonces era tanto lo que Belio me trataba de inculcar a mí la palabra. Y luego vino un hombre que le apodaba, se llamaba Rodrigo Zumbado Villalobos. Él era muy conocido con el alias Catatanga. ¿Te acordás?
1: Sí.
0: Entonces ya llegó Catatanga y el hombre estaba en un camarote. El hombre no quería nada con Dios. Estaba recién llegado. Pero yo no sé cómo llegó un Nuevo Testamento de esos que dan los hediones, los hombres de negocios. Y Catatanga tenía un Nuevo Testamento. Y él estaba arriba en el camarote, comenzó a leer, dice él, contaba él en su biografía, el testimonio del Señor Jesucristo. Dice que estaba leyendo Mateo capítulo 27, cuando al Señor lo capturan y al Señor lo van a crucificar y lo golpean, lo abofetean, le escupen la cara, etcétera, etcétera. Y él comenzó a leer eso y el hombre se enfureció. Dijo, pero ¿cómo es posible? Dice, que al Señor le hagan esto. No, hombre, y el hombre quería defenderlo. Quería bajarse el camarote para ir a volar bala.
2: Buscar a los fariseos.
0: Sí, sí, sí. Entonces ya con el tiempo él se unió con Evelio Moya. Y como ellos eran tan amigos, Evelio Moya y Rodrigo Zumbao Villalobos, y te acordás de Guatuta.
1: Guatuta.
0: Y luego llegó Guatuta. Guatuta era otro personaje, Carlitos, que vos te acordás.
1: Murió cuando estaba en la Reforma.
0: Estaba en la Reforma.
1: Y ahí lo mandaron a la casa a morirse.
0: Guatuta era un asaltante de bancos, de casinos. Era un hombre, andaba con metralleta con los hermanos Misael Gómez, y eso era gente ya de otro nivel. Sí. Asaltantes ya, digámosle, de categoría, donde ellos nada más se inclinaban a hacer atracos multimillonarios y eso. Y ya, y para la gloria de Dios, un día, ya, y a mí me gusta, digámosle, una reunión que hacen en el pabellón A2. Yo venía de las celdas de máxima seguridad. Uh-huh. Donde ahí yo había estado muchísimos meses y me habían trasladado de las celdas que le llamaban las tumbas al Centro Penal La Reforma. Cuando yo estoy ahí en un lugar que le llaman diagnóstico, uh-huh, donde tenían a los dos angelitos, ¿se acuerda? Miguel, sí, Ángel Rodríguez y a Rafael Ángel, sí, Rodríguez. Entonces yo estoy ahí y en eso, yo no soy creyente, yo siempre decía que yo era católico, apostólico y diabólico, decía yo. Y resulta ser que yo estoy allí y de pronto sacan una lista, el centinela, para los que van a salir al comedor, porque vienen unos hermanos de Canoas, de Alajuela, de la Iglesia de Dios del Evangelio Completo. Yo ando el pelo largo, ando armado también. Yo en la cárcel, yo lamentablemente tenía muchos enemigos, porque yo, barco que llegaba, ese barco era mío. Entonces usted quizás se pregunta, Paul, ¿qué era un barco? Usted sí sabe.
1: Sí, sí, claro.
2: Ya me está dando vueltas, curiosidad, en la cabeza. Varias cosas que mencionaste, perdón que te interrumpa.
0: No, tranquilo.
2: Penitenciaría. Vea, yo ando como usted, vea, parecido en la edad, sí, pero sí. Yo recuerdo que sí se mencionaba, pero
1: sí.
2: ¿Qué era eso, la penitenciaría? Tal vez algún muchacho nos está escuchando y dice, ¿qué será eso?
0: Bueno, yo llegué, digámosle, ahorita le voy a Carlito para que él cuente la parte, sí, de él cuando llegó a la penitenciaría. Yo llegué en el año 74, Yo llegué a la penitenciaría central. Me habían acusado ahí de haber cometido algunos robos. A mí originalmente no me llevaron directo a la penitenciaría, a mí me llevaron al reformatorio San Dimas. Pero ya yo había estado mucho tiempo ahí y era muy problemático, y habían los que estaban a cargo de el reformatorio.
2: Reformatorio González Flores. Era porque sí, estaba muy joven.
0: Se llamaba el San Dimas.
2: Era porque estaba muy joven.
0: Sí, no, yo estaba pequeño, digámosle. Cuando yo fui ahí, yo tenía, iba a cumplir 17 años. Ah, cuando sí. yo estaba, pero los habían dos sacerdotes, no sé si usted se acordará. Uno se llamaba el Padre Córdoba y el otro el Padre Domínguez. Y eso fue para la década del 74. Entonces, yo me había escapado varias veces, tenía a los niños amenazados, a los muchachillos, y, o sea, me había convertido en una persona, como decía el psicólogo de aquel entonces, con un interno de mucho deterioro social. Entonces, porque yo me había convertido en asaltante de los asaltantes, porque mi padre, que de Dios goce, mi papá siempre grito, tenía un refrán, mi papá decía que ladrón que le roba ladrón tenía 100 años de perdón. Entonces yo eso lo tomé muy a pecho. Sí,
2: sí. Literalmente lo tomé.
0: Yo eso lo tomé muy a pecho. Padre. Y yo dije, bueno, sí, por ahí voy. Entonces ya en el reformatorio no me querían. Entonces cuando hicimos un asalto en la OCA, aquí en Plaza Víquez, un almacén, como decir palido, no sé, algo así, ¿verdad? Entonces ahí, digámosle, me llevaron al reformatorio, pero dijeron los sacerdotes, aquí no lo queremos. Entonces me llevaron a las 10 de la noche, me llevaron a la penitenciaría central, siendo yo menor, que uh-huh. se supone que yo no debería de haber sí. llegado allí porque eran solo para mayores de edad la penitenciaría. Sí. Me llevaron a un lugar que le llamaban admisión, uh-huh. admisión. Entonces ahí estuve y de pronto me dijeron, allá está su papá. ¿Cómo? Que ahí está mi papá. Mi papá estaba preso, mi papá era doctor, Dios. Era médico, pero no doctor así de cirugías ni operaciones, sino que a los que vendían marihuana, porque en esa época, Charlie, en esa época solo era la marihuana y el sí. pegamento y las pastillas así, ¿verdad?
1: Sí, sí,
0: y hace pan
1: sí.
0: más sí. que todo, eso era, ajá. Y el alcohol, por supuesto. Entonces me dice uno, mira, ahí está su papá en el oeste. Le digo, ¿de verdad? Sí, claro, ahí está su papá. Ah, yo creí que mi papá estaba en otro lado. No, no, mi papá estaba ahí porque mi papá, no le digo que mi papá era médico, pero era médico de esos que recetaban marihuana. Él vendía drogas, vendía. Sí. Y yo recuerdo que un rollo de 25, de 25 cigarrillos, valían 5 pesos. El rollo de 20, imagínese hace cuánto.
1: Sí.
0: Ahora yo no sé cuánto costará, ¿verdad? Porque yo tengo años de no ver eso. Pero ya estuve, esa fue una de las primeras veces que yo fui a la penitenciaría en el año 74. Ahí en esa época, en el año 74, es cuando surge la famosa y temible y legendaria banda de los Hijos del Diablo. Entonces, yo como mi papá estaba allí, mi papá me ya después lo veo ahí en lo que llamaban, digámosle, las rejas ahí, el fortín, no el fortín, sino la oficialía. Y me dice mi papá, véngase conmigo. Ay, claro, como es mi papá, yo me voy con mi papá. ¿Ah? Entonces ahí estaba mi primo también, el finado Chino Tapia.
1: Sí.
0: Y entonces yo me voy para allí, y ahí conozco a Pacheco Girón. Y conozco a Macho Cruz, Carlos Abarca, ¿se acuerda? Macho Cruz, conozco a Maynor Araya. Bueno, de igual manera yo a ellos ya los había conocido en el reformatorio, pero ahora ya estaban, como dicen, en otro nivel, ya. Entonces cuando yo llego ya los veo a ellos ahí y todo. Entonces yo como que comienzo a familiarizarme con el sistema. Y entonces, de pronto, se posesiona en un pensamiento demoníaco. Y yo decía, no sé por qué, yo decía, el primero que se meta conmigo lo mato. Y se me metió como ese espíritu de violencia, de odio, me convertí prácticamente en un ser despreciable, así literalmente, en un ser despreciable. Y ya comencé a ver sangre en mis manos, ya no me importaba el poder. Es que cuando llegaba el barco, ¿se acuerda? Ahí habíamos quedado. Llegaba un barco y todo el mundo hacía pu, pu, pu. Entonces eso es lo que indicaba Paul.
1: Carne fresca.
0: Era de que venía carnita fresca, que venía un preso. Entonces yo siempre iba y los alzaba, a pesar de que yo no tengo un cuerpo tan corpulento como Carlitos, ni como Paul, ni como Riquito Castillo, pero bueno, ni Gustavo Soto. Pero yo estaba endemoniado, pelo largo, cara de mal, ojos rojos, rojos, echando espuma por la boca, con un puñal en la cintura, con un punzón en las botas que yo andaba, eso es el tractor. Entonces llegaba a barco, y entonces yo lo alzaba y me lo llevaba desde el portón, desde el abanico, me lo llevaba hasta mi celda. Y entonces ya yo ahí les quitaba los zapatos, los pantalones, la camisa, y yo les daba otra ropa, les daba un pantalón corto, les daba unas chancletas viejas, una camiseta, agarraba esa ropa, la mandaba a lavar. Yo tenía ahí hasta un muchacho que le decían Calocha. ¿Te acuerdas? Que es de la colonia aquí. Calocha era el que lavaba la ropa y la planchaba y yo le pagaba. Y después había otro que se encargaba de ir a vender. Y así igual con los zapatos. Entonces yo me convertí en asaltante de los asaltantes. Eso me trajo muchos problemas porque yo no sabía quién estaba asaltando. Pudiera ser de que yo estaba asaltando, quitándole todas las pertenencias a alguien que venía por un asesinato, que venía por un asalto a un banco o lo que sea, algo así, un delito fuerte. Pero como yo estaba ya prácticamente condenado a varios años de prisión, porque a mí me condenaron a dos condenas, una de 6 años y la otra de ¿te acordás, Carlitos? Que había una sentencia que era de 2 a 25 años. Esto, digámosle, era una medida que ellos tomaban. Y entonces, cada 2 años a mí se me evaluaba, pero yo continuaba en la cárcel, ¿ve? Entonces, era una medida de seguridad, así se llamaba, de 2 a 25 años. Entonces, cada 2 años a mí se me evaluaba, llegaban ahí. Pero como yo nunca daba muestras de un cambio, ni nada, porque yo... A mí todo el mundo me decía de que cambiara de vida, de que yo estaba joven, que por qué yo no, si yo tenía 18 años ya, que por qué yo no cambiaba de vida. Y me decían eso, y llegaban familiares a veces a visitarme, y primos, y me llegaban, bueno, mi abuelita, que Dios goce, y me hablaban de que cambiara. Pero es que es tan fácil decirle a una persona cambia, pero ¿cómo? Si la Biblia establece de que solamente hay una forma de que uno pueda encontrar una modificación o quizás una transformación en su vida, y es conociendo la verdad. Por eso me gusta el lema: por toda la tierra salió su voz. Y es que es cierto, porque esta palabra repercute, esta palabra trasciende los lugares, etcétera. Y cuando yo un día... Yo varias veces intenté quitarme la vida. Yo tengo todo mi cuerpo cicatrizado. Yo muchas veces intenté ahorcarme, varias veces. Otras veces yo intenté, guardaba pastillas, porque a mí me visitaba el psiquiatra. Y el psiquiatra siempre me mandaba unas recetas, me mandaba unas pastillas. Y todavía recuerdo cómo se llamaban amansalocos. Imagínese usted, eran unas cápsulas así, de colores. Y yo me tomaba media y yo volaba más alto que Franklin Chan. Tráigamelo. Y entonces, estando, digámosle, así, en esa situación, sin conocer ni nada, ya ahí, un día sí fue, como dicen, la gota que derramó el vaso. Ese día fue una mañana, yo me sentía muy mal, con una psicosis carcelaria increíble. Yo lo único que escuchaba dentro de mí, querido radio oyente, y usted que me está viendo, es una voz interna, una voz antagónica, una voz demoníaca que me decía, mátate, mátate, mátate. Y esa voz era tan insistente, y yo como de por sí, yo no quería vivir, porque vivir en la condición de que yo estaba bien, de igual manera en cualquier momento me iban a matar, y usted lo sabe, que uno puede ser violento, pero siempre hay otros más violentos que uno, y hay pandillas, y había cuadrillas. Entonces yo ya me había familiarizado con ese estilo de vida. Había conocido, digámosle, a Pacheco Girón, era un ecuatoriano. ¿Vos te acuerdas de Pacheco Girón?
1: No me acuerdo.
0: Ese fue el fundador de la banda de los Hijos del Diablo, Pacheco Girón. Ahí yo en el libro ese yo hablo un poquito ahí de Pacheco Girón. Entonces fue muy complicado, pero estando en esa situación de que yo quería quitarme la vida, porque en el primer capítulo del libro yo lo titulo Una triste niñez. Y ahora ya soy un joven de 18 años y estoy atravesando por una de las situaciones más catastróficas de mi vida, porque no quiero vivir, ya no quiero vivir, ya le perdí el sentido a la vida, ya para mí no hay esperanza. Ahora estoy condenado a 31 años de prisión, una medida de seguridad, otra condena firme de 6 años y no hay esperanza. Entonces cuando usted se da cuenta de que no hay esperanza y de que las puertas se le cierran, y es lo que eso uno lo ve hoy, porque yo soy pastor ya por más de 30 años en una sola iglesia, y llegan madres con sus hijos a mi oficina, y hijos que están ahora en el flagelo de las adicciones o en cualquier tipo de situación pecaminosa, y las madres son las que lloran, las que sufren, los hermanos, las hermanas, los padres, y estos jóvenes, muchos de ellos que a mí me ha tocado que ministrar, están atravesando por una situación difícil de adicciones, de que ya no quieren vivir, que todas las puertas se les cierran. Entonces ahí es donde uno, como vivió y pasó por allí, por donde asustan, entonces así como yo he podido ganar muchas personas para el Señor, jóvenes de que nadie daba un cinco, estaban sumidos en el pegamento, en la piedra, en la delincuencia, y después se convirtieron en indigentes, hasta en indigentes, llegaron a ese estado. Entonces ahora uno, con la experiencia que Dios le ha dado de los años, y uno ama las almas, por eso es sobre todo, por eso ese lema me encanta, dice, por toda la tierra, dice toda la tierra sea llena de su gloria. Es que nosotros podemos impartir. Ahora, yo no estoy aquí para ver quién era más malo, a mí eso es irrelevante. Yo estoy aquí para dar testimonio de lo que es la gracia de Dios, cómo esa voz me alcanzó, cómo su palabra compenetró donde yo menos me imaginé, donde yo estaba en un lugar donde solo habían asesinos, criminales, violadores, y de pronto ya la palabra me llega. Y primero, como le digo, ya personas que se convierten ahí a través de una radio. O sea, es que es tan relevante la radio, la televisión. Hoy, pues vamos más allá porque vivimos en un mundo tecnológico donde la tecnología está haciendo estragos en el buen sentido de la palabra, porque hasta dónde podemos llegar a través del milagro de la tecnología. Pero antes no era así. Antes era culebra.com, ¿ah? Antes era chimpancé.com, pero ahora no, ahora nosotros hemos llegado en la pandemia, ¿te acuerdas la pandemia? En la pandemia, como nosotros predicamos hasta 4 veces, yo me conectaba y predicaba en la mañana, predicaba en la tarde, volví a predicar en la tarde, predicaba en la noche, y en la pandemia ha sido la época donde más gente a través de las redes pudimos ganar para la gloria de Dios. Pero nosotros estamos aquí, Carlitos y su servidor, porque queremos exaltar el nombre de nuestro Dios, queremos darle toda la gloria a Él. No es que queremos quién era más, porque al final ya todo eso murió, ya todo eso pasó, y la Biblia dice, si alguien está en Cristo, Segunda de Corintios 5:17 afirma de una forma categórica, dice, si alguien, dice el apóstol, está en Cristo, dice, nueva criatura es. Dice, las cosas viejas pasaron y he aquí. Dice, todas son hechas nuevas.
1: Qué lindo.
0: Entonces, ¿por qué le digo yo esto a usted? Porque yo sé que ahí hay madres que ahorita en este momento están llorando. Sé que hay padres que no saben qué hacer con sus hijos y con sus hijas. Sé que hay personas hoy que están sumidos en el sicariato, en el mundo de la delincuencia, del crimen organizado. Pero sabe, hay respuesta, porque aquí está Carlitos también, un hombre que nos va a compartir también cómo es que la gracia de Dios lo sorprendió, cómo es que la gracia de nuestro Dios lo alcanzó. Y hoy, si somos lo que somos, Carlitos,
1: así,
0: por la gloria de Dios, cuéntenos.
1: Solo por la gloria de Dios. Bueno, ya yo me pasé la billetera para el otro lado, ¿verdad? Por cualquier cosa. No, tal
0: por
1: vez Reguito, mi vida no ha sido...
0: Reguito, más que tú.
1: Mi vida no ha sido, no fue tan trágica como la del hermano, pero sí puedo contar, hermanos amados, de que a la edad de 13 años fui llevado a la ciudad de los niños, allá a Cod de Cartago, reformatorio, y por mi contextura me llevaron directamente a un pabellón donde estaba prácticamente la gente
0: brava.
1: La gente brava, sí. Bueno. Sí, de allí en adelante mi vida fue un caos, hermanos.
0: Sí.
1: Un caos, sí, terrible. Voy a ser sincero, a la penitenciaría central yo no entré, pero iba para allá. Resulta que pasó algo ahí, que fue cuando decidió el gobierno desocuparla. Desocuparlo y comenzaron a traer buses llenos de los presos, y entre esos me sacaron a mí de la unidad de misión y iba para la reforma. Entonces conocí a mucha gente ahí también. Casi que en muchas cárceles estuve, Heredia, Las Cajitas de Alajuela, y así consecutivamente la reforma. Y lo que quiero decirles es que mi vida, yo la tiré al tarro, a la basura, desde la edad de 13 años hasta la edad de 28 años. Sentencia una sobre otra, una sobre otra. La última sentencia fue de 6 años y 2 tentativas de homicidio. Gracias a Dios salí de esa, Dios me sacó. Y quiero contarles que cuando yo conocí al Señor, estaba en la calle, en una cantina, con una piedra de crack en la mano y una cerveza en la otra. Y los que han fumado crack saben que lo que les voy a decir es verdad. Una persona no puede tener una piedra de crack en la mano más de 5 segundos.
0: Sí.
1: No puede tenerla.
0: Se desespera.
1: Le da diarrea, le da náusea, le da de todo. Y mi persona llegó un día, como decía el hermano Enrique, que había perdido el sentido de la vida. Estaba en la cantina, el Rivera's Bar, que quedaba en la esquina por mi casa, con la piedra en la mano y una cerveza en la mano derecha. Y desde allá al otro lado del bar, de la barra, me dijo un hombre que ya murió, Ordóñez, el hermano de Chinchilla Ardón.
0: Ah, sí. De él hablo en el libro,
1: pene, sí. Que mataron en la pene.
0: Con él me escapé yo de la
1: del
0: cárcel.
1: Renco, sí.
0: Con él, Fernando.
1: Sí, Fernando. El hermano de él está ahí, compadre, usted necesita de Dios. Esa fue la palabra que yo recibí del Señor. Y Dios me alcanzó. Le entregué el corazón al Señor. Y desde allí, hermano amado, de todo lo que pasé, que pudiera contarle detalles, detalladamente lo que fue mi vida, un caos, como decía el hermano Enrique, asaltos, de robos, cárcel a cada rato, salía, entraba, igual, y lo mismo en la cárcel, buscando cuchillo, y la misma propuesta, mi corazón también, y el mismo pensamiento, y a mí nadie me toca, y el que se me acerque lo apuñaleo, es lo mismo, casi que por ahí pasamos muchos, y gracias al Señor, nunca me pasó nada adentro a mí, gracias al Señor. Todo lo contrario, agredí, me salí, como decía el Pachuco, ¿verdad?, del saco, gracias a Dios. Pero mi mentalidad era que yo no pasaba los 50 años. Yo decía, en aquel tiempo uno veía a la gente mayor como ya 50, era un viejito, 60, y el nombre, yo no llego a esa. Mi mentalidad era muy pobre, tan es así que yo creía que era que me quedaban dos caminos, era cárcel o muerte. Cárcel o muerte, porque uno entraba a las cárceles, entraba uno pidiendo cuchillo. Y en la calle andaba arriesgándose, metiéndose a casas, botando puertas, metiéndose por los patios. Entonces era una vida así. Y de ahí me sacó el Señor. Eso quiero decirle a ese hombre que está escuchando ahí, a ese joven que está escuchando ahí, a esa madre que está llorando por su hijo, por su hija, que anda en drogas, que anda abatido por la drogadicción. Créale a Dios, créale a Dios. La Biblia dice en el Evangelio de Lucas 1.37 que nada hay imposible para Dios. Pero en Marcos 9.23 dice que a los que creen, todo le es posible. Mi mamá me contaba que ella oraba, se acercaba cuando yo llegaba tal vez de 3-4 días de palmada, con malos olores, hermano de abatido, sin plata, me había jalado tortas, llegaba y me acostaba a dormir y ella me contaba que ella se arrodillaba y le pedía a Dios que me descansara. Hasta que un día una hermana de la iglesia, que en Dios la tenga en su gloria, la hermana Marielo de Castro, tuvo que exhortarla y decirle: hermana, usted está mandando a su hijo al infierno. Padre. La oración suya tiene que ser que él se convierta. Que él se convierta. Y mi mamá me decía, yo tuve que cambiar la oración. Pero era tanto la desesperación, porque ella llegaba cuando antes de que ella me echara a la casa, ella llegaba y le decía a mi hermana Zayda: Zayda, a ver qué hora es. Y se iba para la sala al reloj y no había el reloj. Mami, no está el reloj. Bueno, hay el reloj ahí arriba. Tampoco. Mami, Zayda, Nuria, la otra hermana, tráigame la plancha. No la encuentro. Y tenía la casa limpia. Ya en los últimos años, ¿verdad? En los últimos años, cuando ya andaba uno hundido, yo llegué, como decía el hermano Enrique, yo vengo el tiempo que era solo la marihuana y cemento, cemento y licor de vez en cuando, ¿verdad? Pero yo entré a la etapa donde comenzó a salir el crack y lo toqué. Entonces fue mi vida un caos también, de ahí me libertó el Señor. Pero un día Dios me dio la mano, me rescató, me sacó de ahí, hermanos, y gracias a Dios por su única y hermosa misericordia, hoy estoy aquí contándoles esto y diciéndole: hay esperanza mamá, hay esperanza papá, hay esperanza hermano, hay esperanza por su hijo, por su hija, por ese familiar que está ahí hundido. Créale a Dios, que Dios puede ser la obra maravillosa. Hoy estoy acá, pastoreo una iglesia solo por la misericordia de Dios. Hace más de 25 años sirvo con el pastor Marco Castro, trabajo en una de las obras de ahí, y 10 años atrás trabajé como misionero, me mandaron a la zona sur, todos esos lados a predicar la palabra. Allá dejamos una obra muy hermosa y aquí estoy contándoles un poquito de eso, de lo que Dios hizo en mi vida.
2: Bueno, muy bien, mis hermanos, estamos escuchando al pastor Carlos Loaiza Umaña y también al pastor Enrique Molina Bernarde. Así es que usted atento y decirle que esto está quedando allí en Facebook para que, si usted nos está sintonizando recientemente, pueda tener toda este testimonio. Pero nos queda todavía medio partido. Nos queda todavía medio tiempo, porque yo quiero que Dios les use tal vez en esto. ¿Cómo es que un niño, verdad? Pensemos en un bebé de 5 años, 6 años, puede llegar a convertirse en eso que ustedes han contado, ¿verdad? Sí. En un muchacho violento, en alguien que ha llegado hasta la cárcel. Tienes que comentarnos un poquito por ahí. Yo me tomé un ratito para mirar que te fugaste de
0: Sí, de eso quisiera yo comentar.
2: De allí, entonces vamos a escuchar más de ellos, ¿verdad? Así es que vamos a exaltar al que vive y reina por los siglos de los siglos y ya regresamos. ¡Vamos!

0: Señor revienta las cadenas. Bendice a tu pueblo, Jesús.
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0: Seguimos de fiesta, seguimos de celebración aquí en Faro del Caribe. Gracias, mi hermano, mi hermana, por estar con nosotros. Como siempre, les recuerdo, usted es parte muy importante de este ministerio. Gracias por escuchar Faro del Caribe. Gracias a todos los que están orando por este ministerio. Y gracias a todos los que traen una ofrenda generosa acá a Faro del Caribe. 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Bien, toda la tierra sea llena de su gloria. Tenemos dos testimonios esta tarde que de verdad pues lo dejan a uno allí como pensando, ¿verdad? Y vamos a escucharles un poquito más porque ahí personas nos están escribiendo, ¿verdad? Por medio de Facebook, que cómo se convirtió Molina, cómo se convirtió Enrique, cómo es que el Señor le encuentra, ¿verdad? Y también queremos saber cómo el Señor encuentra a Carlos Loaiza Umaña, ¿verdad? Pero antes, hay un capítulo del libro que escribe el pastor Enrique Molina, pastor y evangelista, Una triste niñez, ¿verdad? ¿De dónde es que nace todo esto, verdad? Porque tenemos que pensar en dificultades en el tiempo de la niñez, ¿verdad? Quizá, lamentablemente, un hogar disfuncional, sí. Abusos, agresiones, ¿verdad? Pero dejemos que sean ellos, ¿verdad? Que nos cuenten, sí, Carlos, sí, Pastor, sí. Carlos.
1: Claro, claro. Mi vida viene de ahí, de una familia disfuncional. Yo recuerdo que a la edad de 11 años comencé a vivir ya el flagelo del alcoholismo por parte de mi papá. Mi papá era alcohólico y él prácticamente lo que se ganaba se lo bebía. Y ahí comenzaron los problemas con mi mamá, la golpeaba. Y yo soy el mayor de 5 hermanos, tengo 2 hermanas y 2 hermanos. Y yo recuerdo que viviendo ahí en Barrio del Carmen de Paso Ancho, nosotros no salíamos, no nos dejaban salir. Veíamos a los niños jugar en la calle y nosotros nos asomábamos por una ventanita porque en cualquier momento aparecía mi papá ebrio, borracho, y eran problemas. Mi papá le pegaba el plato de macarrones en el pecho a mi mamá. Y uno con 11 años se sentía impotente, no podía hacer nada. Mis hermanos también, entonces vivíamos eso. Cuando yo recuerdo que el día que mi mamá toma la decisión, cogí unas bolsas de plásticas, echa un poco de trapos de los 5 niños y nos lleva para Naranjo, donde ella tenía la familia, y allá nos metió un cuartito que, por cierto, se nos quemó por una candela que se cayó. Y volvimos a San José nuevamente, pero ya mi mamá trabajando sola y haciendo el rol de papá y mamá. De allí fue cuando ya yo salgo de la casa afuera, a la esquina donde ya se reunía una barrita ahí a oler cemento y a fumar marihuana. De ahí parte mi vida delictiva. De ahí comienzo a pasar y a caminar en esa vida y ya separarme de la casa porque ya mi mamá trabajaba. Nosotros nos quedábamos solo los hermanos. Mi mamá se levantaba temprano, 5 de la mañana, dejaba una olla de arroz, una olla de algo, y se iba a trabajar y regresaba hasta la noche.
0: Qué duro.
1: Quedábamos los niños solos.
0: Qué duro.
1: Imagínense. Entonces, de ahí, y solo por la misericordia de Dios, hoy por hoy, mis 2 hermanos y mis 2 hermanas son preparados. yo logré a ese traspiés, logré llegar hasta tercer año en colegio, ahí raspando, como dicen, pero ya mi vida estaba hundida en la delincuencia y en las drogas, y comencé a tirar toda mi vida en el tarro a la basura, a cárceles, unidad de misión, reforma, cárcel, hasta que el Señor llega y me liberta. Un día maravilloso. Por cierto, les voy a comentar, yo me convertí en un mensaje, en un gran mensaje evangelístico del evangelista Rigoberto Castillo, en la iglesia central en Barrio Carmen de Paso Ancho. Yo recuerdo que yo llegué ese día, llegué, senté en la última banca atrás, y cuando yo me di cuenta estaba arrodillado en el púlpito, y un varón llegó y me, con el pañuelo, me dijo así: hasta los mocos saca el Señor, me dijo. Y ahí me convertí. Y hoy por hoy, pues ya tengo 48 años casi estar en el Señor.
0: Nuevamente, cuéntanos cómo, en dónde fue que predicó Rigoberto Castillo.
1: En la iglesia central, comunidad misionera Puerta de Fe, donde es el pastor Marco Castro.
0: Ah, muy bien. Sí, ahí. Bueno, gloria a Dios por
1: mensaje.
0: Por Riguito, sí. Pastor amado, ¿verdad? Que acá lo tenemos y, sí. Y es un lindo hermano, un colaborador acá de sí. Faro del Caribe. Y damos gracias al Señor. Pastor Carlos, ese muchacho y ese ya joven, ¿verdad? Que empieza a crecer, pero que pasa por bueno, ahora mencionamos la penitenciaría, ¿verdad? Bueno, ahora dijiste que no te pasaron por ahí, pero la penitenciaría entonces es lo que ahora es el Museo de los Niños, ¿verdad? Cierto. Que ahora Enrique nos va a contar una anécdota, ¿verdad? De eso, muy linda, que no se te olvide, pero ese muchacho, ¿qué piensa de Dios?
1: Sí, no.
0: ¿Qué piensa de Dios? Le echa la culpa a Dios, cree que Dios no lo quiere, cree que Dios lo castigó, que está castigando a sus papás. ¿Qué es lo que piensa un muchacho, verdad?
1: Sí, mi vida estaba ausente Dios, estaba ausente. En realidad no había un concepto de Dios, solamente lo que se oía externo, pero no había ni un concepto ni un temor a Dios. Yo recuerdo que hubo una mujer de Dios tremenda que pasaba por ese pasillo que era, ahora es el Parque La Paz, donde hay unos condominios, pero ahí hay un cruce hasta el otro lado, hasta San Cayetano, había un cruce, un camino, era un potrero. Por ahí pasaba esa señora y siempre volví a ver donde estábamos parados un grupo y siempre decía: Carlitos, yo no sé por qué solo a mí me vigiaba.
2: Cristo te ama.
1: Sí, yo no sé, porque habíamos varios, yo no sé por qué solo a mí me vigiaba. Pues
0: Carlitos, tenía el ojo puesto, el ojo puesto. No era la señora.
1: Ese vieja ese, qué ganas de darle un patadón. Pero todas esas cosas era el conocimiento mío de Dios solamente. O sea, no había temor. En la cárcel, recuerdo las primeras visitas a la cárcel, que fue aparte del reformatorio, la unidad de misión, que lamentablemente yo llegaba y no era que yo era malo, sino que ya era muy, era seguido y seguido y seguido. Entonces ahí lo iban pasando de pabellón a pabellón, A1, A2, B1, B2, cerrada o máxima. Entonces yo casi siempre era cerrada. Me encontré un muchacho, Urbino Corella, de Paso Ancho también. Ese hombre igual, pasaba solo leyendo la Biblia. Y Carlito así, no, qué raspa, Urbino, y eso, ¿verdad? Hasta que un día comencé a ponerle atención, ¿verdad? Y ahí lo que había oído, comentábamos ahí, pero eso era lo que yo tenía nada más de Dios. Claro, yo viví cuando, para mi conversión, en esos días, había un mover tremendo del evangelista. Aquellas campañas evangelistas que se hacían en las esquinas, que se hacían en los parques.
2: Eso fue para la década de los 80 ya.
1: Sí. Entonces, uno oía eso. Claro. Uno oía eso y claro, ya había Dios, yo creo que Dios, en el buen sentido, persiguiéndome.
2: Claro. Llamándolo.
1: Llamándome. Hasta ese día que tocó mi corazón y yo dije: hoy voy a ir a la iglesia. Estoy cansado de esta vida ya.
2: Y ahí estaba Riguito.
1: Había perdido sentido la vida. Igual, yo llegaba a Cristo Rey y pedía a mí tanto y cogía y me iba. Si quiere me mata, decía. Usted dice eso, ahora le a alguien y le pegan un balazo. Sí, yo llegué a ese estado, he perdido el sentido de la vida totalmente.
0: Sí.
1: Problemas en el barrio todavía hoy por hoy, después de casi 40 años, ahora en el Señor, hay gente que me cruza la acera. Así como se lo oye.
2: Y hacen la cruz.
1: Sí, sí. Pero el testimonio de uno, ¿verdad? Y todo, pero todavía me cruzan la acera. Pero
0: la afrenta.
1: Con mucha gente, ¿verdad? Sí, ya con mucha gente se ha admirado.
2: Valora lo que Dios ha hecho.
1: Lo que Dios ha hecho.
0: Sí. Sí, Dios perdonó a David, ¿verdad? Pero hay algunos que todavía siguen hablando de él, ¿verdad?
1: Sí.
0: Cosas malas de David, ¿verdad? Esa es la afrenta, ¿verdad? Dios perdona, pero siempre está esa afrenta que continúa. Dios que te miraba, seguro allí que andabas haciendo esas fechorías, ¿verdad? Que no nos has contado mucho de fechorías, ¿verdad? Pastor Carlos, él dice... Y ahora extra micrófonos compartía, ¿verdad? Qué difícil es a veces hablar de eso, ¿verdad?
1: Sí.
0: Ya ha pasado sus décadas, pero seguro que Dios te miraba haciendo aquellas fechorías y dice, mira, ahí anda un pastor,
1: sí,
0: ahí anda un ministro, él no sabe, ¿verdad? Y por eso te enviaba a esas personas, bueno, como igual nos sucedió a todos, ¿verdad? Pero
1: claro. Pero
0: qué lindo es Dios, Pastor Carlos.
1: Dios es maravilloso, hermano. Uno que vivió eso... Y maldades terribles que lo hizo. Mire, le voy a contar una experiencia, como le dije hace un rato, yo
0: sí,
1: no soy
0: correcto.
1: De sacarlo de atrás, me cuesta.
2: A mí también.
1: Pero le voy a contar una. Cuando ya comenzó el tiempo, yo trabajaba con Ordóñez, Alfonso Ordóñez, ya murió también. Teníamos y Gelatino.
2: Ah, sí.
1: Gelatino Eri. También.
2: Eri.
1: Andábamos tres.
2: El hijo del Chino Ramírez.
1: Sí, y el otro, el de que predicador también.
2: Ah, sí, también.
1: Andábamos cuatro botando puertas. Era una cuadrilla que teníamos un sistema. Nosotros llegábamos 5 de la tarde, salíamos. Teníamos un desatornillador, le hacíamos punta, le llamamos el tonto. Y de 5 a 7 de la noche estábamos botando una puerta. Porque en ese momento es cuando la gente comienza a prender luces, y la casa que no se prendía,
2: no había nadie.
1: De una vez, y pa, pa, pa, pa, y era rápido echándose el tele al hombre, echándose todo la luz, pero eran segundos. Después de ahí, hubo una etapa donde eso ya se quemó, y entonces había que salir de noche, había que agarrar a uno.
2: A eso le llamaban roleros.
1: Al rol, exactamente.
2: Mi primo me enseñó eso a mí.
1: Sí. Un día allá por San Juan de Dios, carretera Cerrí, vengo, ando solo, a mí me gustaba andar solo, ya de noche me gustaba andar solo, y me topo un hombre, pero está oscuro, allá por el buen pastor, está oscuro, y yo andaba una pata de chancho, ¿verdad? Y le echo el candado, y el hombre se me pone arriba, y me está volcando, y saco la pata de chancho, y le pego ese pata chanchazo, cae al suelo, pero donde cae al suelo, le pega con un rayo de luz, y lo vuelvo a ver, era un muchacho especial, yo sentí como que Dios me había arrancado el corazón.
0: Ix, qué duro.
1: Era un hombre, un muchacho especial, yo no sé si era viejo o joven, pero era especial. Yo me vine desmoralizado para la casa, y ahí... Uno para robar le decía a Dios, ayúdame. Y cuando ganaba le decía, gracias a Dios. Ese Dios era el que yo tenía.
2: Ayúdate, que yo te ayudaré.
1: Sí, ese Dios es el que yo tenía. Entonces yo le dije, perdóname Dios, y por lo que hice y no lo vuelvo a hacer. Pero ahí, de labios, ¿verdad? Tuve esa experiencia. Y fuera de ahí, un sinfín de experiencias duras, donde el corazón de uno se había endurecido.
2: Se endurece mucho.
1: Se ha endurecido, ¿verdad? Por la raza humana. Era una sobrevivencia.
2: Y los golpes que la vida le también,
1: sí.
2: También nos golpeaba. Así.
1: Sí, y de ahí, pues de ahí, por encimita, sí, por ahí Dios me libertó de eso. Ahora, en el Señor he pasado. Yo le digo que es una factura, le digo, Señor, es una factura que me estás pasando, pero yo sé que no, porque Dios es misericordia, Dios es amor, pero cuando me sucede algo así, sí, lo dice 2 Corintios, ¿verdad? Y aquí las cosas viejas pasan, y aquí todas son hechas nuevas. Pues yo le he dicho, Señor, esto es una factura, cuando me ha pasado algo que, ¿verdad? Porque en Alajuelita me pasó un día entrando al templo, yo estoy en una calle sin salida, el templo, Yo tenía una microbús roja y un día entro, pero no, hay un carrito parado acá y no pasa. Entonces comienzo a pitar y sale un muchacho, se monta el carro y echa para atrás. Pero me está viendo que estoy ahí. Y se vino. Y el pisto está malo, el carro mío. Entonces yo saco la cabeza y le silbo. Y nada. Y entonces, Cuba, como puedo, corro el carro y me despedaza la puerta. Me bajo y me dice el muchacho: ¿y el pastor? ¿Por qué no me pitó? Le digo: amigo, usted viene para atrás. Usted tiene que ver el retrovisor, tiene que ver. Usted me vio. ¿Qué tal hubiera sido una persona? La mata. Entonces se sentó en la tapa el carro él y me dice: pastor, llame al tránsito, agarre cualquier vara.
0: Ay, Dios.
1: Hermano.
2: Le llamaba Riquito a su papá.
1: Era como un balde de agua fría. Como un balde de agua fría, ¿verdad? Algo terrible. Y en un segundo, yo sé que fue en un segundo, se me vino todo en el testimonio, la iglesia, la familia, todo. Y entonces me volví y digo: papi, está bien. Le decían. No voy a decir el apellido por respeto a la familia. Exacto. O el apodo. Me dice, le digo yo: papi, vamos a hacer una cosa. Mi papá se va a hacer cargo. Dejémoslo aquí. Borro el carro para yo pasar y pasé y lo dejamos ahí. A la semana lo tenía en el templo, viendo el cielo raso, celebrándole las obras fúnebres. No lo digo con verdad, ustedes saben que no, sino por testimonio, verdad, que a veces las cosas que pasan, hermano, sí. Pero fue una prueba
0: claro.
1: Que pasé terrible ahí, y así muchas también donde he visto la mano de Dios, que Dios se ha glorificado poderosamente.
0: Sí, bueno, es el pastor Carlos Loaiza Umaña contándonos de su testimonio, y el pastor Enrique Molina, una triste niñez, ¿verdad? Que nos describes ahí un poquito en el libro.
2: En el primer capítulo de ese libro, que se titula De una vía de esclavitud a una vía de libertad. El primer capítulo yo lo titulo Una triste niñez, porque al igual que

calles con sus juguetes, con sus pelotas, con su ropa nueva, etcétera. Y para nosotros, porque somos una familia muy numerosa, y resulta ser de que para todos habían regalos, para todos habían juguetes, los vecinos, los niñitos de los vecinos, pero para nosotros no, porque sencillamente mi papá, para esos días, mi papá andaba de fiesta, andaba con sus amigos, andaba en la tarea del alcoholismo y de las adicciones, y a veces hasta duraba días de no llegar a la casa. Y cuando llegaba, era buscando un lugar, un escondite, porque el hombre siempre, cuando estaba bueno, era una excelente y maravillosa persona, pero cuando estaba con alcohol o con drogas, se convertía ya en un verdugo. Y resulta ser de que por eso es que yo escribo eso. Aparte de eso, recuerdo también que mi abuelita Odilí, la madre de mi padre, ella estaba muriendo de cáncer, pero antes de morir, mi abuelita asistía a una iglesia bautista, en Sagrada Familia, y un día estábamos jugando, y de pronto mi abuelita estaba en una mecedora, y mi abuelita me tomó a mí, tenía 6 años, jamás lo olvidaré, y ella pudo haber agarrado a otro de mis hermanos o hermanas, pero no, ella me capturó a mí, me sentó sobre sus frágiles rodillas y ella declaró una palabra sobre mí. Dijo, este es mi nieto, yo declaro, dijo ella, que va a llegar a ser un siervo de Dios. Entonces, yo en mi inocencia de niño, yo no podía entender, no podía procesar la dimensión de aquellas palabras donde mi abuelita paterna me estaba marcando. Y esto viene y comienzo yo a mis 19 años, me voy a ahorcar, me voy a quitar la vida porque ya no quiero vivir. Y resulta ser de que de pronto yo estoy en una celda de máxima seguridad, conocida como Las Tumbas, a 3 kilómetros después de la Reforma. Y estoy ahí yo, y yo me voy a matar. Y de pronto alguien llega, un vigilante, un policía, un centinela, y entonces me entrega un paquete. Me llama primero y dice, Enrique Molina. A mí me decían Olafro el Amargado, así era como a mí me apodaban, Olafro el Amargado. Porque yo nunca, yo no tenía un motivo por lo cual sonreír, era amargado, estaba lleno de odio. Mi niñez fue una niñez de miseria, de pobreza, de escasez, de maltrato. Tanto así que cuando mi mamá tenía 3 meses de estar embarazada de mí, mi papá le dijo que él no quería más niños, que la situación estaba caótica. Y mi mamá fue donde una partera, con la mejor amiga de ella, que se llamaba Digna. Y cuando mi mamá estaba ahí, ya acostada en la mesa, la partera se fue a buscar los utensilios para practicar el aborto. Mi mamá comenzó a sudar y a sudar, y mi mamá dijo, ¿pero qué voy a hacer? Tal vez, oye, mi mamá no era cristiana, ni evangélica, ni católica, ni testiga de Jehová, nada. Mi mamá simplemente, ella era una mujer vendedora en los mercados y nada más. Y mi mamá dijo, tal vez lo que yo tenga en mi vientre, tal vez sea un siervo de Dios. Dice la Biblia, bueno, que en parte profetizamos, ¿verdad? Y mi mamá comenzó a desesperarse, se bajó, se tiró de aquella cama y dejó hasta las chancletas botadas. Había pagado 1,000 colones para que le ejecutaran aquel aborto. Y eso me lo contó mi mamá en una reunión familiar después de que yo me convertí, hace muchos años después. Entonces, pero mi abuelita me marcó. Mi madre sintió que probablemente lo que estaba en el vientre de ella iba a ser un siervo de Dios. Entonces, cuando yo tengo 19 años, yo me voy a matar, yo me voy a ahorcar, yo ya no quiero vivir. La vida para mí ya no tiene propósito, ya no tiene sentido.

0: cuerpo está lleno de cicatrices, mis brazos tatuados, tatuajes en mis brazos, los brazos cortados, mi abdomen todo cicatrizado, un balazo en el pie izquierdo mío. Entonces yo digo, aquí lo mejor es terminar con la vida, con mi vida. Había un amigo mío que le decían fix, es decir, pescadito, y él estaba en el núcleo, el nido de las águilas. Es que usted no estuvo en las celdas de máxima seguridad. Había un núcleo donde se llamaba, todos tenían un nombre. Yo estaba en el submarino, y este amigo mío que le apodaban fix, pescadito, él estaba en el núcleo, el nido de las águilas, y él me llamaba desde abajo hasta donde yo estaba en la celda, y siempre me decía, hola Fro, y yo siempre le respondía así, ¿quién demonios me llama en este eterno sufrir? Porque era esa celda de máxima seguridad. Yo vi a los hombres más terribles, a los criminales más sangrientos, más monstruosos, yo los vi llorar ahí. Y no voy a mencionar nombres, porque de igual manera la mayoría de ellos ya casi todos murieron. Pero yo los vi llorar a ellos. Yo el 31 de diciembre, 12 de la noche, comenzaban a sonar las sirenas anunciando un nuevo año. Y yo agarraba las rejas y yo me despedazaba la cabeza. Y yo agarraba y le daba a la puerta, le daba con los puños, y los puños me sangraban, y los pies me sangraban, y yo quería morirme, porque es como estar en una tumba, ahí, por eso le llaman las tumbas. Ah, entonces yo estaba encerrado, yo estaba muerto en vida en una tumba, pero llega un vigilante, un día que estoy planeando cómo me voy a quitar la vida, y me entrega un paquete. Y yo agarro el paquete y lo reviento contra la pared, no me interesa. Ese día yo me levanté enojado conmigo mismo, con odio hacia mí mismo, con una furia increíble, con una desesperación. Y resulta ser de que a los 3 días me acuerdo del libro, del paquete. Y voy y lo agarro, y estaba entreabierto y cerrado el paquete. Y nada más decía para Enrique Molina Bernardi. No tenía remitente. Lo primero que yo veo, Paul, Carlitos, es el tema de un libro que dice Corre Nicky Corre. Y después veo el otro, La Cruz y el Puñal. Como a eso de las 2 de la tarde, probablemente por ahí más o menos, comienzo a leer la historia de uno de los pandilleros más terribles de Nueva York. La flamante historia del legendario Nicky Cruz. Y cuando yo voy por la mitad del libro, literalmente yo estoy destrozado por dentro. Y yo, es una cama pequeña, de 1 metro y algo, de concreto, de cemento. Y yo me tiro y comienzo a llorar y a llorar y a llorar. Yo no sé, yo no les estoy diciendo que yo me convertí ahí al cristianismo y que ahí, no, pero yo fui impactado por esa biografía de Nicky Cruz, y yo lloré y lloré y derramé mi alma, y quedé un pozo ahí tremendo. Y desde ahí yo le dije a Dios, estas palabras, yo le dije, Señor del cielo y de la tierra, yo nunca te he visto, ni tan siquiera sé quién eres, pero si es cierto de que tú tienes poder, cambia mi vida, porque yo ya no quiero vivir. 3 días después me sacan de allí y me llevan a la Reforma. Y cuando estoy ahí en el pabellón ese donde estaban los dos angelitos, sí, Miguel Ángel Rodríguez y Rafael Ángel, diagnóstico, cuando estoy ahí, entonces están ellos viendo a ver en dónde me van a ubicar. ¿Ve? Entonces primero tengo que pasar por diagnóstico para de ahí ellos deciden, y ahí estaba mi hermano Miguel, que usted lo conoció, Miguelito, claro. Y llegó Miguelito y yo, me dice mi hermano, me dice, estamos orando por usted, me dice, para que Dios lo deje aquí con nosotros, pero yo tengo un expediente así, Demasiado. Yo participé en un amotinamiento en las celdas de máxima seguridad. Yo fui trasladado a la isla de San Lucas, que eso ya no hay tiempo de hablar de eso allá. Pero fui trasladado a la isla de San Lucas. Yo llego a la isla de San Lucas y el primero que me sale a mi encuentro es Minor Obando, y me dice, compadre, me dice, lo están esperando ahí, lo van a matar. Me dice, tome, y me entrega una navaja, ¿se acuerda? De aquellas de zapatería. Y yo me la guardo. Y entonces yo dije, hey, si alguien se mete conmigo, yo no me voy solo. A mí me matan, pero yo no me voy solo, yo me llevo a él. Sí. Y me llevaron ahí al disco. Ahí estuve en el disco y eso. Bueno, ya luego me vuelven a trasladar a la penitenciaría, que fue cuando estaban ya por cerrar la que usted se dio cuenta. Y ahí, cuando me llevan a juicio, me condenan a 25 años de prisión. Tengo una condena firme de 6 años. Son 31 años de prisión. Entonces, cuando yo salgo del juicio, vienen 4 amigos conmigo. Viene Damaso García Ocampo. Viene Guadamuz, el loco Guadamuz. Y me dice el loco Guadamuz a mí. A mí me están condenando a 25 años. Y el hombre me dice, mira qué contento que estoy, compadre. Le digo, ¿cómo? Contento. Me dice, apenas me metieron 40 años. Así me dijo, el loco Guadamuz. Ah, y yo con 25 años y estaba, que yo dije, cuando yo llegué ahí, a la penitenciaría, a mí el primero que se meta conmigo lo mato. Y ahí es donde se posesiona de mi espíritu, de mi alma, de mi ser, un espíritu de muerte, donde yo quería matar, yo quería experimentar, era algo que yo quería. Yo decía, ¿qué se sentirá matar a alguien? Y se me metió eso. Y un día había uno que se llamaba Carlos, y el hombre viene de barco, ¿verdad? Y entonces yo voy, y entonces le digo que me dé todo lo que tiene, y me dice que no me va a dar nada, que haga lo que quiera. Entonces saco a Paquito. El machete que yo tenía se llamaba Paquito. Saco a Paquito. Y entonces el hombre se pone a temblar. Y yo lo golpeé, lo iba a matar. Yo lo iba a matar. Porque yo escuchaba una voz que me decía, mátalo, mátalo. Esa voz la escuché conmigo mismo, cuando esa voz de una forma tan puntual me decía, mátate, mátate. No es que nadie te ama. Tu mamá te iba a abortar cuando tenía 3 meses. Usted fue un niño no deseado. Y yo escuchaba, su papá es un narcotraficante, es un agresor. Y todas esas cosas vienen y se acumulan. Y entonces comienzan a repercutir. Pero a mí me pasó algo. Ya la palabra estaba sembrada. Mi abuelita me marcó cuando tenía 6 años. Mi madre dijo, tal vez lo que está en el vientre mío va a ser un siervo de Dios. Y llego a la Reforma y veo Catatán llamando a Dios. A Guatuta lo veo. Veo a Evelio Moya, a Eduardo Quesada, ¿te acuerdas de Eduardo Quesada? Y un montón, el Negro Tar, que había sido miembro de la banda de los Hijos del Diablo, ahora el Negro Tar con una gran Biblia, y comienzo el Chacal.
1: Gloria a Dios.
0: Uno que le apodaban el Chacal, que era enemigo mío, nos íbamos a matar en el techo arriba, nos íbamos a ir a matar, fue que el hombre no llegó, pero yo le dije, veámonos en el techo, ahí en el cielo raso, que era grande eso, como es un espacio más grande, como 6 veces esto. Veámonos ahí, yo subí con el machete y con un banco, y yo dije, yo me mato con el Chacal, y ese hombre fue el que mató al Negro Enrique. Este Chacal era de la banda de los Hijos del Diablo, este era amigo de Gómez, de Ricardo García, de la Negra Wilson, y yo me iba a matar con
1: él. Qué lista.
0: Yo era matón, porque yo, a mí no me importaba morir. A mí, yo no le tenía miedo a la muerte, no le tenía. Yo me enfrentaba con quien sea, asaltaba a quien sea. Si una vez llegó Gallito, el de Paso Ancho, Ronald Soto, llegó y viene un barco y yo le quito, yo agarro y me lo llevo, y le falta un zapato al hombre, y me dicen que Gallito, Ronald, se lo quitó, y yo no, me voy ahí, voy, le boto la puerta. Y le comienzo a golpearle con el machete, le digo, dame el zapato, le digo, porque era de Salomón, Salomón Altamirano, no Salomón Villal. Le digo, dame el zapato, le digo, y me dice, no le voy a dar nada, haga lo que quiera, salga y nos matamos, le digo. Y entonces me decía el Chino Dinamita, ¿de acuerdo? Me dice, pero por un zapato usted va a matarse. Sí, por un zapato, si por un jabón yo iba a matar a otro Medrano un día. Entonces voy a hablarle acerca del día, porque ya casi uh-huh. el tiempo nos está alcanzando.
1: Sí.
0: Y hay muchos
1: Enrique y sí, y uh-huh. Alicia Arroyo tiene esa incertidumbre, ¿verdad? Sí. Dice, pero ¿cómo es que llegas a los pies de Cristo?
0: Sí, eso es lo que ya hoy les voy a hablar para que ustedes
1: atentales,
0: compartamos ahí. Yo estoy un día en la Reforma, en el pabellón A2. Y de pronto comienzan a decir de que ahí vienen los hermanos. Y comienzo a escuchar panderetas y guitarras acústicas. Yo estoy en una esquina del comedor del pabellón A2. Yo estoy ahí con Caifás. Estoy con Mala Suerte. Estoy con Satanás. Y estoy con el
1: Buena
0: Chino
1: compañía
0: Dinamita.
1: Tenía.
0: Y estoy con el Chino Dinamita. Sí.
1: Padre Santo.
0: Estamos fumando un cigarro de marihuana, pero solo tenemos uno y somos cuatro. Entonces yo le doy tres y se lo paso. Y así. Y de pronto se abren los dos portones y comienzan a entrar unos hermanos de la Iglesia de Dios del Evangelio Completo, Oscar Muñoz. Y venía un nicaragüense que es mi padre espiritual, se llama Julio Vallecillo Sol, ya él partió a la presencia del Señor, y resulta es que entran y comienzan a cantar, estamos atrás allá fumando, hey. Y de pronto ahí se armó un tiempo de alabanza y comienzan a cantar un canto que decía solo Dios hacia el hombre feliz, y cuando comienzan a cantar eso, yo estoy fumando y con nosotros. Pero yo como que ya no quiero fumar más. No, ya no más, compadre.
1: Padre,
0: y comienzo. Y lo cantan una vez. Y dice el que estaba presidiendo, un viejito. Eran solo viejitos, nada más. Dice un viejito, vamos a cantarlo una vez más. Yo dije, puña, como que se les terminó el repertorio. Dije yo, yo estaba drogado. Dije yo. Y lo cantaron dos veces, tres veces. Y dicen, vamos a cantarlo una última vez. Y cuando lo cantaron esa última vez, yo estaba ya llorando, pero fue una canción lo que impactó mi corazón. No fue un sermón, no fue una palabra direccional, no fue una palabra profética ni confrontativa, no, fue una canción, solo Dios.
1: ¿Y qué canción?
0: Hacia el hombre feliz, y dice la otra estrofa, la vida es nada, pronto se acaba. Y luego pasa el predicador, un hombre alto. Y yo comienzo a escuchar, y el hombre dijo, yo no soy un predicador de diccionario, ni de instituto bíblico. Dice, yo simplemente en mis ratos libres, yo como Aunoren, yo dedico un tiempo, dice, para ir a las cárceles, para ir a las calles a predicar. Yo fui un alcohólico, yo fui un borracho. Y el hombre dice, sí, dice él, yo le voy a decir a usted qué es ser un hombre de verdad. Ser un hombre de verdad no es andar un puñal en la cintura. Dije, ya me cayó mal el tipo. Yo dije, me lo apeo. Aquí ya no. Ser un hombre no es andar con una botella de licor, dice. Ser un hombre no es pegarle al esposo.
1: Ese hombre,
0: no
1: es, ese hombre es valiente.
0: El hombre comenzó a predicar así, o sea, mensaje de desafío, de confrontación, y a mí no me gustó mucho, pero llegó una parte cuando el hombre llegó y dijo, yo antes, dice, hacía presa en los caños, yo antes, dice, me quedaba ahí alcoholizado, dice, pero un día, y cuando ese hombre dice un día, yo comencé a sentir esa presencia inconfundible de Dios, y yo estaba ya tocado. Y entonces dice, ¿sabe qué es ser un hombre de verdad? Es aquel que levanta su mano o que se atreve a venir aquí donde yo estoy. Dobla sus rodillas y le entrega su vida al Señor de los cielos, dijo él. Eso es ser un hombre, dice. Y entonces yo dije, pero eso es fácil. Y la abuelita me dijo que si yo pasaba me iba a dar unos gatos, sí, y unas acemitas y tosteles.
2: Sí.
0: Y entonces yo, la abuelita, andaba una abuelita con una gran bolsa repartiendo repostería. Me dice, si usted pasa, me dice, yo le doy. Pero yo pasé, pero yo estaba tocado, a mí no me importaba la repostería. Y yo pasé Yo no sé ni cómo, pero cuando yo me di cuenta, yo estaba de rodillas y estaba bañado en lágrimas. Ahí estaba mi hermano a la par mía, ahí estaba Johnny Zamora, ahí estaba el negro Tar, estaba, bueno, un montón de gente ahí, me abrazaban, compadre. Me regalaron una Biblia, me regalaron una Biblia. Y desde ahí, le estoy hablando del año enero, 22 de enero del año de 1977. Ya casi han pasado 50 años. Y desde ahí le entregué mi vida al Señor del Cielo. Y desde entonces he pastoreado por más de 30 años ahí mismo. He sido pastor en otros países como Panamá. Estuve en El Salvador, también ahí fui pastor. He viajado por más de 40 naciones hasta el día de hoy. Dios me ha permitido inaugurar lo que un día para mí fue un lugar donde yo añoraba la muerte, donde me convertí en una fiera, en un ser salvaje, porque eso era lo que en los años 70 y en la penitenciaría, en eso fue lo que nos convirtieron, en salvajes. Y yo vi a la abuelita de Ramón. La vi llorando sobre su cadáver, diciendo, ¿por qué mataron a mi hijo, maldito? Decía la viejita. 38 puñaladas murió Ramón, que le apodaban Coleta. Y cuando me sacaron a mi esposado con una mochila, íbamos para la celda de máxima seguridad, esa anciana me impactó, porque estaba desesperada, diciendo, ¿por qué mataron a mi hijo? A él lo habían condenado a 15 años, le faltaban 7 meses para salir nada más, y él perdió la vida. Si yo hubiera querido, ese hombre no hubiera muerto, pero ese hombre murió por negligencia mía, por orgullo, porque un día antes de eso, él me había mentado a la madre. Habíamos tenido una discusión en el pabellón norte, y él me dijo, haga lo que le dé la gana. Me dijo, usted es un matón y yo a usted no le tengo miedo. Y me dijo, usted es una rata. Así me dijo. Imagínate, yo no sabía que yo tenía apariencia de rata. Y el tipo me dijo que yo era una rata. Y en la noche, Guadamuz, el loco Guadamuz, Chivimoya y otros hicieron una fiesta. Porque a Guadamuz lo habían condenado a 40 años y estaba muy feliz, ¿verdad? Entonces quería celebrar. Y resulta ser, ya casi termino, resulta ser de que en esa fiesta era una sopa de ratas. Una sopa de ratas. Pero una sopa con droga, licor y de todo. Era una fiesta, lo que saben. Y ahí salió, después de la comida y de la sopa de ratas y todo eso, salió que iban a matar a Coleta. Llegaron a mi celda, donde yo estaba, ya como a la 1 de la mañana, ya yo estaba, y me dijeron, compadre, hemos decidido darle camino a Coleta, es decir, matar a Coleta. ¿Qué dice usted? Yo nada más tenía que decirles, no lo hagan, no vale la pena, pero yo les dije, hagan lo que tengan que hacer. Media hora después regresaron con unos machetes llenos de sangre, las puntas todas arrugadas donde lo clavaban.
1: Dios.
0: Y allí Dios me vuelve a hablar. Llego yo a las 2:30, 3 de la mañana, llego, alzo el colchón, todo eso está bañado en sangre, y encuentro en el colchón un Nuevo Testamento con unos rayos así brillantes, y el tema que decía en letras negras, cuando Dios llega al hombre. Ahí Dios me habló también a través de eso. Y bueno, y decidí, voy a cumplir 50 años de que le entregué mi vida al Señor, de que Dios me dio una esposa maravillosa, que ahí ella es pastora también, la hermana Marita Monje. Ella ahorita está ahí, le mando salud. Cuando yo pensaba, porque yo me miraba en el espejo y yo decía, yo soy tan feo que ni el chiquito de la Llorona, soy peor que el chiquito de la Llorona, decía yo. Y yo decía que yo nunca me iba a casar, porque ¿quién se iba a casar conmigo? Un hombre pelo largo, los dientes amarillos, los ojos rojos, echado espuma por la boca, lleno de odio, lleno de rencores. Y sin embargo, Dios me permitió conocer a mi esposa en las Asambleas de Dios Central, donde Enrique Vargas, y luego nos casamos en en San Cayetano, donde Luis Vargas, y ya tenemos 42 años, me dijo mi esposa, amor, no se le olvide decir que ya tiene 42 años.
1: Sí, sí, no, ya nos metemos en problemas. Ya tenemos
0: 42 años, pastoreamos, bueno. Y Dios ha sido bueno con nosotros. Si alguien de los que están ahí escuchando a través de la radio quisieran tener el testimonio mío, se llama De una vía de esclavitud a una vía de libertad. Aquí en 40 minutos, una hora, es imposible que podamos compartir todo lo que Dios hizo, pero ahí en el libro está. El libro se llama De una vía de esclavitud a una vía de libertad. Hay un disco también y también hay un folleto. Si ustedes quieren, pueden llamarme al 88-14-79-59. Se lo voy a repetir, 88-14-79-59, y se lo mandamos donde usted quiera, ahí a través de correo de Costa Rica, y si está cerca, nosotros mismos vamos y se lo podemos llevar. El disco es regalado, el folleto, y pueden llevar el libro. Ahí le diremos, ahí mi secretario le va a decir el costo. Para mí ha sido un honor haber compartido con Carlitos por primera vez que estamos acá. Haber compartido con Paul, con todos aquellos radioyentes, y yo les digo a ustedes, recuerden que yo comencé diciéndoles que habían dos, que había un amigo mío que él tenía un radio de transitores y pasaba escuchando Faro del Caribe día y noche, y hay que ayudar a la radio ahora que ellos van a estar en esta fiesta de celebración, porque mire, yo comencé a escuchar Faro del Caribe ahí en los años 70 y resto en adelante, 74 en la penitenciaría, luego en la reforma. La radio llega donde yo personalmente no pudiera llegar, aunque yo quisiera. Pero es necesario, querido radio oyente, de que usted se ponga la mano en el corazón y en la billetera, y que usted diga, en esta gran celebración, yo voy a bendecir el Ministerio Cultural Faro del Caribe. Y sabe que mi primer testimonio yo lo di en Cátedra del Aire aquí, hace muchos años. Aquí fue donde yo di mi primer testimonio, en una Cátedra del Aire. Yo le insto a usted para que usted bendiga este ministerio que no tiene fines de lucro, donde usted nunca va a encontrar propaganda de ninguna naturaleza, porque este es un ministerio de fe que nació en el corazón de Dios. Amén. Y bendiga siempre a todo el personal que laboran acá, porque usted no sabe cómo necesitamos de las oraciones y del apoyo de ustedes. Carlitos, cuéntenos cómo se convertiste.
2: No, solamente decirle a la audiencia estamos, que recuerden lo que dice Lucas 1:37, que nada es imposible para Dios.
1: Amén. Amén. Toda la tierra sea llena de su gloria. Esa gloria les alcanzó. Amén. Les restauró, les renovó, les hizo nuevas criaturas. Bueno, y amén. Como dice Enrique, necesitaríamos una vigilia, sí, ¿verdad? Sí, para todo esto. Pero
0: señor Enrique, esto me invitó, ¿quién sabe cuándo?
1: 88-14-7959, el número del pastor Enrique Molina. Quiere el libro, y si quieren invitarlo a compartir a una campaña en la iglesia. Nosotros y vamos. Pastor Carlos, tu número, si alguien quisiera.
2: 8664
1: 7658.
0: Correcto. Nuestra iglesia se encuentra en Guadalupe Centro, 50 metros al sur del antiguo Cine Reina. Se llama el Centro de Adoración Familiar El Pan de Vida. Ahí serán bienvenidos. Bendición.
1: ¿Y tu iglesia, Pastor Carlos?
2: Estamos en San Felipe 1, a la Juelita, contigo, casi que a Decra. Estamos por ahí cerquita.
1: Ah, muy
2: si nada
1: bien.
2: Me llama, yo les mando la ubicación.
1: Bueno, pastores amados, de parte de la Junta Directiva, la Administración, la Comisión de Radios, desde radio, muy agradecidos, ¿verdad?, de tenerles por acá. Y
2: gracias.
1: Y esta es su casa.
0: Gracias,
2: hermano. Gracias, hermano.
1: Gracias, pastores.
2: Gracias.
1: Y bueno, continuamos en esta linda fiesta, en esta celebración. Ya están acá los pastores del siguiente bloque, así es que quédese con nosotros y siga en esta linda celebración.
3: Celebración de medio año. ¿Cómo?

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3: Bueno, después de disfrutar de este edificante testimonio, sabiendo que de lo vil y menospreciado del mundo, de ahí nos saca el Señor y ha sacado a hombres y mujeres que hoy glorifican y exaltan el nombre del Señor, toda la tierra sea llena de su gloria. Este excelentísimo testimonio, ahí ya el hermano nos envió el número, ahí lo tenemos. Así que los hermanos que lo soliciten, ahí se lo estamos compartiendo. Lo podemos repetir nuevamente, mi hermano y mi hermana. Ese número de teléfono es el 88-14-79-59. Vamos de inmediato entonces a este de los siguientes bloques que tenemos en celebración. Para esta oportunidad está la pastora Gladys Casanova Moreno y el pastor Víctor Julio Villalobos Valverde, ya listos y preparadísimos para acompañarnos en este bloque número 9 en celebración, pastores.
4: Qué bueno, buenas tardes, amado hermano André y Mora Rojas, y donde quiera que te encuentres, estamos de fiesta, de celebración, dándole al Señor toda la gloria, toda la honra, toda alabanza y adoración al Dios grande y todopoderoso. Y qué precioso lema, toda la tierra será llena de su gloria.
5: Gloria a Dios.
4: Qué lindo, Pastor Víctor, qué gozo, Víctor Julio, estar contigo. Es un gozo, es un placer, privilegio.
5: Pastora, a mí me dijeron que si podía yo estar en este bloque. Yo pregunto, ¿con quién es? Uno siempre, ¿con quién me toca? Y me dicen, con la pastora, gracias, sí. De una vez sí, de veras es un placer, una bendición poder estar en esta mesa de trabajo con esta pastora tan de veras me bendice mi vida, y es un placer estar aquí exaltando el nombre de nuestro Señor Jesucristo en esta celebración que comenzó el 24 y termina el 5 de junio. Así es que qué oportunidad tenemos nosotros, en primer lugar, de glorificar el nombre del Señor y también decir, yo quiero ofrendar en Faro del Caribe. Así como lo hice todos los años, lo voy a hacer este año también. Así es que bendiciones, ¿verdad? Definitivamente.
4: Sí, le damos una cordial bienvenida a aquellos que en este momento se acaban de enlazar con la emisora, pero también a los que están a través de la página www.farodelcaribe.org, donde quiera que te encuentres, en el país, en el lugar donde te encuentres, que Dios te bendiga, que Dios te guarde. Y damos gracias al Señor porque, Pastor Víctor Julio, cada vez que venimos acá, nos sentimos privilegiados porque es por la gracia y la misericordia de Dios. Hay un canto, no voy a cantar, si es bueno, no se asuste. No queremos que las personas reciban bendición, no se asusten, ¿verdad? Pero hay un canto tan lindo que habla de que si la gloria se me diera, la llevaría al Calvario. La honra y la gloria son para el Señor, siervo. Ahora, extra micrófonos, conversábamos con el pastor Víctor Julio, que es un sobreviviente, es un milagro, eres un milagro en la mano del Señor. Y de verdad que solo Dios te tiene vivo, solo Dios te tiene bendecido. Y si ustedes conocieran al siervo, él es un hombre muy alegre, un hombre gozoso, un hombre feliz. Y nadie podía imaginarse por todos los procesos que pasó el siervo. Pero como hay un Dios grande y todopoderoso que sana las dolencias, que rescata del hoyo nuestra vida, que nos rejuvenece como el águila, que nos hace amado, amada, seguir adelante en medio de duelos, en medio de cosas, cuando pasamos momentos difíciles. Yo no sé usted si lo ha experimentado, Pastor Víctor Julio, pero yo me imagino que sí. Yo he sabido lo que es estar en un hospital internada, a punto de una cirugía, o post-cirugía, ¿verdad?, cuando está uno en recuperación. Y qué carga y qué lindo se siente uno cuando usted escucha que alguien está orando por ti en la madrugada. Por ejemplo, en momentos de oración de 4 de la mañana, 4:30, cuando no está el hermano Pablo, está el hermano Cristian Ortiz García. Y qué lindo que se siente, siervo, de que escuchar que hay alguien que está diciendo, Señor, mira a tu siervo Víctor Julio, como cuando estabas en el hospital, ¿verdad?, la última vez, o cuando tu esposa también, sí, claro, que estuvo muy malita. Y qué lindo se siente cuando hay alguien unido. y saber de que la radio es una bendición, mi amado, mi amada. Y cada vez que usted ofrenda este ministerio, decía ahora el pastor, y es verdad, el pastor Enrique Molina, un testimonio vivo, por la gracia de Dios, yo tengo, de lo que tengo de estar en Cristo, lo conozco en campañas, de ahí lo conocí al siervo. Qué lindo saber, amado, amada, de que por medio de una ofrenda, no importa el tamaño de la ofrenda, porque no hay ofrenda pequeña, no hay ofrenda grande. La viuda dio todo lo que tenía, y sin embargo Jesús hace sobresalir ese corazón. Pastor Víctor.
5: Gloria a Dios. Y definitivamente, pastora, solo Dios puede hacer que esta emisora Faro del Caribe, con todo su esplendor, con todos los años que tiene, de estar exactamente con esos aportes que usted hace, que hacemos todos, puede llegar a muchos lugares, no solamente en Costa Rica, sino fuera de nuestro país. Y eso que acaba de mencionar la pastora, definitivamente es así. Qué lindo cuando en un hospital no es un parque de diversiones. En un hospital se estresa uno, claro. Temores, gritos, sí. Dolores, quejas, inyección, ultrasonido. Bueno, hay muchas cosas y eso le enferma a uno todavía más de lo que está. Pero qué maravilloso es poder decir uno a las 3 de la mañana, por eso yo siempre he querido, como qué lindo tener una oración a las 3 de la mañana. Es que a las 3 de la mañana hay mucha gente que no ha podido dormir porque tiene un dolor, porque está enferma ahí. Y qué lindo que estén escuchando exactamente una oración. Y a mí me pasó exactamente lo mismo. Yo tenía, porque ahora hasta televisores pueden estar a ver en los hospitales, pero antes no permitían eso, pero sí permitían un radiecito ahí. Yo recuerdo que cuando yo entré al hospital, en una de las tantas veces que fui, había un muchacho que venía de Nicaragua y que había perdido un ojo porque llegó a trabajar en la bananera en Limón y perdió el ojito. Él se llama Miguel, Miguelito, por cierto. Y resulta que él oía en ese tiempo una radio, no me acuerdo muy bien, pero Radio Cucú era o algo así, que solo cantaba música ranchera. Uh-huh. Y yo le decía, llegaba mamá a verme al hospital y le decía, ¿por qué no le dice a él que oiga el Faro del Caribe? Entonces nosotros, yo le decía, Miguelito, oiga Faro del Caribe. Entonces, sí, lo voy a poner. Y regresaba yo y tenía otra vez Radio Cucú. Y él estaba en esa situación ahí y resulta que, bueno, en el paso de los años, él conoció al Señor estando en el hospital. El día que yo salí, me dieron la salida, lo veo en una silla de ruedas a él y le digo, Miguelito, ¿cómo? ¿Por qué no me dijo que usted le daba la salida? Yo pedí salir hoy, que si era posible, porque me voy a ir con usted. Y lo llevamos a la iglesia, bueno, ya es un siervito de Dios, tiene dos hijas, tiene un trabajo, le buscamos de todo, lo abrazamos en realidad. Y qué lindo que eso es un testimonio de lo que hace la radio. Que llegó y pudo él conocer del Señor. Y conociendo de esa bendición tan grande, que es oír la palabra del Señor, el respaldo que le da a uno. La bendición que le da a uno, y igualmente para nosotros, a veces yo estoy oyendo el programa de Fe en Fe o cualquier otro programa de Faro del Caribe, y alguien menciona que un día de estos dice el Salmo 90:12, y de una vez dice uno, ¿qué dice el Salmo 90:12? O sea, le suena la palabra del Señor, y eso es las 24 horas del día, todos los 365 días del año que Faro del Caribe está llevando ese mensaje a todo aquel que lo necesita, y definitivamente es así.
4: Sí, bueno, hoy tengo el placer que anda conmigo una gran amiga, ella se llama la hermana Griselda, ella está comenzando en los caminos del Señor y últimamente me acompaña cuando yo vengo acá a la radio en momentos de oración. Y ahora le decía yo a ella, hoy va a ser diferente porque ella está acostumbrada a venir y que yo vengo a orar, y entonces ella está ahí escuchando la administración. Luego hoy estamos en tiempo de celebración, estamos en el cuarto piso y todo. Y mi amado, mi amada, cada ofrendante, cada siervo, cada sierva de Dios que da con gozo y alegría este ministerio, uh-huh, hace posible de que el día de hoy estamos acá en vivo y a todo color. Uh-huh. Y tenemos tantos programas, pero antes de decir eso, quisiera leer compromisos de ofrenda que dan varios hermanos. Dentro de ellos dice Marjorie Gómez Madrigal, ella es de Punta Arenas, porteña como yo, ¿verdad? Yo soy porteña también, ¿cierto? A través del CIMPE, ella se hace presente. Eloísa Parra, de San José, dice, Desamparados, exactamente. Ella también se hace presente con una ofrenda, así que damos gracias al Señor a través de la del promotor, así que Dios le bendiga, Dios le guarde, Dios le prospere. También Ángela Solano, oiga, apellido Solano.
5: Solano.
4: Ángela Solano Chavarría, de Alajuela, dice San Rafael de Alajuela, exactamente, dice que ella se hace presente con una ofrenda, así que damos gracias al Señor. La central telefónica 22-86-15-11, extensión 0, están disponibles. Si alguno necesita algún dato de número del banco o cualquier dato o cualquier información que usted requiera, ahí está los hermanos en el centro de llamadas dándole gracias al Señor y agradecemos porque ellos son colaboradores fieles de Faro del Caribe. Y damos gracias al Señor también por nuestro amado compañero de milicia, el locutor, el hermano André Mora Rojas, que ahí les toca el turno de 2 a 10 de la noche, así que damos gracias a Dios. Aquí estamos bendecidos, dándole gracias al Señor y recordándole, mi amado, mi amada, hay tantos testimonios. Quisiera, pastor, contar un testimonio hermoso. Hace más o menos como un mes y medio por allí, andaba en el sector, en la obra misionera, allá en el 6 de Peralta, un lugar que amo muchísimo, que le llamo la Tierra Prometida. Y a mí, en uno de tantos viajes que hice, tuve la bendición de conocer a un taxista. Él siempre escucha Faro del Caribe, Alonso Cerdas Palma. A través de él, tuve el privilegio de ir más o menos hace mes y medio a conocer la mamita de él. Es una adulta mayor de 92 años, fiel oyente de Faro. Ahorita ya está ahí sintonizando Faro, fiel ofrendante de Faro del Caribe.
5: Qué lindo.
4: Y ella y la familia, estuvimos en la casa de la hija de ella, que se llama Giselle Cerdas Palma. Ella es tocaya mía, se llama doña Gladys Palma. Viera, Gladys saludando a Gladys, sí, claro, vieras qué lindo. Fue algo tan hermoso porque la verdad que fue un quebrantamiento de espíritu muy grande conocerle. Y en ese momento, aunque yo no andaba en la móvil, yo le decía a ella que gracias por pertenecer a este hermoso ministerio para la honra y la gloria del Señor. Y por ejemplo, amado hermano, amada hermana, quizás usted dice, bueno, ya yo estoy muy mayor o no tengo la parte económica como para movilizarme para ir a predicar a muchos lugares. Cada vez que usted siembra una ofrenda en este ministerio, usted se está haciendo presente y hace posible que la móvil de Faro del Caribe vaya a la frontera con Panamá, vaya a la frontera con Nicaragua. Hemos estado, hemos tenido el privilegio, pertenezco al grupo de Conociendo a la Gran Familia, y hemos tenido el privilegio de ir a lugares donde yo no conocía. De hecho, siervo, le voy a contar algo aquí entre nos,
5: Dios,
4: y
5: claro,
4: los oyentes también. Yo no conocía Costa Rica. Y a través, una vez alguien me dio una palabra y me dijo, vas a conocer Costa Rica y no vas a pagar nada. Yo decía, sí, está bien, yo lo recibo, pero yo decía, ¿cómo? Y Dios usó a Faro del Caribe.
5: ¿Sí? Pero era más bonito todavía.
4: Claro, sí, sí, sí. Y lo más lindo que es, que Dios cumple lo que Él promete, claro, ¿verdad? Y tantos programas que hay acá, Pastor Víctor.
5: Sí, definitivamente, y es que eso que está contando usted es tan especial, es tan lindo, porque ¿cuántos adultos mayores no pueden ir a la iglesia? ¿Por qué? Por su edad, porque ¿sí? tal vez hay algún impedimento físico, tal vez no hay quien los lleve, y por muchas razones. ¿Cuál es, dónde reciben la enseñanza a ellas? Si no a través de Faro del Caribe. Y yo creo que qué especial, qué oportuna fueron aquellos hombres cuando empezó Faro del Caribe y creyeron, se casaron con la idea de ofrendar un Faro del Caribe y que han producido tanta semilla, para decirlo de esa manera. Enseñaron a sus hijos, enseñaron a sus nietos, enseñaron a todos a ofrendar, y que hoy está todavía está con ese sistema de las ofrendas, que se mantiene una emisora que nació en el corazón de Dios. Bueno, vamos a ir a un canto y ya regresamos.

0: Por aquí teníamos a Bolañito. Este tema se titula Me agarré de Jesucristo. Un tema muy solicitado, por cierto, en la programación de su emisora Faro del Caribe. Llegamos a las 3 de la tarde, 59 minutos. Pastora Gladys, Pastor Víctor Julio, un momentito porque hay que saludar a hermanitos como a Laura, a Nícida, a Vanessa Hernández, a Lourdes, a Eloisa. Muchas bendiciones a Rosy, a Ana Medina, a Olger Castro, Odilita, también ahí está, Rosita, Ana Mora, Laura, Victoria, a Marisela, también a Rocío Salvatierra, a Laura, bueno, otro hermanito, Antonio Ruiz. A todos ellos muchas bendiciones, han hecho sus aportes económicos y están compartiendo con nosotros vía WhatsApp. El número es 8777-5965. Si los hermanos necesitan solicitar número de cuenta o cómo hacen un simple móvil, bueno, desde ya les recordamos, y sé que los pastores siempre lo recuerdan también, hay dos números, 8777-5965 y 8777-5962, donde si usted tiene a bien en su corazón, puede hacer su aporte económico en este tiempo de celebración. Pastor Víctor Julio, Pastora Gladys, adelante.
1: Gloria a Dios, sí, definitivamente seguimos en celebración, y hay algo que a mí me gusta, pero es que me llama mucho la atención cuando vienen compromisos de ofrenda. Y hay un compromiso de ofrenda aquí que dice el nombre, Mariana, pero hay muchas Marianas, ¿verdad? Hay muchas Marianas, pero dice que de apellido Villanueva, gloria a Dios. Entonces quiere decir que es usted exactamente, Mariana, que Dios le bendiga, muchísimas gracias, que reciba bendición en su casa, en su familia. Gracias a Dios por esta ofrenda, que este compromiso de ofrenda. Y también tenemos otra que dice María Deis Solís Aguilar, y es de Escazú. Así es que muchísimas gracias también porque hicieron este compromiso de ofrenda. Yo le pido en el nombre de Jesús que Dios toque muchos corazones generosos hoy, en este momento. Obviamente en el tiempo de nosotros acá, pero igualmente en todos los bloques que sean de bendición, y que Dios de veras cuando Dios toque su corazón y pone a dar un monto, hágalo con gozo, hágalo con alegría, hágalo con ese contentamiento de poder dar y aportar algo. Hay mucha gente que pastora dice, qué lindo ir a evangelizar, pero ¿cómo hago para evangelizar? ¿Con quién dejo a mis hijos? ¿Qué hago? ¿Qué eso? Me queda muy difícil. Pues tenga plena seguridad que cuando ofrendamos, también estamos fomentando el ir a predicar la palabra del Señor, así como hablaba la pastora Gladys. Y que visitan todos los cantones, todos los distritos de nuestro país. Así es que aquí, si alguien tenemos de experto en eso, bueno, Andrei también, y la pastora Gladys, que nos pueden hablar muchísimo de lo que es exactamente conociendo la familia. Y eso es una gran bendición. Gloria a Dios. Así es que seguimos esperando que esos teléfonos suenen, pero a cada instante, qué lindo, y eso nos alegra. Así es que vamos a poner atención ahí cuando tenemos más boletas, pastora Gladys.
2: Damos gracias al Señor. Hablando de grandes bendiciones, porque Faro del Caribe, el lema es iluminando el sendero de la vida. Cada vez que alguien está escuchando la 97.1 FM 1080M o a través de la www.farodelcaribe.org, usted está siendo partícipe de una bendición grande y extraordinaria. Siempre que me siento acá, mi amado, mi amada, y observo hacia la izquierda, acá estamos en el cuarto piso, una imagen preciosa, se ven las montañas, y bueno, el hermano Andrés si ubica bien que hay alrededor, yo eso es parte mejor, pastora, no digo porque me puedo...
0: Allá, si usted ve así, directo, pues, hacia la esquina, allá vive usted.
2: Bueno, dice que cerca donde estamos acá vivo yo, dice, imagínate, bueno, qué bendición, amado. Resulta, amados hermanos, que cuando yo soy oriunda de la zona de Quepos, nací en Quepos y me crié entre Quepos y Parrita, pero cada vez que yo vengo acá y observo todo ese panorama al lado izquierdo, solamente puedo decir, como dice la palabra de Dios en el Salmo 19:1, los cielos cuentan la gloria de Jehová y el firmamento anuncia la obra de sus manos. Solamente puedo decir, Dios, tuya es la honra, el honor y la gloria. ¿Qué me iba a imaginar yo, amado, amada, cuando vivía en esos sectores? Que iba a tener el privilegio de estar un día sentada aquí a la par del pastor Víctor Julio Villalobos,
1: Dios,
2: dándole gracias al Señor y testificando de lo que Dios es capaz de hacer Hay muchísima gente, como decía el pastor, y es real, que ellos, Faro del Caribe los pastorea, viven en lugares, logísticamente hablando, donde les queda muy, pero muy difícil accesar a una congregación, o por la salud y por tantas cosas. Y muchos de ellos a veces nos escriben a nuestro chat personal o envían, o hacen llamadas y cuentan el testimonio de que Faro les pastorea. Y qué lindo, ¿verdad? Qué bendición. 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Y el último, que está hermosísimo también, tengo el gusto de conocer a esta amada, preciosa expositora, llevando la palabra al adulto mayor. Bueno, a mí me quedan ya poco tiempo para llegar a la adultez mayor, y gloria a Dios por eso. 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
1: 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Definitivamente de fe. Eso y siempre creyéndole al Señor, porque nació en el corazón de Dios. Qué lindo y qué maravilloso es saber que lo que ofrendamos tiene este alcance. Qué maravilloso saber que lo que gasta Faro el Caribe al mes son 33 millones de colones al mes. O sea que si estamos hablando diariamente, es 1,100,000 colones. Imagínese, yo no sé si usted ha venido a Faro el Caribe y yo le quiero invitar para que venga y conozca esas instalaciones tan lindas. Y a mí me gusta mucho hablar de eso porque yo conozco a Faro el Caribe desde que estaba aquella casita. Pero que esa casita cumplió lo que tenía que cumplir. Ya era una casita con comején, ya no era tan utilizable. Y ahora ver estas instalaciones tan bien presentadas. Es que a mí me dicen, usted puede ayudarnos aquí para venir y estar en Faro del Caribe invitando a los hermanos. Es que es muy sencillo. Venir y sentarse en esta mesa de trabajo es muy sencillo hacerlo con una emisora que lo que se invierte se puede tocar, se puede ver, que este edificio, siempre lo digo, siempre está bien pintadito, que las áreas verdes siempre está bien recortado, el césped, que tiene un buen espacio para parquear los vehículos, que tiene un lugar donde, ¿cómo se llama ese lugar que siempre se me olvida?
0: El auditorio.
1: El auditorio, tan lindo, tan especial, los baños tan aseados, tan bien presentados. Y quiero seguir diciendo un montón de cosas porque es que es así. Todo lo que se aporta en Faro del Caribe, lo podemos ver, lo podemos tocar. Y yo creo que usted quiere ser parte de esa bendición. Y para ser parte de esa bendición, de estar aportando para esos 33 millones de colones mensuales, nada más le estamos invitando para que usted ofrende lo que Dios ponga en su corazón. En ningún momento vamos a mencionar montos, en ningún momento se van a hablar de cifras, sino lo que Dios ponga en su corazón. Y tampoco le voy a decir que tiene que dar para que Dios le dé. No, Dios le da así por solo la buena bondad de Él, todo lo que nosotros, de igual manera, ¿qué le damos al Señor? De lo mucho que Él le da, es un poquito lo que sacamos para darle a Él, para ofrendarle a Él. Así es que, hermano, lo invitamos nuevamente para que usted se haga presente. Qué lindo. A mí me gusta, me llena de gozo saber y leer eso que están, ver estas boletas y los nombres y saber que el Señor está tocando corazones. Porque si hay algo que a Dios le gusta, es saber que el pueblo del Señor tiene un corazón generoso. Gloria a Dios.
0: Amén. Cuando nosotros vamos a la historia bíblica donde dice que David preparó todo, ¿verdad? Para lo que, como al hijo de él iba a tocar, levantar aquel templo a Dios, aquella casa a Dios. Dice que David, después de que cada quien fue entregando de su riqueza, ¿verdad? Que oro, que plata, todo lo que se iba a ocupar. Y hay un momento en que David comienza a hablar con Dios y le dice, de lo recibido de tu mano, te damos. Nosotros no le damos a Dios de lo que no tenemos. Nosotros, por ejemplo, le damos de nuestro tiempo al Señor cuando venimos acá. Uh-huh. Somos privilegiados. Uh-huh. Dios nos bendice estando acá. Y debemos de honrar eso que Dios nos bendice, porque lo único que merece, como decía desde el principio, la honra y la gloria es el Señor. Acá hemos conocido tanta gente, pero tantísimas personas. Quisiera, siempre me gusta enfatizar, amado, amada, hay una historia que muchos se la conocen tal vez de memoria, pero otros quizás la escuchen por primera vez. Yo tengo, ya casi cumplo 64 años, ya digo que tengo 64. Porque cumplo en el mismo mes de mano del pastor Juan Carlos. Siempre aviso con tiempo cuando cumplo años, ¿verdad? Por aquello que nos oren por nosotros y que le den gracias a Dios y todo, ¿verdad? No es por otra cosa.

0: Pero siempre decimos, ¿verdad? ¿Cuándo es el cumpleaños? Y resulta, amados, yo no nací de esta edad. Cuando yo tenía la corta edad, quizás unos 19 años, me tocó vivir a un lugar de que se llama Ticabán de Guápiles, exactamente en lo que llaman Finca 1.
1: Yo conozco.
0: Ahí tuve yo el privilegio de vivir en una época. Por una situación especial que se me dio en mi hogar, siempre estuve con mi papi y mami, pero ya mi mamá ya no estaba. Se dio una situación y tuve que ir a vivir un tiempo allá. Y tuve el privilegio de vivir con uno de mis hermanos, bueno, uno de los hijos, bueno, podría decir que el mejor hijo que tuvieron mi papá y mi mamá. Él se llama Angelito, le decimos. Ángel Casanova Moreno, ¿verdad? Hermano mío. Y su esposa, en esa época, ella se congregaba. Pero el asunto no es que ella se congregara. Lo que tengo así, me parece que estoy viendo el radiecito pequeño de aquellos de baterías y todo, ¿verdad? Lo tenía cerca de la pila. Yo era mundana, ya yo tenía 19 años. Entonces yo quería así como tocar el radio y cambiarlo del dial, pero ahí se permanecía, era en la emisora Faro del Caribe. Y en ese tiempo, que yo siempre me da gozo porque daban en la mañana un programa, y en ese momento yo estaba lavando ropa y toda la cuestión, ellos iban a trabajar, yo me quedaba realizando labores en la casa de mi hermano. El asunto era de que yo estaba con aquella, como que me picaban las manos por cambiar el dial, pastor. Imagínese usted qué lucha. Una güila de 19, aunque no fui una chiquilla perdida ni nada, pero me gustaban las

0: me quedaba realizando labores en la casa de mi hermano. El asunto era de que yo estaba con aquella, como que me picaban las manos por cambiar el dial, pastor. Imagínese usted qué lucha. Una güila de 19, aunque no fui una chiquilla perdida ni nada, pero hey, me gustaban las cosas. El Señor estaba preparando mi vida. Y yo había pasado un momento difícil porque era sobreviviente de cáncer en la garganta. Soy sobreviviente de cáncer, pero para la gloria de Dios puedo hablar y puedo hacer todo bien porque
1: Gloria a
0: Dios es
1: Dios.
0: grande, porque Dios me ama. Pero el caso es, pastor, cómo siendo yo una chiquilla de 19, cómo Dios estaba tocando mi vida. Y exactamente teniendo yo 27 años de vida, le entregué mi vida al Señor.
1: Qué maravilloso.
0: Pero ya Dios había preparado,
1: Sí,
0: pero
1: claro.
0: el asunto era con Faro. Y yo escuchaba a la gente que decía, es que yo tengo una ofrendita para Faro. Yo decía, ¿quiénes serán? No puedo comentar por la radio lo que yo decía, ¿verdad? Pero que quedaba ofrenda para Faro. Entonces imagínense todo lo que pasaba por mi
1: Su
0: mente,
1: mente.
0: mundana, totalmente, pero qué lindo que es Dios, ¿verdad? Cómo Dios prepara todo, como dice la Biblia, de acuerdo a su presencia, ¿verdad?
1: Gloria a
0: ¿Cierto?
1: Dios. Pastora, mire, yo le pido un favor y le pido de veras que lo tomen de corazón porque yo quiero contar algo de mi testimonio. Porque mi testimonio está que el Señor me sanó de un cáncer y definitivamente es así. Porque Dios es bueno, porque Él hace lo que Él quiere hacer. Aún en tiempos donde yo no conocía al Señor también.
0: Sí.
1: Pero lo que la gente no, tal vez no sabe, o no le he contado, o a solo algunas personas lo saben, es que yo fui alcohólico. Tal vez usted nunca se imaginó, Víctor Julio Villalobos, alcohólico. Claro que sí. Es una herencia familiar, lamentablemente. Y yo recuerdo que en esa vida, tenía yo como 39 años. Nos llevábamos muy mal, Marita y yo. Esa parejita que muchas veces nos ven a nosotros y nos ven tan bien, porque tengo que decirlo así, siempre andamos los dos juntitos en todo
0: Sí,
1: lado,
0: cierto.
1: siempre nos ven juntitos. Yo me siento a veces, como digo, sonto, se puede decir como sonto. Bueno, la cuestión es que mi esposa en ese momento me hizo salir de la casa, porque no era insoportable. Y por eso yo siempre oro por los matrimonios que están en problemas, porque es difícil vivir con esa situación.
0: Claro.
1: Solo Cristo nos puede ayudar. Pero lo que quiero decirles es esto: en el proceso de que yo ya me iba arrimando a la casa, volviendo en sí como el hijo pródigo, porque llegaba y no ni siquiera nos hablábamos, nada más, y Mari me decía: va a comer, hay que planchar ropa. Así, nada más, ni buenos días ni nada de eso. Pasó el tiempo y resulta que yo empiezo a perder mucho peso, pero mucho peso, y resulta que me detectaron el cáncer en ese momento. Y a pesar de eso, yo le dije a Mari, por cierto, ella estaba lavando ropa ahí en la pilita ahí, le digo: Mari, me interno el lunes porque me encontraron algo ahí en el estómago, pero dicen que es algo sencillo. Y yo me fui para un cuarto y yo le dije a Dios: ¿cómo es posible que estoy tratando de arreglar las cosas, de arrimarme a mi casa y formar, seguir ordenando mi hogar, y me viene este cáncer? No entiendo, Señor. Pero Él sabía que yo estaba tan arraigado en el licor que era necesario que yo sufriera esa enfermedad para conocerlo a Él en el hospital. Y qué
0: Santo.
1: lindo, por la gloria y la honra de su Dios. No es que yo soy valiente, no, no, es porque Dios es bueno. Y porque Él sí puede ver el futuro y conoce el futuro, y posiblemente Él decía, o sí, lo vio, desde luego, y me vio ya trabajando en Faro del Caribe, me vio un hombre diferente. Y es que eso es lo que lo quiero decir: cuando se recibe a Cristo en su corazón, cuando usted recibe a Cristo en su corazón, el Señor ordena su casa. Cuando usted recibe a Cristo en su corazón, es tiempo de alegría, de gozo en nuestro corazón. Así es que qué lindo. No solamente les estamos diciendo que Dios es bueno, que es maravilloso, que necesitamos esa ofrenda exactamente para que Faro el Caribe siga hablando del Evangelio, no solamente en Costa Rica, sino fuera de nuestro país, sino también decirle que Dios es amor y que Dios, cuando usted lo reciba al Señor, Él poquito a poco va ordenando como Él quiere ordenar su hogar y su vida también.
0: Sí, valga el testimonio que acaba de dar, siervo, qué bendición, gloria al Señor, porque cada vez que yo te abrazo, digo, estoy abrazando.

0: Un milagro, definitivamente.
1: Aleluya,
0: que así es.
1: gloria a Dios, sí.
0: Pero quisiera decirle, mi amado, mi amada, ahí donde te encuentras, quizás en algún momento conociste del Señor y pasó alguna situación y te apartaste. Hoy es una tarde especial para que tú le digas al Señor: Señor Jesucristo, yo quiero volver a casa, yo quiero volver a tu presencia, ya no puedo vivir sin ti. Si tú lo haces, ¿sabe qué dice la palabra del Señor? Dice Romanos capítulo 10, verso 8, 9 y 10. Y esta es la palabra de fe que predicamos: que si confesares con tu boca que Jesús es el Señor y creyeres en tu corazón que Dios le levantó de los muertos, serás salvo. Porque con el corazón se cree para justicia, pero con la boca se confiesa para salvación. Ahí donde te encuentras, el Señor te sigue amando. El Señor es tan lindo y tan amoroso que Él no mira nuestros defectos. Él mira a Cristo. Antes de mirarte a ti, antes de mirarme a mí, Él mira el sacrificio que Cristo hizo en la cruz del Calvario. El pastor y yo, si tuviéramos que hablar del testimonio de lo que Dios ha hecho en nosotros, son tantas cosas. Pero lo único que puedo decirle, mi amado, mi amada, es que Dios es bueno y usa este ministerio, porque Faro del Caribe no es una emisora. Faro del Caribe tiene características propias de un ministerio. Acá hay un departamento de consejería donde usted hace una llamada y usted explica y usted dice: mire, estoy pasando tal cosa. Y hay hermanas y hermanos, hay un equipo de consejería que se han capacitado, no solamente en la parte teológica, también en lo que es la parte de cómo aconsejar, de cómo llevar una terapia con una persona que ha vivido momentos difíciles. Todo eso lo da Faro del Caribe, y de manera gratuita. Si usted dice: no, pero seguro es muy caro, no, usted solamente llama y le van a ayudar con su hijo con problemas de adicción, con su hijo con las situaciones depresivas, con circunstancias quizás conyugales, como decía el pastor. Pero Dios es grande, Dios es bueno, Dios es maravilloso. Quizás ahorita en este momento te encuentres no solamente apartado, porque cuando alguien se aparta, y en este momento Dios te está hablando y Dios te está diciendo: hijo, hija, te amo. Faro del Caribe ilumina el sendero de la vida de quienes, de todos los oyentes, de todo aquel que necesita de Cristo. Porque cuando Cristo pasa, algo pasa: hay restauración, aleluya, hay sanidad, hay fortaleza, hay vida eterna, hay un cambio total, un cambio de adentro hacia afuera. Eso es lo que Cristo hace. Así que en esta hermosa tarde, seguimos acá de fiesta, seguimos acá con gozo, con alegría, dándole gracias al Señor porque Él es bueno. Y así que seguimos adorándole y ya volvemos.
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3: Así es, continuamos de fiesta, de celebración. Vamos a escuchar a Jeff Mesen con este medley: Santo por siempre, la bondad de Dios. Y ya venimos al cierre de este bloque número 9. Estamos en celebración.

0: celebración de medio año, y toda la tierra sea llena de su gloria. Salmo 72:19.
1: Gloria a Dios, sí, claro que sí. Ahora estuvimos aquí cantando ese canto tan lindo, tan especial. Aparte de eso, tenemos aquí, bueno, una empanada que es una...
2: una super hiper empanada.
1: Super, sí. Sí, muy grande, muy grande.
2: A otro nivel.
1: Sí, sí, yo tengo que sacar el ratito para probarla, porque no puede parar uno, creo yo, ¿no? Sí, pero qué lindo, hermanos, qué lindo que el Señor... le pone el monto que usted necesita dar. No estamos pidiendo cifras, no estamos pidiendo montos, sino 500 colones, 100 colones, lo que usted quiera dar, lo que Dios ponga en su corazón. Ahora, 100 colones, 500 colones, 1000 colones, 2000 colones, tal vez en sus manos, exactamente es esa cantidad. ¿Qué se puede hacer con esa plata? Casi nada. Pero en las manos de Dios, Él multiplica. Si no le damos la palabra de Dios, cuando Él habla y estaban en el Sermón del Monte y estaba esa gente ahí y que Él tuvo compasión, dice la palabra de Dios, y donde un niño apareció con unos panes y unos peces ahí, y eso tan pequeño, el Señor lo multiplicó y llevó de comer a todas esas personas. No es lo mismo lo que usted tiene en sus manos que cuando lo depositamos en las manos de nuestro Dios. Por eso esa cantidad que usted dice, ¿para qué? Esto de nada le sirve a Faro del Caribe si son 33 millones al mes. Claro que sí, esos montos aquí los multiplican, el Señor los multiplica. Dice la palabra de Dios, y voy a leer esto, pastora, que siempre me gusta leerlo porque es un ejemplo. Esto lo dice en 2 Corintios 8:4, dice que la iglesia de Macedonia suplicaron y rogaron insistentemente para que se les permitiera participar en la ofrenda. Ellos le dijeron, Pablo, por favor, participenos a nosotros. Esta colecta estaba destinada a ayudar a los cristianos necesitados de Jerusalén, imagínense. Y ellos le dijeron, Pablo, por favor, inclúyanos en esa ofrenda que tenemos que dar. Y ellos estaban pasando, los macedonios, un problema económico serio, tenían muchas necesidades, pero sí insistieron ellos para que les permitieran ofrendar y ser partícipes de esa gran bendición. Porque cuando damos, estamos recibiendo bendición. Y eso es lo maravilloso. Porque Dios es así. Porque Dios es bueno, es maravilloso. Él nos permite a nosotros, de lo mucho que Él nos da, que al tomemos algo de eso y lo ofrendamos aquí a Faro del Caribe, o en los ministerios, o en la obra del Señor. Qué bonito la oportunidad que usted tiene hoy de hacerle caso al Señor. Y sí quiero darle una recomendación. El monto que usted quiera dar, ese compromiso de ofrenda que usted puede dar, délo con alegría, délo con gozo, con denuevo, con tranquilidad, con paz, porque a Dios no se le puede dar nada con tristeza o por obligación. No, no, no, no, no. Usted tiene que llegar y desprenderse de lo que usted se quiere desprender, pero con ese gozo que Dios está poniendo en su corazón. Así es que yo lo invito nuevamente, y quiero decirles que a través del 87-77-59-65 y 87-77-59-62 ustedes pueden ofrendar. Pueden ofrendar desde su casita. Es la forma más fácil, más simple y más fácil para hacerlo desde su casita. Y nos va a bendecir tremendamente, porque Dios es así. Perdone que siempre diga, porque Dios es así. Es que tenemos un Dios que es galardonador de los que le gusta, de los que le sirven. Dios es bueno, es maravilloso. Dios es el que conoce todo, el que nos crió, todo lo criado. Él lo hizo a través de su buena bondad para con nosotros. Así es que qué gusto estar aquí en esta mesa de trabajo, haciendo esto que nos gusta hacer, pero saber que estamos... que está llegando esta información a los oídos y a los hermanos que están ahí, y yo sé que están diciendo, no, voy a ofrendar en Faro del Caribe. Y gloria a Dios, si es así.
2: Qué lindo, amado, amada. Dice la palabra del Señor, Pablo le enseña que Dios ama al dador alegre. Dice que cada uno dé como propuso en su corazón, no con tristeza ni por necesidad. Usted sabe, amado, amada, que el sembrador, la persona que es agricultor, escoge la mejor semilla, prepara el terreno para ir a sembrar esa semilla. Y quiero decirle que Faro del Caribe es un terreno muy fértil, ¿verdad, pastor?
1: Así, definitivamente.
2: Faro del Caribe es un terreno muy fértil. Hace poco hablaba con alguien y me decía, yo he sembrado mucho y no cosecho nada. Digo yo, es raro porque el principio es que dice que Dios bendice al dador alegre. Sí. Pero yo le decía a esta persona, la situación que tiene, le digo yo, es que está sembrando en terreno completamente estéril. Uh-huh. Mi padre, siempre pongo de ejemplo a mi papá, era un experto agricultor, sembraba el maíz para el año, los frijoles para el año, el arroz para el año, y luego se almacenaba en unos estañones súper grandes, amado, amada, y yo siempre observaba que él tomaba la mejor semilla, pero antes de sembrar la semilla preparaba el terreno. Déjeme decirle que usted este terreno de Faro Caribe no tiene que prepararlo, ya está preparado.
1: Está preparado.
2: Porque hay que, por ejemplo, cuando la persona, aunque usted le cueste creer, esta mujer que tiene casi 64 años, cuando yo era muy niña, me gustaba ir a sembrar con mi papá. Supe lo que era que mi padre fuera con lo que llaman un espeque, los que saben agricultura saben qué es eso, ¿verdad? Que es un, como decir, un palo con una punta al final, van haciendo los hoyos, y yo iba detrás de él, y yo quería echar el maíz que yo quisiera, yo quería depositar los frijoles que yo quisiera, y papá me decía esto, digo, papi, pero entre más ponemos, más produce, no, mamita, eso tiene que ser una cantidad, como yo te digo, y como él me estaba enseñando, yo era una chiquita muy obediente, ¿verdad? Entonces, yo iba echando. Y entonces uno echaba las semillitas en aquel huequito y con el piecillo, ¿verdad? Todo chiquitillo, con el piecillo, tapaba aquello y luego papi llegaba a supervisar que eso quedara bien. Y qué lindo, mi amado, porque Faro del Caribe ha dado fe, ha dado testimonio, amado, de que Dios ha sido fiel y que con el principio que inició Faro del Caribe hace 78 años, ya le dije, abierto desde un 23 de febrero del año 1948, 78 años iluminando el sendero de la vida, con el mismo pensamiento, con la misma visión. Vea, pastor, cualquiera puede comenzar una visión, pero que la visión permanezca por 78 años, estamos hablando de otra cosa.
1: Gloria a Dios.
2: Por la misericordia y gracia de Dios, y le damos todo honor y gloria a Dios, porque Faro del Caribe visita los 84 cantones que tiene Costa Rica, las 7 provincias que tiene Costa Rica, cada uno de los distritos los hemos visitado, de principio a fin, de norte a sur, de este a oeste. ¿Por qué? Por la ofrenda que el pueblo da. Porque el gasto operativo, como decía el siervo ahora, son 33 millones de gastos ordinarios.
1: Al mes.
2: Uh-huh. Imagínense, ese es el gasto operativo mensual. Ahora, como cuando uno en una casa, por ejemplo, en tu casa, en mi casa, siervo, a veces aparecen cosas que hay que arreglar, que hay que comprar nuevas, y eso ocurre. Y por la misericordia y la gracia del Señor, aún en el tiempo de pandemia, en el año 2020, pudimos ver, como dice el Salmo 27:13, que era parte de la alabanza que puso ahora el siervo Andrei, hubiera yo desmayado si no creyese que veré la bondad de Jehová en la tierra de los vivientes. Y en el 2020, en media pandemia, muchos se quedaron sin trabajo, en muchas empresas casi que, bueno, ni recordarte, Andrecito, yo me acuerdo, te vi en esa época, fue algo tremendo, tremendo,
3: vendiendo, mi hermano. Vendiendo aguacates.
2: Te vi vendiendo aguacates, Joco, de todo te vi haciendo, solo robar no lo hiciste, pero Dios se honró, Dios te bendijo y te tiene aquí bendecido, porque Faro del Caribe es una tierra que fluye leche y miel, es una tierra bendecida por Dios, amado, amada. Cuando todas las congregaciones, cuando todos los templos, siervo, estaban cerrados, los pastores que veníamos acá teníamos el privilegio de poder vernos, de poder edificarnos, porque el templo estaba cerrado. Fueron casi 9 meses, o sea, vimos la bondad de Dios. Y la seguimos viendo, pastor.
1: Pastora, pero hay algo tan importante de eso, y usted estaba hablando y yo recordando. Era un edificio, era algo tan grande, y yo creo que así como prosperaba Faro del Caribe, habían empresas, sociedades anónimas, grandes empresas que seguro decían, qué ganas de poner publicidad ahí. Qué ganas de poner publicidad ahí, porque estaba llegando a muchos lugares.
2: Sí, claro.
1: Y estaba creciendo. Y yo creo que Faro del Caribe en algún momento, como también ahora hablaba la pastora en los hogares, hay meses donde se nos acorta un poquito el presupuesto. Hay veces donde no alcanza totalmente. Yo creo que Faro del Caribe pasó en algún momento situaciones donde tal vez no podían pagar o salir con esas deudas. Y qué lindo que ellos se mantuvieron firmes y que no le dijeron a esas empresas, vengan y vendamos
2: pautas comerciales.
1: Se guardaron, le creyeron a Dios que eso había nacido en el corazón de Dios, y se mantuvieron hasta estar en estos momentos. Qué lindos esos hombres de Dios, esas juntas directivas que se han mantenido creyéndole a Dios que es así, y Dios los ha bendecido y los sigue bendiciendo. Y ahora, ahora que hablábamos de eso, yo soy año 57.
2: Modelo 57.
1: De ese modelo de lata, le llamo yo, ese modelo 57. Y cuando yo me subía se compraba un televisor, en ese tiempo había que subirse a acomodar la antena y esas cosas, sí. No con la tecnología que existe ahora. Y eso funcionaba. Ahora a través de la internet, los hermanos conocen de Faro del Caribe. Sí. Y yo quiero ser, dice que solo los valientes, dice que pueden llegar al ¿cómo se llama? Vencer solo los valientes del Señor pueden conquistar el reino. Y yo les voy a decir algo: de tantas personas que nos conocen, que conocen Faro del Caribe, no, decirles que recibimos euros también, que recibimos dólares y que recibimos colones también.
2: Santo.
1: Que llamen y estamos dando el simple. Hay muchas formas de hacer eso, porque también Dios bendice de fuera de nuestras fronteras también. Así es que ahí queda. Solo los valientes.
2: Amén.
1: Así es que ya lanzamos esta inquietud aquí y vamos a ver primero Dios. Qué lindo recibir un montón ahí de euros, de dólares, de colones. Gloria a Dios.
2: Gloria al Señor. Bueno, ya a nosotros nos queda poco tiempo para culminar el bloque que nos ha correspondido, ese privilegio, esa bendición. Ya está por acá nuestro relevo, en parte del grupo que viene, nuestro amado amigo, el pastor Juan Carlos Salas, ¿verdad? Digamos, gracias al Señor, ya aquí está el siervo de la iglesia Mundo de Fe. Me lo aprendí, ¿verdad, pastor? Amén. Gloria a Dios siempre, para que vea que tengo buena memoria. La edad no me ha afectado todavía, gloria a Dios por eso, ¿verdad? Así que mi hermano, mi hermana, la invitación es 22-86-15-11, extensión 0. Los números 87-77-59-65. Y 87-77-59-62, el número de Simpe, para que usted diga, yo quiero aportar, yo quiero sembrar. Esto es una siembra. Mire, no hay mejor cosa que sembrar en el reino de los cielos. Si muchas personas que ahorita están en situaciones de deuda, en situaciones drásticas, en situaciones, amado, financieras terribles, supieran la gran bendición y el gran privilegio que es sembrar en el reino de los cielos, muchas cosas cambiarían. Así que la invitación está abierta. Damos gracias al Señor, amado, porque vemos que el pueblo de Dios se manifiesta. Conozco de casos de personas que ni siquiera son creyentes y siembran en Faro del Caribe, porque ellos han entendido que es una bendición, que es un privilegio. Como igual hay personas, amados, amadas, que Faro del Caribe para ellos, como decía al principio del programa, del principio de nuestro bloque, de que para ellos Faro del Caribe es su pastor. Personas con problemas de vista, con problemas de locomoción, o sea, ya no tienen la misma facilidad para transportarse de un lado a otro. Sin embargo, nunca se me olvida una vez que anduvimos allá en ese lugar, en el Baquete Celestial, donde está a cargo de la hermana Cristina, de la que va a estar a cargo de la última enseñanza del próximo sábado, de sobre el adulto mayor, doña Cristina Salazar de Camacho. Me gozaba tanto porque uno iba a los dormitorios y allá a la par tenían el radiecito con faro del Caribe, porque ya ellos no pueden salir de ese lugar y ahí están siendo edificados, siendo consolados, claro, siendo, y qué decir, amados, en esos momentos de duelo que uno necesita tanto una palabra de fortaleza, de aliento, y que viene Dios y utiliza a las personas que están en la radio para orar por nosotros, para fortalecernos, para ayudarnos. Así que mi hermano, mi hermana, este lugar, este ministerio radial Faro del Caribe, es una tierra que está disponible para que usted coloque su semilla. No tiene usted que venir a quitar abroco, no tiene que venir a quitar piedra, ya todo está listo. Solamente traiga la semilla y siembre en un buen terreno para la gloria del Señor.
1: Gloria a Dios.
2: Y ya nos vamos, siervo.
1: Yo creo que ya nos el tiempo reclamó su tiempo, así
2: sí,
1: es que,
2: exactamente.
1: Nos despedimos dándole gracias a nuestro Dios que nos permitió estar aquí en Faro del Caribe, iluminando el sendero de la vida. Gloria a Dios. Bendiciones.
2: Se despide usted de su servidora, la pastora Gladys Casanova Moreno, pastora de la iglesia La Gran Comisión, ubicada en Rincón Grande de Pavas y en el 6 de Peralta. Dios les bendiga, Dios les guarde.
1: Víctor Julio Villalobos Valverde, saludos y muy buenas tardes.
3: Gracias, pastores, que Dios los bendiga, los lleve con bien a su casa, a cada uno de ustedes. Y también a usted, hermano y hermana, le invitamos para que no se despegue de esta programación. Toda la tierra sea llena de su gloria. En celebración de Faro del Caribe, estamos en mitad del año. Son las 4 de la tarde con 45 minutos. Vamos al tema musical y ya venimos, porque en pocos segundos estarán con nosotros el pastor Juan Carlos Salas Salas y la máster psicóloga Helen Hernández Salazar, dos de los que nos acompañan hoy, uno los miércoles. Hoy estaríamos de 4 a 5 y 30 con el espacio Tarde con Especialistas en Zona Vertical, y los días jueves estaríamos con Psicología Vertical. Hoy están los dos juntos por acá, así que esperamos que sea un excelente tiempo de celebración.

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0: viene.
1: Celebración de medio año.
0: ¿Cómo?

0: Bueno, son las 4 de la tarde con 50 minutos. Ya tenemos que dar pase a nuestros hermanos, a los que cierran este bloque número 10 de este día de celebración, primer día de celebración, al pastor Juan Carlos Salas Salas y a la hermana psicóloga Kelly Hernández Salazar, que como les mencionaba, hoy me siento como si estuviéramos en zona vertical, con tarde de especialistas y con psicología vertical, he hecho una mezcla, pero no, estamos en celebración, así que qué hermoso poder compartir con ustedes, a los que les bendice también todos los miércoles nos dicen, qué bonito el pastor, cómo habla, yo quiero esas grabaciones, yo quiero esto, qué lindo habla la hermana Helen. Bueno, hoy aquí los tiene para compartir este tiempo de celebración y este cierre de día. Así que muy buenas tardes, pastor Juan Carlos.
1: Gracias, muy buenas tardes y buenas tardes a Helen, ¿verdad? Que está acá compartiendo en esta oportunidad la mesa de transmisión. Y gracias a todos los que han estado conectados desde temprano, desde inicio de hoy, primer día de esta segunda celebración del año. Y bueno, siempre es un honor estar acá sirviendo en Faro del Caribe, pero también cerrando este día, ¿verdad, Helen? Así que en esta tarde pues le animamos para que usted que está escuchando, que está sintonizando y que también está ahí en su lugar de trabajo, y si es la primera vez que está sintonizando, pues le estamos diciendo que estamos de celebración, medio año, es la segunda que hace Faro del Caribe para celebrar que continuamos adelante y que hoy es un día también para sembrar, es un día para ponernos en sintonía de orar, dar y apoyar este ministerio radial.
2: Saludos, saludos a nuestra audiencia, nuestra querida audiencia que siempre fielmente nos acompaña, y sé que hoy y el resto de este espacio que estaremos acá no será la excepción en su compañía, en esas transmisiones tan hermosas que Faro del Caribe le lleva hasta donde usted se encuentra. Bueno, yo muy agradecida, pastor, porque es el pastor donde yo me congrego, entonces es mi pastor, ¿verdad? Porque aquí tenemos muchos pastores con los cuales muy gratamente, pero hoy me toca compartir con el pastor, mi pastor de la Iglesia Mundo de Fe, así que muy agradecido, pastor, con el Señor. Eso es Dios, porque hoy nos toca una ardua tarea, ¿verdad, sí, pastor?
1: Sí,
2: trabajo.
1: Después de aquí tenemos que ir a la iglesia, pero el punto es que estamos sirviendo en esta oportunidad, nos correspondió el mismo bloque, y aquí estamos, así que damos gracias al Señor y que hoy está aquí Helen, ¿verdad? Como dijo Andrei, como que si fuera tarde zona vertical. Así que estamos ahí con sintonía de todos aquellos que están en cualquier lugar y les animamos para que haga usted su reporte al 8777-5965 o 8777-5962. Ese es el WhatsApp acá de Faro del Caribe. Estamos para servirle en esta tarde y ya vamos cerrando el último bloque de este día, que ha sido un día de bendición.
2: Así es, un día de gran bendición donde le invitamos, amigo hermano, que desde ya usted se ponga en ese tiempo lindo de decir, yo voy a hacer esta ofrenda, voy a ofrendar por la emisora Faro del Caribe. Estamos en nuestra segunda celebración del año con un hermosísimo tema que nosotros tenemos basado en el Salmo 72:19, y sé que usted a lo largo del día de hoy, como dice el pastor, lo ha estado escuchando. Bendito su nombre, glorioso para siempre. Toda la tierra sea llena de su gloria. Y es que con estos espacios, con estas celebraciones, podemos hacer que esta palabra se siga cumpliendo, como lo ha hecho Faro del Caribe por todos estos años en los que ha estado al aire, y es llenar la tierra de la gloria del Señor a través de espacios de transmisión 24/7, espacios que han bendecido su vida, como bueno, tenemos los espacios de zona vertical, también tenemos tantos programas de Fe en Fe, el consejero familiar, tenemos espacios de oración, tenemos La Verdad Os Hará Libres. Dígame usted ahorita que está ahí escuchándonos, ¿cuál espacio bendice su vida? ¿Cuál? Cánticos al Creador, todos estos espacios, entonces dice, este yo no me lo pierdo, este a mí me llena.
1: Complacencias, ahí oigo yo complacencias, ¿verdad? Y André, que es participante ahí, a veces
2: ¿y los mañaneros?
1: Los mañaneros a las 4:30.
2: Los mañaneros a las 4:30, que a veces, pastor, no sé si usted ha visto cuando vamos a zonas rurales y ahí escuchamos, ¿verdad? Desde tempranito los mañaneros acompañando a los mañaneros que ya están en pie. Entonces, con su ofrenda para este Ministerio Radial Faro del Caribe, usted puede hacer que toda la tierra sea llena de la gloria, sea llena de ese conocimiento, de esa palabra de Dios. ¿Por qué? Porque su ofrenda hace posible que este ministerio siga llegando a tantos lugares, a tantos espacios, pastor.
1: Y también, como decías, Helen, los tiempos de oración que hay aquí destinados en los horarios son bastantes en el día para apoyar a todas las personas que llaman de diferentes lugares, con diferentes necesidades y con diferentes situaciones que puedan estar ocurriendo, pero lo importante es hacer que las personas sientan no solamente el cariño, sino el acompañamiento en un momento difícil. A veces el transmitir la petición de oración. Entonces aquí siempre hay no solamente personas orando, recibiéndoles su mensaje, sino también hay aquí un cuarto de oración que, ¿verdad?, vienen pastores, siervos, a estar orando continuamente por esas peticiones. Si usted la dejó en la mañana, puede ser que en la tarde o en la noche también hay personas que están intercediendo. Pero hay otros programas que también tiene la radio, con la cual se financian por medio de las ofrendas, ¿verdad? Que es todas las visitas a los 84 cantones del país, ¿verdad? Los 100 días de oración. O sea, Faro del Caribe reinvierte las vigilias, exactamente, ¿verdad? Y también algunas actividades de las cuales ahora pues vamos a hablar, que hay en estos días especiales, ¿verdad? Pero siempre es importante que usted, amigo, amiga, que nos sintoniza, sepa que Faro del Caribe tiene un presupuesto que tiene que, obviamente todos los meses es un desafío, pero que sabemos que el Señor toca los corazones de las personas y que con deseo y voluntad las personas envían su ofrenda. Así que le damos gracias al Señor. El presupuesto es alto, pero es para suplir todas las necesidades y los proyectos que tiene Faro del Caribe.
2: Y con esa ofrenda, usted y yo hacemos que la emisora como ministerio cumpla con ese propósito por el cual fue creado. Mire, la palabra de Dios nos enseña, y Pablo en 1 Corintios 9:11 dice: si nosotros sembramos entre ustedes lo espiritual, será mucho pedir que cosechemos de ustedes lo material. Y luego les añade: así también ordenó el Señor a los que anunciaban el Evangelio que vivan del Evangelio. Pues bien, Faro del Caribe como ministerio cumple estos dos requisitos. Sí, le voy a decir por qué. Porque siembra lo espiritual en los oyentes las 24 horas del día, los 365 días del año. Allí está sembrando, inclusive en las noches usted escucha programas como El Consejero Familiar, en la madrugada, que están ahí para alimentar a nuestra bella audiencia fiel que recibe, pero también a aquellas personas que en un momento de angustia Dios les lleva a que pongan el radio y está la emisora Faro del Caribe. Y cuántos testimonios tenemos, personas que tal vez por ciertos motivos no pueden dormir, están afligidos, pasando situaciones en su cuerpo, en su alma, no pueden dormir y la emisora les acompaña. Tenemos personas en diferentes situaciones, en hospitales, en cárceles, en lugares remotos donde la emisora sí puede llegar. Por eso la emisora, en el segundo aspecto, anuncia el Evangelio. Y podemos venir ante ello con confianza dada por Dios para invitarlo a usted, hermano y hermana, oyente, para que ofrende con generosidad a este ministerio. Así que, pastor, es un gran ministerio donde, como usted lo decía, santamente y responsablemente se llevan las finanzas de manera adecuada, que usted puede venir a la emisora, ver la infraestructura de estos cuatro pisos del edificio, parqueo, el área del auditorio, una móvil, repetidoras, ¿verdad, pastor?
1: Muchos conceptos de gasto que hay que suplir, sobre todo eso que decían, las repetidoras que están ubicadas en muchos lugares y las cuales pues necesitan mantenimiento, y es el sostenimiento para poder extender la la red de ondas inalámbricas, ¿verdad? Pero también damos gracias al Señor porque sabemos que hoy es un día para invitarlo a usted para que se una, ¿verdad? Para que usted pueda ser partícipe de esa ofrenda, y hay muchos medios para hacerlo, ¿verdad? Ahora estábamos escuchando y el medio más sencillo y el más fácil es Simpe Móvil, ¿verdad? 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Hay personas que les gusta hacerlo así, de esa manera, y pues también tienen esa opción. Pero ¿qué pasa si usted no tiene posibilidad de ir a un banco o de hacerlo desde su casa en alguna manera electrónica, y o Simpe Móvil usted dice no tengo? Bueno, puede llamar, ¿verdad? Hay una red de promotores en todo el país que también están atentos a visitarle, poder recoger su ofrenda, poder visitarle, y también, muy importante, que le dan su recibo.
2: Sí, y hay puestos también de ofrenda.
1: De donde, recolección.
2: Sí, donde usted puede ir y usted dice, yo quiero saber dónde hay uno cerca de mi trabajo, o camino a mi trabajo, o camino a mi casa. Aquí en la central telefónica 2286-1511 extensión 0, nuestra hermana Anabel ahorita está al teléfono y ella puede brindarle con mucho gusto dónde hay un puesto de recolección donde usted puede ir, y también le darán respectivamente su recibo, pastor.
1: Y sí, y también hay otro medio. Usted puede apersonarse directamente aquí a las oficinas de Faro del Caribe, ubicadas en San José, San Francisco de Ríos, del Parque de la Paz, de la rotonda del Parque de la Paz, 500 metros al este. 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Ahí hay un faro afuera. Y segundo, pues si viene en vehículo, puede parquearlo. Y también aquí hay hermanos y hermanas que le recibirán su donativo y se le dará su respectivo recibo, ¿verdad? Pero agradecemos profundamente todas las formas en que hay hoy disponibles para hacer sus medios. Y también he escuchado que si alguien fuera del país quiere hacer algo de transferencias, pues también estamos abiertos, y aquí la administración pues tendrá sus medios para poderle enviar la información y que hagan el donativo respectivo.
2: Y es que aquí, amigo, hermano, usted no tiene que preocuparse por el parqueo. Usted puede venir, que ampliamente aquí hay donde parquear. Si usted anda en furgón, aquí entra el furgón perfectamente. Si usted anda en un tándem, el tándem entra aquí. Si usted anda en un carrito, en un pickup, si usted anda, lo que usted, el tamaño, aquí entra perfectamente. Así que usted puede venir, ¿por qué no se...? ¿Por qué no se viene? Y entonces juntos celebramos. Recuerde que tenemos la soda de
1: Exacto,
2: Anita Orellana.
1: Decir. Exactamente.
2: Aquí está.
1: Aquí
2: la
1: hay
2: soda,
1: desayuno,
2: cafecito,
1: hay almuerzo y hay café en la mañana y en la tarde. Así que si alguien quiere también bendecir o venir a probar, ¿verdad? Es muy buena.
2: Sí, sí. Ahí buena. Hay pancito casero, y pues el sábado y el domingo tendremos espacios de celebración donde tendremos también, no sé si doña Josefa estará también con su delicioso rice and beans la vez pasada. Ella trae también pancito, trae pupusas, ¿verdad? Entonces usted puede venir y pasar un tiempo hermosísimo, porque Faro del Caribe es para usted y para mí un lugar de bendición. Somos una familia, la familia Faro del Caribe, nos acompañamos a través de ondas radiales, conocemos a hermanos que siempre, no sé si le ha pasado, pastor, que en diferentes programas siempre los vemos, y Andrei también me dirá, y los conocemos porque siempre están ahí presentes, dando su reporte de sintonía, mandando mensajes.
1: Están conectados.
2: Entonces, muchos no nos conocemos físicamente, pero nos conocemos virtualmente. Y eso también es posible gracias a esas ondas radiales y a esos transmisores que están en diferentes zonas, como por ejemplo llegar hasta Talamanca, llegar hasta Panamá, y
1: Nicaragua, Nicaragua, muchos hermanos allá nos sintonizan, pero también he escuchado mucha gente en Estados Unidos y aún en otros hacen reportes.
2: Sí, por medio de pues los Facebook que la emisora tiene, los espacios en los cuales se permite que usted y yo podamos estar conectados. Así que queremos invitarle a que usted se haga presente, llame a la central telefónica y deje su reporte de ofrenda. 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Y pastor, ahora en la mañana en la casa estábamos conversando y la señora que nos ayuda en la casa decía, mi tía todos los días, los 365 está conectada a Faro del Caribe, ella decía, ¿verdad? Y entonces mi hija decía, mi mamá también y mi abuela, ahí pasan conectados. Entonces vemos generaciones, ¿verdad? Que están ahí y curiosamente me montaba en el carro de mi hija y ahí está la emisora Faro del Caribe. Tiene otras emisoras, ¿verdad? Porque es el carrito de ella, pero ahí tiene la emisora Faro del Caribe. ¿Y por qué? Porque es generacional. Así que le invito, si usted de las que oímos Faro del Caribe y estamos sintonizados con la emisora, hagámonos presentes con nuestra ofrenda en este tiempo de celebración.
1: Sí, y es una oportunidad. Algunas personas lo hacen mensualmente, otras personas lo hacen en esta ocasión, ¿verdad? Que hacemos la invitación, pero como usted sienta, como usted desee hacerlo, y hay muchos medios para que usted pueda enviar su donativo, su ofrenda voluntaria para este ministerio. Pero sí quiero que sepan que la administración de la radio pues tiene todo un sistema y puede dar fe de que va a tener su recibo, ¿verdad? Para que usted pueda ser bendecido y pues usted también pueda ser tranquilo de que aquí se recoge y todo está en orden de acuerdo con lo que el Señor también nos pide, ¿verdad? Y es importante que también, Helen, en estas celebraciones no solamente es que estamos diciendo e invitando

0: el cual pues se va a impartir el alcance social de la misión de la iglesia. Y van a haber tres hermanos expositores, el pastor William Obando y el pastor Juan de Dios Calderón, y la expositora doña Cristina Salazar, ¿verdad? Y ellos tres van a tener tres temas particulares esa mañana, sábado 27 de junio de 9 a 12, aquí en las instalaciones de Faro del Caribe. Estamos invitando y también creo que se va a transmitir, pero es importante que usted vea que Faro promueve la enseñanza, el crecimiento, ¿verdad? Y las diferentes temáticas que puede ayudarnos en la vida para poder fortalecernos, pero también para servir, en este caso, el alcance social de la misión de la iglesia. Algo que no nos podemos olvidar de que el Señor nos ha dejado para que podamos bendecir a otras personas, que podamos ayudar y que podamos servir en otras dimensiones, no solamente dentro tal vez de los cuatro paredes, como dice la gente, sino también que podamos extender nuestras manos para ayudar no solamente a las comunidades en las cuales servimos, sino en general a las poblaciones que están vulnerables o alguna otra situación particular. Así que siempre tenemos, y también hay actividad los cultos, ¿verdad?, el fin de semana, así que usted puede estar, mi hermano y mi hermana, siempre recibiendo una bendición de parte de Faro del Caribe.
1: Bien, y pastor, ante esto que nosotros tenemos, recuerde que Faro no tiene pautas comerciales, sino que Faro del Caribe tiene una programación continua gracias a la generosidad del pueblo de Dios. Por eso vamos a irnos a una pausa musical y ya regresamos.
2: Estamos en celebración.

0: Continuamos con más de este tiempo de celebración. Llegamos ya a las 5:14. Ahí teníamos el Ranza DJ Barak Mix. Y saludar a la hermana Vera, doña Vera Salas, es la hermana Vera, sí, está en completa sintonía. Y a los hermanos, al hermano Rolvin Breines, que Dios me lo bendiga muchísimo. También a la hermana Vilma Oviedo Ligia Aguilar, que Dios le multiplique en gran manera. Algunos hermanitos ahí, y la hermana Isabel, desde la provincia de Limón, barrio Cristóbal Colón. Muchas bendiciones también que han hecho sus aportes económicos. Continúan con más, pastores.
1: Sí, muy buenas, ¿verdad? Nuevamente estamos acá, pero qué dicha que podemos estar conectados y volviéndole a motivar a usted para que sea parte de esta celebración. Y ahora estábamos aquí compartiendo y conversando de lo bueno que ha sido Faro del Caribe por estos 78 años dando servicio acá en nuestro país, pero también que hoy se extiende las redes, se extiende el alcance a otras latitudes, a otros lugares, ¿verdad? Entonces agradecemos profundamente porque siempre Faro ha estado presente en la dinámica de las familias, de las personas, de las iglesias y también de nuestro país. Es hoy un buen motivo para decirle a usted que muchas veces tenemos que agradecer, y una manera de agradecer, de decir aquí estoy presente, es unirnos en esta celebración, en este tiempo que hemos separado. La radio interrumpe sus tradicionales formatos y en estos días decide pues poner siempre esta celebración al aire y que usted pueda estar escuchando y usted pueda estar siendo también atendido, de manera de que usted pueda decir estamos en celebración, me voy a unir a muchas personas que voluntariamente lo hacen con un corazón dispuesto y que pueden ofrendar. Helen, ¿por qué ofreceríamos una ofrenda a Faro del Caribe? ¿Qué piensas?
2: Pastor, tenemos tantos motivos por el cual nosotros podemos ofrecer, y hablábamos antes de irnos a esta pausa por gratitud, porque Dios ha sido bueno con nosotros, y porque, pastor, ciertamente la palabra de Dios nos enseña que del recibido de su mano le damos, que nada es de nosotros, todo viene de él. Y usted, estimado amigo que me está escuchando, recuerde que todo buena dádiva y todo don perfecto, como dice Santiago, proviene del cielo, del Padre de las luces. Todo lo que tenemos, así sea que usted lo quiera contar, o tal vez usted dice ni siquiera puedo contarlo porque es tanta las bendiciones, pues bien, gracias a esas múltiples bendiciones que tenemos en todas las áreas, es que hemos sido bendecidos en todo, dice su palabra, ¿verdad? Nos ha bendecido en todo. Y esto es una invitación. ¿Por qué ofrendar en Faro del Caribe, pastor? Me preguntabas. Bueno, sí, por gratitud. Por gratitud, sí, y por compromiso con la obra del Señor.
1: Gratitud, compromiso. Yo le añadiría por la fidelidad. Claro. Hemos visto esa fidelidad. Probablemente yo hace unos años para acá, otras personas tienen muchos años, y bueno, y aquellos que tengan más de 78 años y se han dado cuenta y alcanzan su memoria, decir 78 años no es poco, es bastante, y uno ver esa fidelidad de algo que empezó con una visión de unos misioneros que vinieron y que establecieron la radio y fue naciendo y naciendo y naciendo, y hasta el día de hoy Dios es el que la sostiene. Y bueno, y esa fidelidad se traduce en que Dios usa a las personas.
2: Sí, sí.
1: Nos usa de una manera
2: generacional, pues, también, pastor.
1: Exacto, como ya lo decías está ahora, ¿verdad? Personas, tu mamá, ahora usted, y usted con su hija, uh-huh, ¿verdad? Y la señora esta que dijo, mi tía,
2: también, y lo vemos con, por ejemplo, la familia Strachan, fundadora de Faro del Caribe y de otros ministerios. Pero, pastor, tuvieron la visión de sembrar en el reino de los cielos y ver cosecha, que hoy, 78 años de la fidelidad de Dios, estamos aquí.
1: Sí, y también la fidelidad la vemos en que ha existido gente voluntaria que también decide, bueno, aquí estoy para servir, aquí estoy para entregar tiempo, recursos, ¿verdad? También dinero, pero hemos visto esa fidelidad transmitida de generación en generación que ha sostenido esta radio y que sabemos que continuará adelante, y oramos para que el Señor siempre pueda tener en gracia esta radio, que pueda tener el alcance que ha tenido. Y como ahora lo mencionábamos, ¿verdad? Es la evangelización y la constancia de los 365 días. Siempre que usted enciende la radio, hay un programa, hay una canción, hay un tiempo de oración, hay un tiempo en donde usted escucha la bendita palabra del Señor, la que cambia vidas, la que nos transforma, la que nos insta a cambiar, la que nos modifica nuestros pensamientos muchas veces, nuestras creencias, nuestras costumbres. La palabra lo encierra todo. Tiene una respuesta para cada uno de nosotros. Bueno, y Helen también dice el Salmo 103, verso 1, bendice alma mía Jehová y bendiga a todos mi ser su santo nombre. Bendice alma mía a Jehová y no olvides ninguno de sus beneficios. ¿Qué beneficios tenemos en una radio como esta? Y si usted está del otro lado del micrófono, usted puede decir lo que usted ha sido beneficiado, pero nosotros desde acá, que no solamente podemos ver lo que estamos acá, sino que hemos podido recibir. Muchas veces prendemos el radio, la sintonizamos y hay un mensaje.
2: Dios nos habla. Y pastor, ahora que usted decía, ¿qué beneficios? Hemos escuchado testimonios de personas, en especial en condiciones pues particulares, por ejemplo en su salud, o adultas mayores que han comentado que tal vez ellas ya no pueden salir de su casa por una dificultad, porque no pueden trasladarse a su iglesia local como lo hacían antes. Adultos mayores de más de 90 años o personas con ciertos padecimientos, y la radio, dicen ellos, es mi congregación, es quien me alimenta, es quien me da allí esa palabra, y a través de los diferentes programas Dios les habla. A veces, amigo, hermano, nosotros solo vemos nuestro pequeño jardín, nuestro pequeño espacio, pero no estamos viendo todo el mapa, viendo todo el territorio, solo vemos una parte del mapa, no vemos todo el territorio, y decimos, bueno, ¿qué beneficios tenemos? Tal vez el suyo es, bueno, soy edificada, pero tenemos gente en diferentes lugares que gracias a su ofrenda, gracias a su gratitud y a su compromiso, están siendo bendecidos, están siendo evangelizados. ¿Cuántas personas han recibido al Señor por medio de una palabra, como usted lo decía, pastor, por medio de un llamado, por medio de una oración, se reconciliaron con el Señor? ¿Por qué? Porque la emisora es un ministerio radial que lleva ese compromiso evangelizar, ese compromiso de atender la obra del Señor.
1: De compartir esas buenas nuevas, ¿verdad? Hay casos, y como usted decía ahora, Helen, testimonios de personas que en los tiempos de oración se sienten acompañados, las visitas de los hermanos que van en la caravana, ¿verdad? Que visitan los lugares. Cuando llega la radio a las comunidades, hay todo un evento.
2: Sí.
1: ¿Verdad? Hay un compartir, hay un acercamiento. Entonces, todo eso, uno diría, ¿qué beneficios vemos? Bueno, hay apoyo para los ministerios, hay apoyo para las iglesias, hay apoyo para las personas, para las familias, pero sobre todo hay una orientación, como dice el lema de Faro del Caribe, iluminando el sendero de la vida. Siempre, ¿verdad?
2: Sí, y el tema acá, pastor, es siempre con un espacio gratuito, porque Faro del Caribe se caracteriza por tener espacios gratuitos. Usted no tiene que comprar esa enseñanza, usted no tiene que pagar por esa enseñanza, usted no tiene que pagar por venir y recibir enseñanzas, por dar por venir y estar acá. Es siempre completamente gratis, es acá sin ningún tipo de restricción. Usted puede venir y hacerse presente y ser bendecido, porque Faro del Caribe es una emisora que no tiene pautas comerciales, ha sido por la generosidad del pueblo, 78 años de ver la fidelidad de Dios, y aquí nosotros no le decimos que usted tiene que pactar por una ofrenda, no le decimos que usted tiene que pactar por un milagro, aquí no le damos monto a la ofrenda, sino que es de lo recibido, de ese corazón con gratitud que le da al Señor, porque Él ha sido bueno, pastor, y eso me recuerda, ¿verdad?, que ofrendamos con esa gratitud, ya que el Señor ha sido bueno con nosotros y nos ha hecho bien, y esto nos da la confianza para el presente y el futuro, porque si Él lo hizo, lo hace y lo hará. Mire lo que dice el Salmo 13:6: cantaré a Jehová. ¿Y por qué vamos a cantar? Porque me ha hecho bien. ¿Te ha hecho bien el Señor? ¿Ha sido Dios bueno contigo? Bueno, por eso alabamos y bendecimos al Señor. Por eso el salmo de esta celebración está en el Salmo 72:18. Bendito Jehová Dios, el Dios de Israel, el único que hace maravillas. Y por eso en el 19, donde está nuestro lema, y toda la tierra se llena de su gloria, porque el Señor es el que hace maravillas. Él nos ha hecho bien.
1: Sí, hay muchos beneficios, y también hemos escuchado no solamente testimonios, sino que aquí se atienden muchas oportunidades en personas, en consejería, se escuchan por teléfono, pero también en momentos en donde ha habido situaciones a nivel del país, también la radio está atenta para ayudar, para servir a las comunidades, para extender, ¿verdad?, una mano amiga en todos esos momentos. Así que hoy también escuché que a raíz de esta celebración, Faro del Caribe está destinando para comprar 7,000 Biblias, ¿verdad?, que van a ser entregadas entre agosto y los primeros días de septiembre, 1,000 Biblias por cada provincia. Así que Faro del Caribe, de lo que recibimos de las ofrendas, ha dispuesto sembrar la palabra, enseñarle a las personas que no tienen una Biblia que pueden obtenerla, que la necesitan, y que sabemos nosotros, los cristianos, sabemos que la palabra de Dios tiene el poder que ha transmitido Dios para que pueda ser renovada nuestra vida, cambiada nuestra vida, y que podamos ser personas de bien. Ese es un gran beneficio. Por estar escuchando la palabra va a traer fe. Y esa fe va a cambiar muchas veces nuestras perspectivas de vivir. Así que podemos construir familias en una mejor condición, familias saludables, sanas, familias que tengan esperanza y personas de bien en esta sociedad que tanto lo necesita.
2: Y otra vez, pastor, como usted lo decía, es una donación que Faro del Caribe da, y sabemos que hay muchas emisoras que están, ¿verdad?, con sus ondas radiales, pero ¿cuántas hacen esta inversión? Porque esto es una inversión en el reino de los cielos, es una inversión en el pueblo de Dios y en esta evangelización que nos motiva en esta celebración de, como dice su palabra, y toda la tierra sea llena de su gloria. Van a haber personas que serán bendecidas recibiendo estas Biblias.
1: Sí, y bueno, y también Faro integra todas las provincias, siempre invita a personas de todas las provincias, pastores que vienen, que comparten su mensaje, que tienen ministerios fuera del área metropolitana, pero también ministerios de acá. Así que Faro del Caribe cumple una función muy importante dentro del cuerpo de Cristo, y es reconocida por muchas de las iglesias, denominaciones, ministerios, y que bueno, ustedes los ven aquí sirviendo siempre. Así que le animamos para que usted se una. 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los ampara, que la radio les ha dado todos los implementos para que se puedan presentar y dar el recibo respectivo, y que usted tenga toda la confianza en que el dinero que usted da va a llegar aquí a Faro del Caribe.
2: Pastor, así que con esta gran reseña que hacemos, también me acordaba que tenemos nuestros hermanos consejeros acá en Faro del Caribe, sí. ¿Verdad? Tenemos una red de consejeros, todo un equipo especializado para atenderle en consejería, y usted puede venir, puede solicitarlo. Y Faro del Caribe tiene este servicio a disposición del pueblo de Dios. Por eso ofrendamos, porque Dios ha sido generoso y nos permite tener en Costa Rica una emisora como Faro del Caribe, una emisora que es para llevar la palabra de Dios, para transmitir, que es una emisora suya y mía por generaciones, que nos fue dado un legado de bendición con unos transmisores potentes que llegan más allá de nuestras fronteras, y también con medios como los que encontramos digitales, donde hay hermanos en Europa, en Asia, en diferentes lugares de la tierra donde llega este mensaje. Y recuerde, este fin de semana tenemos algo importante para usted. Tenemos el seminario con el cual nosotros queremos invitarle a este seminario a partir de las 9 hasta las 12 mediodía de este sábado 27 de junio. Se estarán impartiendo los temas, como el alcance social que nos comentaba el pastor antes de irnos a la pausa, ese alcance social de misión en la iglesia. Y ese es nuestro tema acá, que estará pastores de diferentes áreas compartiéndolo. Por ejemplo, uno de los temas que también estaremos tratando, cómo evangelizar a los que se han ido de la iglesia. ¿Cómo podemos evangelizar a esa gente que se ha alejado? ¿Cómo podemos llevarles otra vez el mensaje? Y por supuesto, también tenemos otro espacio como llevando la palabra al adulto mayor. No podemos descuidarlo, tenemos que brindarles esos espacios. La iglesia tiene que dar esos espacios de acogida a nuestros adultos mayores, y ahí tendremos también, son tres charlas que se estarán impartiendo este sábado 27 de junio de 9 a 12 mediodía. Así que los estaremos esperando en nuestras instalaciones acá en Faro del Caribe, y usted puede venir también. No se preocupe si usted dice: es que yo no puedo ir porque estoy muy largo o tengo una dificultad que me impide ir. Pues bien, se transmitirá a través de nuestra frecuencia, la 97.1 FM y la 1080 AM, y en las redes sociales por Facebook y YouTube. Así que no hay forma de que usted se pierda este buen seminario con tres grandes expositores, tres buenos temas.
1: Sí, son temas muy relevantes, temas que necesitamos también fortalecer, y que también alguno pueda estar pensando que le va a bendecir en su vida, porque aquí hay tres temas diversos o diferentes, pero que van a enriquecer el caminar en la vida cristiana. Conozco a doña Cristina Salazar, la he visto trabajar en ese campo del adulto mayor. Conozco su albergue, sí, ella tiene un albergue ahora en Santa Bárbara de Heredia, pero también ahora en la zona de Alajuela tiene un proyecto con sus hijos, y es un ministerio muy muy hermoso que ha dado por muchos años, y ella da también aquí exposición el consejero familiar, pero la orientación y la carga que ella tiene por el tema del adulto mayor. Y también, bueno, a nuestro hermano Juan de Dios Calderón, ¿verdad? ¿Cómo evangelizar a estas personas que dejaron la iglesia? Por alguna razón pasó, importante, ¿verdad? Tema, pero, bueno, y que lo hemos vivido, ¿verdad? De cómo invitar a las personas después de la pandemia, que ha sido un tema.
2: Que regresen. ¿Verdad?
1: Y que regresen. Algunas personas definitivamente decidieron no volverse a congregar, ni virtual, ni mucho menos presencial. Pero ellos también tienen una oportunidad, y quizá algunos de nosotros podemos alcanzarlos de alguna manera, y este seminario va a tocar ese tema. Uh-huh. El pastor Juan de Dios Calderón, que él es evangelista, pues también sabemos que Dios ha puesto esa carga.
2: Y esto va a darle herramientas, amigo, hermano, que me está escuchando y que tal vez usted ha orado, tiene esa carga en su corazón, el evangelismo, el poder traer ese tiempo nuevamente de gente que usted dice, ¿cómo volver a incorporarla a la iglesia? Usted, pastor, que me está escuchando y que dice, ¿cómo volver a traerlos? Puede venir, recibir el seminario. Y si no, pues prepárese allí, lo recibe desde su lugar, de allá donde usted está, y nos puede sintonizar y recibir igual la bendición, porque Faro del Caribe llega hasta donde usted se encuentre. Tenemos la bendición de poder llegar hasta donde usted está. Mire, Faro del Caribe necesita mantener en calidad las repetidoras, ¿verdad? 8 repetidoras de la M y FM. Usted se puede imaginar lo que eso implica, el mantenimiento, el cuidado de 8 repetidoras para poder tener ese canal nítido de transmisión, para que no haya problemas y la señal salga nítida. También necesitamos sostener los gastos operativos del ministerio, que como usted ha sabido y transparentemente aquí se dice, rondan los 33 millones mensuales, donde la fidelidad de Dios, sin pautas comerciales, sino con la ofrenda del pueblo de Dios, saca adelante. Es una bendición Faro del Caribe, y la invitación es que usted sea parte de ese pueblo ofrendante.
1: Bueno, y antes de irnos a la pausa musical, así como lo dijo Helen, es una oportunidad de unirnos y de poder ayudar en este tiempo de celebración y traer su ofrenda. Así que le invitamos. Volvemos pronto.
3: Celebración de medio año. Y toda la tierra sea llena de su gloria. Salmo 72:19.

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0: Bueno, muy bien, ya vamos en el último segmento de esta tarde, de este día, dando gracias a Dios por esta primera oportunidad y que sabemos que mañana y los demás días estarán también llenos de bendición acá con mensaje, con aquellos invitados especiales, con los testimonios, pero también con cada bloque en el cual habrán hermanos acá, pastores y pastoras que estarán ayudando para que la celebración siga adelante y sea todo un éxito. Así que le invitamos para que se una a este tiempo especial, un tiempo en el cual usted puede dar un paso de querer dar, ¿verdad? Que usted se siente identificado con lo que hablábamos ahora Helen y yo acerca de los beneficios, acerca de por qué tenemos que apoyar un ministerio como Faro del Caribe, que tiene no solamente una reputación, sino que sirve constantemente aquí al cuerpo de Cristo. Estamos más que agradecidos por todo lo que ha podido alcanzar Faro en estos 78 años. 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
1: Darlo con esa generosidad, con esa gratitud que ha distinguido al pueblo de Dios que ofrenda en Faro del Caribe. Pastor, y es que dentro de los gastos que salen, ¿verdad?, esos 33 millones, tenemos la móvil, que la móvil está en su quinta gira nacional de Conociendo la Gran Familia 2025-2026, ya casi termina, ¿verdad? Está para terminar el 14 de agosto, si Dios lo permite. Llevan de los 84 cantones, faltan solamente ocho cantones, sí, ¿verdad? Y se empezaría con la sexta gira, que comenzaría en octubre, Dios mediante. Bueno, piense usted cuánto es el gasto de la móvil llevando el mensaje de Dios, pero es que no solo lo llevan, es que van y oran por los cantones. Eso es poderoso, la oración del justo puede mucho, dice, clama a los justos y Jehová oye. Ahí se llega a orar, se llega a llevar la palabra de Dios, se llega a saludar a hermanos que quieren tener ese contacto con la emisora y a través de la móvil lo pueden hacer. Hemos ido, bueno, digo hemos ido porque soy parte, pero no he ido. Soy de los que envían, pastor, pero me meto. Andrei, lugares largos a donde la móvil ha ido. Yo quisiera decir lugares largos, pero desconozco sinceramente todos los cantones. Bueno, cantones largos, Andrei.
2: Bueno, recientemente estuvieron en La Cruz, Los Chiles.
0: En Los Chiles yo escuché.
2: Estuvieron allá en la frontera, también estuvimos en Peñas Blancas, hemos estado en Golfito, Buenos Aires, Osa, son las zonas costeras, bueno, todo Talamanca y más adentro de Talamanca. que son cantones también
0: largos, de
2: bastante largo, sí, rurales. Y Sixaola estuvieron no hace muy poco también, que es la otra frontera. Así que bueno, la isla de Chira.
1: Isla Chira, sí.
2: Han ido, faltan algunas islas que posiblemente en alguna de las giras se está contemplando poder visitar alguna isla de las que hay acá en el país, que también ahí no son cantones, pero sí son parte de un cantón, entonces podríamos también visitarles.
0: Sí, y la idea de esas visitas es orar desde, por y en el cantón, ahí presencialmente, ¿verdad? Saber que llevar la bendición del Señor a cada a cantón, cada pueblo, cada lugar en donde pues no solamente hay personas que habitan, sino que hay todo un desarrollo alrededor. Sí. Yo he escuchado que se contactan con las autoridades locales, que hay instituciones a veces educativas que abren la oportunidad, iglesias locales, y también con personas que, ¿verdad?, que dan toda la información y la logística para poder recibir a los hermanos.
2: Pastores, cuando hemos ido a alguna gira, bueno, como ahora que estuvimos en la última en los Chiles y demás, también se hace los jueves, cuando se llega, ya en la noche, un culto en una de las congregaciones de ahí cercanas, y también los hermanos tienen la posibilidad de congregarse en ese día y también conocer y orar por ellos, y también algunas ocasiones cuando hemos llevado algo también bendecir a ellos.
1: Es hermoso.
0: Es muy importante esa cercanía, ¿verdad? Ese contacto. Hay muchas personas que yo he escuchado que obviamente les gusta porque dice, ah, usted es el pastor tal o el de la cabina tal, ¿verdad? Y los identifican y también pueden no solamente bendecirlos por el medio presencial, sino también orar, ¿verdad? Y estar ahí acompañándoles un tiempo. Pero la visita es muy especial. La visita, y eso nos recuerda lo que dice la palabra Hechos 16, ¿verdad? Cuando dice que los apóstoles visitaban los lugares, sí, eran fortalecidos. Bueno, aquí es un envío que hace la radio, ¿para qué? Para compartir, para acercarse y para poder estrechar los lazos con las comunidades.
1: Por eso decimos que la radio tiene es ministerio, lleva un ministerio, porque hace comunidad a través de espacios como estos. Entonces, amigo hermano que nos ha acompañado durante este bloque del día de hoy, en nuestro primer día de oración y finalizando los bloques de este día, recuerde, hermano, que hay muchos motivos por los cuales ver a Dios trabajando, ver a Dios llevando el mensaje por medio de Faro del Caribe, no solamente las ondas radiales, sino lo que hemos compartido hoy, hermanos que van, que visitan comunidades, que oran. Tenemos tantas y tantas formas en las cuales Faro del Caribe ha podido ir y hacerle frente a la necesidad del pueblo de Dios, porque donde hay una necesidad del pueblo de Dios, Faro del Caribe ha estado ahí para ayudar, para sostener, para acompañar. Somos una emisora que no solamente transmite música, no solamente transmite programas, llevan programas que da vida, música que edifica, espacios que edifican, y compartimos también a nivel presencial espacios que edifican al pueblo de Dios. Si esto para usted es un gran motivo de, como dice la palabra de Dios, de ver que toda la tierra sea llena de la gloria de Dios, entonces le invito a que se una con nosotros a esta celebración y juntos seamos parte de este espacio ofrendando por la emisora Faro del Caribe. ¿Cómo lo puede hacer? 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
0: Sí, y estemos atentos en estos días también que siguen, porque la programación está lista para bendecirle en estos días de celebración, no solamente con enseñanzas, con bloques de enseñanzas, vendrán pastores con una palabra, con una dirección del Señor para compartir, sino también como este próximo sábado, que nuevamente le decimos, hay un seminario de 9 a 12 de la mañana, con tres temas particulares, tres temas impartidos por tres hermanos pastores y pastoras que van a estar acá compartiendo acerca de temas relevantes como el alcance social de la misión de la iglesia, cómo evangelizar a aquellos que se han ido de la iglesia y llevando la palabra al adulto mayor. Toda una temática que encierra nuestra realidad, que encierra aquello que estamos viviendo en nuestro acontecer, no solamente social, sino también a nivel de la iglesia, a nivel de los ministerios, a nivel del pueblo de Dios, y que tiene hoy Faro del Caribe el compromiso de traer estos mensajes y de poder decir, Señor, aquí estamos y estamos ayudando, colaborando con otros ministerios, con otras iglesias, pero también con las familias, porque las familias también tienen adultos mayores, las familias quizá hay personas que se han retirado, que dejaron de ir a la iglesia, hay personas que están pasando alguna circunstancia y necesitan del apoyo social, ¿verdad?, de la iglesia. Así que Faro del Caribe le invita para que este fin de semana usted pueda estar por acá de 9 a 12 de la mañana el sábado 27. Es totalmente gratuito y, como decía Helen ahora, si usted no puede venir por alguna razón, por desplazamiento, puede sintonizar la radio a las 9 de la mañana y también por las redes sociales será transmitido este evento. 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Así que, bueno, estamos listos para casi que despedirnos. Ha sido un verdadero placer, honor, compartir hoy la mesa aquí con Helen, ¿verdad?
1: Gracias, pastor. Y invitarles, recuerde que también usted puede venir a dejar su ofrenda acá, donde tenemos la soda de Anita Orellana, que estará abierta en el tiempo del desayuno, del almuerzo, del cafecito de la tarde. Y son espacios donde usted puede compartir, venir, conocer, sentarse acá y escucharnos, saludar, mandar su saludo. De repente hay alguien a quien usted quiera saludar. Y este es su espacio para que usted venga y conozca. El tiempo de celebración no es solamente que se pausan los programas, es que la gran familia nos reunimos de formas diferentes para agradecerle al Señor por su fidelidad y hacer una pausa para poder recargar, ¿verdad?, esas demandas económicas que tiene la emisora, sabiendo que es con la generosidad del pueblo, que es con la dádiva de Dios y ese compromiso. Como dijo David, no le daremos al Señor nada que no nos cueste. Tenemos que darle al Señor de lo recibido con gratitud y no le damos de lo que nos sobra, sino de aquello que nos ha costado mes a mes, ese trabajo que te cuesta a la hora de levantarte, a la hora de hacer tus quehaceres y la rutina, y ahí ves la provisión de Dios con el dinero que llega, y de ahí sacamos esa ofrenda para agradecerle al Señor. Así que si usted se puede venir, véngase. Estos espacios son dos semanas donde estaremos compartiendo y usted va a ser muy bien recibido, muy bienvenido, para que juntos celebremos este espacio de darle gracias al Señor.
0: Y bueno, y damos gracias porque estamos casi que a mitad de año y estamos listos para poder continuar con la celebración de Faro del Caribe de esta segunda del año, y que será de una bendición para la radio, pero también para cada uno de los que nos sintoniza. Muchas gracias. En esta tarde se despide de ustedes el pastor Juan Carlos Salas.
1: ha estado con ustedes, la psicóloga Helen Hernández Salazar. Agradecemos su tiempo, este espacio que nos ha brindado para poder llegar hasta donde usted nos ha acompañado. Que el Señor te bendiga al finalizar y al llegar a la noche. Bendiciones.

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0: Son las 6.
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